0: implica un cambio en la trayectoria de este huracán Simón, todavía categoría 1, hacia el norte. Es decir, aproximándose paulatinamente a las costas de Jalisco y de Colima durante el fin de semana. Es decir, a partir de mañana sábado estaremos dando seguimiento a este huracán que seguramente podrá ingresar al territorio nacional en las inmediaciones de Jalisco y de Colima, llegando a ser un huracán de categoría mayor. Todavía no se puede determinar si el ingreso a nuestras costas mexicanas pueda ser de categoría 3 o 4.
1: Y bueno, pues hay que tomar todas las precauciones a quienes viven en esos estados, en las costas de esos estados. Ya sabe, hay que estar muy atentos de todos los anuncios que se dé por parte de las áreas de protección civil del gobierno federal y del gobierno del estado. Y sobre todo, cuando entre este huracán, cuando haya mucha lluvia, pues mejor quedarse en su casa. Si usted vive en una zona de peligro, pues acudir a los gobiernos municipales, estatales, para que pueda ver, pues le informen si hay algún tipo de albergue o un lugar seguro para poderse proteger. Lo más importante es la vida, ¿eh? Ante todo es la vida, y eso hay siempre que luchar por ella. Así es que, pues le mandamos un fuerte saludo a quienes, pues viven en esas costas del Pacífico mexicano ante la llegada de Simón, que ya está siendo monitoreado y que podría llegar a costas mexicanas con una categoría de entre 3 y 4. Es actualmente categoría 2, el huracán Simón. Bienvenida, pues bienvenido a esta segunda emisión de Informativo NTR. Quiero agradecer a todos los que nos escuchan a través de la cadena nacional de Radio Cañón en todo el país. Y ya está Juan Carlos ahí en los controles y todo el equipo para llevarle los tres temas de reflexión en esta segunda emisión de Informativo NTR. El primero, el gobierno federal publicará la próxima semana el decreto que obliga a las plataformas digitales y sitios de internet bajar todos los contenidos que inciten a la violencia y que puedan ser observados por las infancias en el país. La presidenta Claudia Sheinbaum informó que este decreto ya fue platicado con las plataformas digitales y se comprometieron a eliminar contenidos violentos para evitar que niñas, niños y adolescentes puedan tener acceso a ellos. Escuchemos a la presidenta.
2: Las plataformas tendrán que desarrollar todos los mecanismos para que niñas, niños y adolescentes no puedan tener acceso a estos contenidos. Además, todo el programa de prevención que ya hemos explicado aquí en la mañanera, y el propio decreto dice que se instalará un grupo de trabajo para ver si es necesario llevar esto a alguna regulación adicional a la ley o alguna ley particular. Todo esto está basado en la Constitución, que la Constitución establece la protección de las niñas, los niños y adolescentes, y en la ley específica también de protección a niñas, niños y adolescentes.
1: La consejera jurídica de la presidencia, Luisa María Alcalde, informó que en internet no habrá contenidos que afecten con violencia a las infancias y aseguró que los videos o publicaciones que tienen que ser eliminadas se deben de hacer de inmediato, y estas van desde llamadas a autolesiones hasta ciberbullying. Escuchemos a Luisa María Alcalde.
3: Queda prohibido a las plataformas digitales permitir a niñas, niños y adolescentes el acceso, exposición o recomendación de contenido, imágenes y video que generen o promuevan discursos de odio, extremismo violento, abuso, explotación o violencia sexual, suicidio, autolesiones deliberadas, trastornos alimenticios, violencia en el entorno escolar, acoso y ciberacoso, ciberbullying, conductas ilícitas y material sexual explícito.
1: La consejera jurídica del gobierno federal informó que el decreto obliga a las plataformas a retirar de inmediato un contenido con temática violenta y los compromete a tener botones de denuncia donde los usuarios reporten un contenido no apto para menores, y este aviso se debe de atender de inmediato. Escuchemos nuevamente a Luisa María Alcalde.
3: Se obliga a las plataformas digitales a garantizar desde su diseño la seguridad y protección de niñas, niños y adolescentes, Primero que nada, debiendo identificar y retirar de inmediato cuentas o contenidos que promuevan o generen cualquier forma de violencia. Las propias plataformas deben contener mecanismos para poder identificar estos contenidos y removerlos. Clasificar contenidos por edad, para tener claro la diferencia para niñas, niños y adolescentes. Herramientas de supervisión para las madres, padres o personas tutoras.
1: El segundo tema de reflexión de esta tarde: no hay algo que pueda detener la violencia en el estado de Sinaloa. En las últimas 48 horas se han registrado dos riñas violentas en penales del estado, aunque desde la salida de Rubén Rocha Moya se hayan enviado 5,000 elementos de las fuerzas federales para garantizar la seguridad. El día de ayer en el penal de Mazatlán se registró un enfrentamiento a balazos en la cárcel de esa ciudad, con un saldo de 9 reclusos muertos y un menor que estaba de visita. Esta mañana, un nuevo hecho de violencia en el centro penitenciario El Castillo, allá en Mazatlán, Sinaloa, donde dos reos murieron durante una riña registrada al interior de un módulo. La Secretaría de Seguridad Pública de Sinaloa informó que tras los hechos, el grupo interinstitucional desplegó un operativo para controlar la situación y garantizar la seguridad del resto de los internos, así como del personal operativo y administrativo. La dependencia indicó que la Fiscalía General del Estado de Sinaloa fue notificada de lo ocurrido para iniciar las investigaciones correspondientes y esclarecer las circunstancias en que fallecieron los dos reclusos. La presidenta Claudia Sheinbaum informó esta mañana que se reforzará la seguridad del sistema penitenciario de Sinaloa y que el Gabinete de Seguridad Federal ya prepara medidas para apoyar al gobierno de ese estado. Escuchemos a la presidenta.
2: Sí, lo mencionaron todo el caso. Está apoyando el Gabinete de Seguridad. Y espero que la gobernadora pueda... se está trabajando con ella para reforzar el sistema penitenciario de Sinaloa. Entonces yo espero que la gobernadora pueda dar esta información.
4: ¿Habrá comunicación con las familias de estos internos? O cómo
2: Siempre se hace. El sistema penitenciario estatal y federal tiene esa obligación.
4: ¿Se investigará el motivo de este motín?
2: Sí, ya lo informará el Gabinete de Seguridad.
1: Y el tercer tema de reflexión en esta tarde, en la segunda emisión de Informativo NTR: no cesa el golpeteo entre la oposición y el gobierno de Morena. Como en sus tiempos de candidato hace 26 años, el expresidente Vicente Fox emprendió una campaña para denunciar lo que calificó los abusos del gobierno federal. Esta vez el exmandatario de origen panista dijo que la presidenta Claudia Sheinbaum actúa como una reina y que ella decide todas las atrocidades que se cometen en México. Una de ellas, dijo Vicente Fox, fue la decisión de encarcelar a Ernesto Rufo, acusado de huachicol fiscal. Escuchemos al expresidente Vicente Fox Quesada.
5: De la reina Claudia, que es quien toma las decisiones y quien llevó al gran Rufo a la cárcel. Ella es responsable de esa atrocidad, por salvar el pellejo de esa gobernadora al norte, por allá en la propia Baja California. ¡Qué fastidio! ¡Qué cosa más horrible! Que la dictadura habite en palacio de gobierno de este estado. Qué triste ha sido estos años. Sin duda el alma está marchita, pero ¡arriba, corazones! ¡Vamos a salvar esta tierra!
1: Esta mañana la presidenta Claudia Sheinbaum se burló de la oposición, que dijo debe de sacar a sus cuadros jóvenes para hacer política. Los calificó como cuadros de políticos jóvenes para hacer política. La mandataria federal dijo que los expresidentes Fox, Calderón y Salinas no tienen calidad moral para hablar de la democracia ni de la justicia cuando en sus gobiernos se atentó contra el pueblo. Escuchemos a la presidenta.
2: Lo que llama la atención son sus cuadros políticos, jóvenes, prominentes. como Vicente Fox. Sí, es que llama la atención, porque, o sea, a ver, díganme otras figuras así muy prominentes. Entonces, como no hay muchas, pues entonces piensan que hay que sacar a los expresidentes.
1: Y sí, esta temática seguramente la vamos a estar viendo en los próximos meses. Recuerde usted que en 2027 habrá elección para renovar 17 gubernaturas, la mitad del poder ejecutivo del país. Y también se va a renovar la totalidad de la Cámara de Diputados, donde Morena se jugaría su mayoría absoluta. De perderla, obviamente ya no habría reformas constitucionales y se podría detener la marcha de la Cuarta Transformación. De ahí que la batalla sea, pues, a carne viva entre la oposición y Morena, y ahora Vicente Fox se vuelve nuevamente un protagonista, como hace 26 años cuando le arrebató la presidencia al Partido Revolucionario Institucional, que ya cumplía casi 90 años al frente del gobierno federal. Así las reflexiones en esta tarde, ya tarde de viernes, en la segunda emisión de Informativo NTR.
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1: Recientemente el Tribunal Electoral del Poder Judicial de la Federación sorprendió por decidir algo que es obvio, y es que echó para abajo la posibilidad de que las llamadas boletas planchadas, o sea, esas boletas que no son dobladas, que no son manipuladas, estén dentro de una urna por arte de magia, pues no sean válidas, como lo había decidido el Consejo General del INE el día de la jornada electoral. Algo que, como le digo, es una trampa, porque se llaman boletas planchadas, o de plano podrían ser ingresadas antes, y lo que se llamaba en las elecciones de nuestro país en años anteriores como el embarazo de urnas. Algo que iba encaminado, pues a decirlo así con todas sus letras, a un fraude electoral, porque no era el voto que usted y yo emitimos el que se iba a contar. Finalmente, los magistrados del Tribunal Electoral del Poder Judicial de la Federación, pues decidieron lo obvio, que estas boletas planchadas, pues no tenían que ser aceptadas por el Instituto Nacional Electoral. ¿Esto qué representa? Podemos ahora comenzar a confiar en la autoridad electoral, o pues simplemente fue una decisión que tenía que ser así porque no había de otra manera para pensarlo. Yo le agradezco muchísimo a Emilio Álvarez y Casa, él es representante del partido Somos ante el Consejo General del INE, y por cierto, este partido Somos fue el que primero denunció pues la irregularidad, ilegalidad que había incurrido el INE por autorizar las boletas planchadas. Emilio Álvarez y Casa, te saludo con muchísimo gusto. ¿Y qué significa en este momento ya preelectoral que se haya tomado una decisión en el Tribunal Electoral? Te saludo con mucho gusto, Emilio.
16: Sí, gusto saludarte siempre, y por tu conducto un abrazo a la audiencia del noticiero NTR en toda la República. Mira, déjame contestarte en tres puntos. El primero es que este INE no es el INE por el que salimos a marchar en la Marea Rosa. No es el INE que nos genera confianza, no es el INE de un Consejo General que sea autónomo independiente. Es un INE que Morena está colonizando. Y es un INE que infelizmente está tomando en su Consejo General decisiones para erosionar la calidad de la certeza electoral, del proceso electoral, y que está tomando decisiones que le pueden abrir la puerta al fraude. La segunda cosa que te diría es, celebramos que en esta ocasión el Tribunal Electoral se ponga del lado de la certeza y la democracia. Podemos tener diferencias con el tribunal, pero en este caso nos parece muy importante que el tribunal haya, pues como tú bien decías, decidido lo obvio, cerrarle la puerta a estas prácticas fraudulentas de las boletas planchadas. Y tercero, te diría que no deja de preocupar que al INE le tengan que corregir la plana, porque acudimos efectivamente, Somos México y otros partidos, para defender la calidad de la jornada. Fíjate, Alberto, desde 1994 se establecieron urnas transparentes, porque veníamos de prácticas muy feas que atentaban contra la voluntad de la gente. Había el tacto de votos, había la urna embarazada, había todo este tipo de prácticas que infelizmente ahora con Morena en el gobierno están regresando. Y fíjate que una boleta planchada es justo cuando alguien no la dobla, quiere decir que no hubo un voto ciudadano, y la incorpora al paquete contándolo como un voto legítimo. En la consejera Frida Gómez propuso 2 horas antes de la sesión donde eso se discutió que cambiara el concepto de válidas e inválidas a computadas o no computadas, lo cual no es menor, porque entonces desde inicio se empezaba a legitimar una práctica que ya vimos en la elección judicial como extremadamente peligrosa y frecuente. Y no es algo que esté remoto, es algo que pasó recientemente. De hecho, en la elección del 24 también pasó. Es una pena que haya, es una pena, y no solo es una pena, es un delito, que haya gente, dice la consejera Frida Gómez, que la han amenazado. Ojalá que las autoridades competentes tomen carta y no lo dejen solo, como pasa con los defensores de derechos humanos y periodistas, que nunca pasa nada. Pero también tienen que hacerse cargo que están tomando decisiones que afectan a la calidad de la democracia. Y por eso el INE tiene que estar bajo escrutinio, tiene que estar bajo discusión. Y lo que yo le diría a la gente que nos escucha es, tenemos que regresar a los tiempos no solo de vigilar al voto, sino de vigilar a la autoridad electoral. Porque hoy por hoy la participación ciudadana va a ser clave para que tengamos elecciones de mejor calidad, Alberto.
1: Sí, y eso es una lástima, porque si algo habíamos avanzado como ciudadanía en la organización de nuestras elecciones, no era en poner en orden a los partidos políticos, que eso los estamos viendo desde siempre, pues tratándose de adelantar, utilizar los recursos públicos, los recursos de los estados, sino más bien en tener una autoridad electoral ciudadana fuerte que pusiera orden. Si no hay un buen árbitro, pues entonces tendremos un partido caótico, con goles que no entraron a la portería, con faltas que no fueron marcadas, y al final termina como lo que hemos visto, ¿no? En grescas, en conflictos. Y si este país entra en un proceso postelectoral, ya sea a nivel estatal o a nivel federal, entonces ahí sí habría pérdidas mucho más allá de un cargo de elección popular, porque habría incertidumbre económica, incertidumbre jurídica, y así tenemos una economía muy endeble, pues imagínate lo que podría pasar. Y en esto, ¿qué se puede hacer, Emilio? Porque pues vemos las discusiones en el Consejo General del INE, los vemos muy enfrentados, y después pasamos al Tribunal Electoral, en donde la mayoría de las decisiones es para ratificar medidas que podrían beneficiar, por ejemplo, al régimen. Esto de que ya haya campañas adelantadas dentro de Morena es alarmante, y la autoridad electoral voltea a otro lado, Emilio.
16: Este es justo el tema. No estamos viendo un árbitro activo, no estamos viendo un árbitro que tenga la mano en las tarjetas amarillas o rojas cuando lo necesita, sino que vemos un árbitro que voltea a otro lado y que ni siquiera consulta el VAR. Y eso es lo que preocupa de un INE colonizado, de un INE que tiene en el Consejo General una mayoría cercana o dúctil o próxima a los intereses del gobierno. Las campañas adelantadas, a quien más benefician es a Morena, ya tienen ahí sus 17 candidatos y candidatas a gobernador. Ahora ya están destapando, dicen que no son corcholatas sino taparroscas en los municipios, incluso violando los términos de sus propias convocatorias, ya están asignando alcaldías, candidaturas a alcaldías como consolación. Y el INE no dice nada, no hace nada, y tiene atribuciones. El INE tiene facultades para hacer investigaciones de oficio en materia de fiscalización, no hace nada. Justo hemos tenido varias discusiones, ayer tuvimos una de ellas, porque tres consejeros, en mi opinión muy inteligentemente, Martín Faz, Arturo Castillo y Carla Hombre, pusieron los lineamientos en materia de fiscalización, y también la consejera Rita Bel. Pero hubo siete que se opusieron. Y no solo se opusieron, sino que defienden su incapacidad o su inactividad. Yo digo que no es incapacidad, sino que no han querido fiscalizar. Pero la verdad de las cosas es que todo el país ha visto pues bardas y espectaculares y anuncios en redes sociales y movilizaciones y despensas y eventos, incluida la propia presidenta está haciendo eventos a favor de Morena y sus candidatos. Eso es ilegal, eso está mal, eso es utilizar el gobierno a favor de su partido, y eso era lo que hacía el PRI, se combatió, y eso es lo que hacía el PAN y se negó. O sea, esas cosas que debían haberse superado o regresan con más fuerza, y eso no está bien. Y no está bien que el INE no utilice toda su capacidad para sancionar a quien está violando la ley. Por eso yo le digo a la gente, necesitamos denunciar esas campañas anticipadas. Tenemos que hacer como María Corina Machado en Venezuela, tener una persona en cada casilla. Ahora sí que siguiendo el principio de Masociare, un ciudadano en cada casilla te dio. Tenemos que generar condiciones para poder defender nuestro voto. Tenemos que defender uno de los pocos instrumentos que tenemos para decirle al gobierno, hasta aquí, ya basta de abusos. Pero también vamos a tener que vigilar a la autoridad electoral, y si no atiende, pues ir al tribunal. Y si el tribunal no atiende, pues seguir en la lucha, porque el ejercicio de nuestros derechos, nuestra manera de pensar, nuestra dignidad, no está contentiva a las autoridades. Toca defender nuestros derechos y libertades, Alberto. Caminamos a las elecciones más inequitativas de la historia. El huachicol fiscal es una industria organizada por el gobierno en el contrabando de combustible para robar dinero en cantidades industriales. Nos indignó, y con razón, el robo de la Casa Blanca o el robo de la estafa maestra. Bueno, el huachicol fiscal, pues son 150 veces la estafa maestra. Ha sido un método ilegal donde distintas instituciones públicas, aduanas, gobernación, hacienda, la UIF, Profeco, Pemex, Marina, gobernación, el ejército, la oficina de la presidencia, se alinean en un tráfico ilegal de combustible. Increíblemente, instancias públicas ayudan a evadir impuestos, y lo que de ahí se evade es una pérdida de más de 600 mil millones, y han hecho una red criminal que financia las campañas de Morena. Por eso ahora Estados Unidos pide a Rocha y a 10 personas o 9 personas más de Sinaloa, pues porque se financiaron con el narco y permitieron toda esta operación criminal. Mario Delgado hizo esa operación como esquema de Morena, y pasó en Michoacán, y en Guerrero, y en Colima, y en Tamaulipas, y en Sonora, y en San Luis Potosí. Y ahora financian las campañas de Morena. Y uno se pregunta, ¿de dónde sale el dinero de las campañas de las corcholatas? ¿Del gobierno? ¿Del huachicol? del narco, de todos, y no nos puede decir nada el INE sobre el particular, porque ha decidido no hacer nada. Mira, la primera vez que discutieron esto fue el 27 de mayo. Mayo, junio, julio, agosto, septiembre, octubre. Hace casi 5 meses. Y decidieron no hacer nada esta mayoría de consejeros cercanas al poder. Lo volvieron a discutir en julio, bajaron el punto. Estamos casi a mediados de octubre, con procesos adelantados, con 17 candidatos ya nombrados, que incluso reconocen que son candidatos y hacen campaña. Y no hacen nada. El daño a la equidad del proceso puede ser irreversible. La verdad de las cosas es que está muy mal que el INE, el Consejo General, para ser específico, y sin particular esta mayoría de consejeros, no estén entendiendo el riesgo en que ponen a la confianza de la gente, pero no estén entendiendo que no atienden los principios constitucionales que rigen y deben regir al árbitro electoral, Alberto.
1: Y eso es muy peligroso porque podríamos decir, bueno, ahorita está pasando, falta mucho para la elección, pero tiene una repercusión directa el día de la jornada electoral, en donde pues boletas planchadas, donde presencia de funcionarios acreditados como observadores públicos, pues garantizan el triunfo de quien está en el poder, y poco a poco las elecciones perderán esa importancia para los ciudadanos, porque llegaremos a pensar como lo pensamos en el pasado, donde ya todo está definido desde antes y que el voto no vale, y eso sería gravísimo, Emilio, para nuestra democracia. Por lo pronto, Emilio Álvarez y Casa, representante del partido Somos, ante el Consejo General del Instituto Nacional Electoral, te agradecemos muchísimo, como siempre, tu amabilidad para platicar con nosotros.
16: Al contrario, soy el agradecido, Alberto. Fuerte abrazo, buen fin de semana.
1: Muchísimas gracias. Vamos a un corte y regresamos con más.
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1: Y como todos los viernes recibimos a Alfredo Cristalinas, él es especialista en rendición de cuentas, transparencia, cuestiones electorales, y hoy, Alfredo, pues preguntarte y platicar contigo, porque durante años hemos escuchado que las grandes obras de infraestructura representan para nuestro país desarrollo, crecimiento económico, empleo y bienestar social. Pero ¿qué sucede, Alfredo, cuando esas obras ya están terminadas y para seguir funcionario necesitan recibir recursos públicos año tras año? Y estos son los casos del Tren Maya, el Aeropuerto Internacional Felipe Ángeles y Mexicana de Aviación. Han abierto una discusión sobre sus costos de operación y sobre todo porque los estamos subsidiando todos los mexicanos. Son empresas que tendrían que servir para ganar, no solamente, no son obras sociales, son obras para tener ingresos, pero no los tienen y siguen siendo pérdidas, si es que lo vemos como una empresa, pérdidas para sus dueños, que son todos los mexicanos. ¿Qué pasa con estas obras y qué tan sano, Alfredo, es para un estado y un gobierno tener obras que deben de ser año tras año, pues inyectadas con dinero público para que funcionen? Alfredo, te saludo con muchísimo gusto.
0: Te saludo con afecto, querido Alberto. Amigas, amigos, el problema de fondo es que en México seguimos confundiendo tres cosas que son distintas: construir una obra, ponerla en funcionamiento y conseguir que produzca pues los beneficios que justificaron en su momento la construcción. Y bien dices, los gobiernos de México y del mundo no están para ganar dinero, pero sí están para resolver problemas, pero no necesariamente para vivir en el subsidio con los programas, incrementando el presupuesto con los programas e incrementando el presupuesto con el subsidio a las mega obras, porque mira, una obra puede estar terminada, inaugurada y funcionando, pero tampoco significa que esté cumpliendo con su propósito. El hecho de construir un aeropuerto no nada más es para tener aviones ahí, ni ferrocarriles para tener trenes, ni tampoco refinerías para procesar el petróleo. Como te decía, lo construyen para resolver problemas públicos. Por eso creo que la primera pregunta que deberíamos formularnos es: ¿qué problema pretendían resolver cuando pensaron en esas obras? Y al tiempo, si se dieron los resultados que estaban esperando. Vamos a ver algunos ejemplos. Ya citaste según el caso del Tren Maya, una investigación que publicó el Universal en agosto de este año, reportó pérdidas aproximadas por 5,000 millones de pesos durante el primer año, Alberto. El proyecto continúa dependiendo de la inyección de dinero público para poder operar. Y es importante distinguir que las pérdidas operativas de esos recursos que se destinan para su funcionamiento y su mantenimiento, pues representa básicamente pues una pérdida. Los datos permiten advertir que los ingresos generados todavía no son suficientes, Alberto, para financiar el conjunto de las actividades, pero ante su baja utilización se ve muy difícil que puedan remontar esa cuesta. Y entonces yo pregunto, ¿cuánto cuesta transportar a cada pasajero, por ejemplo? ¿Cuántas personas utilizan el servicio? ¿Qué beneficio económico está generando para las comunidades de la región, si le tocó algún tipo de economía? Recordemos que el caso del Tren Maya fue justificado no solamente como un medio de transporte, sino como un medio para promover el turismo, y también que se iban a hacer integraciones regionales, los polos de desarrollo, el empleo y el desarrollo económico. Esos beneficios todavía no llegan, no se ha detonado, no se ha demostrado. En el caso ahora del Aeropuerto Internacional Felipe Ángeles, Alberto, la inversión de construcción superó los 100,000 millones de pesos más los 310,000 millones que hay que sumarle por la cancelación del aeropuerto de Texcoco, y durante sus primeros años ha requerido apoyos presupuestarios, y en este espacio ya mencionamos que va a tardar todavía mucho en proyectar ingresos que al menos le permitan tener un punto de equilibrio. Pero bueno, una de las principales justificaciones que nos dieron del AIFA era que iban a resolver la saturación aeroportuaria del Aeropuerto Internacional de la Ciudad de México, Alberto, pero los vuelos se siguen retrasando, y ahora con las lluvias atípicas, que cada vez son más atípicas, son más típicas que atípicas, pues se viene a complicar un poco más el problema de la puntualidad con los vuelos. Y por el otro lado, hablando de aviones, pues Mexicana de Aviación es otro caso para el expediente. Durante el primer semestre de este año se han reportado ingresos cercanos a los 270 millones de pesos, pero ¿qué crees, Alberto? Los costos operativos son superiores a los 780 millones de pesos, más de tres veces sus ingresos. Esto evidentemente representa una diferencia muy grande, pero lo que se pretende demostrar es que los recursos públicos invertidos, como tú dijiste, que son de todas y todos los mexicanos, pues deberían de producir beneficios que justifiquen sus erogaciones. Y es que aquí hay que introducir una diferencia muy importante entre rentabilidad financiera, que es la rentabilidad de una empresa, y la rentabilidad social, pero es que ni siquiera estamos cubriendo la rentabilidad social porque no hay polos de desarrollo como se nos ofrecieron. Una empresa privada, bien lo dijiste, busca generar ingresos, y en el caso del Estado, pues tiene la responsabilidad que va más allá de obtener ganancias, por ejemplo, un hospital, ¿no?, o una escuela rural. Pues es una obra que lo que busca es atender un problema complejo. Por eso una obra subsidiada, Alberto, no necesariamente es una obra inútil, pero el problema con las obras que acabas de mencionar es que definitivamente no hay un beneficio social como el que se ofreció, y pues no veo, al menos yo, que estén tomando decisiones para que cada peso que se destina para sostener su operación, pues hacia adelante sí sea un peso para mejorar la condición, las condiciones de la sociedad. Y es que cada peso que le están metiendo de subsidio, Alberto, pues es un peso que están distrayendo de obras que podrían resultar más necesarias, como mejorar hospitales, surtir medicamentos, mejorar las condiciones de la escuela, de las escuelas, mejorar la seguridad, solo por citar algunos ejemplos. Y aquí deberíamos hacernos otra pregunta: ¿qué estamos dejando de atender para esas obras, y por qué en su caso la fiscalización a través de la auditoría no nos lo está diciendo? Ahí están ahora las auditorías, esperemos que para las primeras entregas la cosa se vea muy diferente y no sea comparsa del gobierno. ¿Para qué? ¿Cuándo deben llegar los resultados, Alberto? Aquí debemos distinguir entre la responsabilidad de resultados políticos, ¿no?, y los resultados efectivos. Esto significa que es muy importante que no nos estanquemos en el mensaje político, en el mensaje electorero, en el mensaje que busca votos, sino que nos concentremos en los beneficios que deberían de estar dando y no estamos percibiendo. Y lo que sucede es que, hasta donde yo alcanzo a ver, no existen evaluaciones puntuales, objetivas, imparciales, sino yo lo que escucho son propaganda política que dice que estamos muy bien en el AIFA, que estamos muy bien en el Tren Maya, que me dices del interoceánico, que además ha cobrado vidas lamentablemente. Y es que en un escenario no deseado es que sigamos financiando, yo creo, indebidamente operaciones que no son rentables, que son deficitarias, sin corregir sus deficiencias, Alberto, que son estructurales, sin evaluar otras alternativas, porque no están, mira, prefieren seguirlas subsidiando que decir que se equivocaron, y sin que en todo caso haya responsables por esas decisiones. Y yo creo que para evitar estos escenarios hacia adelante, sí deberían tomarse en serio los órganos de evaluación como la Auditoría Superior, para hacer evaluaciones integrales, independientes, que respondan a al menos estas preguntas que me parecen muy importantes. ¿Qué problema público pretendía resolver cada proyecto, Alberto? No solamente en el mensaje político. Y si había solamente un argumento político, entonces no debió haberse hecho. ¿Cuánto costó realmente construirlo? ¿Y cuánto cuesta mantenerlo funcionando? ¿Qué resultados se prometieron y qué resultados están observando? Y en todo caso, Alberto, te decía que es muy, muy importante qué beneficios sociales y económicos se pueden demostrar que están consiguiéndose con esas obras. Esas evaluaciones, además de ser de que deberían ser imparciales y profundas, tienen que ser públicas, y sus resultados deben, en todo caso, ser tomados por los hacedores de política pública. Nada más que pues el problema aquí es que todo es lo mismo, el Ejecutivo es del mismo color que el Legislativo, y ahora también hay cierta preferencia por parte del Judicial a acompañar estas acciones. Pero pues finalmente lo que tendrían que estar tomando en cuenta es si verdaderamente esas obras están reportando los beneficios que nos prometieron. Hay que recordar que el artículo 134 de la Constitución, Alberto, y mira que ahorita lo vamos a escuchar con mucha frecuencia justamente en torno a las campañas, es que los recursos públicos deben administrarse bajo principios de eficiencia, eficacia, economía. Ya luego le agregaron que la transparencia y la honradez, sobre todo para que satisfagan los objetivos para los cuales se etiquetan. Y eso, Alberto, es una obligación constitucional que no termina cuando se comprueban los recursos en una cuenta pública. más allá de si se gastaron correctamente o no, sino exige también demostrar que se cumplieron con las promesas y que se alcanzaron los objetivos planteados, es decir, una mejora, no un estado actual, un estado deseado, donde el estado deseado es verdaderamente una mejora. El verdadero éxito de una obra pública, Alberto, no está en haberla construido y tampoco en irse a tomar la foto a la hora de inaugurarlo. Es demostrar que se resolvió un problema que desde un principio se delimitó correctamente,

0: tienen rendición de cuentas y eso es fundamental en una democracia. Alfredo Cristalinas, te agradezco como todos los viernes que estés con nosotros tratando estos temas tan importantes que nos debe de interesar como ciudadanía. Ahí está la verdadera democracia participativa, de exigir a los gobiernos de cualquier partido, no solamente de uno, de cualquier partido, que rindan cuentas, porque finalmente están administrando los recursos, no son reyes ni tampoco zares, administran los recursos. Alfredo Cristalinas, te agradezco muchísimo que hayas estado con nosotros como todos los viernes, y lo invito a que me sigan su perfil de Spotify, ahí tiene todos los comentarios que muy amablemente nos da Alfredo Cristalinas. Muchísimas gracias, Alfredo.
1: El agradecido soy yo, querido Alberto. Pasen un excelente fin de semana y nos escuchamos el próximo viernes.
0: Muchísimas gracias, vamos a un corte y regresamos con más información.
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0: Pues vaya que los gobiernos populistas, aunque estén azotados en su peor momento como en Venezuela, pues hacen de las suyas para engañar a su pueblo. Al igual que lo hiciera Nicolás Maduro cuando todavía estaba libre y estaba al frente del gobierno de Venezuela, hoy la presidenta encargada de Venezuela, encargada obviamente por los Estados Unidos, Delcy Rodríguez, ha anunciado que se adelanta la Navidad. Sí, así como usted lo escucha, no solamente los grandes centros comerciales en todo el mundo ya venden productos navideños, sino la presidenta encargada de Venezuela ya quiere que su pueblo pues empieza a sentir la Navidad. Según la mandataria venezolana, adelantar la Navidad servirá para dos objetivos. El primero, para que se reactive la economía, como si los venezolanos tuvieran mucho dinero después de años y años de crisis provocada por los gobiernos chavistas. Y segundo, porque la Navidad, ahí sí tiene razón, pues genera mayor alegría entre la población. Pero adelantar la Navidad desde el primero de noviembre, bueno, vaya cosa la que hace Delcy Rodríguez. Insisto, es la misma medida que tomó el expresidente Nicolás Maduro, hoy preso en Nueva York, asaltado, se acuerda, allá en Caracas, cuando un comando de los Estados Unidos entró y se lo llevó, y ahora está purgando una pena que seguramente nunca le permitirá ver el sol en una calle de cualquier parte del mundo al expresidente venezolano. Escuche usted, si no me cree, escuche usted lo que se está viviendo allá en Venezuela con la presidenta encargada, Delcy Rodríguez. Escuchemos.
10: Anuncio que el primero de noviembre arranca la Navidad, porque yo sé que la Navidad también activa mucha actividad económica, pero principalmente activa la felicidad de los venezolanos y de las venezolanas. Así que en este espíritu, con esta intención de lo que queremos para nuestra Venezuela, yo les agradezco, los felicito y los invito a que sigamos garantizando esa Venezuela potencia a la cual nos dedicamos. Gracias.
0: Bueno, este anuncio ha tenido lugar durante un acto público en Caracas, la capital, poco después.

después de que se conocieran los nuevos cargos de tortura presentados por la Fiscalía de los Estados Unidos contra el presidente de ese país, Nicolás Maduro, y su esposa, Cilia Flores, ambos encarcelados en los Estados Unidos, y sobre los que hasta el momento el nuevo gobierno, el de la encargada Delcy Rodríguez, no se ha pronunciado. Y eso que estuvo una reunión con Donald Trump cuando pasó hace algunos días la Asamblea General de la Organización de Naciones Unidas, la ONU. Parece que el nuevo gobierno en Venezuela, el encargado por los Estados Unidos, pues ya se olvidó de Nicolás Maduro. Ya lo veremos. Por lo pronto, Nicolás Maduro y su esposa han sido acusados ya de tortura en contra de ciudadanos estadounidenses, que pues el gobierno de los Estados Unidos encontró que pudieran ser culpables el exmandatario y su esposa. Ya de regreso a nuestro país, trabajadores sindicalizados del Instituto Mexicano del Seguro Social ampliaron sus protestas en distintos puntos del país para exigir un incremento salarial y el suministro de medicamentos e insumos médicos. Las movilizaciones se registraron aquí en la Ciudad de México, en las clínicas del IMSS, en el Estado de México, Hidalgo, Baja California Sur, Puebla, Coahuila y Yucatán. En la Ciudad de México, los trabajadores mantuvieron bloqueado Paseo de la Reforma, casi con el cruce con Circuito Interior. En la zona sur, bloquearon la Calzada del Hueso y División del Norte, frente a la Clínica 32, el Hospital General de Zona Dr. Mario Madrazo Navarro. Un grupo de trabajadores cerró la circulación en Calzada de Tlalpan, en la colonia Floresta. Y así sigue esta manifestación, hay del Instituto Mexicano del Seguro Social, de trabajadores sindicalizados por las precarias condiciones en las que trabajan, no hay medicamentos, no hay servicios y también exigen un aumento salarial. Hay que recordar que el sistema de salud ha tenido muchos problemas en los últimos tiempos. Los casos más graves, obviamente, han sido la muerte de bebés en el estado de Durango y en el estado de Jalisco, pero desde la llegada de la Cuarta Transformación ha habido muchas quejas en el sector salud, principalmente por la falta de medicamentos. Y eso que el gobierno de la Cuarta Transformación pues creó el Instituto Mexicano del Seguro Social, el IMSS Bienestar, un nuevo esfuerzo gubernamental para dotar de todo lo necesario a estos servicios de salud. Seguramente estas manifestaciones continuarán porque no se resuelven las quejas ni las demandas de los trabajadores de salud del Instituto Mexicano del Seguro Social. Y ahora nos vamos con lo más importante del deporte y el fútbol, con nuestro especialista en fútbol, Leonardo García Ramírez. Adelante, Leo, te escuchamos. Muy buenas tardes.

0: ¿Qué tal, Alberto? Muy buenas tardes. Un saludo para ti y para todos los que están sintonizados. La Champions League está de regreso y la próxima semana el fútbol europeo vuelve a encender las emociones con una jornada que promete grandes enfrentamientos, figuras internacionales y duelos con cuentas pendientes. El martes 13 y el miércoles 14 de octubre se disputará la segunda jornada de la fase de liga con varios partidos que llaman la atención, por la historia de sus protagonistas y por lo que pueden representar en el camino hacia la gran final. Atlético de Madrid contra Manchester United, Galatasaray frente al Barcelona, Roma ante Real Madrid y Manchester City contra Paris Saint-Germain son algunos de los encuentros que se roban los reflectores esta semana. Así que a preparar la agenda porque la orejona vuelve a escena y hay mucho de qué hablar. Comenzamos el martes con un enfrentamiento entre dos clubes que saben lo que significa competir bajo presión, Atlético de Madrid y Manchester United. El conjunto rojiblanco recibirá a los ingleses en un partido que nos remonta a los octavos de final de la Champions la temporada 2021-2022. En aquella ocasión, ambos equipos se enfrentaron en una eliminatoria muy cerrada. Después de empatar 1-1 en Old Trafford, el Atlético consiguió una victoria por la mínima en Manchester, gracias a un gol de Renan Lodi, para avanzar a los cuartos de final. Fue una muestra del sello que Diego Simeone ha construido en el equipo español. Orden defensivo, intensidad y capacidad para competir incluso cuando las circunstancias son adversas. Ahora, con un nuevo capítulo entre ambos clubes, la pregunta es si el Atlético volverá a imponer su estilo o si el Manchester United encontrará la manera de cambiar la historia. Y atención, porque en fase de liga, donde cada punto cuenta, comenzar a sumar desde las primeras jornadas puede marcar la diferencia más adelante. Otro duelo que promete emociones es el de Galatasaray contra el Barcelona. El conjunto blaugrana visitará una de las plazas más intensas del fútbol europeo. Jugar en Turquía no suele ser una tarea sencilla, especialmente por el ambiente que genera la afición de Galatasaray, capaz de convertir su estadio en una auténtica caldera. Pero este enfrentamiento también tiene antecedentes interesantes. En los cuartos de final de la Copa de la UEFA de la temporada 1999 y 2000, el Galatasaray eliminó al Barcelona, con un marcador global de 2-1. Aquel equipo turco terminaría conquistando el torneo y firmando una de las páginas más importantes de la historia europea. Por eso, aunque el Barcelona parte con la tradición y el prestigio de uno de los grandes clubes del continente, no puede confiarse. La clave estará en cómo consiga manejar la presión, controlar el ritmo del encuentro y evitar que el entusiasmo local se convierta en un impulso para los turcos. Porque en la Champions hay estadios que pesan, y el del Galatasaray es uno de esos escenarios donde cualquier descuido puede costar muy caro. Y si hablamos de historia, pocas camisetas imponen tanto respeto en Europa como la del Real Madrid. El miércoles, el conjunto merengue visitará a la Roma, en un encuentro que enfrenta a dos clubes con una enorme tradición en el fútbol europeo, aunque con trayectorias muy diferentes en esta competencia. El Real Madrid es el máximo ganador de este torneo con 15 títulos, una cifra que refleja décadas de protagonismo y una relación especial con las noches europeas. La Roma, por su parte, busca consolidarse entre los equipos capaces de competir al más alto nivel. Su afición conoce bien la exigencia de estas citas y espera que su equipo pueda aprovechar la localía para poner en aprietos al gigante español. Los enfrentamientos entre ambos ya han dejado resultados contundentes. En la fase de grupos de la temporada 2018-2019, por ejemplo, el Real Madrid venció a la Roma por 3-0 en el Santiago Bernabéu. Aunque el equipo italiano también ha demostrado que puede complicarle las cosas al conjunto blanco. En esta ocasión la historia vuelve a ponerse sobre la mesa. ¿Pesará más la experiencia del Madrid o la ambición de una Roma que quiere hacerse respetar? Pero si hay un partido que destaca por la calidad de las plantillas y el potencial ofensivo de sus protagonistas, ese es el del Manchester City contra el Paris Saint-Germain. Dos proyectos que han invertido grandes recursos para conquistar Europa y que en los últimos años se ha convertido en protagonistas habituales de las grandes noches continentales. Su rivalidad reciente incluye las semifinales de la temporada 2020-2021. En aquella eliminatoria, el Manchester City ganó ambos encuentros y avanzó a la final con un marcador global de 4-1. Desde entonces, los dos clubes han seguido persiguiendo la gloria europea y han construido equipos capaces de competir contra cualquier rival. Además, el PSG llega esta temporada con la responsabilidad de defender su corona, después de conquistar su segundo título consecutivo en 2026. Del otro lado, el Manchester City buscará aprovechar su condición de local y demostrar que sigue siendo un aspirante serio al campeonato. Aquí, el espectáculo puede estar en los detalles, la presión en la salida, la velocidad de las transiciones y la capacidad de aprovechar cada oportunidad frente al arco. Un error puede cambiarlo todo, y cuando se enfrentan equipos de este calibre, 90 minutos pueden convertirse en una auténtica batalla táctica. 4 duelos, 8 gigantes y un solo objetivo, conquistar Europa. La próxima semana, la Champions League vuelve a poner a prueba la historia, el talento y el orgullo de los mejores clubes del continente. Porque en este torneo, la grandeza no se presume, se demuestra en la cancha. Yo soy Leonardo García Ramírez y volvemos al estudio con Alberto García Sarubi.
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0: Cae la noche ya casi en toda la República Mexicana, noche ya de viernes, se termina esta semana, ahora sí se terminó ya la semana y ahora a planear el fin de semana. Ya pasamos las 7 de la noche, las 19 horas tiempo del centro de México, y llueve en algunas alcaldías de la capital del país, al igual que en otros estados de la República Mexicana. Se sigue monitoreando dos huracanes que estarían de los dos lados de nuestro país, en el Golfo de México, rumbo hacia los Estados Unidos. Está avanzando el huracán Isaías, que a este mediodía todavía era categoría 3. Se estima que en la noche, la madrugada de mañana o el día de mañana podría ingresar a lo que es Florida y Alabama. Ya el Servicio Meteorológico de los Estados Unidos está alertando de un huracán Isaías que pudiera ingresar de manera muy violenta en esas costas. Y del otro lado también estamos monitoreando a Simón, que estaría pegando en las costas de Jalisco y de Colima. Ya hay advertencias en las costas de estos dos estados por las intensas lluvias y la posibilidad de que pueda ingresar a territorio mexicano. En Acapulco también hay lluvias muy fuertes y ya también se están implementando los programas de protección civil. Así es que, pues estos dos huracanes están provocando mucha lluvia y mucho peligro también en las costas del Pacífico mexicano y del Golfo de México. Por lo pronto, aquí en la capital de la República Mexicana tenemos 17 grados centígrados y, como le digo, llueve en algunas alcaldías de la Ciudad de México y los municipios del Estado de México. El Servicio Meteorológico Nacional pronostica que continuarán las lluvias para este fin de semana. Existe una probabilidad de lluvia de más del 60% el próximo sábado, el día de mañana, y también el domingo. Las autoridades de Protección Civil exhortan habitantes y visitantes a la capital a tener precauciones ante los cambios de temperatura. Seguirá lloviendo y también la próxima semana habrá lluvias aquí en la Ciudad de México. Tendremos lluvias hasta el mes de noviembre, a la mitad del mes de noviembre, donde según el Servicio Meteorológico Nacional podrían terminar ya esta temporada de huracanes y de ciclones en este año. Así es que hay que protegerse, taparse, y ahí en las costas del Pacífico y del Golfo de México también, pues tener mucho cuidado, estar escuchando y estar atento a todos los anuncios de Protección Civil del gobierno federal y de los gobiernos estatales. Las lluvias también han traído noticias positivas. El nivel de almacenamiento del sistema Cutzamala sigue en aumento aquí en el centro de la República Mexicana. Las tres presas que lo integran registraron en cantidad de agua niveles históricos. Actualmente tienen 702 millones de metros cúbicos, equivalente a 89.75% de su capacidad. La Comisión Nacional del Agua informó que las tres presas que conforman el sistema Cutzamala y que otorgan hasta el 30% del líquido que consumimos en la Ciudad de México y el Valle Metropolitano registran un nivel no visto en la última década. La presa Villa Victoria registra 83.73% de su capacidad, la de Valle de Bravo 91.35% y la del Bosque cuenta con 92.15% de almacenamiento. El gobierno de la Ciudad de México informó que plantará 1,000 árboles en el centro histórico mediante un programa de reforestación que requerirá retirar concreto, eliminar tocones y rehabilitar cajetes para recuperar espacios en calles, parques y plazas donde actualmente no existen condiciones para incorporar nuevos ejemplares. Los árboles seleccionados tienen entre 3 y 4 metros de altura y corresponden a especies nativas o adaptadas a las condiciones urbanas. Debido a las características del centro histórico, donde la presencia de construcciones, pavimento y tránsito peatonal limitan los espacios para su desarrollo. ¿Se acuerda usted de aquellas imágenes por ahí de los años 70, quizá de 80, en donde el Zócalo capitalino tenía árboles? Aunque usted no lo crea, tenía árboles. Y bueno, lamentablemente el centro pues ha desalojado en los últimos años toda posibilidad de vegetación y ahora se busca tener esto para ayudar un poco al medio ambiente. Qué buena noticia esta, y ojalá los cuiden, porque a veces nada más los plantan ya y los dejan y pues no duran mucho, mueren lamentablemente por las condiciones adversas en las que están los árboles. Ojo con esta información, es muy peligroso porque podríamos estar perdiendo nuestras tradiciones. Representantes de la Feria del Mole en la alcaldía Milpa Alta demandaron pronta solución al conflicto en San Gregorio Atlapulco, en Xochimilco, que les afecta para que lleguen visitantes. Y es que estos pobladores de San Gregorio Atlapulco han cerrado la carretera rumbo a Huastepec, que lleva a la alcaldía Milpa Alta y en donde está la Feria del Mole. Lamentablemente, este conflicto social ha provocado que la 49 edición de la Feria del Mole en Milpa Alta tenga pérdidas importantes. Según los organizadores, se han perdido entre 13 y 15 millones de pesos. Los organizadores de la Feria del Mole señalaron que ese fue el costo que tuvo el cierre de la carretera por la comunidad de San Gregorio, por lo que los organizadores pidieron a las autoridades de esa alcaldía y del gobierno de la Ciudad de México intervenir y se encuentre un arreglo con las partes involucradas. La Ciudad de México avanza en la regulación de los scooters, motopatines y otros vehículos motorizados eléctricos personales con tarifas definidas para las licencias que permiten conducir este tipo de unidades. Las modificaciones al Código Fiscal Capitalino establecen dos opciones para los usuarios: la licencia tipo A1 con un costo de 572 pesos y la de tipo A2 cuyo precio es de 142.142 pesos. El objetivo es regularlo y, sobre todo, pues que con la licencia se pueda tener algún tipo de control. He visto scooters en carriles de alta velocidad en diversas avenidas en la Ciudad de México que son peligrosísimos porque se pierde el control, caen y vienen vehículos o camiones atrás de ellos. Hay que cuidarse también, ¿eh? No solamente es pues estar huyendo de la policía, sino también hay que cuidarse para evitar accidentes, porque el más dañado, el que lamentablemente va a salir más afectado, es el conductor de un scooter, de una motocicleta eléctrica o inclusive de una motocicleta. Y aquí hemos hablado del número tan alarmante que hay de accidentes con motociclistas, en donde lamentablemente en la mayoría de los casos pierde la vida el motociclista. Así es que no solamente se trata de cumplir con los requisitos burocráticos, sino también de cuidarse. La Secretaría de Desarrollo Económico del Gobierno de la Ciudad de México publicó en la Gaceta Oficial las reglas de operación del programa Presupuesto Participativo para los Mercados Públicos, con el que los locatarios de estos espacios deberán administrar su rehabilitación antes de que termine el año. A finales de septiembre, la jefa de gobierno capitalino Clara Brugada anunció que el presupuesto de los mercados de este año sería administrado por dos comités de locatarios. Cada mercado recibirá 980 mil pesos en dos entregas de 490 mil pesos. El documento señala que la asignación total para el programa es de 180 millones de pesos, tomando en cuenta que 3.6 millones se transferirán a la Secretaría de Obras y Servicios. La jefa de gobierno capitalino Clara Brugada afirmó que el inicio de las auditorías de la Auditoría Superior de la Federación a las alcaldías de la Ciudad de México constituye un ejercicio fundamental para garantizar el derecho a una buena administración pública, fortalecer la rendición de cuentas y asegurar que los recursos públicos se traduzcan en obras y bienestar para la población. Durante la apertura de auditorías integrales a recursos del gasto federalizado de la cuenta pública 2025, la mandataria local destacó que la fiscalización requiere la coordinación de los tres órdenes de gobierno, los organismos autónomos y las instancias auditadas, bajo una responsabilidad común: vigilar que el dinero del pueblo se ejerza correctamente. Escuchemos a la jefa de gobierno.
1: Quiero aprovechar para reiterar mi más amplio reconocimiento tanto a la Auditoría Superior de la Federación como a la de la ciudad en su carácter de fiscalizadores, en su rigor técnico y en la transparencia de su trabajo. Cuentan con todo el compromiso de este gobierno de la Ciudad de México con la transparencia y con la fiscalización de los recursos públicos. Estamos convencidos que la fiscalización externa e independiente no debilita a los gobiernos, al contrario, nos fortalece. La transparencia no es una concesión del poder, es un derecho también del pueblo. La honestidad es una obligación irrenunciable y la rendición de cuentas es un pilar de la democracia.
0: La Secretaría de Seguridad Ciudadana en la capital del país informó que el programa de infracciones por parte de elementos de la Policía Auxiliar y la Policía Bancaria e Industrial permanecerá vigente en la capital del país debido a sus resultados y se va a extender a 15 de las 16 demarcaciones. El jefe de la policía, Pablo Vázquez, afirmó que se extendió el programa a 2 alcaldías más, Tláhuac y Venustiano Carranza, por lo que suman ya 15 alcaldías de las 16 con este programa activo. Hasta el momento, la única alcaldía que no cuenta con esta estrategia es Gustavo Amadero. Un juez federal con sede en Almoloya dictó prisión a Iván Casarín Molina, alias El Tanque, identificado como líder regional del Cártel Jalisco Nueva Generación en los estados de Veracruz, Oaxaca, Tabasco y Puebla, como presunto responsable de los delitos de delincuencia organizada, con la finalidad de cometer delitos contra la salud, delitos contra la portación de armas y posesión de cartuchos de uso exclusivo del ejército. De acuerdo con investigaciones y trabajo de inteligencia, esta persona está relacionada con homicidios, extorsión, privación ilegal de la libertad, robo de hidrocarburos, lavado de dinero y tráfico de drogas. La Suprema Corte de Justicia de la Nación discutirá el próximo 14 de octubre un proyecto que establece que las autoridades del gobierno sí pueden exhibir imágenes con significado religioso en espacios públicos. La ministra Sara Herrerías propuso aclarar que no hay una prohibición constitucional absoluta al Estado laico para exhibir este tipo de imágenes sujeta a ciertas condiciones y por tanto negar el amparo promovido por un residente de Yucatán que se quejó por un nacimiento navideño desplegado en 2020 en el ayuntamiento de Mococha. Así es que sí se podrán poner, lo más seguro es que sí se puedan poner los nacimientos en las instituciones del Estado mexicano. La inflación general anual se mantiene en números positivos. Pasó de 3.26% en agosto a 3.45% en el mes de septiembre. Y en información internacional, en esta segunda emisión de Informativo NTR, la jurista sudafricana y ex jefa de Derechos Humanos de la ONU, Nabi Pillay, quien actualmente es magistrada ad hoc en la Corte Internacional de Justicia, ganó el Premio Nobel de la Paz por sus esfuerzos para promover la paz y el derecho internacional. Su victoria seguramente será vista como una reprimenda de alto perfil al presidente de los Estados Unidos, Donald Trump, y al primer ministro de Israel, Benjamin Netanyahu, quienes han rechazado las conclusiones de una comisión de la ONU que dirigió de que Israel comete genocidio en Gaza. Un agente del Servicio de Inmigración y Control de Aduanas de Estados Unidos disparó e hirió a un hombre dominicano durante una operación de arresto en el barrio de Nueva York, mientras un niño de 5 años se encontraba dentro de un vehículo, informaron autoridades y medios estadounidenses. El alcalde de Nueva York, Sonran Mandami, confirmó el incidente y señaló que se trató de una situación inadmisible y de extrema gravedad. Y el candidato de ultraderecha allá en Brasil, Flávio Bolsonaro, aventaja ligeramente al mandatario actual allá en Brasil, Luis Inácio Lula da Silva, en una simulada encuesta de segunda vuelta de las elecciones presidenciales en Brasil, que se va a realizar 25 de octubre. El senador, hijo mayor del expresidente Jair Bolsonaro, que está en la cárcel, obtendría el 49% de los votos frente al 45% de Lula, según la encuesta publicada que semejó una segunda vuelta ya en Brasil. Así es que va avanzando la derecha nuevamente en Brasil y Luis Inácio Lula da Silva, el símbolo de la izquierda latinoamericana, durante muchos años podría nuevamente perder la presidencia brasileña. Así las reflexiones en esta segunda emisión de Informativo NTR.
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2: Es viernes y el cuerpo lo sabe, ya está con nosotros Yulén Ladrón de Guevara, que nos lleva un tema, híjole, la verdad es que son heridas abiertas, no hay forma de cerrar esa herida que representó el holocausto, todo este movimiento nazi, pero creo que cuando la historia termina en que se juzga por lo menos a algunos y se hace justicia, me parece que es un punto favorable y positivo para la humanidad. Estamos pues ya con un aniversario más de estos juicios de Nuremberg allá en Alemania, que llevó a los principales líderes de la Alemania nazi a ser juzgados. Muchas películas las que se han hecho en torno a estos juicios, que verdaderamente representaron algo fundamental pues para la reconciliación de la sociedad, aunque todavía, pues como te digo, Yulén, todavía son heridas muy abiertas. Recientemente estaba viendo un video de un futbolista, me parece que era de Ucrania o de algún lado, que cuando, allá hace algunos años, que cuando mete un gol celebra con el símbolo de los nazis levantando la mano, y después de esa celebración se le acabó la carrera. O sea, ya fue, creo que fue en Grecia, fue expulsado de la Federación Griega, de la Liga Griega, y ya ningún equipo lo quiso pues contratar por lo que representó su festejo. Pero sí, ese es un tema muy importante que hoy nos vas a llevar a analizar. Yulén, te saludo con muchísimo gusto.
3: Hola, ¿qué tal, Alberto? ¿Cómo estás? ¿Cómo están, queridos amigos? Pues nosotros seguimos con la inercia de, pues, de la memoria histórica, de no olvidar muchas de las cosas que han traído a la humanidad hasta el momento en el que estás. Recuerdo muy bien ese gesto. Fíjate, no me acuerdo ni de qué partido era, ni dónde, ni cómo se llamaba el jugador, pero ese gesto me pareció espantoso. Y pues los juicios de Nuremberg, que ahorita les platico qué es, se dieron hace 80 años, que están muy lejanos en la memoria, pero también es una de las cosas que tenemos muy cercanas en el corazón. Sobre todo, pues yo creo que personas de nuestra edad, Alberto, porque las generaciones más jóvenes, digamos, de 40 años para abajo, no tienen muy fresco esto. Ya han sucedido muchísimas cosas históricas que son las que les han enseñado. Y máxime ahora que estamos utilizando una cantidad de eufemismos que, al contrario de proteger a las personas que se sienten sensibilizadas por estos temas, yo creo que nos desprotegen a nosotros para hablar de historia. Y estamos hablando de una cantidad de juicios que se hicieron a propósito de pues todas las atrocidades que se cometieron en la Alemania nazi en la Segunda Guerra Mundial. ¿Y por qué estamos conmemorando esto? Porque, bueno, del 20 de noviembre de 1945 al 1 de octubre de 1946 se dieron una serie de juicios por parte de los aliados de los Estados Unidos y de Israel y de muchos de los países que fueron los que ganaron la guerra y que después conformaron el nuevo orden mundial de ese momento, también con muchos perjuicios para muchos otros países, pero es otro tema, ¿no? No todo es blanco y negro, sobre todo lo blanco no es tan blanco. Lo negro es negrísimo, pero lo blanco no es tan blanco. Entonces, en esta ciudad que se llama Nuremberg, que es una ciudad alemana, se dieron unos juicios con unos, digamos, un jurado internacional. ¿Por qué? Porque a pesar de que también hay tratados donde a los capturados, por ejemplo, en la guerra no se les debe de asesinar, no se les debe de maltratar ni torturar, bajo ciertos principios de los países firmantes, aunque no se lleven a cabo todo el tiempo, decidieron sí enjuiciar a los responsables, sobre todo de la parte ideológica, que dio lugar a pues a todas estas atrocidades de gente que se sentía superior racial y moral e intelectualmente. Entonces, a varios de estos nazis pues los capturaron y a la gran mayoría los asesinaron. Yo los invito a que busquen algunos de estos juicios. Es alucinante el nivel de desinterés por la vida humana que tienen estas personas y de menosprecio para todos estos que asesinaron. No Vale la pena contar aquí de qué manera se hicieron pues todos estos asesinatos en los campos de concentración, aunque bueno, Jacobo Dayan, que es una personalidad importante en derechos humanos y que es experto en estos temas, dice también, y estoy de acuerdo con él, que cuando comenzaron a inventar el gas para matar a la gente en masa era porque muchos de los soldados no se atrevían a asesinar a personas inocentes frente a frente. Entonces, por eso, para que no vieran cómo los asesinaran y comenzar a acostumbrarlos a matar en masa, hicieron estos. Y en ese momento dice Jacobo Dayan que la humanidad perdió la virginidad, ¿no? En ese sentido, perdió toda esta sensación de matar frente a frente, por lo menos de tener batallas cuerpo a cuerpo como se hacían hasta ese momento, y empezamos a matar en masa, y esa parte como humana por la cual a veces nos sentimos, no sé, respaldados de humanidad, pues se fue perdiendo. Entonces, quiero hablar de esto también a propósito del libro que saca Jacobo Dayan, que se llama Brújula Moral, Resistencia y Propaganda durante el Nazismo. Entonces, yo creo que estos temas están muy vigentes porque el mundo está volteando otra vez hacia todas estas maneras de dirigirse frente a la humanidad, y de empezar a perder la distancia afectiva con el ser humano como se hacía hace 100 años, porque lo hemos estado viendo, ¿no? El mundo siempre regresa y pues la verdad es que pues las cosas se hacen de manera distinta. Obviamente las democracias ya no caen de la misma manera, el tipo de espionaje es distinto, hay muchas cosas que se han perdido por la robotización, por ejemplo, del espionaje, por lado de Estados Unidos y de este tipo de países, pero no así, por ejemplo, de Rusia y de China, que incluso después de la Segunda Guerra Mundial hubo un paro, como dicen los españoles, un despido de un montón de espías, que fueron los que le dieron ventaja, por ejemplo, al otro bloque, al bloque soviético y comunista, de saber, por ejemplo, cuánto caía el muro de Berlín. La CIA se dio cuenta que el muro de Berlín había caído por las noticias, Alberto, y eso fue por no tener espías seres humanos in situ, como sí los tenían los otros países. Entonces, bueno, son temas delicados, pero a la vez sumamente fascinantes, ya hablaremos de esto, y de un experto en la materia como es Eric Fratini. Pero entre las cosas que dice Jacobo Dayan, que me parecen interesantes o que replica, son los lineamientos del Ministerio de Propaganda del Partido Nazi, que vienen incluidos en el libro Mi Lucha, que escribió Hitler en la cárcel en 1925. Para que veas qué vigente estamos también a propósito de las palabras que vienen al cuento, la verdad, de que los periodistas son neonazis como Carmen Aristegui y muchos otros. A mí, pues, no solamente me da coraje, sino técnicamente es una cuestión que debe preocuparnos a todos. Porque si muchos de los intelectuales, como sucedió en ese momento, de gente que tiene la palabra al aire, va perdiendo la batalla o se van alineando del otro lado por conveniencia o por miedo, vamos a empezar a perder. ¿Qué pasó? Que también el ascenso de Hitler y del nazismo pudo haber sido detenido. Porque, a ver, Alberto, ¿por qué llegó hasta ahí? Porque muchas voces se callaron. Porque las personas que estaban actuando en su consecuencia fueron asesinados, encarcelados o se fueron al exilio. Y los que se fueron quedando no se atrevieron a hablar, a pesar de que sí eran muchos. Pero a ver, hablemos de estos lineamientos. Ojo. 1925, que además ayudó a difundir Goebbels, que era el, pues ahora sí que el director de la propaganda de Hitler. Entre ellos dice: toda propaganda debe ser popular, adaptando su nivel al menos inteligente de los individuos al que va dirigido el mensaje. Cuando más grande sea la masa a convencer, más pequeño ha de ser el esfuerzo mental a realizar. La capacidad receptiva de las masas es limitada y su comprensión escasa. Además, tienen gran capacidad para olvidar. Imagínate, el olvido es lo que nos tiene muchas veces así. Reunir a diversos adversarios en una sola categoría o individuo es fundamental, así como cargar sobre el adversario los propios errores o defectos, respondiendo al ataque por el ataque. Si no puedes negar las malas noticias, inventa otras que las distraigan. Y dice también: la propaganda debe limitarse a un número pequeño de ideas y repetirlas incansablemente, presentarlas una y otra vez desde diferentes perspectivas, pero siempre convergiendo sobre el mismo concepto. Y bueno, ustedes preguntarán, ¿qué es la propaganda? La propaganda son ideas que sobre todo vienen desde gobiernos o de ciertos sectores para para enajenar a la gente con ideas que no son verdad, para hacer encono entre la sociedad, para que ellos consigan lo que desean. Y la verdad es que muchas veces no están a favor de la sociedad. Entonces, digamos que todo este dinero de instituciones que se fueron quitando en Alemania nazi, en realidad se fueron, pues no solamente para sostener de una manera sumamente rica estas personalidades, porque ellos también se iban de viaje a París, también compraban ropa de marcas carísimas. Bueno, pues ni más ni menos que fue Hugo Boss el que les hizo los trajes a los nazis, por eso se vestían también, porque sabían que a través de su uniforme tenían que imponer, como lo hizo también pues los ejércitos romanos, y de los ejércitos más importantes desde Julio César hasta nuestros días, ¿no? Tomando en cuenta eso, pues la verdad es que son costos demasiado altos que vienen, que tienen que venir de la población. Otro de los costos altos que se hicieron vía propaganda y por idea de Goebbels era, por ejemplo, rescatar, que ya lo hemos platicado aquí, a la homeopatía, que tomó mucho interés en una época victoriana donde a la gente la curaban con veneno, no se lavaban las manos después de ir al anfiteatro y atender a las mujeres que iban a parir y por eso se morían. Y pues el azúcar con alcohol diluido no mataba a nadie. Sin embargo, cuando llegó la época científica se dieron cuenta que en realidad no curaba para nada, la suspenden, pero Goebbels la retoma. ¿Por qué? Porque era más barato dar azúcar pintada con una medicina nacional, haciéndole creer a la gente que se iba a curar. ¿Por qué? Porque necesitaban ese dinero. Entonces, no estamos hablando de nuestros tiempos, pero sí, Alberto, por eso hay que recuperar la memoria. Estos juicios de Nuremberg fueron durísimos y encontraron a muchos nazis que entre ellos pues se fueron también a Argentina, donde pues se instalaron y siguen viviendo ahí varias familias alemanas pues que vienen de esta cultura. Desafortunadamente, por ejemplo, en Bariloche hay muchísimas personas que son descendientes de estas, pues de estos nazis que huyeron de Alemania y que hoy la verdad pues está tan olvidado como vigente. Muchos no podemos creer cómo en Austria y en Alemania pues hay muchos chicos que les parece muy cool ser neonazis porque no vivieron esto y sobre todo porque no fueron informados o no fueron educados en esto, porque también tomemos en cuenta que quien aquí les habla es una persona que está en contra de todo esto, que se informa y que tiene una mentalidad dirigida hacia, pues no sé, el apego a la humanidad, pero no así muchas de las otras personas que seguramente estarán en contra de mí y en contra de gente como yo, que seguramente ya estaría en la cárcel en la Segunda Guerra Mundial, en la Alemania nazi de 1943, Alberto.
2: Pues gran tema el que traes en este viernes y gran tema de reflexión porque se trata del futuro de la humanidad para ser la mejor, no para ser la peor y repetir pues este tipo de atrocidades. Yo, Julen Ladrón de Guevara, te agradezco muchísimo que hayas estado con nosotros con esta reflexión.
3: Muchísimas gracias a ti, querido Alberto, que tengan todos un extraordinario fin de semana y pues bueno, que sea reflexivo sobre este tema. Hay películas buenísimas al respecto, pues búsquenlas y pues disfruten de la vida sabiendo sobre su misma historia.
2: Claro que sí, muchísimas gracias. Es viernes y el cuerpo lo sabe y estuvo con nosotros Julen Ladrón de Guevara. Vamos a un corte y regresamos con más.
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14: Pues en Estados Unidos se acercan ya las elecciones del mes de noviembre. Allá ya está muy caliente el ambiente electoral. Bueno, hemos visto que pues el principal promotor de su partido es el presidente Donald Trump. Pero ¿qué tanto ha afectado este ambiente electoral allá en los Estados Unidos hacia México? Ya hemos visto muchas declaraciones hacia el gobierno de la presidenta Claudia Sheinbaum, hacia nuestro país, principalmente relacionado con el crimen organizado y el narcotráfico. ¿Qué tanto ha afectado? Porque en estos momentos se platica sobre la viabilidad del Tratado Comercial de Norteamérica para poderlo ampliar por lo menos 10 años. Se habla de posiblemente 16, pero pues parece que se cae un poco la esperanza de que el Tratado Comercial de Norteamérica sea igual que el que teníamos y había imperado por lo menos en las últimas 3 décadas. Creo que tendremos que empezar a ver que tendremos un tratado comercial de libre comercio, entre comillas, entre México y Estados Unidos, pero será un tratado que también traerá consigo aranceles, y eso sería un cambio fundamental. Ya los estamos padeciendo en la industria automotriz, en el aluminio y en otros sectores agrícolas, pero ¿hacia dónde va el tratado comercial a partir quizá del mes de noviembre, si es que no quieren esperarse hasta la elección en México? Yo le agradezco muchísimo a Antonio Ortiz Mena, él es presidente del Comité del Tratado Comercial de Norteamérica del COMCE, para que nos platique cómo ven estas negociaciones allá en todo este organismo de comercio exterior de nuestro país, cómo están viendo las negociaciones y sobre todo, Antonio, con toda tu experiencia, ¿qué tipo de tratado comercial vamos a tener entre México, Estados Unidos y Canadá? Que todo pinta, Antonio, a que podría ser más bien un tratado bilateral. Te saludo con muchísimo gusto, Antonio.
15: ¿Qué tal? Mucho gusto, Alberto. Diría dos cosas. Primero, hablabas de las elecciones de mitad de periodo en Estados Unidos, las elecciones del Senado y la Cámara de Representantes. Yo diría que en años pasados esto podría tener un gran impacto sobre la relación bilateral, porque el Congreso tenía pues mayor peso en frenar o limitar las acciones del presidente, del Ejecutivo. Sin embargo, yo creo que aunque los demócratas ganen la Cámara de Representantes y el Senado, no va a cambiar mucho la política comercial de Estados Unidos hacia México. Entonces yo diría que no hay que esperar un gran cambio. Y ya que no vamos a esperar un gran cambio, ¿qué es lo que tenemos en puerta? Yo creo que el tratado que tendremos va a ser distinto al Telecán, y distinto a lo que aún sigue siendo el tema de que es arancel cero para todos los bienes que exportemos nosotros que cumplan con las reglas de T-MEC. Yo creo que algunos aranceles, la nueva realidad, no creo que sea una falla de nuestros negociadores, pero aquí lo importante es, número uno, que los aranceles que llegue a pagar México sean menores que los que cualquier otro país paga, porque los inversionistas comparan. Eso es lo primero, Alberto. Y lo segundo, más importante que los aranceles, reducir la incertidumbre sobre el uso de aranceles de Estados Unidos. Porque si no sabemos cuánto van a subir, si va a haber uno nuevo o si va a haber otro, no hay manera de planear, y si planeas no inviertes. Entonces, la incertidumbre es el tema central, más que los aranceles, Alberto.
14: Sí, la incertidumbre, porque entonces ya los empresarios mexicanos, que es donde tendríamos que tener mucha más atención, pues no saben finalmente cómo serán sus costos, si hay que reducir a la plantilla laboral, cómo van a ingresar a los diferentes estados de la Unión Americana y sobre todo, pues de qué humor se puede levantar el presidente estadounidense. Como bien dices, pues el resultado de las elecciones en el Congreso puede ser uno, pero el humor del presidente Donald Trump cada mañana puede ser otro, y esta incertidumbre es lo que más afecta el ambiente de negocios, ¿no?
15: Así es, Alberto. Yo lo diría de la siguiente manera. Puedes ver al comercio y a la inversión como un juego. Si tú sabes cuáles son las reglas, tú sabes cómo prepararte y cómo jugar. Pero si ya estás jugando, es decir, invirtiendo, importando o exportando, y a la mitad del partido te cambian las reglas, pues dicho en español coloquial, te dan en toda la torre. Entonces muchos van a decir, hasta que no estén claras las reglas, me gusten o no, es difícil que yo le entre a este juego.
14: Sí, será muy diferente. Ahora, lo que es cierto también, Antonio, es que hay desesperación. Yo creo que los empresarios de ambos países, pero nos interesan más los mexicanos, porque finalmente sus productos van casi en su totalidad de exportación hacia los Estados Unidos. Y entonces a lo mejor podrían buscar una vía alterna. No me va a cubrir el paraguas del tratado comercial, pues tendría que estar teniendo una negociación casi individual, ya sea con el Estado de la Unión Americana donde le vendo o con las autoridades de los Estados Unidos. Y eso sería complicadísimo porque se elevan los costos, habría que contratar tanto abogados de un lado como el otro, habría que contratar también a personas que faciliten los negocios y habría hasta otro tipo de gastos, y esto pues afectaría a la industria mexicana. ¿Crees que eso se podría estar dando ya ante pues unas negociaciones muy lentas, que hay unas pláticas muy lentas? ¿Crees que ya empresas exportadoras mexicanas tengan que estar explorando este camino alterno para asegurar sus ventas?
15: Mira, Alberto, yo diría un par de cosas. En primer lugar, yo no creo que haya una negociación donde quede todo resuelto como un paquete, ¿no? Como fue el caso de la renegociación del Telecán que derivó en Telec. Yo creo que se van ir dando avances pausados, eso es lo primero. Lo segundo que yo diría es que aún con estos aranceles y esta incertidumbre, México está en una posición, la verdad, bastante buena comparada con otros países. Si comparamos los aranceles que pagan las exportaciones de México a Estados Unidos, son de las más bajas que cualquier otro país del mundo. Entonces, aún dentro de la incertidumbre, yo diría que México está navegando de manera relativamente exitosa. No es que haya muchos otros países con menor arancel o menor nivel de incertidumbre. Entonces, estamos en una situación difícil. Unos países la tienen difícil y otros la tienen más difícil. Es la realidad, Alberto.
14: Sí, hay que tenerlo bien claro. Tenemos una relación privilegiada con Estados Unidos, no tanto por concesión, sino por realidad, ¿no? Romper la relación comercial entre México y Estados Unidos, que se han posicionado cada uno como principales socios comerciales, sería también una catástrofe para la economía estadounidense. No será nada fácil que Estados Unidos piense en un mercado latinoamericano, inclusive un mercado europeo, por todo lo que significa la logística y los costos. Entonces, no le queda de otra a Estados Unidos, pues seguir negociando con buenas formas con México, y creo que lo hemos visto con Donald Trump, ¿no? Donde a veces, Antonio, y ahí, ¿cuál es el panorama que ustedes dan? Porque a veces, o casi todos los días, cada vez que puede, ataca al gobierno mexicano, pero por el otro lado dice, pero tenemos buena relación pensando en el comercio, ¿no? Que creo que es donde es más experto Donald Trump que en la política internacional. Sabe muy bien que romper con México en materia comercial sería una catástrofe para su economía, ¿no?
15: Correcto, Alberto. Yo diría que hay que fijarse en lo que hace, no en lo que dice. De hecho, cuando amenazó salirse del Telecán en su primera administración, se dio cuenta de los costos prohibitivos para Estados Unidos. No es que le importara mucho México, para Estados Unidos resulta simplemente inviable. O sea, no es posible para Estados Unidos asumir los costos que representaría una integración que lleva pues más de un cuarto de siglo. O sea, eso no, simplemente no se puede, ¿no? Y lo segundo que diría es que es importante ver cómo va tratando a México, no lo que dice. En el caso de Canadá ha habido, digamos, una guerra de palabras y en algunos casos de aranceles mucho más fuertes. Pero aún así, los aranceles que paga Canadá hoy en día para entrar a Estados Unidos siguen siendo de los más bajos del mundo. Entonces hay que fijarse en los números más que en la retórica, Alberto.
14: Sí, eso es lo más importante, pensarlo y saber convivir con Donald Trump, porque además apenas va hacia la mitad de su gobierno, todavía le quedarían 2 años y algunos meses, donde seguramente el golpeteo será constante. Y ahora que en México, Antonio, ya se está pensando en el 2030, en materia de negocios sí hay que pensar en la próxima elección estadounidense, en donde se renueva la presidencia, donde podría seguir este mismo camino político con pues los actuales funcionarios del gobierno de Donald Trump que pudieran estar pues siendo candidateados para presidentes. Más allá de la persona que quede, se tiene que analizar en materia de negocios pues cómo vienen los próximos años, y ahí sí se tendría que tener una política para evitar caer en negociaciones en donde sean muy largas y generen esta incertidumbre, ¿no?
15: Correcto. No me gusta a mí vaticinar, pero yo creo que sí hay una gran probabilidad de que con el siguiente presidente de Estados Unidos, sea demócrata o sea republicano, queden algunos aranceles, porque hay grupos de interés que se benefician y van a pelear a capa y espada que no se quiten. Y lo segundo, con una rebaja a los impuestos corporativos que se hizo en Estados Unidos, ahora los aranceles son una fuente muy importante de los ingresos para el gobierno federal. Entonces ya se volvieron dependientes de los ingresos que derivan de los aranceles. Va a ser difícil que los quiten. Lo que sí se puede lograr con una siguiente administración es bajarle al nivel de incertidumbre, no tanto bajarle al nivel de los aranceles. Y esa incertidumbre también le afecta a Estados Unidos, a Canadá y a México. Entonces yo creo que con mayor serenidad, Estados Unidos va a decir, le voy a bajar al nivel de incertidumbre porque no me conviene a mí mismo. Yo creo que va a mejorar, pero en la siguiente administración, Alberto.
14: Sí, eso es muy importante, y para eso está el COMCE, que también es un facilitador para que aquellos que quieran pues exportar, tener comercio internacional, principalmente a Estados Unidos, pues ahí les pueden facilitar muchísimo de todos estos procedimientos y darles también muchos panoramas. Ahora que es muy importante los llamados informes de ambiente de negocios para conocer

0: Como siempre, por platicar con la audiencia de Informativo NTR.
1: Muchas gracias y ya es viernes, buen fin de semana.
0: Muchísimas gracias, vamos a un corte y regresamos con más.
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0: Con Óscar Orozco y todos los deportes. Adelante, Óscar, te escuchamos. Muy buenas noches.
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8: Buenas noches, Beto, ¿cómo estás? Un gusto saludarte a ti y a todo el auditorio de Informativo NTR. Vamos con la información deportiva más importante de este viernes. Gracias a Dios, es viernes. Y después de una fecha FIFA larguísima, en la que se extendió más de lo normal esta primera fecha FIFA del año futbolístico, con cuatro partidos de selecciones o de la selección nacional mexicana, a cambiar el chip de inmediato el martes, todavía sufriendo y padeciendo la derrota del tricolor, segunda bajo el mando de Rafa Márquez ante Chile. Y bueno, pues ahora a cambiar el chip, ya los jugadores se reportaron con sus clubes a media semana para enfrentar ya la jornada número 11 de esta apertura 2026 en la Liga MX. Y bueno, pues ahora retomamos nuestro fútbol, el fútbol mexicano, nuestra liga, y como dicen por ahí, es lo que hay. Hoy arranca la actividad, de hecho ya arrancó. En estos momentos el equipo del Puebla está enfrentando al equipo de León, un duelo de dos equipos que han sorprendido en esta campaña, por encima de escuadras como Tigres, como Monterrey, como Pachuca. Han despuntado estos equipos con cuadros modestos, sobre todo el Puebla, que hoy en casa buscará retomar el camino ante un León, ante una fiera que ha mostrado eso, fiereza, y ha sacado buenos resultados después de un inicio incierto bajo el mando de Gandolfi. Así el León hoy buscará pues despedazar a los Camoteros, que en casa suelen ser un rival duro. Así que bueno, buen partido este, y por los primeros lugares, por los puestos de liguilla, ¿quién iba a decir? Puebla-León están aspirando a lo más alto. Más tarde, a las 9 de la noche, un partido que en otras épocas sería brillante, con escuadras explosivas al frente. Hoy Tigres vive un momento difícil. Dicen al interior que no hay crisis. Estar en el lugar número 15 de la tabla general, eso es crisis para el equipo de Tigres. Toluca, que ha mostrado cierta irregularidad en los recientes partidos, perdió contra el peor equipo Santos, empató con Cruz Azul de manera apurada el fin de semana anterior antes del descanso de la fecha FIFA, pues buscará Toluca en el volcán apagar este volcán.

0: Precisamente, y colocarse de líder en la tabla general, por lo menos de manera momentánea. Los Tigres, por su parte, buscan un resultado importante que les permita seguir aspirando a algo en esta temporada. Ya ha sido el inicio de por sí malo. Bucetich llegó como salvador y no ha pasado nada con los Tigres. Han jugado inclusive peor o igual de peor que cuando estaba Guido Pizarro, o por lo menos a Guido Pizarro no le dieron la oportunidad de mostrar si iba a avanzar o no, porque lo corrieron a las primeras de cambio. Así Tigres Toluca, un partido que en otras épocas sería brillante y esperado, hoy es un partido que habrá que tomar con cierta tranquilidad, no con esa expectativa grande, porque Tigres no viene bien, Toluca por ahí de visitante suele bajar un poco su nivel, y hoy Tigres podrá demostrar que está para cosas importantes en la recta final del torneo. Tigres Toluca, 9:00 p.m. en el Estadio Universitario, obligadísimo a ganar el cuadro aureazul. Mañana por la tarde, a las 5, 2 partidos, Juárez-Tijuana, duelo fronterizo allá en Juárez. Ya ganó Juárez por fin, aleluya, aleluya, y puede ser que este triunfo le permita catapultarse a adquirir confianza y a tener mejores resultados. Tijuana, por su parte, que arrancó bien la campaña, se ha estancado. El cuadro de los Cholos perdió de local ante Atlas y buscará de visitante ante el equipo fronterizo un resultado positivo. Partido muy parejo hoy, mañana a las 5 de la tarde, y a las 5 también de la tarde mañana, el sorprendente Querétaro, cuarto lugar de la tabla general, viene de ganarle a Chivas haciéndole un partido inteligente, no espectacular, pero sí inteligente. Y Atlante, que por fin recuperó el camino al ganarle a Rayados, un rival importante. Así que Querétaro Atlante, un duelo que en otras circunstancias sería muy leve o poco atractivo. Este Querétaro tendrá que demostrar el día de mañana en casa que sí quiere aspirar a estar en la élite, en los primeros 8 para llegar a la liguilla. Querétaro Atlante, buen partido mañana a las 5 en la Corregidora. Y el clásico tapatío, que siempre es interesante, importante, 7:00 p.m. en el Estadio Jalisco, después de que Atlas durante la semana vivió un momento importante, histórico, al anunciar su nueva casa en terrenos de la UDG, pues buscará en este aniversario pues tener por ahí cierta luz contra las Chivas, que en partidos recientes le tienen tomada la medida a los rojinegros en los clásicos tapatíos. Chivas viene con bajas importantes en el cuadro bajo, Luis Romo lesionado de la selección, el Cotorro González también baja, también por ahí Castillo, que no ha podido recuperarse del todo, y tendrá que echar mano de Campillo, que será el líder de la defensa, de Dani Aguirre, y por ahí en la parte de izquierda pues improvisar o tener por ahí a Miki Tapias, que bueno, pues será un clásico interesante en el Estadio Jalisco, últimos clásicos en este escenario, según si el estadio se llega a hacer, el del Atlas y la UDG. Ahí está el clásico tapatío, que siempre es importante, el silbante, el siempre polémico Gato Ortiz, Marco Antonio Ortiz Nava será el silbante mañana a las 7:00 p.m. en este clásico. Y otro partido también imperdible, América Monterrey. América festeja su aniversario con este partido y buscará que Rayados pues sea un escalón más para mantenerse en el primer lugar de la tabla general. América todavía tiene un partido pendiente y es líder del torneo. Buen partido este, hay cuentas pendientes. Monterrey echó de la Leagues Cup hace algunas semanas al América en penales. Hoy las circunstancias son distintas y Matías Almeida con sus Rayados tendrá que competirle a estas Águilas, que ya por fin están completas con sus refuerzos. Se espera que haya mejoría en las Águilas. Domingo, jornada dominical interesante, San Luis Santos a las 5 de la tarde en el Estadio Libertad Financiera, Pachuca Necaxa domingo a las 5:10 de la tarde en el Estadio Hidalgo, y el partido también esperado, la final del torneo anterior se reedita ahora en la jornada número 11, Pumas Cruz Azul en Ciudad Universitaria. Pumas que está urgido de ganar, Cruz Azul que ha dado pasitos por ahí, pero no es el mismo equipo explosivo del torneo anterior, buscará el triunfo en CU, una cancha que se les da, que se les presta. Pumas urgidísimo de ganar ante un rival durísimo. Bien, recordar que se reanudan las ligas en Europa, en España, en Italia, ya el parón termina el ayuno, y bueno, tendremos fútbol en todas las ligas de Europa. En la Liga Femenil hay fecha FIFA y la Selección Nacional Mexicana enfrenta este viernes precisamente a Jamaica en un partido de preparación de lo que será de cara al premundial. buscando a México su pase a Brasil 2027. Por lo pronto tendrá dos partidos amistosos este fin de semana ante la misma selección, ante el cuadro de Jamaica. Así es, hoy será en Aguascalientes y el próximo martes será en Querétaro. Ahí la selección femenil, con lo mejor que tiene, con Rebeca Bernal del Manchester United, con Jackie Ovalle, con Scarlett Camberos, Kiana Palacios, en fin, lo mejor, Charlín Corral y Yasmín Cáceres. Y bueno, veremos a una selección mexicana competir en estos dos partidos en la Liga Femenil. Bien, por otra parte, Isaac del Toro tendrá competencia el día de mañana en Lombardía, en esta carrera, en el giro de Lombardía, después de quedar en los últimos lugares en Piemonte, pues ahora espera mañana conseguir una victoria. El mexicano, que acusó algunas molestias físicas, algunas dolencias, pero bueno, espera cerrar el año con una victoria, Isaac del Toro, el mexicano. Checo Pérez también compite este fin de semana en el Gran Premio de Singapur. Este gran premio que, bueno, a Checo Pérez no le ha ido bien en la campaña, es la carrera número 17, allá en el circuito urbano de Marina Bay, circuito callejero. Checo Pérez buscando algo con Cadillac, parece difícil, y bueno, veremos la rivalidad o la competencia con los Mercedes, con George Russell y Antonelli, y también Max Verstappen, que parece despertar en la recta final de este serial de la Fórmula 1. Los playoffs de las grandes ligas también, el día de mañana se define al rival del equipo de las Rayas de Tampa Bay en la Liga Americana por el campeonato de la Americana, entre los Guardianes de Cleveland, quien estarán enfrentando en casa a los Medias Blancas de Chicago. Quinto y definitivo juego, a ganar 3-5. Mañana se define el rival de las Rayas de Tampa Bay por el título de la Liga Americana. Hasta aquí la información. Recuerde también que hay NFL todo el fin de semana, la semana número 5. Por cierto, ayer los Vaqueros de Dallas perdieron su partido. De esta semana número 5 de la NFL, perdieron ante los Bucaneros de Tampa Bay. Triste resultado para los Vaqueros, 24-16. Y este fin de semana hay partido en Londres, en el estadio del Tottenham. Los Jaguares de Jacksonville estarán enfrentando a las Águilas de Filadelfia, 7:30 de la mañana del domingo. Otro partido internacional allá en Londres, en el estadio del Tottenham Hotspur. Hasta aquí la información deportiva más importante de este viernes. Les deseo la gente que tenga un excelente fin de semana. Regreso los micrófonos a cabina.
1: Y ya nos vamos, a nombre de todas y todos los que hacemos posible esta segunda emisión de Informativo NTR, le agradecemos muchísimo su compañía ya esta noche de viernes. Se termina ya este viernes y se termina la semana. Yo le invito a que haga un último esfuerzo informativo viendo a Guillermo Ortega Ruiz en su noticiero de El Financiero Televisión con Ortega a las 10, o lo puede escuchar en esta cadena nacional de radio, Radio Cañón, a las 22 horas con Ortega a las 10. Y yo lo dejo aquí en la Ciudad de México en compañía de don Miguel Reyes Razo y sus crónicas 760. Pase usted buen fin de semana, descanse, diviértase, haga cosas diferentes. Hay que desempolvar la mente y el alma, quitarle la rutina y divertirse. Finalmente, para eso venimos a la vida, para gozarla. Así es que pase usted buen fin de semana y nos escuchamos el próximo lunes.
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12: Estamos de regreso en Claro Sports por W Radio. Gilberto Mora no entrenó durante toda la semana, al menos de lunes a jueves en la frontera de Tijuana con el primer equipo de Loco Abreu. El jugador juvenil regresó muy tocado después de la concentración con la selección mexicana de fútbol, y además de el problema de tobillo que fue a todas luces visto durante ese partido ante Colombia, el jugador regresó, y así lo pudimos constatar, con dos problemas más, al menos uno de cadera y también en la zona de la ingle. Ojo, no se trataría del mismo problema de pubalgia que presentó previo al Mundial, sin embargo sería en una zona cercana ahí en la zona del pubis. Así las cosas, de momento Gilberto Mora está en duda rumbo a la jornada 11, donde Cholos visitará al Juárez FC.
13: Pese al cuarto puesto de la clasificación y con un partido pendiente, en Querétaro reconocieron que mantienen una deuda en la corregidora. Ali Ávila habló previo al juego contra Atlante.
14: Muchas veces no me toca hacer gol, pero ayudo a mi equipo con otras cosas.
15: No hemos podido sacar buenos resultados aquí en casa. Independientemente de eso, el equipo se ha plantado bien, ha hecho buenos partidos aquí en casa.
14: Y ya va a llegar de sacar esos tres puntos acá en casa.
13: Pachuca recibirá a Necaxa, rival con el que tiene una seguidilla de 8 juegos sin derrota. El guardameta de los Tuzos, Carlos Moreno, salió en defensa de Raúl Rangel, quien recibió severas críticas tras su actuación con el Tri en la pasada fecha FIFA.
16: Raúl le tocó tener por ahí un partido desafortunado, una mala tarde, nada más.
17: No. Es un gran arquero, nos hizo un gran mundial, entonces me parece que no podemos ser tan volátiles, ¿no? para juzgar.
16: La capacidad de un jugador, de un arquero, un colega en este caso, por una acción.
13: Necaxa llegó al parón con racha de 8 juegos sin victoria y 3 derrotas en fila. Diego Ochoa destacó que los Rayos no tienen margen de error si aspiran a clasificar a la liguilla.
18: El vestidor está pensando tal cual, son 7 finales.
19: A mí me gustaría hablar de liguilla y de estar en otro escenario, que era lo que pretendíamos al inicio del torneo.
18: No quitamos el dedo del renglón, pero sí me parece que el enfoque está en ir partido a partido. Evidentemente queremos revertir esta situación.
13: Puebla. Bajas por lesión y convocatoria a selecciones menores le han impedido a Gerardo Espinoza repetir un 11. Aunque la pausa le permitió recuperar a algunos elementos, el técnico del Puebla preferiría que el torneo no sufriera tantos cortes.
20: Sinceramente, de preferir, normalmente me gusta que los torneos y las jornadas
21: fluyan y sean continuas. Tenemos gente de selección nacional que, por desgracia, teníamos algunos planes específicos, individuales con ellos.
20: No se han podido cumplir, pero bueno, con lo que hay que trabajar y hay que ver hacia adelante.
22: Gracias por estar con nosotros, Claro Sports en W. 4 de la tarde con 3 minutos, arrancamos la segunda hora de contenido. Escuchábamos una vueltita por la Liga Mexicana, lo de Gil Mora, vale la pena detenernos ahí y entender qué está pasando con Gil Mora y la gravedad, porque se dijo mucho, no lo quieren arriesgar, ya va a cumplir 18 años, se va a hacer oficial su fichaje. Puede ser que sí, pero también algo trae.
23: Sí, ha sido bien complicado el tema de Gil Mora, y creo que todo sí hay detrás un fondo de no demos o asustemos, porque evidentemente, sea que ya esté, que no esté, que apenas están en pláticas, lo normal es que ahorita muchos clubes estén en negociaciones con Xolos por Gil Mora. O sea, esa es una realidad, no hay manera de que hoy no haya nadie ahí sondeando y evaluando esa posibilidad. Desde la pubalgia previo al Mundial, Emor, que es al que escuchamos, fue el único que nos dio realmente lo que estaba pasando. Ni Xolos, ni selección en ningún momento, hasta después ya dijeron información. Y aquí lo mismo, a mí me llamó mucho la atención que los comunicados de todos los que se bajaron de la selección fueron muy contundentes. Lesión en los isquiotibiales, lesión en el músculo y el bíceps femoral. Gilberto Mora, molestias físicas. Entonces, creo que también esa claridad en los comunicados de decirnos qué tiene, qué le está pasando, sería mucho más fácil para que no especuláramos tanto, ¿no?
22: Sí, también. Desde luego, veremos qué pasa. ¿Cumple años el qué?
24: El miércoles.
25: 14.
24: Sí, ya este miércoles.
22: No quiere decir que el miércoles vaya a pasar algo.
23: No.
0: No, pero ya podría, tiene la edad.
1: O sea, yo creo que se ha anunciado tanto, Nico, que si estamos hablando que este va a ser el fichaje más caro en la historia del fútbol mexicano, parte de cuidar, como señala Alex, esa especulación pareciera una obviedad, ¿no? De que tanto Xolos como selección, después de esa actuación contra Colombia, donde le dan un fuerte golpe y se mantuvo en el partido y anotó un golazo, creo que ahí sí fue muy sincero el jugador internamente de si se iba a aventar la gira completa con el Tri, regresar con Tijuana sabiendo que está muy cerca a un posible fichaje y que así funciona con los cracks mundiales. Lo que pasa es que no estamos acostumbrados, o sea, estamos cuidando tanto esto porque no es que cada año venga un gigante y toque la puerta por uno de los nuestros.
22: También eso es verdad, pero bueno, la última hora de Gil Mora. Vamos con el hombre más relevante de Nuevo León, o solo no sé.
2: De Nuevo León.
22: Sí, todo Nuevo León.
2: Desde el norte del país.
0: De San Pedro.
22: Y aparte fue pieza clave en cobertura selección mexicana de fútbol, con el reaccionando que hizo Ramoncito. Clave, importantísimo. Javi Alonso, ¿cómo estás, Javi? Qué gusto saludarte, poder compartir contigo. ¿Cómo te va? Buenas tardes.
3: ¿Qué tal? Un gusto saludarles acá desde la cancha del Estadio Universitario, en donde, bueno, pues el día de hoy Tigres se jugará una de sus últimas oportunidades para seguir aspirando a la liguilla y llevará frente a uno de los candidatos al título, el Toluca, que ya en menos de un año le arrebató dos títulos. Primero el de la Liga MX en el mes de diciembre y en mayo el de la Conca Champions.
22: Javi, te eché porras, te apapaché al principio y nada.
3: Perdón, es que no te escuché, discúlpame, pero no, siempre es un placer, Guido, y es un privilegio. Lo que pasa es que hay muchos autos pasando por acá, porque te voy a decir una cosa, la gente que no ha venido al Estadio Universitario, a un costado está el campus de la Universidad Autónoma de Nuevo León, y como es viernes, es viernes regio, o sea, cortan las horas, se van antes, y hay mucho movimiento acá, y no quieres escucharles, ¿no?
22: No te preocupes, valoraba lo que hiciste con Ramón Barrenechea en el reaccionando de los partidos de la selección.
3: Sí, después me quitaron a Celeste y me rotaron a la alineación, pero bueno, hicimos lo que pudimos.
22: No, muy bien. Javi, cuéntanos cómo va la relación entre el vicepresidente deportivo y el técnico de Tigres.
3: Pues hasta ahora no han tenido diferencias, eso es lo único bueno que le ha pasado al equipo de Tigres en este semestre, una gran relación entre el vicepresidente y el cuerpo técnico, pero la realidad es que tendrían que comenzar un diálogo sincero, porque me parece que van por el mismo camino, pero Tigres necesita a alguien que esté concentrado al 100% con el plantel y a alguien que también esté analizando qué es lo que va a pasar con este equipo para el próximo torneo. La realidad es que el Apertura 2026 ya se le ha ido a Tigres de las manos y tendrían que empezar a trabajar en lo que viene para el próximo torneo. Si hoy Tigres no está planeando el próximo torneo, seguramente van a repetir la historia de lo que ha sido estas primeras 10 jornadas de la Apertura 2026, en donde se han mantenido entre los últimos 4 lugares de la tabla general.
22: ¿Pero Tigres puede tirar un torneo así?
0: No, bueno, yo considero que no, pero...
1: Son 18 puntos.
2: No es tirarlo, pero sí es ser realistas a mi entender, de que no va a alcanzar. La tendencia cada vez es más negativa y no va a alcanzar, y coincido con Javi. A mí lo que me preocupa es, Javi, gusto saludarte, si ya Vucetich está buscando técnico, más allá de que hoy jugamos en que él es el entrenador y es el director o vicepresidente deportivo, ¿está buscando técnico Vucetich o quizás quiere mantenerse ahí? Eso es lo que debe de preocupar bastante, porque sí le urge a Tigres darle la vuelta rápido a esta situación.
3: Ale, pero no estamos jugando, o sea, es un tema serio, es una realidad que Tigres tiene en la misma persona a dos cargos
2: de acuerdo,
3: importantes.
2: Pero jugamos en el tema fútbol, si va a quedar, se va a mantener. No es nada nuevo tampoco que un entrenador, de alguna manera, sea el manager, se haga cargo también de esas gestiones. Yo no comparto en lo absoluto, yo lo dije, Vucetich, la apuesta que tomó para mí fue un perder, porque ahora ya ni lo quieren los de Rayados, y si por ahí las cosas no salen bien con Tigres, tampoco lo van a querer los de Tigres, pero me preocupa que haya tanta pasividad.
3: Mira, ya con el cierre de registros, donde Tigres, bueno, pues tuvo compras de pánico, fue por el Memote, fue por Emiliano Gómez, antes también adquirió un jugador del Necaxa. Mira, de entrada son los fichajes, no fue la manera en la que la gente esperaba que Víctor Manuel Vucetich o su gestión como director deportivo, como encargado del área deportiva del Club Tigres, no fue la mejor carta de presentación, porque él dijo, vamos a buscar lo mejor, y al final parece que Tigres sí terminó contratando por contratar, ¿no? Y bueno, si estos jugadores puedan dar resultados en la última etapa de este torneo, pues ahí se va a apuntar una palomita a Vucetich. Pero si no, pues las críticas van a venir sobre él. La realidad es que no tiene experiencia como directivo y seguramente se va a quedar en ese puesto. Y como entrenador, pues tampoco tiene tantas herramientas, ¿no? Hoy Tigres, el plantel está en un mal nivel, en un mal momento. A mí me parece que si ves la plantilla de Tigres, no está nada mal conformada. Es una plantilla, incluso me parece más equilibrada. La voy a comparar con la de Rayados del Monterrey. Tigres tiene a Nahuel Guzmán, y después, si pasas por la línea defensiva, tiene a Rómulo Suárez, tiene a Joaquín Pereira, y luego si vas avanzando, tiene a Diego Lainez, tiene también a Juan Bruneta, tienen a Fernando Gorriarán, tienen a Rodrigo Aguirre, el mismo Emiliano Gómez, que con Puebla demostró en el fútbol mexicano que tiene capacidad. O sea, la plantilla de Tigres no está tan mal conformada, pero creo que después de todos los problemas y todos los cambios que ha vivido esta institución, los jugadores han entrado en un tobogán en donde pues todavía parece que no tocan final. Tigres realmente ha jugado mal cuando tiene jugadores de muy buen pie y tiene jugadores de gran calidad como lo es Gorriarán, como lo es Bruneta, y jugadores que ya en el fútbol mexicano han sido capaces de demostrar qué pueden hacer y qué no pueden hacer, como también el caso de Rodrigo Aguirre.
4: Javi, qué gusto saludarte. Dani Cohen, de este lado del micrófono. En marzo anunciaba Mauricio Culebro que salía de la institución. Pasaron 7 meses y da la impresión, tú conoces más a la institución y todo lo que sucede dentro de ella, que no se ha ordenado nada, que todo ha sido un revuelo de ir y venir pues personas, deportivamente se ha visto permeado, ¿no? El hecho de que Guido Pizarro se haya ido de la institución. Es decir, todo está muy revuelto. ¿Por qué en una institución que había sido muy estable en los últimos 10 años sucede esto y no ha logrado poner a las personas idóneas para el trabajo?
3: Porque esa estabilidad la daba Culebro. Mauricio Culebro es uno de los mejores directivos que tenemos en el fútbol mexicano, o bueno, teníamos porque ya no está en el fútbol mexicano, sí, ¿verdad? Pero lo hizo bien con Tigres, le tocó una etapa difícil de transición en donde tuvo que ir poniendo el punto final a la carrera gloriosa de muchos jugadores que escribieron su nombre y apellido con letras de oro en esa institución, y no fue nada fácil, y le tocaron procesos complicados como el de Miguel Herrera, como el Diego Coca, como también el del Chima Ruiz, que fue muy efímero, después la situación de Siboldi, Beljo Paunovic, la llegada de Guido Pizarro. Todo lo que ha pasado en Tigres lo podemos resumir en que falta un liderazgo y sobre todo falta experiencia en la directiva de Tigres que pueda ir manejando las situaciones complicadas. Sí hicieron una gran venta con la salida de Ángel Correa, pero la realidad es que también a Tigres le dejaron un gran hueco, porque el plantel, el proyecto deportivo estaba basado en un jugador que era Ángel Correa, y al partir él y al salir él de la institución, pues dejó a Tigres tambaleándose, y ya después vimos que originó la salida de Guido Pizarro y todo lo que ha transcurrido en los últimos meses.
22: Oye, Javi, ya por último, de lo que dice Alex, de que Vucetich pierde o tiene todas las de perder, porque la gente de Rayados ya no lo va a ver igual, y que si no le va bien en Tigres también está en riesgo. ¿Coincides?
3: No, hoy creo que los Rayados están contentos con Vucetich.
22: Ya, en serio.
3: La realidad, a ver, el humor ha cambiado en la gente de Monterrey, ¿no? Consideran que ahora es un aliado que vino a hundir al equipo, y pues si tú ves la tabla general, claro que Tigres está hundido, y no por Vucetich, sino por diferentes situaciones. Pero hoy los aficionados de Rayados como que de nueva cuenta tienen ese romance con Vucetich. A ver, lo que hizo Vucetich no lo pueden borrar, no lo puede borrar nadie. Le dio al Monterrey en 3 años 5 títulos y 2 de Liga, 3 de Conca Champions. Ningún técnico ha sido capaz de ganar eso, ni el mismo Antonio Mohamed, que estuvo por el equipo de Rayados. Así que él tiene su lugar en Monterrey, seguramente habrá un periodo de molestia, pero con el paso de los años, pues el nombre de Víctor Manuel Vucetich volverá a ser respetado allá en el Gigante de Acero.
1: Yo tengo una pregunta rápida, Tocayo, Javi Sol por acá. Quedan 7 partidos, 4 de ellos como local, y los rivales Toluca, hoy está el duelo contra León, y cierran en las últimas jornadas recibiendo a Cruz Azul y América. ¿Cómo está el tema de la respuesta de la afición? Digo, haciendo las matemáticas, tienen 10 puntos, quedan todavía 21 disponibles, podrían llegar hasta 31, pero coincido con ustedes que ya se ve muy complicado. ¿Cómo está la gente? Vamos a ver ese respaldo de la afición en la tribuna en estos partidos como local.
3: La gente de Tigres estaba molesta, pero eso no quiere decir que no vayan a venir al estadio, porque ellos ya compraron el pase anual para acompañar al equipo en todos sus partidos, y seguramente ellos no esperaban que Tigres fuera a tener este rendimiento, sobre todo como local, apenas ha ganado 2 partidos. Así que, y aparte son rivales de renombre, ¿no? O sea, claro, no van a enfrentar a equipos tal vez de bajo perfil o que estén por debajo de Tigres. Enfrentan a los más importantes del fútbol mexicano o a los protagonistas del fútbol mexicano, así que eso no será impedimento para tener buenas entradas, pero sí el ambiente podría ser distinto dependiendo cómo vayan dándose los resultados de Tigres. Hay gente en Monterrey que todavía cree que el perfil Tigre va a salir a relucir en estas últimas jornadas y que volverá a suceder como cuando era con Tuca Ferretti, ¿no? Que Tigres era inestable y después tenía un buen cierre para clasificarse a la liguilla.
22: Javi, gracias, te mandamos un abrazo.
3: Gracias, seguimos al pendiente acá desde la cancha de Tigres. Buenas tardes.
22: Hey, Javi Alonso, voy en directo desde la cancha de Tigres. Sí, son tocayos, ¿no?
1: Sí, sí, pues Javi con X, Javi con J, ¿no? Es como las Jimenas con J, con X.
4: No, Javier, ¿no?
1: Javier.
4: Javier.
1: ¿Tú ves que el mío es con X?
22: Por eso.
1: Sí, pero se pronuncia igual.
22: Con X y con B chica.
1: O sea, no pueden ser tocayos los que sean Javier con J.
22: Pues es con X y con B chica, ¿no?
1: Sí.
22: O sea, te identificas más con Javi Hernández que con el Xavi Alonso.
1: Mi esposa es Hernández, entonces yo soy más Javi Hernández, correcto. Javi de Hernández, el otro es Xavi Alonso.
4: Ya se pone hasta el nombre de la esposa.
1: Bueno, como en Brasil, ¿no? Eso es el materno. O sea, para los futbolistas creo que le conviene más Javi Hernández. A Patricio, si se anima.
22: No.
1: Oye, nada más rápido, del calendario de Tigres, está durísimo. O sea, ya lo mencionamos. También de visita, va a visitar a Chivas, va a visitar a Pumas y va a visitar a Pachuca. O sea, los 7 partidos que tiene Tigres por jugar,
4: bueno, pero
1: son
4: Pachuca
1: rivales de liguilla.
4: Pumas no andan bien.
1: No, Pachuca...
22: Pero está peleando.
1: Son rivales, o sea, el margen de los equipos débiles o de media tabla para abajo ya lo pasó, y el problema es que ahí no logró.
22: Vamos a hacer una pausa muy rápida. Sigan mandando mensajes, 55-54-02-28-44, arroba Claro Sports, arroba W Radio México, arroba Deportes W Radio. Aparte tenemos boletos para América, Rayados, y para Pumas Cruz Azul, ¿verdad?
4: Sí.
22: Sí. Hombre, quédense con nosotros, ya los vamos a estar regalando, ¿eh? Pausa, volvemos.
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1: Estamos de regreso, Claro Sports en W, son las 4 de la tarde con 22 minutos. Gracias por estar con nosotros en esta segunda hora de Claro Sports en W. Vamos con Chema Garrido, porque hay clásico tapatío en Guadalajara. Chema, qué gusto me da saludarte ya en cobertura con el Guadalajara. Cuéntanos qué está pasando previo a este partido.
2: ¿Cómo estás? Gusto saludarte, muy buenas tardes, fuerte abrazo acá en esta perla tapatía que comienza a verse ya lluviosa, y la referencia viene al tema porque como están las condiciones climáticas y con los huracanes que azotan la zona del Pacífico de nuestro país, no sería ninguna sorpresa que para el partido, a la hora del partido mañana a las 19 horas, haya una intensa lluvia. Es lo que al menos dicen los que saben en este tipo de temas, pudiera presentarse para este encuentro. En cuanto a la última hora de Guadalajara, bastantes bajas. Chivas tiene por lo menos 5 ausencias. No tiene a Luis Romo, que como sabemos y lo vimos en el partido del sábado pasado, salió lastimado de la parte posterior del muslo izquierdo en el encuentro ante Estados Unidos, prácticamente descartado. Omar Gobea fue expulsado en el último partido de Liga de Guadalajara con su duelo ante Gallos Blancos de Querétaro. El caso también de José Castillo, Miguel Gómez, Cotorro González, que todavía no están en óptimas condiciones para aparecer. Ante esta situación, el técnico, se ve obligado a hacer movimientos. En el caso de Romo, todo parece indicar que el que jugará será Luis Gabriel Rey, el joven de Chihuahua, que lo ha hecho bastante bien y que incluso lo vimos en aquel partido de estrellas de la Liga MX contra el MLS. En la mitad de la cancha, para cubrir el lugar de Gobea, la duda está entre Brian Gutiérrez, a quien Milito busca recuperar a como dé lugar, o bien Kevin Castañeda, el último refuerzo del Guadalajara, que en el último partido amistoso ante América en Oakland lo hizo bastante bien. Las dudas siguen en materia ofensiva. El técnico todavía analiza si jugar con Roberto Alvarado y Santiago Sandoval para que jueguen punta ya sea Ricardo Marín, o bien apuntar a una línea de dos atacantes con Marín y el cuate Sepúlveda, y que juegue Alvarado por la banda de la derecha y mandar a Richie Ledesma a la banca. Son de las alternativas que se pueden presentar. Con los rojinegros hay movimientos también. Hay una agradable noticia, o dos. El técnico puede echar mano de Aldo Rocha, quien en los últimos partidos no ha estado al 100%, pero este tipo es uno que suele aparecer en clásicos de manera importante y que suele definir a favor del equipo rojinegro. Otro que también pudiera aparecer por Atlas es el caso de Adonis Frías, que fue el último refuerzo, o uno de los últimos refuerzos que solicitó Hernán Crespo, y que en su debut se lesionó jugando para el Atlas. Ya está en condiciones de aparecer desde el arranque para el encuentro de mañana.
3: Chema, qué gusto saludarte, un gran panorama de los planteles, posibles alineaciones, por supuesto, pero yo me voy más al sentimiento de los últimos resultados. Atlas está teniendo un torneo que a lo mejor no vislumbrábamos, con buenos resultados, y del otro lado Chivas también, y no me malinterpretes, es lugar tercero de la tabla general, pero viene de perder con Querétaro y viene de empatar en el clásico, que dio la sensación de haber perdido ese partido porque iban ganando 2-0. Hoy, ante esta situación, ¿Milito está más presionado de ganar el clásico tapatío?
2: No lo veo así, Dani. Te mando un fuerte abrazo. No lo veo de esa manera, así como presionado como tal. Sí, más por el hecho de los antecedentes, ¿no? Porque se perdió contra un equipo que no estaba en el presupuesto, que es el caso de Querétaro, y el empate con sabor a derrota. Iba a decir derrota porque aquí en Puerto de Valle todavía se sigue viendo como una derrota, pero es un empate con sabor a derrota ese partido contra América, el de Liga, porque el del fin de semana pasado se gana. Así como presión, no lo vería. Sí creo que para el técnico es importante ganar este encuentro, sin duda.
1: Chema, te mandamos un abrazo hasta Guadalajara, gracias.
2: Un gusto, Nico, saludos, buenas tardes, fuerte abrazo.
1: Gracias a Chema Garrido, en vivo y en directo desde Guadalajara. ¿Quién tiene mejor plantel?
4: Chivas.
1: Una seguridad,
4: Javi. Sí, a ver, lo del Atlas ilusiona por la inversión, pero no es una realidad hoy, el Atlas. O sea, todo lo han hecho bien los nuevos dueños, lo del estadio, también celebraron su aniversario recientemente, ilusionan muy bien, pero creo que Chivas, todos coincidimos que después de lo que pasó en la liguilla anterior, este Chivas tiene lo mejor.
1: Los refuerzos del Atlas, de que invirtió, de que tiene un plantel pensado.
4: Prometedor.
1: Sí, pero es un plantel que hace mucho no se le veía al Atlas, ¿eh?
4: Hace mucho no le invertían porque estaba el tema de la venta del equipo y por lo general eran jugadores que podían llegar también de Santos. No, pero no hemos visto este equipo en un clímax como para considerar que ya funcionan como tal. No, es un buen armado.
1: No, pero solamente hablar de plantel. Decir, oye, Atlas, ¿cuánto no tenía este tipo de refuerzos?
3: Pero no porque no lo tenía, quiere decir que es mejor.
5: Tan fácil, o sea, ¿quién vive el mejor momento? ¿Quién tiene más tiempo trabajando? Chivas, ¿no? O sea,
3: no, el mejor momento lo tiene Atlas. Atlas está sacando resultados que a lo mejor no pensábamos.
5: Pero Chivas está arriba en la tabla de ellos.
3: Sí, por un puntito, pero Chivas ha sido... Le falta la contundencia a Chivas.
5: Pero lo que veo es que si vas posición por posición, me parece, puedes debatir muchísimas. O sea, en la portería... Me parece que Camilo está por encima del tal Rangel, por ejemplo, ¿no? Lo de Esteves, Chivas no tiene un jugador de esa calidad. No hay manera de buscarlo. Hoy en día es un jugadorazo. Que hoy Milito ha hecho un gran equipo y que si juega Rey o juega Romo o si juegas con Marín o con otro jugador, lo ha hecho de maravilla. Pero no me parece que sea tan fácil decantarte por un plantel. Equipo, hoy me parece es mucho mejor equipo todavía Chivas.
3: Yo también creo que es mejor equipo Chivas y plantel, ahí sí existe el debate.
1: Sí, yo no estaría así tan categórico como lo dijo
4: Javi. Para mí sí, porque además Chivas tiene esa ventaja, o sea, hablamos de...
3: Plantel no, tiene Dani... mucho futuro Atlas.
4: Sí, pero también Guadalajara, o sea, Guadalajara tuvo una baja de Brian Gutiérrez en su ritmo futbolístico que a la postre no lo llevaron, ¿no? Pero estando bien... Brian es un jugador muy rentable y ya vimos los alcances. Lo mismo con Jordan Carrillo y Castañeda, que todavía no terminan por prender con Chivas, pero el plantel está hecho para que el cuate Sepúlveda, cuando le toca ser titular, te mete el golazo como el que hizo en este amistoso. Es muy rentable. Marín ha respondido tras la salida de la Hormiga. El golpe anímico del Tala, bueno, pues ahora va a estar con una exigencia mucho mayor.
3: Y el hecho de que tú hablas de Jordan y de Kevin, que no han llegado al nivel que mostraron antes de llegar al Guadalajara, pero Hugo Cambero sí. Santi Sandoval también, y que les da el llamado a selección.
4: No le va bien a Campillo con selección por ese error también muy clavado ahí contra Estados Unidos, pero es un jugador bastante rentable, al igual que Castillo. Tienes a Aguirre, tienes a Richie y al Cotorro. O sea, el plantel de Chivas tiene la experiencia de Gobea y del Oso. Para mí está clarito que Guadalajara no solamente es mejor plantel que el Atlas. Hoy Chivas está entre los mejores 3 o 4 planteles del fútbol mexicano.
1: ¿Y en momento?
4: Pues hay que ver, porque el tema de selección, ese es hay que ver cómo responde, Nico. Ahí tiene que salir la personalidad de los jugadores.
1: Sí, porque ese es un tema que cambia todavía más las cosas.
4: Fue el más golpeado.
1: Por mucho.
4: La lesión físicamente, de Romo y lo anímico.
1: Y anímicamente.
4: El Campillo y del Tala.
1: El Tala, ¿cómo va a encarar? Porque no es lo mismo regresar y jugar contra cualquier otro rival que jugar contra Atlas o contra América.
4: Porque Santi viene bien. O sea, Sandoval lo vimos debutar, Alex, platicaste con él, viene contento. Camberos no tuvo tanto minuto, el Piojo jugó los 4 partidos, fue el que más.
5: Pues, pero es el perderte 2 semanas de trabajo.
1: Sí.
5: Es el viaje.
1: Eso para mí sí es un área de oportunidad ahí de tantas en la liga.
5: Cambia mucho.
1: No. Hay que hacer algo porque cuando regresas de una fecha FIFA no puedes tener partidos tan relevantes como estos. O sea, no digo que haya partidos que no importen, pero llegas y a un clásico tapatío después de 2 semanas.
3: Ha pasado fuera, llegar a un clásico nacional, ¿eh?
1: No está bien. No está, para mí no está bien.
4: ¿No? Milito no ha perdido, ¿eh? De hecho, Milito no ha perdido ni contra el América ni contra el Atlas. Es un dato también a favor que le da mucho crédito a un técnico que todavía no entrega el título, pero que da la confianza y la tranquilidad de que en los últimos clásicos tapatíos, como está el reflejo, los ha ganado con Chivas, incluso ha goleado. Y ahora la motivación del Atlas está en eso, en un plantel que ya hace las cosas pues muy serias, ¿no?
1: El tema del arbitraje, Dani, ¿a ti te llamaba mucho la atención?
3: Pues bueno, sí, porque no creo que sea la mejor designación. Han decidido que el árbitro central va a ser el Gato Ortiz. Recordemos que fue el encargado de pitar el partido en marzo del 2026, muy polémico, 2 penales a favor del Guadalajara, que inclusive llegaron a tener amenazas de muerte para el árbitro posterior al partido. Entonces yo creo que si ya existe ese contexto, evita poner a una persona en una situación comprometedora o que lo ponga en cierta vulnerabilidad y elige a otro árbitro.
1: Sí, aunque, por supuesto, pero también creo que tenemos que tener árbitros que le puedan pitar a cualquier equipo. Porque si empezamos a condicionar, imagínate lo complicado que sería. Oye, es que este no puede contra el América, este no puede contra Pumas.
3: No, pero creo que tendríamos mejores arbitrajes, ¿no? Si no lo pones en una posición en la que puede ser exhibido, en la que pueda existir otras variantes dentro del trabajo, pues entonces pones a alguien más y sale mejor.
4: Voy a sumar al dato que dio Dani, y es que es la tercera designación consecutiva en Liga también para el Gato. Entonces no sé si justo consideran que el partido
5: ¿Cómo anterior que fue polémico?
1: La tercera designación.
5: Sí, la tercera tapatío, consecutiva. ¿No? O sea, los últimos dos clásicos tapatíos, el Liga los pitó el Gato. Es cierto lo que dice Dani, uno fue muy polémico. Pero también, al ser uno tercero en fila, ya tienes la tranquilidad de un técnico, perdón, de un árbitro que sabe dominar ese escenario. O sea, son las dos caras de la moneda. Ojalá no sea factor.
1: Para mí lo que se debe de buscar es tener árbitros que le puedan pitar a todos, porque... ¿Sí? Si no te conviertes en que es que tal directivo ya se quejó de este árbitro, entonces no se lo pongas a tal y se convierte en un tema.
3: No,
1: de...
3: pero puede ser a la interna, sin a decirlo.
1: No, pero se sabe y dices, oye,
3: pero
1: ¿por qué?
3: Pero si hubieran puesto a cualquier otro, no nos hubiera llamado la atención.
1: O sea, ¿por qué este árbitro nunca le pita a tal equipo?
5: Sobre todo es si llega predispuesto, ahí no, es el tema, ¿no?
3: Sí le puede pitar a Chivas.
5: Si te condicionó, y si ya tuvo algo que te dijeron, no, es que tú le marcas siempre a Chivas, como pasó con el penal de el propio Gato. Es muy difícil porque el árbitro llega ya con un predispuesto a que si pero, marca un, de una
1: pero
5: manera
1: por eso otra, tiene
3: pero Nico, lo que
1: ser pues, buen árbitro.
3: Le sí. puede pitar a Chivas en cualquier otra fecha.
1: Pero tú dices pero que no pite el clásico tapatío. Pero imagínate si no, todos deberían estar elegibles para todos los partidos.
5: Y todos vuelven a pitar. Santander volvió a pitar a Chivas, claro, el Gato volvió a pitar a la América.
1: Y si te equivocas, te vas a equivocar porque el arbitraje se equivoca como se equivoca el delantero, como se equivoca el portero, como se equivocan todos.
5: Como dijo el Tala. Todos podemos cometer errores.
1: En eso lo dijo muy bien el Tala.
5: Muy bien el Tala.
1: ¿Qué dijo mal?
5: Entonces no se pueden quejar de que si el Gato se equivoca.
1: ¿Qué dijo mal el Tala, Javi?
5: No, el Tala se equivocó y lo que le faltó a lo mejor era una disculpa asumiendo el error.
1: Nada más decir, lo están exagerando, ¿no?
5: La mandó a córner.
1: Exagerando.
5: Esa que despejó a la pregunta, la tuvo que haber despejado en el partido contra Estados Unidos.
6: Más bien la...
5: Pero yo banco al Tala.
6: La volvió a jugar allí.
5: Yo banco al Tala.
1: Está bien, es que no tiene que ver, o sea, no estamos peleados una cosa con la otra, Javi. Al final, el Tala se equivoca, como todos nos podemos equivocar, pero lo que no puede es minimizar un error y normalizarlo, ¿no? No estuvo bien, se equivocó y ya está. Vuelta a la página y decide, voy a regresar más fuerte, voy a estar mejor después de...
5: Va a ser el personaje del clásico, ¿eh? Todas las miradas van a estar puestas para bien.
1: Y ojalá lo haga muy bien. Sí. Vamos a una pausa, regresamos con más mensajes de la gente, si están de acuerdo. 55-54-02-28-44, arroba Claro Sports, arroba W Radio México, arroba Deportes, W Radio. Pausa, volvemos.
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1: Novak Djokovic cayó ante Hubert Hurkacz en la segunda ronda del Masters 1000 de Shanghái por parciales de 6-4 y 6-3. El serbio no pudo defender los puntos de las semifinales alcanzadas en 2025 y saldrá fuera del top 10 del ranking. El piloto de Red Bull, Max Verstappen, se quedó con la pole en la clasificación sprint del Gran Premio de Singapur. George Russell, de Mercedes, terminó en el segundo puesto, seguido por Charles Leclerc, de Ferrari. El mexicano Sergio Pérez impactó su Cadillac contra el muro y saldrá desde la vigésima posición. El legendario entrenador de los Chicago Bears, Mike Ditka, falleció a los 86 años. El miembro del Salón de la Fama de la NFL conquistó 3 Super Bowls, uno como jugador y otro como entrenador asistente de Dallas, además del título obtenido como entrenador en jefe de los Bears.
2: Estamos de regreso, Claro Sports en W Radio, 4 de la tarde con 39 minutos. 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Este fin de semana tenemos al Porto, tenemos partidazo en Grecia, ¿lo narras, va, Javi?
3: Sí, ahí estaremos con Adolfo Ríos.
2: Olympiacos contra Panathinaikos, es clásico en Grecia, ojalá que la hormiga pueda tener minutos. Y les recordamos el partido de vuelta de la Nations League, México contra Jamaica a través de Claro Sports Premium en YouTube, sin anuncios, sin interrupciones. Puedes ver todo el partido sin que nadie te interrumpa. México contra Jamaica, que es en Monterrey ese partido. Así que estar pendientes de la selección mexicana. Y aquí sí ya no es de preparación y ya no es amistoso. Hay que ganar. Sí, ya no, aquí ya hay que ganar porque hay que ganar. Bueno, regalamos los boletos antes de ir con mensajes. ¿Les parece? ¿O no? Prefiero primero mensajes y luego...
3: Como gusten.
2: ¿Qué sería?
4: Esta es la pregunta.
2: Ya, ya es momento, ¿no?
3: 10, ¿no, Alex?
2: Cinco dobles. Vamos a hacer dos preguntas. Una referente al América Rayados y una referente al Pumas contra Cruz Azul. Y los primeros que lleguen al WhatsApp, correctos, obviamente, se llevan. ¿Cuántos teníamos de... Del América Rayados teníamos cinco dobles y de
3: dos dobles.
2: Bueno, venga. El WhatsApp es 55-54-02-28-44. Javi, tú llevas preparándolas.
3: A ver, es que aquí es parejo, ¿no? Porque tanto Monterrey ganó su último título de liga contra el América, como el América ganó su último título de liga contra el Monterrey. Entonces la pregunta es muy fácil para estos aficionados que tienen presente ese gol del festejo. Muy fácil. ¿Quién metió el último gol del América en aquel diciembre del 2024? En ese partido donde el América termina por consolidarse tricampeón. Y... ¿quién metió el último gol de Rayados en la final del 2019 que en penales terminan ganándole al América?
2: O sea, son las
4: pero
2: dos.
4: No el último penal, en tiempo reglamentario.
3: No, el del penal, porque ese es el que valió el triunfo. Okay. ¿Quién metió el penal?
2: O sea, son las dos respuestas.
3: Las dos respuestas.
2: O sea, Javi, tú estás poniendo un grado de dificultad.
3: Claro, para que la gente investigue y entonces tenga ahí en mente tanto al que hizo campeón al América como al que hizo campeón a Rayados de Monterrey.
2: 55-54-02-28-44.
3: Anotador del América en su última.
2: Y ahora para el otro...
3: ¿Pues aplicamos la misma, les parece? ¿O tú, mi Alex, tienes una en mente?
5: Fue la última final.
3: Está fresca.
5: El fútbol mexicano.
4: Fácil.
2: Sí.
5: Podemos manejar algo.
4: ¿Quién anotó en esa final? A que no sea tan difícil.
3: Fue fácil.
2: Sí, está muy fácil. Bueno, está bien, sí, porque solamente son... Sí, está
3: así de...
2: Los anotadores de solo de la final de vuelta, ¿va?
4: La final de vuelta.
2: 55-54-02-28-44. Los primeros en llegar con la respuesta correcta se llevan... estos boletos. Los de Pumas, Toñito Moreno, ¿eh? No se les olvide que siempre que necesiten algo, Toñito, que le mandamos un abrazo. Esperamos que ya la próxima semana esté con nosotros. Se lo ven, Toño Moreno. ¿Jugará la hormiga? ¿Jugará Santi Jiménez este fin de semana? ¿Estás muy seguro, Javi?
3: Sí, fíjate que investigando el Olympiacos, tuvo 15 jugadores en la fecha, ¿no? O sea, cuando pensaríamos que es que Hormiga hizo el viaje, sí, las distancias son diferentes. Jugó también Yaremchuk, anotó gol contra Hungría, jugó contra Irlanda del Norte y Georgia. Es decir, tuvo carga Yaremchuk, que es el ucraniano, que es la competencia de la Hormiga en la posición. El resto de sus compañeros también jugaron: Rezo, Saliakas, Freuler, Pedersen, Nair, todos los que forman parte del equipo titular de Imanol Alguacil tuvieron actividad, incluyendo a Leon Bailey, que va a ser rival de México con Jamaica, y Gustavo Puerta, que jugó contra Hormiga. ¿A qué voy con este dato? Olympiacos prestó jugadores para la fecha FIFA, como tiene que ser, pero este es el partido más importante. Y para un técnico que recién llega, tiene que jugar con lo mejor que tiene. Estaba José Luis Mendilibar.
2: Para ti la Hormiga es lo mejor que tiene.
3: Claro, porque ha jugado 6 partidos, ha anotado 4 goles y 2 asistencias. Lo vimos y estuvimos cerca de él, Alex. Si bien jugó Hormiga, tampoco tuvo un desgaste físico como para pensar que no esté para iniciar. Sí tuvo un golpe.
2: No, pero no jugó los 4 partidos, 90 minutos.
5: No, pero en el último partido casi sale lesionado. Recibe un golpe. No sé si esté resentido.
3: Ahora, a lo que voy es la exigencia que te da Europa. Porque allá estás jugando Europa League. De hecho, tenemos el partido de la Hormiga también. Próximo jueves. Y yo creo que es de los futbolistas más importantes hoy en el proyecto por su rápida adaptación. Tiene más posibilidades de jugar Hormiga que Santi de arranque.
5: Ojalá que así sea. Yo lo veo difícil porque el vuelo de ida y de vuelta es maratónico, de muchas escalas. Tuvo participación en 3 de esos 4 partidos.
3: Sí, que contra Estados Unidos no tanto, porque ya estaba el partido liquidado y
5: fue muy poco, pero sí veo difícil que sea titular.
3: Contra Colombia el primer tiempo, Alex, y ese último ya contra Chile, que coincido contigo, recibe un golpe.
5: Tuvo mucho desgaste, al contrario. O sea, era tan poco lo que generaba la selección mexicana que le tocó ir a presionar, a correr, a todo. Entiendo, para eso son estos jugadores y para eso están a este nivel. Pero, o sea, la Hormiga, si bien le va, llegó ayer por la noche apenas a reportar con el equipo, cambio de horario. Ojalá que sí, pero quizás.
2: O sea, la ventaja del partido es el domingo, ¿no?
5: Sí. El partido es
3: el domingo.
5: Tiene un día más.
2: Santi juega el sábado, juega mañana.
3: Mañana.
2: Ojalá que pueda tener minutos. El que ya regresó y lo hizo de buena manera fue Julián Quiñones.
3: ¿De qué forma?
2: Estaba.
6: ¿Cuánta falta hace él la selección?
2: No, muchísima. Muchísima. Sí. Me da gusto, pero sí, Rafa Márquez debe ser el que más gusto le da. Porque va a ser Julián Quiñones y 10 más contra Jamaica.
3: Sí. Es el más fortalecido después de esta fecha FIFA, ¿no? Porque pesó mucho su ausencia. Y en los datos que tiene Julián Quiñones, no solamente anota de Panenka, que ya lo había hecho, sino que da 2 asistencias. Ya tiene 159 goles en su carrera. Y tiene.

0: siendo
1: muy polémica contigo, no es nada personal.
0: No es tendencia.
1: No es más fácil anotar en la Liga de Arabia que en la Liga de Grecia.
0: ¿O en la mexicana?
2: No, pero...
1: Digo, citando un poco a Javier Aguirre, ¿no?
2: La hormiga en la Liga de Grecia tiene que tener números similares, ¿eh?
1: Sí.
2: ¿Por qué? Porque genera muchísimo y porque el Olympiacos está muy por encima de casi toda la liga. Ahora lleva cuatro partidos. Sí.
1: No, bueno, aunque sea un clásico, en los últimos 9 partidos el Olympiacos registra solo una derrota. Usted habla de la tendencia que tiene el Olympiacos de ganarlos.
0: De generarle. Sí, no, sí, claro. Claro, es que la adaptación de hormiga ha sido... Y eso es una buena noticia, que estén bien. Ojalá que lleguemos contra Jamaica con Santi encontrando goles con el Porto. Lo de la hormiga en sus partidos, 4 goles, 2 asistencias, pues es buenísimo, porque además...
1: Estrenó en Europa también.
0: Claro, fíjense, Miguel Borja, que llega a la América, deja vacante un lugar. Y ahí es donde se va Taremi. Entonces, está completo.
3: Antes de ir con Sebastián a la redacción, la pregunta que hicimos, dijimos 2 goles en el Pumas contra Cruz Azul de vuelta.
1: Tiene que ser de ida.
3: Pero fue 0-0. entonces, de ida.
1: De ida.
3: Porque no hubo goles en la
0: vuelta. Correcto, sí, correcto.
3: La vuelta. 55-54-02-28-44. Ahí está. ¿Les parece?
0: Ahí está la aclaración.
3: Ahí está la clara. Y en de ida...
1: Sí,
3: muchos,
1: 2-1.
3: Ya les ayudó muchísimo Dani, pero fue nuestro error, ¿no? Entonces.
1: Sí, nada más fue, nada más.
3: Sí.
0: Anotó desde el 2-1 día.
3: Venga. Vamos a escuchar a la gente para despedir este viernes, venga.
4: Hola, buenas tardes, Ramón de Puerto Vallarta. Yo veo a la América como la selección mexicana, sin pies ni cabeza, y vaya que soy americanista de hueso colorado, desde el 70 hasta la fecha sigo siendo americanista, pero ahorita lo veo sin orden, lo veo sin un sistema de juego definido, igual que veo a la selección. Ánimo, gracias y buenas tardes.
3: Imagínense, sin pies ni cabeza y son segundos o líderes en la tabla general.
0: Y nosotros bicampeones de la Copa Oro y de la Nations League, ¿no? Digo.
3: No, Javi.
0: Ahí están los números. No somos los campeones de la CONCACAF.
1: Javito,
0: bicampeones de la CONCACAF.
3: O sea, sí, pero ahorita sí la selección mexicana no vive un momento.
0: Amistosos, preparación. Ya viene lo bueno. Sí, sí. Noviembre. Sí,
3: pero bueno.
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3: Eso. Muy bien. Venga, vamos con más mensajes.
5: Buenas tardes. Aquí reportándome desde Oceanside, en San Diego, California, para hablar sobre el tema Pumas, ya que ustedes no lo tienen el día de hoy.
3: ¿Cómo?
5: Solo esperamos que el técnico Solari deje a un lado la necesidad de poner a Antuna y a Luciano de titulares y ya por fin ponga a jugar a Carrasquilla y a Vite juntos. Solamente así, regresando a la base que la que tiene, que la que tenía Efraín, podríamos salir del bache en el que estamos. Muchas gracias y espero se cumpla esta situación con el técnico.
1: Saludos.
3: Si hablamos de Pumas,
1: nos enfocamos más en Cruz Azul.
3: No, bueno, pero hablamos de Pumas, Cruz Azul, ¿no? De Pumas, ¿no?
1: Nos enfocamos en Cruz Azul.
0: Una victoria en los últimos 10 partidos.
1: Sí, lo de Esteban Solari es un cambio drástico. De haber llegado los universitarios a la final, a estar ahora en la posición en la tabla.
3: Lo que pasó con Efraín.
1: Son 12 puntos, tu lugar 12.
3: Vamos con un mensaje más, venga, para despedir ya.
6: Buenas tardes, aquí Diego, reportándome, a los diarios. El tráfico para poder participar en el sorteo de los boletos para ver a mis poderísimos Pumas. Seú.
3: Bueno, ya pero aclaramos la pregunta.
2: ¿Qué dijimos? ¿Que no hubo goles en la vuelta?
1: En la vuelta no.
2: No, claro que sí.
1: Quedó 0-0, ¿no?
2: No, el gol de último minuto de un villano.
3: A ver, a mí Dani me dijo, oye, tienes que cambiar esto.
2: No, la vuelta el gol cae al tiempo extra.
0: Sí, pero estoy contigo, ¿eh? Es en la vuelta.
2: La imagen donde Efraín Juárez dice, ya valió gorro el
1: minuto. ¿No fue el 2-1? La ida y 0-0.
2: No, 2-1 fue la vuelta.
1: La vuelta.
3: No, Dani.
0: Bueno, la aclaración está que fue el último gol de Cruz Azul.
1: Yo tenía
2: está muy fácil
1: duda.
2: Porque se trata de...
0: Los anotadores de la final.
2: Era villano del Cruz Azul en otras finales.
0: Los anotadores de la final.
3: Estábamos bien, Ale.
2: Sí, pero Dani nos...
0: La gente los habrá mandado. Los habrá mandado.
1: Perdón.
3: Ahora, la cuchilla, Dani, horrible. No importa, Dani, no importa. A ver, vamos a...
0: Fe y legalidad, la producción va a tener los mensajes que hayan llegado y estarán.
3: Y los goles, ya, sí, si fueran ida, vuelta, ya.
0: Sí. Y de Monterrey América quedó claro, ¿no? O sea, los anotadores que dieron el triunfo de Monterrey y América.
3: Bueno, el chiste es que tenemos regalos siempre para la gente, lo importante es que siempre hay cosas. Dani, Javi, Ale, gracias por estar con

0: Nosotros, buena semana, quédense en la radio, quédense en W, sigue el Estaca Videgrada y la Corneta en W y en AM y en televisión, sigue en modo fútbol, playbook y a las 9, recuerden, hacen W. Gracias por estar con nosotros, vámonos, que la pasen bien.
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0: Hola, ¿qué tal? ¿Cómo están? Bienvenidos a Volumen de Juego con este inicio retro con Sandro de América. Mi nombre es Juan Arturo Muñoz, espero lo estén pasando bien allá por donde las palabras suenan. Vamos comenzando la nueva emisión de Volumen de Juego, la número 37, señores. ¿Cómo están, Charlie, Jerry? ¿Qué onda?
1: ¿Qué tal a todos? Muchas gracias por acompañarnos. Es innegable pensar en Sandro cantando "Este es mi amigo, el Puma".
0: Claro,
1: solo que ahora pues es otro tema mucho más enfocado en lo que vamos a platicar ahora, pero muchas gracias por estar con nosotros.
0: Jerry, ¿cómo andas?
2: Amigos, compañeros, ¿cómo están? Un saludo cordial a todos los que nos escuchan hasta cualquier parte del mundo, ¿no?
1: Sí.
2: Y pues sí, exactamente, estamos iniciando octubre, ¿no? Además de que es roctubre, también es un mes importante, ¿no? Para esta lucha contra el cáncer de mama, ¿no? Que está dedicado a la lucha, a la prevención, al tratamiento, a la concientización sobre el cáncer de mama.
0: Así es, Mauricio Cervera está en los controles y la producción de este programa, también haciendo sus peticiones. Pronto ya hablaremos de Depeche Mode, Mau.
1: Nos exige.
0: Tú tranquilo, si no pide, exige.
1: Se exige.
0: Exactamente.
1: Con justa razón. Dilo, Mau, dilo.
0: Metimos Sandro de América y esta canción en específico por esta, el título de Rosa Rosa, esta canción que es de 1969, ya le llovió cañón. Es soundtrack de una película que se llamó La Vida Continúa, que él mismo protagonizaba. Querían hacer algo así como lo que pasaba con Elvis Presley, que cantaba el soundtrack y también protagonizaba sus propias películas en esa década.
1: Que fue una muy buena herencia durante mucho tiempo, ¿no?
0: Sí.
1: Se estilaba esto, incluso yo creo que hasta los 80 todavía en México tuvimos este resabio de gente que hacía su soundtrack y de repente protagonizaba sus propias películas, tipo, no sé, Lucero, Pedro Fernández.
0: También.
1: Digo, hablando de lo más reciente, Luis Miguel también, es cierto, con videoclips en donde se rapaba.
0: Claro.
2: Todavía Cristian Castro también le pegó a esos, ¿no?
0: En la hasta Verano Peligroso de Alejandra Guzmán.
2: Sí, no, creo que sigue vigente, ¿no? Viéndolo bien, te pones a pensar y creo que
0: pero
2: sí.
0: ¿Pero como cuál?
2: Sí,
1: o sea, pudiera haber. Pero mexicanas cuál? ¿No? Tal vez, o sea, ahorita.
0: Alcanzar una estrella fue la última.
1: Creo que sí, ¿no? Tal vez.
0: Con la botellita de Jerez.
1: No, Gloria Trevi también estaba.
2: Zapatos viejos.
0: Zapatos viejos.
2: Yo creo que si hacemos el ejercicio todavía, Betty la Fea y esas andan a
0: aparecer. Qué recuerdos, ¿eh?
1: Sí, sí.
0: Desempolvando memorias.
1: Ay, mi rodilla, muchachos.
2: Se nota claramente, ¿no? Que aquí ya.
0: Así es.
1: Oigan, pero bueno, ya bien decía Jerry, además de lo del cáncer de mama y que octubre es el mes rosa, no solo en México, a nivel mundial, sí, y ya vamos a hablar un poco acerca de las diferentes campañas e iniciativas en el mundo del deporte también para promover precisamente la conciencia y la importancia del diagnóstico oportuno y de la detección temprana para prevenir este mal. Durante, ¿no les da la impresión de que roctubre como que ha estado perdiendo un poquito su trascendencia en la cuestión de conciertos? No porque ya no los haya, sino porque ahora todos los meses estamos cargados de conciertos, ¿no?
0: Sí.
1: Antes esperábamos ansiosos a que llegara octubre porque era como que la recta final del año, octubre, noviembre, se cargaba de espectáculos musicales. Y ahora pues ya los tenemos desde casi desde enero, ya
0: sí.
1: Y la agenda está llena, ¿no? Entonces, digo, sigue siendo muy importante y pega. Y y también eventos musicales en octubre que van ligados precisamente con la prevención del cáncer de mama.
0: Es como se ha movido la industria, ¿no?
1: Uh-huh.
0: O sea, antes los conciertos eran un complemento de la venta de discos, del merchandising, uh-huh, y todo esto. La venta de discos pues ya no está, todo es streaming, entonces las bandas ahora salen a girar mucho más. Y si de por sí México era un muy buen lugar para que visitaran las bandas, bueno, pues ya no falta nadie, todo mundo viene a México.
1: Sí, todo mundo quiere estar aquí, ¿no?
2: Sí, no, y ahora pues hay calendarios hasta ya prácticamente 2028, ¿no? Tenemos ya fechas de algunos artistas, lo que único que sí veo, por ejemplo, es que sí como que cargan un poco más en octubre, ¿no? Bandas muy rockeras, ¿no? O sea, Iron Maiden, ¿no? Que empezamos con ellos, Elton John, ¿no? O sea, creo que se va como que todavía quieren respetar esto, aunque bueno, pues ya las fechas, los artistas, pues desde cuando puedan, ¿no? Ya ni siquiera es como que...
1: Sí.
0: Y además México, bueno, la Ciudad de México siempre tuvo lugares que desde hace unos años se le llaman venues, ¿no?
1: Uh-huh.
0: Bueno, lugar en inglés, pues, Palacio de los Deportes, el GNP, el Metropolitan, siempre tuvo el Auditorio Nacional, pero también las otras ciudades, otros estados en la República ya tienen muy buenos recintos y entonces hay un montón de bandas que ya están por Querétaro, en Puebla, en Mérida, ¿no? En Monterrey, Guadalajara, donde siempre, pero ya cada vez vez hay más lugares donde se puedan presentar porque están adecuados para recibir a cualquier banda internacional.
1: Sí, precisamente. Y bueno, ya enfocándonos a la parte de la prevención del cáncer de mama, una de las ligas que ya lleva muchos años promoviendo precisamente esta prevención es la Liga MX, que en esta ocasión cumple 20 años ya de estar participando en campañas de este tipo, que incluyen algo más que solamente usar el rosa con sus abanderados o que el balón salga de color rosa o los banderines. Ahora vienen con otras iniciativas y otras propuestas que me parecen todavía más valiosas, porque prácticamente en los estadios ya van a poder hacerse cierto tipo de estudios o diagnósticos, una revisión médica para las personas que estén interesadas antes de los partidos. Y me parece que en esta ocasión se anunció que personas sobrevivientes del cáncer de mama, tanto hombres como mujeres, porque no solo ataca a las mujeres, van a ser los embajadores al momento de entregar el balón y hacer el discurso,
0: protocolo.
1: El protocolo de la liga antes de iniciar los juegos.
0: Así es, el lema de este año es la revisión que cambia la jugada.
1: Sí.
0: Como tú dices, se reducen las barreras de atención, ¿no? Porque ya en los estadios están estos centros para hacer mastografías, ¿no? Y bueno, sí, eso obviamente que acerca a la población, sobre todo femenina, para que se puedan hacer este tipo de detecciones.
2: Sí, sí, de por sí ya la afición femenina en los estadios ha crecido, ¿no? Yo he visto estadísticas por ahí que ya incluso hay veces o hay partidos donde la entrada femenina supera a los varones, bueno, la varonil, ¿no? Ya hay más mujeres en las canchas, ¿no? En los estadios, eso también es bueno. Ahora también falta ver, no sé si ya admitió la Liga MX el impacto que esto pueda tener, ¿no? Que al rato afuera de los estadios haga la fila muy grande para este tipo de estudios, no sé si va a haber algún límite de estudios el día o por partido, ¿no? Yo creo que eso también va a ser importante estar como al pendiente, porque eso puede generar, como todo, ¿no? Que, o sea, digo, es una buena acción, que a veces las buenas acciones generan también este conflicto, este caos, ¿no? En la sociedad, que porque a lo mejor va a haber personas que ni siquiera van a ir al fútbol, sino nada más van a hacer este estudio, porque a lo mejor, no sé, estoy pensando en el estadio de Querétaro, ¿no? En el estadio de, pues no sé, de Tijuana, ¿no? Que a lo mejor no hay como tantos centros de atención para este tipo de cosas, y pues van a aprovechar las chicas, las señoras, ¿no? Para ir a hacerse los estudios. Yo creo que hay que estar al pendiente de esto. Está muy padre la iniciativa, ¿no? Pero falta el impacto que pueda tener esto en la sociedad, que digo, yo espero que sea muy positiva, ¿no?
1: A veces el tema logístico luego es el que nos falla, sí, ¿no? Muchas veces para este tipo de buenas intenciones. Entiendo que lo que anunció la liga es que, además de que se iba pues a tratar de dar información a las personas que acudan a partidos de, a 104 partidos, incluyendo Liga MX, Liga MX Femenil y la Liga de Expansión, sí, se calendarizó en 4 estadios. De momento me parece que van a ser varios, pero los que ya tienen como que fechas y horarios más o menos es CU, es el Estadio Azteca, bueno, Manorte,
0: Ciudad de México,
1: y el de Toluca, me parece el Nemesio 10, no sé si se van a incluir otros de las diferentes, la Liga de Expansión, que sería importante también, sí, porque claro, son los que están en otros estados todavía más lejanos de la capital, ¿no?
2: Rezagados, ¿no?
1: Exactamente, y no es un tema menor porque pues es la primera causa de muerte para mujeres en México, el cáncer, sí, de mama. Entonces sí hay que prestar muchísima atención, porque es un mal que aqueja principalmente a mujeres de entre 45 y 69 años de edad, más o menos, según el INEGI.
0: Además, hay pues todos los patrocinios que tiene la liga, también todo este dinero que se va a recaudar se va a utilizar para prótesis mamarias externas y brasieres postoperatorios, ¿no? Porque también es la prevención, pero también viene la parte, si ya tuviste el mal, si ya tuviste, estuviste enfermo, enferma de esta situación, como también la parte mental es muy importante, y obviamente la estética, ¿no? Entonces, ¿qué es lo que sigue? ¿Cómo se le da seguimiento a este tipo de tratamientos?
1: Sí, durante un tiempo, incluso ahora que mencionaba lo de qué se hace con los recursos que de repente se consiguen, yo recuerdo que cuando NFL por ahí del 2009 inició, una de las principales quejas que tenían era que qué se hacía con el dinero de toda esa mercancía, porque empezaron a salir jerseys, gorras, balones, ¿no? Con algún vivo en rosa, algunos diseños originales, ¿no? Que no tenían nada que ver con la equipación que normalmente utilizaban los equipos de la NFL, y lo que empezó a resultar en que la liga empezara a mostrar sus finanzas y cuánto dinero se destinaba de lo que se ganaba precisamente en estas iniciativas a apoyo en información, en tratamientos, en investigación también, en estudios precisamente, claro, para la prevención, para el tratamiento del cáncer, no solo de mama, sino ya también otro tipo de enfermedades relacionadas con
2: el cáncer, claro. Y sí, como dice, ¿no? Las las muertes, la muerte por cáncer de mama es la número uno. Son aproximadamente, con estadísticas del INEGI, más de 8,000 muertes al año, ¿no? Y el estudio que han hecho es que ciertamente la prevención, ¿no?, es lo que ha ayudado a frenar un poco el, pues, las muertes, ¿no? Porque ya cuando ya lo tienen avanzado, y eso es muy difícil, o los tratamientos son muy agresivos, y si bien la causa principal no es el cáncer de mama, pues son las secuelas, ¿no? Pues la diabetes, la hipertensión y todo eso que pueda afectar también a las mujeres.
0: Para esta última parte de la que estamos platicando, quien se sumó fue Katia Itzel, ¿no? Uh-huh. Ella también, al ser pues una persona ya muy reconocida en todo el ámbito, siendo árbitra, además se cumple este fin de semana, también es Día del Árbitro.
1: Sí, es Día del Árbitro. Híjole, no, creo que no vamos a hablar mucho al respecto, porque luego es complicado.
0: Sobre todo cuando pensamos, ¿qué canción le vamos a dedicar?
1: No, bueno.
0: Sí, salieron, obviamente.
1: No sabíamos si Día del Árbitro es Día de la Madre, pero
0: exactamente.
2: Creo que mejor música clásica, ¿no? Les dedicamos una obra por ahí.
0: Algo así, mejor. Sí. Porque sí, si no se
2: para
0: pone...
2: Para que se relajen.
0: No, nos cierran este changarro si empezamos a poner todo lo que se les dice a los árbitros. Bueno, pues Katia Itzel, como ya una figura muy representativa, pues del deporte, ¿no? O sea, no solo del arbitraje, también del fútbol, y más allá de eso, al ser también una de las representantes del arbitraje en el Mundial pasado, bueno, pues ella también está dando la cara y siendo la figura en esta campaña del actual octubre de 2026. Ya nos vamos a despedir de este bloque, y para eso vamos a meter a Aerosmith. ¿Y por qué vamos a meter a Aerosmith? Porque precisamente el miércoles 7 se anunció, después de que llevan un muy buen rato fuera de los escenarios, porque ahí también hubo unos temas medios macabros con el buen Steven Tyler, pues dijeron, vinieron calentando toda la semana, ¿qué onda? Vamos a dar un anuncio, y ya dieron el anuncio, mi Charlie.
1: Sí, pues, dijo, a mí me quedan muy bonitos recuerdos de, según la que era la última presentación de Aerosmith en la Ciudad de México, hace, ya tiene un ratote, sí, ¿no? Y Steven Tyler, pues, entre todos sus excesos ahí, de repente se quemó la voz, ¿no? Uh-huh. Y están de regreso, o bueno, parece que están de regreso, habrá que ver, ya vimos lo que ocurrió con Bon Jovi también, que se hizo una pausa precisamente por la voz, y al final de cuentas tuvo que suspender gira porque no quedó del todo bien. Y
2: pues
1: bueno, ahora...
2: Slash, ¿no?
1: Sí, exactamente. Sí. Entonces, habrá que ver qué ocurre
2: Axel Rose,
1: con este eventual regreso de Aerosmith. No sé si ya tienen fechas.
0: Programado, sí, 29 de octubre y 1 de noviembre en el Hollywood Bowl de Los Ángeles.
1: Va a ser una gran noticia, digo, la verdad es que...
0: Aerosmith and Friends.
1: Sí, yo así me imagino así que les van a ayudar a Steven un poquito a cantar, ¿no?
0: Sí, puede ser como una fiesta con mucha de la banda. De hecho, mucha gente que estuvo involucrado precisamente en el último concierto de Ozzy, que estuvo Jerry Cantrell, que estuvo Tom Morello, Mike Innes, mucha de esa banda, que también estuvo Steven Tyler, mucha de esa gente se va a presentar en esto. Los boletos también ya salieron esta misma semana a la venta, a ver cómo les va. Se supone que dijeron solamente son dos presentaciones, no vayan a creer que vamos a comenzar con una gira ni nada, pero bueno, ya veremos.
2: Para todos los que se emocionan, ¿no? Bueno, está padre también el gesto, ¿no? Y coincide con que también pues Steven Tyler ha sido portador del color rosa, ¿no? Entonces con esto de Pink y él ha sabido portar este color, ¿no?
1: Y es emblemático de
2: esta dualidad que tiene
1: a esta canción Pink.
0: Exacto, del disco Nine Lives de 1997, pero esta es una versión especial acústica. Vamos a escucharla y regresamos para seguir platicando a volumen.

0: Ya estamos de vuelta en Volumen de Juego y estamos escuchando a Ira Starr, la nigeriana que va a encabezar el show del medio tiempo ahora que la NFL va a estar en Londres con el partido Eagles vs Jaguars. Ella será la encargada de llevar el ritmo Afrobeats a la cancha y a mí me agrada muchísimo cómo ha evolucionado este género, el Afrobeat, que nació en los 60, 70 más o menos, a lo que se ha convertido ahora en una mezcla de jazz, funk, ritmos un tanto más pop. De repente ahí se le oyen cosas africanas que hasta unos, no sé, tamborileos ahí, de repente percusiones que simulan, a lo mejor voy a decir algo inapropiado, un poco a los ritmos del reggaetón, pero bueno, por ahí de más hecho, o menos
1: sí.
0: Va
1: el... Sí, de hecho sí, y también la melodía de la voz de pronto va muy, muy de esa onda, porque pues es la tendencia, ¿no? Así que fue un cambio de juego y cambio de ritmo.
0: Sí, señor.
1: Porque del rock nos pasamos a los afrobeats, como dices, Ira Starr, que se ha convertido en la artista, la cantante nigeriana más exitosa de todos los tiempos, mi Jerry.
2: Claro, y van a tropicalizar todavía más, ¿no? Esto, este concepto de la NFL por el mundo. O sea, ya no solamente es el clásico estilo estadounidense, ¿no? Sino ya lo están abriendo y ya los países están aportándole también como que esto a la NFL, ¿no?
0: Es la primera vez, me parece, que un intérprete de Afrobeats va a participar en un show de medio tiempo en un género que ha abrazado muy bien Europa. Me parece que hay mucha gente en Francia, exponentes en Reino Unido, que han adoptado, tal vez no con herencias africanas, pero que le están entrando muchísimo a este género. Y me parece que va a ser una muy buena prueba para el espectáculo que se va a realizar este domingo 11 de octubre.
1: Así
0: en
1: es.
0: Un duelo súper atractivo, sí, además.
2: Que yo no sé si, nada más para completar esto que decías, el fenómeno del fútbol y esos ritmos no afros, que pues, digo, lamentablemente tenemos que decirlo, pero Shakira es quien lo ha puesto como en el mundo, ¿no? O sea, con sus combinaciones de la música Shakira, pero ha hecho o ha aportado para estos ritmos y también salgan un poco a la vista, ¿no? Digo, son muy underground y la gente los conoce y quienes lo saben, saben lo importante que es, pero a nivel mundial, los niños, eso, pues, gracias a eso lo hemos tenido como más presente, creo
1: sí,
2: yo,
1: ¿no? Empezó con la onda árabe, ¿no? Porque ella hacía danza árabe, sí, belly dance, sí, ¿no? Entonces esos movimientos de cadera no son de gratis.
0: Ajá.
1: Ella tiene un entrenamiento en eso y entonces también sus productores comenzaron a ver, bueno, pues si lo árabe funcionó, ¿por qué no vamos de pronto a los ritmos de otros lugares, de otras latitudes, ¿no? Y cayeron, como dices, en la parte africana, sobre todo con el Waka Waka, ¿no? A partir de ahí como que ya empezó a explorar otras situaciones, la latinoamericana que bueno, ella durante mucho tiempo ha sido la imagen latinoamericana en el mundo.
0: Y de hecho ella participó, Burna Boy, que es uno de los actos que va a estar en el show del medio tiempo en Francia, de los, la NFL que va más allá de Estados Unidos, participó en un espectáculo de Shakira precisamente en el mundial pasado.
1: Sí,
0: en el mundial pasado.
1: Y es la pareja, o sea, Shakira tenía la canción oficial, pero a dúo con Burna Boy, que también es nigeriano y también le pega a los afrobeats.
0: Sí, sí, sí, en esto que NFL está haciendo muy bien. Bueno, a mí me gusta mucho la iniciativa de que cada partido que hay a nivel internacional a partir de este año ya tiene un show del medio tiempo.
1: Sí, ese va a ser en el Stade de France y va a ser los Steelers contra los Santos de Nueva Orleans y va a ser el 25 de octubre. Son de las que ya tenemos. Primero fue los Jonas Brothers.
0: En Australia.
1: Eso fue en Melbourne, ¿no?
2: Exactamente.
1: Después tuvimos a Ricky Martin y a Pedro Sampaio en el Maracaná, en un muy buen partido entre los Ravens y los Cowboys. El que sigue es el de este fin de semana, el 11, en el estadio del Tottenham, en Londres, ¿no? Luego viene el que platicas de Burna Boy, que son los que ya tenemos, pues que están ya certificados y que van a ser, ¿no?, asegurados. Y luego viene uno interesante que va a ser en Múnich, en la Allianz Arena, el Patriots contra los Leones de Detroit, que es con Cage the Elephant.
0: ¿No les da la impresión de que empezaron muy, primero el pop, luego sí, vamos a bailar un rato y de repente llegamos a Alemania y viene Cage the Elephant y luego está México?
1: Exacto,
0: y es de
1: morning, ya rockeamos.
0: Están, a mí me gusta mucho
2: están
0: que estén probando todos los
2: orígenes,
0: géneros, ¿no?
1: Sí, sí, que se estén moviendo.
2: Sí.
1: Cage the Elephant, la banda estadounidense que es muy recordada porque fue la telonera de Oasis en la gira esta de Live 25,
0: sí,
1: ¿no? Exitosísima, tan exitosa que ya viene la Live 27.
2: También creo que está bien porque, o sea, van a las plazas, a los países y no buscan como la fácil, ¿no? O sea,
1: sí,
2: puedes venir a México y metes un mariachi, o metes a Alejandro Fernández.
1: Claro.
2: Sí, sí, sí. O sea, lo que ya a nuestro mariachi también.
1: Le da un
2: entonces, creo que se están yendo por conceptos que sí marcan una nueva como tendencia, ¿no? O sea, las Warning en México, o sea, es una bandota de pero, metal que la está armando y la está rompiendo, ¿no?
1: Pero lo más interesante de las Warning es que ellas están en su país. Ninguno de los otros va a tocar en su propia tierra. Sí. Y las Warning, siendo mexicanas, se van a presentar en el Estadio Azteca. Eso es lo que está, la verdad, está buenísimo.
0: Sí, si acaso Pedro Sampaio, que no estuvo solo, porque Ricky Martin era el headliner, si podríamos llamar de alguna forma, ¿no?
1: Sí,
0: ¿no?
1: Claro.
0: Porque tenían una rolita juntos y todo, y él se puso ahí a pinchar, y estuvo interesante. Pero, hablando precisamente de cómo va cambiando los ritmos y los géneros conforme va avanzando el calendario internacional de la NFL, tendríamos que mencionar el banquetazo que nos dieron recientemente en el partido de Raiders contra Chiefs,
1: sí,
0: con Alex Cooper.
1: Sí, por favor, sí, con mis Raiders, que sorprendentemente están iniciando 3-1 cuando a estas alturas siempre estábamos 1-3.
0: Ya dicen que Cooper es
1: menos uno. Pareciera.
2: Sí.
0: Es que nadie hubiera apostado que los Raiders iban a llegar invictos a su partido contra los Jefes en este inicio de temporada.
1: No, para nada. Como dices, Clint Kubiak, la verdad, ha reorganizado la línea ofensiva y lo ha hecho muy bien, y llegó con un 3-0, y la verdad fueron 3 puntos nada más de diferencia entre los Chiefs, y sí, sudaron, y eso por un error por ahí, pero bueno, ya veremos qué sigue los próximos partidos, porque se vienen complicados: los Patriots, los Bills, los Rams, los Jets, y luego ese partido que ya me estoy saboreando, domingo 8 en Santa Clara, en el Levi's Stadium, contra los 49ers.
0: Sí, a ver, ahora sí van a ver de qué están hechos los Raiders esta temporada.
1: Es cierto, si fue suerte o qué.
2: Pero que viene una secuela de partidos muy...
1: Sí, está buena.
0: ¿No? Sí.
1: Interesante.
0: Y apoyados en un mariscal de campo, me parece muy disciplinado, que le va a cambiar, le está cambiando ya la cara a Raiders, que es Kirk Cousins, ¿no? Que siempre en los equipos en los que ha estado, no es un fuera de serie, pero cumple. Es un tipo champleador, muy estudioso además, y le está cambiando la cara al equipo de los malosos.
1: Mientras va entrenando al buen Fernando Mendoza, ¿no? Mientras ya ahí lo va coachando. Literal, ¿no? ¿No? El Padawan, que para que pronto o las próximas temporadas pueda dar el salto que la afición espera.
0: Pero bueno, hablando de Alice Cooper.
1: Exacto, que fue el show de medio tiempo.
0: Unas pocas rolas, pero muy significativas, y que además marcan el regreso de Alice a los escenarios en un espectáculo. Me parece que además el regreso de Alice Cooper se llama esta.
1: The Revenge of Alice Cooper.
0: La revancha
1: de Alice. Exacto, la venganza de Alice Cooper.
2: Y también regresando un poquito ese concepto rock and rolero en la NFL en Estados Unidos, ¿no? Porque ya es que hemos visto eso desde hace.
1: Son los malosos, diría el buen Pepe Segarra, los malosos.
0: Sí. Es que si algo tienen los Raiders es esta teatralidad que tiene Alice Cooper.
1: Totalmente, es el padrino del shock rock. Ajá. Así fue bautizado. Vincent Damon Fournier. 78 años de Alice Cooper, señores. No, y uno aquí no pudiendo ni sentarse bien. Y el señor todavía dando conciertos a los 78 años. Y aparte con su banda, la de Hollywood Vampires, que tiene junto con Johnny Depp, ¿no?
2: Sí, así es. Esas viejas maderas, ¿no? De aguantadoras.
1: Que sí agarran el barniz. Sí.
0: Y que además influenció a muchísimos, ¿no? Tendríamos tal vez todo el estilo de un Rob Zombie, un Marilyn Manson, hasta de Kiss.
1: Sí, también.
0: Si no
1: un
0: hubiera
1: poco.
0: Sido
1: sí,
0: por
1: claro. Alice Cooper. Él fue el primero. Y la canción que vamos a escuchar es. Y que ya estamos escuchando, me dice, me aclara el señor Mauricio.
2: Pon atención, por favor.
1: Sí, hay que poner, ponte los audífonos.
0: Sí,
1: si no, ¿cómo?
0: Caray.
1: Así como.
0: No viste ese paso.
1: Las canciones que interpretó fueron I'm 18, de hecho traía su jersey de 18, No More Mr. Nice Guy y, por supuesto, School's Out, que es uno de sus éxitos más reconocibles y es la canción con la que vamos a despedirnos antes de ir al corte. Esto es Alice Cooper, School's Out Forever. Yeah.

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0: Y bueno, amigos de Volumen de Juego, estamos de regreso con Desire, ¿no? Una canción ahí que interpreta Laura Pausini con Robbie Williams. Esta versión de la clausura de la Copa del Mundo del 2026, ¿no? Y justo estamos entrando con ello porque vamos a hablar, ¿no? De este vínculo que tiene por ahí el señor Robbie Williams con el fútbol, ¿no? Y con estas grandes ceremonias.
1: Pero, o sea, lo chistoso es que ya lo habíamos dicho en su momento, esta canción no nos había gustado nada, ¿no? Junto con Laura Pausini.
0: Sí, porque después de Alice Cooper, ¿no?
1: Sí, como que brinca un poco la cosa. Pero sí, ya lo habíamos platicado, que no nos había gustado tanto. Además, la verdad, creo que no jaló. No. Me pareció que tuviera buena respuesta con el público. Pero bueno, está totalmente ligada al deporte. Y Robbie Williams estuvo esta semana en el Palacio de los Deportes. Y el fin de semana, 10 de octubre, en Querétaro, también en un festival. Y bueno, se va para una gira por toda Latinoamérica.
2: Sí, es uno de los intérpretes más queridos en México, creo. La verdad es que el tipo tiene un carisma inigualable, no por algo destacó por encima de sus compañeros de Take That y lo convirtieron en el chico malo de la banda, al punto de que lo sacaron, ¿no? O sea, dijeron, eres demasiado, compa.
0: Eres muy malo, pero eres muy bueno y nos opacas,
2: sí,
0: ¿no?
2: Sí, ya, bye. Y pues este hombre es súper fanático del fútbol. Tiene un equipo de sus amores, pues obviamente desde chavillo se enamoró de los colores del Port Vale FC, aunque también es súper, súper aficionado de su selección, la selección británica de Inglaterra, muchísimo. Pero también del Manchester United. Sí.
1: El Port Vale, este equipo que está en la League One, ¿no? O sea, ni siquiera en la Championship, o sea, sería League One, sería la tercera división.
2: Sí.
1: Es donde
2: la cuarta y la segunda deambula más o menos el equipo.
1: Ahí se la va llevando, ¿no? Sí. El Port Vale que además él ha aportado, ¿no? Sí. O sea, él le pone dinero, eso es de verdad querer a su equipo. Un caso como el de
2: Elton John.
1: Como el de Elton John, claro. Él, digo, no es músico, pero Tony Mohamed también a Huracán, de pronto okay. sí suelta ahí algo de billete porque pues cuando tienen problemas económicos puede ayudarle, pueden ayudar al equipo de sus amores, ¿no?
0: Agradeciéndole a tu equipo, eso es un buen gesto.
1: Totalmente, ¿no? La verdad es un gestazo. La verdad, si yo tuviera también lo haría.
2: Sí, ¿por qué no?
1: Pero el patrón no me va a dejar.
2: Sí, no se puede, así no, es.
0: Gracias, joven, déselo a los de allá afuera.
1: Exactamente, mejor gástatelo en tacos de canasta.
2: Sí,
1: de afuera.
2: Y Robbie Williams tiene uno de estos récords simpáticos, o más bien uno de estos datos anecdóticos que llaman mucho la atención, porque es de los pocos cantantes, creo, que son muy aficionados de un club y que pueden presumir que con el equipo de sus amores le metió un gol al Manchester City, ¿no? En un homenaje precisamente a Martin Foyle, que es uno de los íconos de este club.
1: Al Manchester City antes de que lo agarraran con
2: sí,
1: todos los cargos.
2: Sí, antes de los $4.
1: antes, cuando era un equipo normal, ¿no? Uh-huh. No le inyectaban esa lana, que estamos pendientes de qué es lo que
2: a
1: se dice.
2: A ver qué va a pasar con esa novela, sí, ¿eh?
1: Y aquí lo vamos a platicar.
0: Sí. No, y aparte también cómo ha colaborado, sí, ligado al fútbol, pero fuera de, ¿no? En la onda de los videojuegos, ¿no? Con uh-huh. esto de, en lo de eSports, con el videojuego de FIFA. La verdad es que también esas colaboraciones que le han, pues sea mundial, ¿no? Todo mundo lo conoce gracias también a...
1: Pero esa es parte del amor, digo,
0: sports,
1: ¿no? No solo es el dinero, es también como la influencia que tiene. Él dijo, yo les pongo la canción,
0: así es,
1: pero a cambio de que los desarrolladores metan a mi equipo, el Port Vale, ¿no? Entonces,
2: sí.
1: Qué emoción poder hacer esto y que en tu casa puedas jugar
0: con el equipo de Robbie Williams, porque ni siquiera se acuerdan del nombre, seguro, ¿no?
1: Sí,
0: el equipo de Robbie Williams.
1: Sí, no es tan conocido.
0: Está bueno, pero sí es muy buen gesto eso para darle todavía más visión y
2: pues una proyección que difícilmente el equipo va a tener pronto, no sabemos si algún día,
1: sí.
2: ¿No? Porque la verdad es que salvo que seas muy muy clavado de la historia de Robbie Williams, es que
1: conoces
2: exactamente uh-huh. al equipo, ¿no? Y cuáles son los grandes rivales y todo esto, porque como mencionamos, pues él apoyando uno de los conjuntos de la Premier, pues sí ha demostrado en ocasiones que en muchas ocasiones que es fan del Manchester United, pero si lo comparas con el Port Vale, pues obviamente no hay manera, ¿no?
1: También tiene una parte, bueno, ya decimos que ayuda, pero tiene otra parte altruista con la UNICEF, ¿no? Porque es el promotor histórico del Soccer Aid y ha jugado múltiples partidos, precisamente con la playera de la selección inglesa, con estrellas, ¿no? Estrellas globales, tanto de la música como exfutbolistas. futbolistas que de pronto se arman este tipo de juegos, de cascaritas, de picados para la gente que escuche en Latinoamérica, para justamente recaudar fondos y ayudar a los niños de diferentes latitudes.
2: Sí, siempre ha estado vinculado con temas de fútbol a nivel internacional, al punto que él estuvo en la ceremonia inaugural de Rusia 2018, ¿no?
1: En Luzhniki, en el estadio Luzhniki.
2: Exactamente, en aquel Rusia contra Arabia Saudita, ¿no?
1: Sí, ese fue el partido que inauguró y ahí lo tuvieron y luego, bueno, en la ceremonia la más reciente,
2: ¿sí?,
1: en la de la final anterior también estuvo, o sea que ya a la FIFA ya le gustó ya contratar a Robbie Williams, como que dicen, este es inglés, es futbolero, venga.
0: No, Robbie Williams y Shakira, ¿no?
2: Sí, exactamente, no falta que se viene, ese dúo.
0: Vamos a hacer
2: viene
0: un especial de Shakira nada más para hablar de sus vínculos con el fútbol, porque hay muchos vínculos.
2: Sí, aparte, empezando por los hijos.
0: Y recientemente salió la noticia, ¿no? De ahí con los hijos también de Piqué, pero bueno, ese ya es otro tema. Así, Robbie Williams siempre ha sido también pues un embajador ya de la FIFA, ¿no? Ya parece que tiene un contrato de por vida con la FIFA.
1: Sí, es amigo ya de Infantino y entonces la parte femenina es Shakira y la masculina es Robbie Williams, el que está ahí encargado. También el tema, yo creo que lo sacó o que lo mandó al protagonismo fue esta de Rock DJ, ¿no?
2: Sí.
1: Y esa canción, ¿cómo sonó en los estadios también? En los estadios del mundo y obviamente de la Premier League.
2: Sí, sí, definitivamente Robbie Williams es ya... su imagen está ligada al fútbol, ¿no? Incluso, así como los Gallagher, que además también son entre sus cuates y no, porque ha habido desencuentros con ellos, a veces se les ve conviviendo, como ocurrió en la película de Better Man, en donde él es un mono, sí, y se habla un tanto buenísimo de su historia, que además, curiosamente...
1: recomendable, muy recomendable.
2: Sí, Michael Gracie, que es el que hace esta cinta, el director, también fue productor de Rocketman, de la película de Elton John. Se le nota ahí, obviamente, la mano y las ganas de hacer algo con los cantantes británicos. Y, precisamente, Robbie Williams, incluso la tapa de uno de sus discos, no recuerdo cuál de ellos es, en donde parece estar celebrando una victoria con un equipo de fútbol.
1: Ah, claro.
2: Definitivamente es un enamorado del fútbol, tiene muchos amigos que son futbolistas, como Toni Kroos. Y, pues bueno, estuvo en el país, obviamente conviviendo con la gente porque le encanta decir tonterías en el escenario y también debajo de él, y creo que fue un buen momento porque los shows, más allá de si te gusta el pop que hace Robbie Williams o no, me parece que tiene mucho más actitud rockera que algunos que se dicen rockeros. Claro.
1: De hecho es pop rock, ¿no? O sea, sí, muchas de sus canciones son bastante prendidas, muy, muy movidas. El video del que platicábamos, pues el Rock DJ fue impactante, ¿no? En su momento, la parte que se va quitando la ropa y sí, se queda en piel y luego en músculos, la verdad, en su momento fue algo que choqueó.
0: Hasta censurado, ¿no?
1: Y luego tiene otro video, el de Let Me Entertain Us, que es como, se disfraza como si fuera de Kiss, que trae incluso maquillaje muy parecido. Bueno, creo que
0: lo dicen esta de Rock DJ también, o sea, si bien no es como tan futbolera, pero tiene toda esta energía, ¿no? O sea, como este poder que refleja el fútbol o lo que intentan reflejar muchas veces, que también, como dices, ¿no? O sea, es más rockera que los que sí se consideran rockeros de corazón.
1: Y la canción con la que platicó con estos desarrollos de videojuegos de EA Sports es It's Only Us, es la canción por la que cambió la participación de su equipo, el Port Vale, en el videojuego.

0: Estamos de regreso en Volumen de Juego con esta gran canción, de verdad, muy buena rola. Es una canción que compuso Luis Alberto Spinetta junto a Charly García, Rezo por Vos. Queremos mandar un saludo a toda la gente que nos escucha a través del 730 de AM y todas las plataformas de W Deportes, además quienes están escuchando en Spotify, quien lo escuchan en Claro Música y en Apple Music, en El Salvador, Costa de Marfil, Honduras, Guatemala, el Reino Unido, en Nepal. No sabías que Volumen de Juego se escucha en Nepal, Guinea, Chile, de malos recuerdos estos días, Paraguay y bueno, Países Bajos, Taiwán, que ya habíamos platicado en el capítulo anterior, Perú, Colombia, la República Dominicana y Guatemala. Hasta allá llegamos.
1: Se viene Nigeria.
0: Exactamente. Ojalá, se viene ojalá Nigeria. Que sea así.
2: No, es que qué padre tener este tipo de estadísticas, ¿no? También al final, pues la misma gente reaccionando a esto. Y tipo, son temas que tratamos que la gente lo escuche.
1: Oigan, gracias, señores, igual nos usan para sus clases de español, ¿no? No estaría mal, no es queja,
0: exactamente.
1: ¿Eh? No es queja.
0: Así no hablen.
2: No es queja ni solicitud.
0: Ya los escucharon, así no es el español. Eso no es español.
1: Pero bueno, hablamos lo del flaco, ¿no?
0: Así
1: en esta canción que hizo con Spinetta. Charly.
0: Con Charly, porque estuvo en el estadio más monumental. Charly García, le hicieron una ovación toda la gente que estaba ahí cercana al palco, ¿no? En el estadio de River Plate. Él es fanático, es hincha de River Plate, entonces la gente ahí cercana, pues, se lo reconoció. La verdad, ya se ve muy disminuido de salud. Digo, después de tanto exceso y ya con la edad, pues es complicado mantenerse, pero en la silla de ruedas ahí todavía está la figura de Charly García. Por eso entramos con él, porque vamos a platicar ahora del post. El programa pasado hablamos sobre la previa de lo que de Messi y lo que podía hacer, y ahora algunos drones después estamos platicando cómo nos fue con la despedida de Messi en la cancha del más monumental.
1: Fue una gran fiesta, ¿no? Ya se veía venir que era como un festival incluso, ¿no? Abrieron las puertas desde muy temprano, hubo muchísima música.
0: Muchísima
1: música.
0: Cumbia villera.
1: Sí, de lo que
0: a
1: más
0: borbotones.
1: De lo que más aman los argentinos, la cumbia villera estuvo presente muchísimas horas, hicieron solo una pausa para que fuera el partido.
0: Sí.
1: Que, digo, sabíamos que Benín no traía mucho, incluso se mencionó que casi fueron a hacerse fotos con Messi en lugar de competir. Fue un partido atractivo para lo que se esperaba, ¿no? Un 3-0
0: a modo, al final de a paso, modo, claro. Finalmente. No como Burkina Faso, que la verdad los pobres sí los llevaron. Creo que iban llegando al aeropuerto y del aeropuerto los llevaron al estadio.
2: Y ya iban 5-0.
0: Sí, exacto, llevan perdiendo 5-0.
2: No, pero Benín la verdad es que le jugó bien a Argentina, o sea, como buenos africanos, ¿no? Que a Argentina históricamente se le ha complicado el equipo africano,
0: sí,
2: ¿no?
0: Sí,
2: pero
0: Nigeria sobre todo.
2: Benín bien, o sea, aguantó el primer tiempo, me parece, como tenía que hacerlo. Después, pues ya, ¿no? En la presión.
0: Y había que marcarle su
2: Argentina
0: penal.
1: Para que luego no digan que
2: es que yo creo que si no hubiera sido de esa forma, difícilmente hubiéramos visto gol de Messi, ¿eh? Creo que Messi ahorita está en un proceso con la selección. Bueno, estaba en un proceso con la selección donde ya no estaba dando mucho, ¿no? O sea, ya no estaba metiendo, pues, ya.
0: Bueno, pero hay que tomar en cuenta que viene de jugar una final de Copa del Mundo, ¿no?
1: Sí, claro.
0: Y jugó el partido completo.
1: Pero además, no sé cómo lo vea.
2: Jugando en el Inter, ¿no?
0: Va a seguir, sí, va a seguir.
1: Creo que fue una forma muy especial, sobre todo quienes anotaron los tres goles en esta despedida. Creo que fue muy significativo de para Messi. Primero, porque pues uno de sus grandes compadres anotó el primer tanto, ¿no? Que fue
0: Otamendi.
1: Luego se viene Nico Paz, que dicen, claro, no va a ocurrir de la misma manera, pero que es como que su heredero, el próximo 10 de Argentina. No sabemos si va a ser de esa forma, pero pues por lo menos modos para ahí medio demuestra, ¿no? Y finalmente, pues a lo mejor polémico porque fue de penal, pero anotó Lionel Messi, ¿no?
2: Entonces, y qué bien le pegó, aparte.
1: Sí. Súper bien cobrado.
0: Y con la zurda, no como el dron que lo pusieron que chutaba con
2: la
0: derecha.
2: Qué barbaridad con los drones.
0: ¿Qué onda con los drones?
2: El que programó o el que contrató a ese servicio de los drones, la verdad es que, pues no sé, yo creo que solamente cobró el patrocinio, ¿no? Y después dijo, háganle como quieran.
1: Decía Jerry, y muy acertadamente, que al diseñador le pasaron el negativo.
0: Exactamente.
1: Que le dieron la imagen original.
2: Lo hizo el becario, yo creo, ¿no? Entonces, sí, muy
0: mal. Pero el tema que se ha llevado dominado los memes de esa noche fue el de la aseguradora, ¿no? La verdad es el anti-marketing.
1: Sí.
0: Yo imagino que, bueno, les debió haber parecido muy buena idea estar en la noche del 10, no sé qué, de Messi, y pues le salió contraproducente porque además de la mala publicidad que se han generado, pues a nivel mundial, esa es una aseguradora que aquí en México no existe y que ahora sabemos que tiene un mal puesto, una mala oficina de marketing, ¿no? Muy mal timing.
1: Imagínense si te aseguras las piernas como Cristiano Ronaldo y dices solo la derecha porque es la buena, y te aseguran la izquierda, decía, ¿no? Como
2: y el
1: que
2: tobillo.
1: Y menciono Cristiano Ronaldo porque también él se pronunció para le escribió un comentario en redes sociales a Messi precisamente para reconocer pues la importancia que tiene, claro, que tuvo el 10 para el fútbol mundial.
0: Y me pareció muy buen detalle, sí, muy buen gesto, ¿no? De decir, tuviste una carrera muy larga con tu selección y alcanzaste muchos logros con Argentina. Muchas felicidades por esta gran carrera. La verdad, me pareció muy decente durante tantos años que pues la prensa sobre todo se encargó de generar esta rivalidad, ¿no? De hacerla primero en la Liga Española, Barcelona, Real Madrid. Creo que nos dio muchísimo fútbol, muchos partidos, muchas horas para disfrutar de eso. Después se acabó esa parte y ahora también en selecciones, porque Cristiano está no se ha retirado del todo, no lo ha dicho oficialmente, pero sí está en un momento complicado con su selección y con el actual director técnico.
2: Claro, ¿no? Y este gesto, o sea, de dedicarle unas palabras a Messi, pues también creo que habla bien de él como futbolista, ¿no? Pero también yo creo que, o sea, con todo lo que venía pasando, ¿no? Desde la semana previa a esta ceremonia para Messi, porque literal fue una ceremonia, ¿no?
0: Y que también, un festival musical también, con un partido también, sí, en medio.
2: También se abrió la polémica, ¿no? Con esto de Cristiano Ronaldo y Portugal, hasta parecía como que seguían compitiendo también hasta ver quién tiene la mejor despedida, ¿no? Yo creo que ahí entendió muy bien que pues era el momento de Messi. Ya después él salió a decir que pasó

0: tonta. Yo por ahí leí un comentario en redes sociales que decía ahí, tal cual, hay bobos que solo entienden que se puede, que se tiene que apoyar solo a uno o al otro, cuando en realidad puedes disfrutar el fútbol de los dos, claro, ¿no? Como muchos hicimos, como mencionaba lo del Barcelona-Real Madrid. O sea, yo agradezco enormemente que estos dos
1: haber hayan vivido eso
0: en tiempo, claro, y haberlos visto jugar el uno contra el otro.
2: Sí, totalmente. No, la verdad es que sí, o sea, está bueno. Ya el tiempo lo dirá después, ¿no? También en estadísticas, pues creo que los dos tienen para ser el mejor, ¿no? En goles, en asistencias, en todo, pues Messi sabemos la calidad que tiene y pues siguen activos los dos jugando, ¿no? Además en sus ligas. Entonces yo creo que a lo mejor por ahí algún loco millonario puede hacernos el milagro de verlos juntos jugar, ¿no? Estaría buenísimo ahí, no sé, verlo en el Inter Miami.
0: Mandemos la cartita estaría a Santa
1: bueno,
0: Claus, ¿por
1: contra
0: qué no?
1: Al Nassr. Sí, estaría muy bueno ese partido. Vamos a despedir ya este bloque y lo hacemos con esta canción de Patricio Rey y sus Redondos de Ricota. La canción es Jijiji. Esta canción se interpretó, pero en una versión acústica con un violonchelo por parte de Gaspar Venegas, que es el guitarrista principal de la última banda que tuvo Patricio Rey, que era Los Fundamentalistas del Aire Acondicionado, ¿no? Recientemente falleció hace algunos meses Patricio Rey, y él tuvo unas palabras para Messi, siempre le admiró, y por eso fue que ayer programaron esta canción, pero la vamos a escuchar en una versión en concierto muy explosiva. La oímos y regresamos para ya despedir con el último bloque de Volumen de Juego.

0: ese virtuosismo en la guitarra no podía salir de otras manos que no fueran de las de Eddie Van Halen, que estamos recordándolo en su aniversario luctuoso con esta canción Eruption, que es una, además, un himno deportivo. No, junto con Jump, otra canción emblemática de Van Halen, han sonado muchísimo en N cantidad de eventos deportivos y no podíamos dejarla pasar para despedir Volumen de Juego en esta edición.
1: 6 años de que falleciera Eddie Van Halen, considerado uno de los mejores, para algunos puede ser el mejor guitarrista de todos los tiempos. Eddie Van Halen falleció en 2020, el 6 de octubre de 2020. Y como dices, estamos escuchando Eruption y vamos a platicar un poquito de todas las conexiones deportivas que tuvo este gran guitarrista y esta banda.
2: Y que además, digo, antes de pasar a la conexión, o sea, como guitarrista, ¿no? A mí que me gusta mucho el tema de la guitarra, pues ha sido una escuela para principiantes y de alto nivel. Porque, o sea, justo Eruption es uno de los ejercicios que te ponen cuando empiezas a ver que esta técnica del tapping, ¿no?
1: Que dicen que él la inventó.
2: En el momento avanzado ya es cuando puedes hacer esto, ¿no? Pero al final es una gran lección que cuando estudias un tema como estos, pues te puedes hacer un buen guitarrista. Para tocar como él, la verdad es que pues nadie, ¿no? Él tenía un talento puro, ¿no? Y yo creo que sí está en el top 10 de los mejores guitarristas sin problema.
0: Top 5, diría yo. Sí, pero bueno, sí. No sé.
1: Ya es cuestión de gusto también, ¿no?
0: Sí. Uno que tenía igual muy buena mano, bueno, tiene muy buena mano, es David Wells, que está...

0: con los Yankees de Nueva York, al abridor estelar, y tenía una relación muy cercana con Eddie. Precisamente mencionaban por ahí que solía hablarle por teléfono.
1: Qué chistoso usted está, la verdad, esta anécdota.
0: Sí, ¿no? Era como se convirtió en un ritual. Uh-huh. Honestamente no sé por qué. O sea, digo, yo no sé cuál fue el motivo que llevó a Wells a decirle. Yo, porque obviamente coach de pitcheo no era. Uh-huh. No, sí le gustaban mucho los deportes, sobre todo el automovilismo, pero no sé por qué de repente ocurre esta cuestión, como que voy a descargar mis ansias platicando con Eddie.
2: Era su terapeuta.
1: Tal vez coincidió de pronto que estaban en alguna llamada y después de colgar jugó el partido, lo hizo muy bien, dijo, ah, bueno, pues, que sea cábala, y a partir de ahí entonces lo estableció como una tradición.
2: Sí, no, y es que justo en el base, o sea, las cábalas son también parte medular del deporte, ¿no? Sí. De las tradiciones, esto de las maldiciones y eso es muy importante. Está muy buena esa parte, la verdad.
1: Y como decías, le gustaba mucho el automovilismo, ¿no? Uh-huh. Era un apasionado de los autos deportivos, de coleccionarlos, de correr también, y conectamos entonces con la Fórmula 2, que anuncia que va a estar en México por primera ocasión.
0: Sí, durante el Gran Premio de México se va a correr también algunas carreras de Fórmula 2, en uh-huh. donde dos compatriotas están presentes, sí. que es la que le sigue a Fórmula 1, es una especie de espacio de formación para
1: la antesala.
0: Futuros. Exactamente, ¿no? Uh-huh. Para que puedas llegar a Fórmula 1, primero tienes que echar ahí unos, para ver de qué estás hecho, ¿no? Y pues la verdad, muy emocionados de que se vaya a correr por primera vez en la Ciudad de México, en el país, y que tengamos a Rafael Villagómez y a
1: Noel León
0: sí. como competidores a seguir durante estos días de competencia, y el mismo tiempo que va a ser el Gran Premio de la Fórmula 1, del 29 al 31 de octubre.
1: Es un muy buen show, porque bueno, ya tienes como muy completo ya, si de por sí el Gran Premio de México se había vuelto uno de los espectáculos deportivos pues más llamativos del país y de gran parte de la región norteamericana, ahora con este pues se vuelve un espectáculo mucho más robusto.
2: Sí, exacto. Y bueno, y ahora regresando un poquito, pero ahora saliendo de la Fórmula 1 y del automovilismo, en el fútbol, bueno, también ha tenido parte importante, ¿no? Dentro de los estadios, por ejemplo, el Olympique de Marsella, que hasta le hizo un tributo, ¿no? Un homenaje a Eddie Van Halen con la de Jump, y que aparte de esta canción pues, sonaba o suena, ¿no? Todavía en las entradas y todo eso de los partidos.
0: Es una de las rolas más energéticas en la historia del rock.
1: Sí,
0: definitivamente. Muy solo escuchas esos teclados y ya te dan ganas de saltar.
1: Ya sabes.
0: Es indudable.
1: Ya sabes.
0: Jump te da
1: emoción.
0: ¿Sí?
1: Vamos despidiéndonos de este programa. Tus redes, Charlie.
0: Arroba Juárez Solrak, me encuentran en X y en Instagram. Estoy como Juárez.gongra.
2: En Instagram, gpetrucci69. Ahí podemos entablar conversación y escucho todas las recomendaciones.
1: Ahí denle, por favor, me gusta a la fanpage de Volumen de Juego en Facebook. Y mis redes son Juan Arturo M en X o Twitter, como le quiera llamar. Y en el Instagram y en TikTok estoy como Juan-ArturoPlay. En los controles estuvo el buen Mauricio Cervera. Controles y producción de este programa. Prometemos que va a sonar
2: Depeche Mode
1: para el próximo.
0: Se viene.
1: Y queremos despedir ya para que sí suene la canción que con la que vamos a despedir este programa, que es Running with the Devil, otra canción bastante energética y de las más reconocidas de Van Halen. Esto fue Volumen de Juego. Nos escuchamos la próxima semana. Gracias.

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22: Las de Estados Unidos, revela el periódico Financial Times. Trabajadores del Seguro Social protestan en varios estados del país en demanda de aumento salarial y por el desabasto de medicamentos. La Presidencia de la República presenta decreto para proteger a menores de contenido violento en plataformas digitales. Donald Trump llega a un acuerdo con Vladimir Putin para que Rusia libere miles de barriles de diésel en los mercados internacionales. La jurista sudafricana Navi Pillay gana el Premio Nobel de la Paz 2026.

0: Hola, ¿qué tal? Muy buenas noches. Gusto en saludarles. Donald Trump, presidente de Estados Unidos, insistió durante una llamada telefónica con la presidenta Claudia Sheinbaum en que haya más acuerdos entre empresas energéticas mexicanas y estadounidenses. Según un reporte del diario Financial Times, Trump y Sheinbaum también hablaron de un acuerdo parecido al que se firmó el año pasado con Corea del Sur. Más información con Tamara Moreno.
1: El presidente de Estados Unidos, Donald Trump, estaría presionando a México para ampliar las alianzas entre empresas energéticas de ambos países y aumentar las compras de gas natural estadounidense en medio de las negociaciones comerciales bilaterales, de acuerdo con el Financial Times. Según el diario británico, durante una llamada sostenida en septiembre con la presidenta Claudia Sheinbaum, Trump planteó la posibilidad de establecer un acuerdo similar al que Estados Unidos alcanzó con Corea del Sur. En ese convenio, Seúl se comprometió a comprar 100,000 millones de dólares en productos energéticos estadounidenses, además de realizar inversiones adicionales en ese país. Cabe señalar que México importa de Estados Unidos cerca de 3/4 partes del gas natural que consume, por lo que el gobierno mexicano ha planteado reducir esta dependencia.
2: ¿En dónde tenemos hoy la mayor dependencia? En gas. 75% del gas natural que consumimos viene de Estados Unidos. Por eso estamos ampliando las fuentes renovables para sustituir gas.
1: De acuerdo con un funcionario estadounidense citado por el medio, las conversaciones buscaban reducir el superávit comercial mexicano frente a Estados Unidos. El tema es sensible para México, que ha defendido la soberanía energética y el papel de empresas estatales como Pemex y la Comisión Federal de Electricidad. Hasta el momento, la información publicada no confirma que México haya aceptado un acuerdo de esta naturaleza ni que exista un compromiso formal para aumentar las compras de energía estadounidense. Con Ortega a las 10, Tamara Moreno.
0: La presidenta Sheinbaum sostendrá un nuevo encuentro, con Ronald Johnson, embajador de Estados Unidos en México, y Roberto Velasco, secretario de Relaciones Exteriores, para tratar asuntos específicos de la agenda bilateral, entre ellos la seguridad. En la mañanera, la presidenta defendió la cooperación bilateral, pero insistió en que debe darse sin subordinación. Angélica Guerrero tiene más información.
3: Tras las recientes tensiones, la presidenta Claudia Sheinbaum y el embajador de Estados Unidos Ronald Johnson acordaron sostener una reunión para abordar asuntos específicos de seguridad y agenda bilateral. Esto a reconocer que ayer no tuvo oportunidad de conversar con el diplomático de otros temas, a recibir en Palacio Nacional al embajador y empresarios que integran la American Chamber.
2: Fue una reunión con empresarios en donde estuvo presente el embajador. De hecho, él trajo a la delegación de la American Chamber. Y ya quedamos de reunirnos pronto con el secretario de Relaciones Exteriores y el embajador, pues para ver temas particulares.
3: La titular del Ejecutivo Federal expuso que la conversación se centró en asuntos económicos y comerciales, así como de futuras inversiones y atención a las solicitudes de los empresarios. Sin embargo, reveló que durante la reunión también mencionó los trabajos que su gobierno ha realizado en materia de migración y seguridad, en conjunto con Estados Unidos, sin subordinación.
2: Pues lo comenté yo en la reunión, la disminución de personas que cruzan la frontera ha disminuido 98%. La incautación de fentanilo en Estados Unidos ha disminuido 75%. Y hay un trabajo de colaboración muy grande. ¿En qué marco? Pues en el marco de nuestra Constitución, la Ley de Seguridad Nacional y coordinación sin subordinación. Eso es, lo comenté en la reunión.
3: La mandataria negó que el discurso de la defensa de la soberanía empleado por su gobierno sea una estrategia para evitar otros temas que aquejan al país.
2: No es retórica, son principios. No es retórico la defensa de la soberanía. Es parte de nuestra historia. Y tenemos que defenderla siempre. Entonces no es un instrumento para no hablar de otras cosas.
3: Con Ortega a las 10, Angélica Guerrero.
0: Personal médico y administrativo del Seguro Social salió a las calles en distintos puntos del país. Los trabajadores exigen mejoras salariales y denuncian el desabasto de medicamentos. Más información con Leonardo Ferrera.
4: Trabajadores del Instituto Mexicano del Seguro Social se movilizaron en al menos 15 estados para exigir un aumento salarial, abasto de medicamentos e insumos médicos. El conflicto escaló ayer jueves después de que en una mesa de diálogo en la Secretaría de Gobernación concluyó sin acuerdos. Los inconformes rechazan el incremento del 2.9% directo al tabulador salarial, aprobado por la dirigencia sindical, y exigen un aumento directo del 10%. Tras la reunión, los trabajadores se trasladaron a las oficinas centrales del IMSS, ubicadas sobre Paseo de la Reforma, donde interrumpieron la circulación y mantuvieron su protesta. Las movilizaciones también se extendieron a diversas entidades del país, con cierres en sus principales avenidas. Pero sus reclamos van más allá del sueldo. Denuncian falta de personal, plazas vacantes, sobrecarga laboral, condiciones dignas para la jubilación y carencia de equipo médico. Problemas que aseguran contradicen el discurso oficial.
5: El IMSS es la entidad pública que más recursos ejerce y más procesos de contratación realiza en el país. Ejercimos el año pasado 290 mil millones de pesos entre adquisiciones y contrataciones de equipo, medicamentos, servicios, insumos.
4: El conflicto pone sobre la mesa un asunto de interés público, las condiciones en las que opera una de las principales instituciones de salud del país. Al cierre de 2025, el IMSS contaba con más de 78 millones de derechohabientes y una fuerza laboral de 550 mil trabajadores. Una disputa que no solo involucra salarios y condiciones laborales, sino también los retos para garantizar la atención médica a millones de mexicanos. Con Ortega Las 10, Leonardo Ferrera.
0: Ricardo Monreal, coordinador de Morena en la Cámara de Diputados, informó que todo se encuentra listo para la comparecencia de Marcelo Ebrard, secretario de Economía. En declaraciones a la prensa, Monreal dijo que la semana próxima será intensa, pues se entra de lleno a la discusión del paquete económico 2027.
6: Tenemos la comparecencia del secretario de Economía, Marcelo Ebrard, el viernes en comisiones. Pero ya se instaló en sesión permanente la Comisión de Hacienda y ya se circuló ayer algunos dictámenes, ley de derechos, ley de impuestos sobre la renta y ley de ingresos. Esos tres instrumentos y la miscelánea ya tienen el proyecto de dictamen y la idea es que el lunes próximo se reúna la comisión para deliberar, discutir y en su caso aprobar.
0: Funcionarios de la Secretaría de Hacienda se reunieron con los integrantes de la Comisión de Economía de la Cámara de Diputados. Confiaron en que el próximo año el país tendrá ingresos tributarios récord y prevén ingresos no tributarios adicionales por más de 100 mil millones de pesos. Eso dicen. Francisco Rubio tiene más información.
7: En reunión con los integrantes de la Comisión de Economía, funcionarios de la Secretaría de Hacienda justificaron el paquete económico para el próximo año. Dijeron que busca consolidar una nueva etapa de crecimiento económico con bienestar social, inversión pública y mixta y fortaleza en las finanzas públicas. Estimaron para 2027 un crecimiento económico de entre 1.5 y 2.5%.
8: El paquete económico no incluye nuevos impuestos y no incrementa los existentes. La iniciativa que les estamos presentando prevé ingresos presupuestarios para 2027 por 9.156.000 millones de pesos, cifra histórica, y 344.000 millones de pesos mayores al cierre del estimado para este 2026, lo que representa una variación real positiva del 3.9%.
7: Confiaron en que el próximo año el país tendrá ingresos tributarios récord.
8: Los ingresos tributarios también alcanzarán una cifra histórica, sumando 6.264.000 millones de pesos, significando un crecimiento real del 5.9% respecto a este 2026.
7: Prevén ingresos no tributarios adicionales por más de 100 mil millones de pesos. Los funcionarios de Hacienda destacaron las acciones para incrementar la recaudación tributaria sin proponer una reforma fiscal.
9: Sin la necesidad de impulsar una reforma fiscal, hoy podemos decir en este recinto que los ingresos tributarios son la columna vertebral del gasto público. Podemos decirles aquí de forma clara que estamos viviendo en México la despetrolización de los ingresos. Ya no se exprime a Pemex.
7: Aunque reconocieron que los ingresos petroleros podrían tener una reducción del 14% debido principalmente a la volatilidad de los mercados internacionales, la reforma al impuesto sobre la renta plantea mecanismos para reducir la base gravable y reforzar el combate a las operaciones simuladas. También propone modificar a la ley de ingresos para aplicar tasa cero del IVA a librerías si incluyen estímulos fiscales para fortalecer la inversión. La ley federal de derechos aumenta el costo por el derecho a los extranjeros a obtener la residencia mexicana y habrá nuevos gravámenes a la navegación aérea y por el uso de infraestructura pública y nuevas concesiones ferroviarias. Con Ortega a las 10, Francisco Rubio.
0: Más adelante, nueva riña en el penal El Castillo de Mazatlán, Sinaloa, deja 2 muertos. Y enseguida, la jurista sudafricana Navi Pillay gana el Premio Nobel de la Paz 2026.
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0: La presidenta Claudia Sheinbaum presentó la propuesta de decreto que ordenará a las plataformas digitales retirar contenidos violentos o sexuales dirigidos a niños y adolescentes. En la mañanera, la presidenta dijo que la medida será obligatoria a partir de su publicación prevista para la próxima semana. Luisa María Alcalde, consejera jurídica de la presidencia, detalló que qué contenido deben retirar y evitar las plataformas digitales.
1: Primero que nada, debiendo identificar y retirar de inmediato cuentas o contenidos que promuevan o generen cualquier forma de violencia. Clasificar contenidos por edad. Herramientas de supervisión para las madres, padres o personas tutoras. Mecanismos para reportar a usuarios contenidos violentos. Colaboración con las instancias de seguridad.
2: No tiene sanciones como tal el decreto y el objetivo es que las plataformas se suban de manera voluntaria a esta protección de niñas y niños en México. Y ya en todo caso, si no se cumple, pues ya se verá una regulación posterior que pueda tener alguna sanción.
0: El Instituto Mexicano de la Propiedad Industrial destruyó más de 153 mil piezas de mercancía apócrifa con un valor estimado a los 19 millones de pesos como parte de su estrategia para combatir la piratería y proteger a la industria nacional, particularmente al sector textil. Araceli Rivera tiene más información.
3: Como parte del operativo Limpieza, el Instituto Mexicano de la Propiedad Industrial y la Cámara Nacional de la Industria Textil destruyeron más de 150 mil piezas de mercancía textil apócrifa con un valor de alrededor de 19 millones de pesos.
4: Incluye distintas categorías de mercancías, no solamente corresponde al sector textil y confección. Reconocemos que una parte relevante de los expedientes incluye prendas de vestir, calzados y accesorios. En particular, el bloque operativo de Tepito concentra más de 70 mil piezas.
3: El presidente de la Cámara Nacional de la Industria Textil, Rafael Torre Lamuño, fue claro: la mercancía que legalmente sea retirada deberá ser destruida y no regresar a los mercados.
4: El objetivo debe ser contundente: cero retorno de mercancía ilícita a los canales comerciales. Por eso reconocemos el esfuerzo del INPI y la coordinación institucional que permite llegar hasta esta etapa final.
3: El director general del INPI, Vidal Llerenas, indicó que los productos destruidos corresponden a los operativos realizados en Puebla y en Tepito. Adelantó que ya se busca combatir este ilícito en las plataformas.
5: Estamos por firmar con distintas plataformas también mecanismos para poder detectar en las plataformas ventas.
3: El responsable del INPI indicó que el buzón de quejas recibe entre 100 y 120 denuncias diarias. El Instituto Mexicano de la Propiedad Industrial y la Cámara Nacional de la Industria Textil también firmaron un convenio con el propósito de fortalecer la protección de los derechos de la propiedad industrial en el sector textil y de confección. Con Ortega a las 10, Araceli Rivera Castillo.
0: Donald Trump, presidente de Estados Unidos, dijo que Rusia entregará a los mercados estadounidenses y al mercado mundial toneladas de diésel tras una conversación con el presidente ruso Vladimir Putin. Trump afirmó que gracias al control total del estrecho de Hormuz y a este gran anuncio sobre la energía rusa, los precios del diésel para los estadounidenses y para todo el mundo bajarán drásticamente y a gran velocidad. El anuncio fue criticado por Volodymyr Zelensky, presidente de Ucrania, quien lo calificó como una decisión indigna de nuestros socios, así lo dijo. Hay alerta en las costas del Pacífico mexicano por el huracán Simón, que es categoría 3 en la escala Saffir-Simpson. El Servicio Meteorológico Nacional prevé que Simón siga ganando fuerza hasta convertirse en un huracán de categoría mayor, mientras sigue su trayectoria hacia las costas del occidente del país. En Guerrero, las intensas lluvias provocadas por Simón ya dejaron un muerto. El huracán afectará directamente a 4 estados, provocará lluvias torrenciales en Guerrero y Michoacán, lluvias intensas en Colima y lluvias muy fuertes en Jalisco. Laura Velázquez, coordinadora nacional de Protección Civil, informó que Simón avanza hacia el norte del país y este fin de semana se aproximará hacia costas de Colima y Jalisco.
6: Es decir, a partir de mañana sábado estaremos dando seguimiento a este huracán que seguramente podrá ingresar al territorio nacional en las inmediaciones de Jalisco y de Colima, llegando a ser un huracán de categoría mayor. Todavía no se puede determinar si el ingreso a nuestras costas mexicanas pueda ser de categoría 3 o 4.
0: La Secretaría de Marina informó que ante la presencia de Simón, activó la fase de auxilio del Plan Marina en Guerrero, mientras que en Nayarit, Jalisco, Colima y Michoacán se encuentra en su fase de prevención. En Acapulco, Guerrero, se desplegó personal de la Brigada de Respuesta a Emergencias e Infantería de Marina. De manera simultánea, en Colima se desplegaron 3.400 elementos y 74 vehículos para brindar auxilio a la población. Los mandos navales de Nayarit, Jalisco y Michoacán desplegaron personal para atender las necesidades de la población con vehículos y pipas de agua. Ante la intensificación del huracán Simón a categoría 3, la presidenta Claudia Sheinbaum pidió resguardarse y, en caso de zonas vulnerables, evacuar hacia los refugios temporales habilitados. En redes sociales, la presidenta dijo que habrá lluvias fuertes a torrenciales en el occidente y sur del país, particularmente en Guerrero, Michoacán, Colima, Jalisco y Nayarit. Señaló que están activos los planes DN-3E y Marina en fase preventiva. Además, preparadas las brigadas de Comisión Federal de Electricidad, Secretaría de Infraestructura, Comunicaciones y Transportes, Comisión Nacional del Agua y Pemex. En el Golfo de México, el huracán Isaías tocó tierra esta noche en la costa noroeste de Florida como un ciclón de categoría 2. Isaías es el primer huracán de la actual temporada en el Atlántico. Alabama, Florida y Georgia decretaron el estado de emergencia en algunas zonas para agilizar la movilización de ayuda y emitieron órdenes de evacuación para zonas costeras. También será el primer huracán en tocar tierra en la zona del Golfo en 2 años. El más reciente fue Milton en octubre de 2024. 2 fuertes sismos de magnitud 7.7 y 6.6, así como una serie de réplicas, sacudieron Panamá este viernes, causando severos daños en edificios. Hasta el momento, las autoridades no han reportado víctimas fatales. El primer sismo de 7.7 tuvo su epicentro a 10 kilómetros al suroeste de la localidad de Pitalosa Arriba, en el sur de Panamá. Más tarde, otro sismo de magnitud 6.6 sacudió esa misma zona. Residentes de la ciudad de Panamá, visiblemente conmocionados, se congregaron en las calles al sentir el primer temblor. La localidad de Penonome fue la más afectada. Estados Unidos impuso sanciones a la Corte Penal Internacional horas después de que Navi Pillay, una de sus ex jueces que dictaminó el genocidio en Gaza, ganara el Premio Nobel de la Paz. Otra vez no le tocó a Trump y la acción de Trump fue una sanción después de conocerse el nombre de la ganadora del Premio Nobel. David del Río, corresponsal en Europa, tiene más información.
7: La jueza sudafricana Nabi Pillay es la ganadora del Premio Nobel de la Paz 2026. Así lo anunció este viernes el Comité Noruego del Premio Nobel, provocando el rechazo de Estados Unidos e Israel. El comité reconoció a la jurista defensora de Nelson Mandela, con un largo historial en la ONU, juez de las matanzas de Ruanda y que calificó de genocidio la ofensiva israelí en Gaza por su labor en favor de la paz y el derecho internacional.
8: The Norwegian Nobel Committee has decided to award the Nobel Peace Prize for 2026 to Navathanam Navi Pillay for her efforts to promote peace and international law.
7: El Comité Nobel consideró que la también ex alta comisionada de la ONU para los Derechos Humanos ha garantizado que se juzguen crímenes de guerra y contra la humanidad. Pillay agradeció el premio e insistió en llamar genocidio al ocurrido en Gaza.
9: If you clap a little bit more, I may share this prize with Trump. So now I don't know about this, so my question is it true?
10: It's not April Fool's.
9: Yeah.
10: Did you know?
11: Navi.
9: No, they called me, Christoph called me out now to tell me, and I said, it must be a joke.
12: I think it's very appropriate that I'm with friends and colleagues, all of whom support human rights. The last thing I did is the delivery of the report on Gaza, naming what's happening there as genocide.
7: El Comité Nobel dijo que con su reconocimiento envía un mensaje a los que están socavando el sistema y las instituciones internacionales, sin mencionar a ningún líder mundial en concreto.
8: This is definitely a message to those who are attacking, undermine the international system, the international rules-based system and the institutions, absolutely.
7: Tras el anuncio del Nobel a Pillay, quien fue miembro de la Corte Penal Internacional, Estados Unidos sancionó este viernes a esa Corte Internacional, que Washington quiere desmantelar pieza a pieza, según declaró hoy Marco Rubio.
13: If they do not, the United States will continue its campaign to dismantle the ICC piece by piece. Until Americans are threatened no longer.
7: En redes sociales, la Cancillería israelí acusó hoy a la Premio Nobel de la Paz de promover la mentira del genocidio israelí en Gaza y añadió que el exministro de propaganda nazi Joseph Goebbels seguramente la está aplaudiendo desde el infierno. Con Ortega Las 10 informó desde Europa David del Río.
0: Más adelante, el Episcopado Mexicano entrega al Papa León XIV un libro con testimonios de personas desaparecidas. Y enseguida el coronel Julio César Téllez López explica la operatividad y aplicación del plan DN-3C ante eventos como el huracán Simón.
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0: Antes de darle la bienvenida a nuestro invitado, voy a repetir alguna información que ya mencioné. El huracán Simón está afectando costas de Guerrero, Michoacán, Colima, Jalisco, Nayarit y eventualmente afectará costas de Sinaloa. Es un huracán categoría 3 que se espera se convierta en huracán categoría 4 a lo largo de este sábado, 10 de octubre. Podría tocar tierra el domingo en la costa de Jalisco, esa es la información disponible hasta este momento. Se sabe que ya está provocando lluvias extraordinarias en Guerrero y Michoacán. Para este sábado 10 se esperan lluvias torrenciales en Jalisco, Colima, Michoacán y Nayarit. Estas lluvias continuarán durante el domingo 11 en esas costas. Lluvias torrenciales en Jalisco, Colima, Nayarit y Sinaloa y oleaje de entre 8 y 9 metros en costas de Colima y Jalisco. Ese es el panorama y lo que estamos viendo en las imágenes que presentamos es la actuación de las Fuerzas Armadas, en algunos casos de manera preventiva, en otros casos de manera activa, porque por lo menos en el caso de la Secretaría de la Defensa Nacional, ya se ha activado el plan DN-3E para auxiliar a la población. Le doy la bienvenida al coronel Julio César Telles López, jefe de la subsección de Protección Civil del Estado Mayor Conjunto de la Secretaría de la Defensa Nacional. Coronel, gracias por estar aquí. Bienvenido.
25: No, Guillermo, al contrario, te agradecemos que nos permitas un espacio para dar a conocer a tu auditorio las actividades del Plan DN-3 que realiza el personal militar del Ejército, Fuerza Aérea y Guardia Nacional.
0: Nos han estado afectando huracanes en estos últimos días. En buena parte del país hemos tenido como consecuencias lluvias de chubascos a lluvias muy intensas. Ya describí más o menos cuál es el panorama que se espera para este fin de semana en la costa del Pacífico, desde el sur, partiendo de Guerrero hasta llegar a Sinaloa. Así es. Frente a ese panorama, ¿qué están haciendo las Fuerzas Armadas? ¿Ya está aplicándose el plan DN-13?
25: Sí, efectivamente, Guillermo. Te comento que el plan DN-13E es un instrumento operativo militar que establece lineamientos generales para los organismos del Ejército, Fuerza Aérea y Guardia Nacional. Esto con la finalidad de estar listos y preparados para cuando se presente un fenómeno natural o un fenómeno provocado por el ser humano.
0: ¿Qué implica la aplicación del plan DN-3E? Valdría la pena, por cierto, explicar qué quiere decir DN-3E, para que la población entienda por qué esa abreviación.
25: Claro que sí, Guillermo. El plan DN-13 significa que en su momento la planeación estratégica militar contempla el DN, que es Defensa Nacional. Y el 3 es que en su momento sufrió una tercera actualización, esa planeación de defensa nacional. Y la letra E es el anexo que se le dio al plan de auxilio a la población civil.
0: se ha ido perfeccionando este plan a lo largo de su historia, y eso es lo que le ha añadido estas denominaciones con las que lo podemos identificar ahora. Platíquenos un poco acerca de cómo es el despliegue que hacen ustedes en el momento en que se aplica el plan de N3C.
25: Te comento. Nosotros en la Secretaría de la Defensa Nacional contamos con un centro de monitoreo. Ese centro de monitoreo nos permite identificar pues fenómenos como los que se presentan en estos momentos. Entonces, al momento de que nosotros identificamos una zona de vigilancia en el Pacífico o en el Atlántico, entonces, desde ese momento, vemos qué parte del territorio nacional pudiera verse afectado. Entonces, se giran ordenamientos a los comandantes de región, de zona militar, a los coordinadores territoriales y a los coordinadores estatales de la Guardia Nacional. ¿Para qué? Para que empiecen a tomar actividades preventivas y establezcan coordinación con las autoridades federales, estatales y municipales. Esto con la finalidad de alertar a la población de qué es lo que viene. Entonces, en ese momento, se despliegan a las tropas y se llevan a cabo actividades para hacerle del conocimiento a la sociedad qué es lo que estamos esperando.
0: Veía yo esta mañana, enviadas, por cierto, por la Secretaría de la Defensa Nacional, imágenes de la actuación que ya están haciendo en Guerrero, que es, el, digamos, la primera entidad que está resintiendo los efectos de este huracán Simón. Si bien el huracán Simón no ha impactado Guerrero y probablemente no lo impactará, sí lluvias intensas que producen las bandas nubosas del huracán sí afectan ya una buena parte del estado de Guerrero, particularmente la zona de la costa. Y veía yo en estas imágenes a soldados trabajando con costales de tierra. ¿Qué es lo que hacen exactamente cuando empiezan a actuar de esta manera?
25: Me gustaría hacer del conocimiento de tu auditorio que en esos momentos en Guerrero y en Michoacán, el personal del Ejército, la Fuerza Aérea y la Guardia Nacional, de manera conjunta, están llevando actividades de auxilio. En el estado de Guerrero tenemos un despliegue de aproximadamente 670 militares, con preponderancia al municipio de Acapulco, que es en donde se han presentado pues las lluvias más torrenciales y que han provocado algunas inundaciones. En el estado de Michoacán tenemos un despliegue de un poco más de 1,800 integrantes de los componentes de la Secretaría de la Defensa Nacional. Llevan a cabo reuniones de coordinación con las autoridades federales, estatales y municipales. Llevamos a cabo reconocimientos en las zonas que pudieran generar daños a la población y se verifica el nivel de los ríos. Se llevan a cabo también actividades de limpieza en vías de comunicación, en avenidas, en calles, en aquellos lugares en los que no permite que el flujo del agua corra y eso ocasione inundaciones. Se colocan costales para evitar que los ríos se desborden. Y como lo mencionas, ¿no? En las imágenes se observa que están retirando lodo, que están retirando las alcantarillas para que el agua corra. Se tuvo la necesidad de mover maquinaria pesada de Chilpancingo, Guerrero, a Acapulco para hacer más fácil las labores del personal militar.
0: Eso está ocurriendo ya.
25: Ya.
0: Eso ocurrió a lo largo de todo el día en Guerrero.
25: Así
0: y simultáneamente
25: es.
0: Está ocurriendo en Michoacán.
25: Así es.
0: Aunque en quizá en Michoacán todavía no observamos el mismo panorama que en Guerrero. Decíamos que este es un huracán, Simón, es como se le ha denominado, que irá subiendo hacia el norte por la costa del Pacífico hasta, presuntamente, son pronósticos, impactar el estado de Jalisco, lo cual podría ocurrir entre la noche del sábado y la mañana del domingo. También es previsible que crezca la fuerza de este huracán, que ahora es categoría 3 y que pudiera llegar a ser categoría 4. Entiendo que en este momento, en lo que corresponde a Colima, Nayarit, Jalisco y Sinaloa, hay solo acciones preventivas. Es decir, se están preparando para lo que puede venir.
25: Así es. Nuestro plan de N3 consta de 3 fases. Preventivas, de auxilio y de recuperación. Ya mencionamos que en Guerrero y en Michoacán estamos llevando ya a cabo fases de auxilio y de recuperación. Ahora, en estos 3 estados, Jalisco, Colima y Nayarit, y partes de Sinaloa, se están llevando a cabo fases, estamos en la fase de prevención. Ahí tenemos un despliegue de aproximadamente 2,000 integrantes del Ejército y de la Fuerza Aérea y de la Guardia Nacional. Ellos están alertando a la población para que tenga cuidado y no vayan a ser sorprendidos por las lluvias. Hay algunas poblaciones que están pegadas a las costas y entonces la lluvia que se genera en las montañas pues en ocasiones baja con una velocidad impresionante, y entonces aquellas personas que no toman las previsiones necesarias pues se ven afectadas, ¿no?
0: Hay deslaves.
25: Así es.
0: Se producen inundaciones.
25: Claro que sí.
0: Puede haber desmoronamiento de cerros que eventualmente, si hay asentamientos, pueden afectar a la población. De todo esto es de lo que ustedes previenen para evitar una desgracia.
25: Sí, sí, sí. Alertamos a las personas. También te comento que contamos con el apoyo de la Fuerza Aérea Mexicana. En cada uno de los estados se cuentan con un despliegue de 3 helicópteros, los cuales pueden ser empleados como ambulancias aéreas para evacuar personas que así lo requieran o para trasladar víveres. También se cuenta con células de sanidad que pertenecen a los hospitales militares que se encuentran muy próximos a esos lugares. Estos pues están integrados por personal profesional de la salud, ¿verdad? Esto es lo que tenemos en estos estados. Aquí en el Valle de México contamos con un efectivo aproximadamente de 1,415 elementos de las Fuerzas Armadas, los cuales integran la Fuerza de Apoyo para Casos de Desastre. Esta fuerza es la reserva estratégica de la Secretaría de la Defensa Nacional y se mueven a órdenes del alto mando, o sea, del general secretario de la Defensa Nacional.
0: Cuando es necesario.
25: Cuando es necesario.
0: Están listos para entrar en acción cuando llegue el momento.
25: Así es. Ellos disponen de aeronaves, de 5 aviones y de 4 helicópteros para moverse lo más rápido posible. También se dispone de un componente terrestre, el cual cuenta con unidades de maquinaria pesada, con células de intendencia, de sanidad, de transmisiones. Se cuenta también con cocinas móviles, con tortilladoras, con plantas purificadoras de agua.
0: Es importante decir todo esto porque, a ver, no podemos hacer nada contra la fuerza de un fenómeno natural. No. Eso está claro. Si bien los pronósticos de hoy son bastante más claros, más acertados respecto a lo que teníamos en el pasado, pues la verdad es que la fuerza del huracán se conoce hasta el momento en que toca tierra y se mide la fuerza de sus vientos y la cantidad de agua que traen estas bandas nubosas.
25: Así
0: que
25: es.
0: A veces son enormes.
25: Claro, claro.
0: Lo importante es prevenir, y en esta prevención entra la idea de establecer refugios, de que personas que están en zonas altamente sensibles sean retiradas, sean evacuadas para evitar afectar su integridad personal, yes, que puedan ser víctimas de heridas, de lesiones, incluso de perder la vida. Y eso es de lo que se encargan ustedes pues en toda esta fase preventiva, porque ya ha llegado el huracán, es muy poco lo que se puede hacer.
25: Sí, sin lugar a dudas la prevención es la base de todo. Y pues invitamos a la sociedad de que esté al pendiente de los canales oficiales, para que sepan qué es lo que realmente está pasando. Porque solamente así, pues vamos a poder preservar la seguridad de las personas.
0: Podemos decir ahora que con la aplicación del plan DN3E, ya en este momento hay una coordinación de los tres órdenes de gobierno, gobierno federal, gobierno estatal, gobiernos municipales de los municipios que resultan afectados, con las autoridades navales y militares que aplican este tipo de dispositivos, y ahora están aplicándolo de manera activa en Guerrero y Michoacán, y de manera preventiva hacia la parte norte de la costa del Pacífico, Colima, Jalisco, Nayarit, sur de Sinaloa, donde el fenómeno empezará a crear mayores afectaciones.

0: se cumplen 60 años de la primera vez que se aplicó el plan de
1: N3. El nacimiento del plan de N3.
0: El nacimiento del plan de N3. Un 10 de octubre de 1966, en Pánuco, Veracruz.
1: 60 años.
0: 60 años.
1: Desde que esto empezó a operar de una manera organizada.
0: Así es.
1: Con la intervención de las Fuerzas Armadas.
0: Así es.
1: Pues, la verdad, una felicitación para la gran tarea que hace el Ejército, la Fuerza Aérea y la Guardia Nacional. Un reconocimiento también a lo que hace la Armada de México.
0: Claro.
1: En la parte que le corresponde, pues para salvaguardar la seguridad de la población. Ese es el objetivo de este tipo de planes. Y a estar pendientes, amigos que nos escuchan y nos ven en la costa del Pacífico mexicano, porque ahí va Simón. Hay que estar prevenidos, hay que atender los avisos de Protección Civil, de la Comisión Nacional del Agua, el pronóstico del tiempo y sobre todo cuando llegan los elementos del ejército a decir que es momento de evacuar, no hay que pensarlo dos veces, hay que acudir a los refugios a donde los conducen, donde tendrán cobijo y alimento hasta en tanto pase el peligro para poder regresar a sus hogares. Eso es en resumen lo que podemos decir, coronel.
0: No, así es. Eso es lo que, para lo cual nos preparamos. Que tu auditorio sepa que es nuestra misión principal velar por el bienestar del pueblo de México. Y que ahí vamos a estar siempre y vamos a estar atentos. Y aquella persona que nos necesite, ahí vamos a estar.
1: Pues es un mensaje muy importante. Coronel Julio César Telles López, jefe de la subsección de Protección Civil en el Estado Mayor Conjunto de la Secretaría de la Defensa Nacional. Gracias por venir a explicarnos todo esto y a prevenir a la población de lo que puede venir. Gracias por estar aquí.
0: No, al contrario, gracias a ustedes y que todo el pueblo de México sepa que los recursos humanos y materiales del Ejército, de la Fuerza Aérea y de la Guardia Nacional están a su disposición.
1: Gracias nuevamente, coronel. No. Que le vaya muy bien.
0: No, gracias, muy amable.
1: Enseguida. Estudiantes y sindicatos en Francia convocan a una gran manifestación para el 13 de octubre.
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10: Simón dijo que se trabaja en coordinación con la gobernadora interina, Graciela Domínguez, para reforzar el sistema penitenciario. Un juez federal dictó prisión preventiva oficiosa contra Iván Casarín N., alias El Tanque, señalado como presunto operador del cártel Jalisco Nueva Generación. Está acusado de delincuencia organizada contra la salud, portación de arma de fuego y posesión de cartuchos de uso exclusivo de las Fuerzas Armadas. La Fiscalía Federal en Las Vegas informó que las autoridades arrestaron a 144 sospechosos de operar para los cárteles de Sinaloa y Cártel Jalisco Nueva Generación en un operativo interinstitucional que duró 3 meses. En operativos realizados de manera

0: manera simultánea en los municipios de Uruapan, Pátzcuaro y Morelia, Michoacán, fue desmantelada una célula dedicada al robo de autotransporte de carga y secuestro. 10 personas fueron detenidas. Un juez federal con sede en el Estado de México dictó vinculación a proceso en contra de 2 canadienses y un mexicano involucrados en la producción ilegal de millones de cigarrillos. Ramón Castro Castro, presidente de la Conferencia del Episcopado Mexicano, entregó al Papa León XIV el libro Un Hombre Mil Voces, dedicado a las personas desaparecidas y a sus familias. Policías y manifestantes se enfrentaron en Bruselas mientras decenas de miles de personas protestaban en la capital de Bélgica contra el aumento del costo de la vida y las medidas de ajuste presupuestario introducidas por el gobierno. Organizaciones estudiantiles y sindicatos de Francia llamaron a una gran manifestación el próximo 13 de octubre al considerar insuficientes las respuestas del gobierno a sus reclamos para mejorar las condiciones de aprendizaje en los liceos. La abogada y analista política conservadora Katie Zakaria fue designada como nueva vocera de la Casa Blanca tras la salida de Caroline Leavitt. J.D. Vance, vicepresidente de Estados Unidos, puso en duda si el Pentágono transmitirá en vivo la ejecución del autor del tiroteo en Fort Hood, Texas, Nirav Malik Hassan, programada para diciembre. Con Ortega a las 10, Tamara Moreno.
1: Una buena opción para este fin de semana es la exposición temporal Muerte, Amor y Otros Demonios del artista gráfico y grabador mexicano Eduardo Robledo, que se exhibe en el Centro Nacional de las Artes. Más información con Mari Carmen Aguilar Arrangois.
2: La muerte puede ser motivo de temor, pero también de fiesta, ironía y memoria. Esa convivencia atraviesa Muerte, Amor y Otros Demonios, exposición del artista Eduardo Robledo, que se presenta en el Centro Nacional de las Artes. La muestra reúne 30 piezas entre grabados, bocetos, esculturas y matrices de impresión, realizadas desde 2018 hasta este año. El recorrido permite acercarse a las imágenes terminadas y conocer parte del proceso que les dio origen.
3: Caminando por las calles Xochimilco, una procesión fúnebre, llevaban en el féretro cargando con música, flores, y se me hizo un acto muy romántico, ¿no? Se me hizo un acto muy que me produjo ser como el actor principal de esa escena, ¿no? De ahí la muerte me empezó a acompañar, y hoy creo que la muerte solamente es algo que existe, un espacio alterno a nuestra vida.
2: Robledo encuentra en los relatos y las tradiciones de su comunidad xochimilca una fuente para su trabajo. Chinelos, nahuales y chamanes forman parte de un universo donde la cultura popular dialoga con el amor, el deseo y la muerte.
3: Gran parte de mi vida estuve en comunicación, o estuve viviendo con mis abuelos, y mi abuelo siempre hacíamos sobremesa y me contaba historias del Xochimilco antiguo, de leyendas de apariciones de brujas, nahuales, pues de las leyendas que están en Xochimilco, además de que los acompañaba siempre a las festividades.
2: En estas obras, la muerte aparece en escenas cotidianas, festivas y satíricas. Los afectos, por su parte, ofrecen un refugio y una forma de permanecer. La exposición también presenta la experimentación reciente del artista, quien ha incorporado nuevas técnicas y formas tridimensionales a su producción.
3: Creo que una pieza logra su objetivo cuando logra dialogar con el espectador, ¿no? Si el artista le plantea de qué trata una pieza, creo que lo encasillamos o lo orillamos, le sesgamos un poco ese gran abanico de posibilidades.
2: Muerte, Amor y Otros Demonios puede visitarse en la Galería Espacio Alternativo del Centro Nacional de las Artes, de martes a domingo. 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
1: Gracias por estar con nosotros esta noche y a lo largo de toda esta semana. Te deseo un feliz descanso. Y le invito a que nos reencontremos el próximo lunes en punto de las 10. 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
1: ¿Cómo están? Soy Claudia Mejía. Un nuevo episodio de Ya Oíste. Esta vez yo, ahí los que me están escuchando, quiero que se pregunten: ¿hace cuánto no se desparasitan? ¿Hace cuánto no desparasitan a toda la familia, a la mascota? Creo que también es muy importante. Ahí pregúntenselo, porque hoy traemos un tema sobre parásitos. Está conmigo el doctor Jesús Manuel Rodríguez Guzmán. ¿Cómo estás, doctor?
5: Hola, ¿cómo estás?
1: Muy bien,
5: muchas gracias.
1: Y yo quiero saber primero, antes que nada, ¿esta parte de la cisticercosis es igual que la tenia que escuchamos por ahí? ¿Qué pasa con esto?
5: De hecho, justamente eso es algo muy interesante, que es con lo que vamos a hablar. O sea, hablar de cisticercosis realmente es hablar de una fase de lo que es propiamente un microorganismo que se llama teniasis, que es un parásito. Taenia, hay dos tipos. Algo que se le llama Taenia solium y Taenia saginata. La que vamos a abordar para hablar de cisticercosis es la Taenia solium.
1: Y me remonto al cerdo, ¿no? Porque pues la misma palabra lo dice. Pero tenemos tal vez este mito muy bien arraigado de que el cerdo no bien cocido, ¡pum!, cisticercosis. ¿Es así o no es así?
5: No exactamente. De hecho, justamente es lo que vamos a abordar en este momento. Tendríamos que hablar de lo que es el ciclo, o propiamente el ciclo de la cisticercosis y el ciclo de la tenia. Y hablaríamos como tal, tendríamos que tener en cuenta dos cosas. El cerdo se le conectaría como un hospedero intermediario y al humano como un hospedero propiamente definitivo. Pero ¿qué pasa realmente aquí? Si hablamos realmente de lo que es el cerdo, ¿Qué nos aportaría el cerdo? Realmente hablaríamos de esto. El humano o la cadena de transmisión o el mecanismo de transmisión se llama fecal-oral. Y realmente en el humano sí ocasionaría tanto teniasis como cisticercosis. En el cerdito no ocasiona lo que es teniasis. En el cerdito solamente ocasiona lo que es la cisticercosis. En el humano, en el cuerpo humano, tendríamos este gusano. Propiamente la tenia es un gusano plano, tiene una cabeza y se caracteriza porque tiene como cuatro ventosas, es decir, cuatro como hoyitos, por así decirlo, en su cabeza. Y tiene unos ganchos que se van atando al intestino. Esto es lo que hace que realmente se fije al intestino. Pero, ¿cuál es la característica de este gusano? Este gusano es hermafrodito, se reproduce por sí mismo, tiene tanto reproductor masculino como femenino. Y es plano, y cada una de estas cositas planitas adentro alberga huevecillos. Y entonces ahí empieza el ciclo. Entonces, ¿qué pasaría con esto? ¿Sabes? Una cosa interesante y que me gusta mucho. ¿Sabes cuánto mide este gusano? Mide de 2 hasta 7 metros.
1: ¿Qué?
5: Y eso es muy interesante porque imagínate, en cada una de estas segmentos que se van formando, hay miles de huevos. Entonces, ¿qué pasa justo ahí? Justo ahí lo que hacemos es de que existen prácticas como pueden ser fecalismo a raíz del suelo. Esto es, hago popó, literal, en la tierra, donde ya sea que haya alimentos o incluso un mal manejo de las excretas, ¿no? Como, por ejemplo, vemos que sí hay un drenaje, pero ¿dónde desfragua esto? ¿Dónde irriga esto? Irriga a los vegetales que propiamente se consumen. Y entonces ahí es donde empieza lo interesante, porque entonces sabemos que existen animales que se le llaman de traspatio. Imagínate, las personas hacen popó, literal, ahí está la tierra, y los cerditos, ¿qué hacen? Están todo el tiempo jugando con sus naricitas, consumen esta tierra, los productos que están ahí, los niños salen a jugar, o incluso consumes propiamente algún alimento que ya ha sido irrigado con esta agua. Pero ¿qué pasa? Que en el cerdito entonces encontramos que ya propiamente en la tierra están estos huevecitos. Estos huevos propiamente la tierra no va a hacer que lleguen a la siguiente fase, que es la cisticercosis. Vamos a diferenciarlo aquí. Entonces el cerdito se lo come, esos huevitos en el cerdo sí van a ocasionar que se desarrollen hasta cisticercos, pero ahí van a quedar, no se van a formar gusanos en el cerdo. Aquí es donde viene lo interesante. El humano come la carne. ¿Y cómo sería realmente que el humano pueda realmente decir, este consumo de la carne pueda ser lo que me origine un alimento mal cocinado? Pero si estamos hablando de que ya el huevo en él propiamente, en el cerdo, se ocasiona un cisticerco. ¿Cómo se puede morir? Con una buena temperatura, con una cocción. ¿Cuánto necesito cocinar la carne de puerco para que realmente no me ocasione la infección? Por 20 minutos a más de 70 grados centígrados. Esto obviamente dependerá mucho, ¿no? Y entonces yo ya me lo como y adivina qué pasaba con estos cisticercos. Estos cisticercos es como si tuvieran una capita alrededor, un montón de cosas que son proteínas. Y entonces se desnaturalizan o que se destruyen, por así decirlo, con nuestro ácido clorhídrico. Y volvemos al mismo ciclo. Ahí está el ciclo. Pero esta es la parte interesante, porque si yo te dije de que consumimos el puerco, está el cisticerco, pero eclosiona con el ácido clorhídrico. Entonces dices, bueno, pero va a formar gusanos. Y ese es un ciclo de gusanos. Entonces, ¿cómo realmente se forma el cisticerco? El cisticerco es, ya no involucro propiamente al puerco, involucro el contacto yo directo humano, lo ingiero, pero ¿qué pasaría entonces ahí? Que estos huevitos se van a ir a través de la sangre.
1: Entonces, ahí sí somos completamente responsables. Ya el cerdito no tiene nada que ver, porque no hubo un intermediario. Entonces, ahí sí, por completo somos responsables porque no tuvimos la higiene adecuada.
5: Correcto.
1: Porque si dices que está en la tierra de las heces, que otra persona fue e hizo ahí, entonces llega mi hijo y empieza a jugar ahí, se lleva las manos a la boca, ahí es donde hay la infección.
5: Correcto. Si yo te hablo de cisticercos, la gente no, muy poca gente sabe, por ejemplo, que los vegetales también pueden ser una fuente de... Porque realmente, si te hablo de cisticercos, ¿qué te viene a la cabeza? ¿Qué se le viene a la cabeza a todos? Los cerdos. Las verduras, aunque las hayas lavado bien, la garantía está desde un buen cultivo, desde que realmente tienes una buena práctica de esto, o un buen manejo de las excretas.
1: ¿Qué hacer cuando sí nos gustan mucho las fresas, y sí nos gustan mucho las ensaladas? Digo, ya hablamos de la carne de puerco, pero ¿qué sí está en nuestras manos? O sea, ¿qué tipo de medidas?
5: Si queremos consumir, a lo mejor los vegetales, no vamos a meter tanto en frutas, sino en general, todo lo que es desinfección que no sea por calor, ya sea frutas, verduras, que sean irrigadas por esto, pues sería lavado y desinfección de vegetales. ¿Qué haríamos? Pues disminuiríamos el factor de riesgo, digámoslo. ¿Cómo lo haríamos? Pues sería a lavarlo con agua potable, claramente, o sea, ya utilizar el agua que esté limpia. Y una cosa que sí vemos son diluciones con cloro, ¿no? Que son, le llamamos diluciones de hipoclorito de sodio, que coloquialmente lo conocemos como el cloro comercial que tenemos en casa. Después de que los enjuagamos, retiramos la mayor parte de materia orgánica que a veces vemos, ¿no? Tienen tierrita y esto, lo quitamos. Y posteriormente podemos hacer estas diluciones con cloro. ¿Cuánto correspondería? Por un litro, estos incluso envases que tenemos de crema y demás que miden un litro, de agua potable, o sea, no que sea de preferencia agua potable, claramente agua purificada, le ponemos aproximadamente 2 mililitros de cloro. ¿Cuánto sería esto? Media cucharadita cafetera.
1: También me genera duda. Hay personas que después de desinfectar vuelven a enjuagar. ¿Está bien o mejor no?
5: Depende. Depende cómo me lo digas. Por ejemplo, si la práctica es, lo voy a desinfectar y luego le voy a querer quitar los residuos con agua de la llave. Pues me refiero al agua corriente, pues evidentemente no sería lo correcto. El agua de la llave, aunque esté purificada, sí tiene ciertos ciertos componentes que no lo hacen tan viable, ¿no? En el contexto, por ejemplo, de que si lo voy a enjuagar, pero con agua de garrafón, con agua que a lo mejor es de filtro, de la que tenemos de la llave, de la que filtramos en casita, de estos purificadores, pues perfecto. Lo correcto sería, y de hecho así lo menciona la mayor parte de las etiquetas, solo escurrimos después de la desinfección sin ya meterlo. Aunque claro, tiene que ser dependiendo del producto que utilizamos.
1: Agradezco mucho que estés aquí para poder brindar esta información. Sí creo que nos quedó muy claro esta parte de la teniasis y la cisticercosis, que son cosas diferentes. Claro. Y que ya hablamos que el pobre cerdito solo está existiendo y no tiene la culpa. En sí, o directamente, sí, claro. La higiene de manos, la higiene de tus alimentos, la cocción de tus alimentos son muy importantes. Entonces, pues, gracias por quedarte hasta el final. Doctor Jesús, muchas gracias por estar aquí también.
5: Al contrario, gracias por la invitación y pues también invitarlos a que esto sea una práctica habitual, a desparasitación en casa y pues buenas prácticas higiénicas.
1: Yo soy Claudia Mejía, nos vemos en un siguiente episodio. Hasta pronto.

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8: En portería está Diorde Petrovic, ex Chelsea. La pareja de centrales de Antonio Silva y James Hill. Por derecha el capitán Adam Smith. Por izquierda Adrien Truffert. En la contención Ryan Christie junto a Tyler Adams. Marcus Tavernier como media punta. Por derecha Ryan. Por izquierda David Brooks. Y en punta de ataque Evan Nilsson. Regresos importantes para el Chelsea. El caso de Joao Pedro después de esa lesión. Cole Palmer que había estado en duda. Y lo más claro, Moisés Caicedo. El problema principal de los Blues toda la temporada había sido la ausencia del ecuatoriano con mediocampos improvisados. Ahora, tanto en defensiva como en ofensiva, todo apunta a que Caicedo le puede dar ese equilibrio que tanto le había faltado al equipo de Xavi Alonso. Del otro lado, muchas ausencias, dos en particular, la de Eli Junior Krupi, que no ha jugado toda la temporada, pero sabemos es el hombre gol de este equipo de los Cherries. Y ahora se suma Alex Scott, el centrocampista, que está apuntado a dar el salto a la élite del fútbol europeo tan pronto como en el mercado invernal. De verdad es un talento diferencial, es un tipo con una lectura de juego impresionante, creativo, hábil, ágil. Hoy no está disponible para el Bournemouth, entonces será aún más complicado para el equipo de Marco Rose conseguir esa victoria que tanto anhelan y que tan cerca han estado de conseguir también.
9: El Chelsea, que no gana desde el 30 de agosto, hay que recordar, y ya lo mencionaba Claudio, donde tuvieron que clavar de 4 al Brighton, ¿no?, para poder llevarse la victoria. Luego de ello cayeron 2-1 ante el Arsenal. Fueron a

0: La FL Cup y terminaron cayendo 6-3, ganaron 6-3, perdón, contra el Leeds, 6-3, pero te clavó 3 el Leeds. Luego de ello, bueno, esto fue en Copa, ¿no? En Liga, centrándonos en Liga, empataron contra el Hull City, perdieron 3-0 contra el Brentford y ahora van a tratar de romper esa mala rachita, ¿no?, que tienen en Liga Inglesa, ¿no? Porque, digo, terminas ganando en Copa y más sufrido, pero en Liga Inglesa es donde tienes esa cuenta pendiente. Antes de la fecha FIFA no lograste ganar en tus últimos 2 partidos. Es por ello que será un partido muy interesante. Así que quédense con nosotros a través de la gran cadena W. El balón está a punto de rodar en Stamford Bridge. Muchísimas gracias por su compañía. Dice el árbitro central, el señor Samuel Barrot, que es momento de que la pelota ruede, los corazones se aceleren por la adrenalina del fútbol a través de W Deportes. Claudio Landucci en comentarios y análisis. Luis Tellas para llevarles la crónica de este partido en esta mañana de sábado. Sábado 10 de octubre, ya se está terminando el año y la Premier sigue su marcha. Así que será un duelazo, quédense con nosotros. La pelota, primer balón que trata de ir hacia adelante el conjunto de los Blues, bien controlados por los Cherries. Este cuadro que va muy mal, está muy cerca de zona de descenso. Claudio Landucci hoy, entre comillas, tendría que ser trámite, ¿no?, para el orgullo de Londres.
1: Sí, históricamente el Chelsea tiene una buena racha contra el Bournemouth. Los 2 últimos partidos en Stamford Bridge han terminado en empate. ¿Cuál ha sido el problema del Bournemouth? Cerrar los partidos, porque en 4 de las 5 fechas que han disputado han tenido ventaja y en todos las han dejado escapar.
0: Palmer al abordaje, tocando la pelota por derecha, entrando al área, descarga atrás, ¡impacto! ¡Qué golazo! ¡Gol! ¡Gol del Chelsea! Henderson la mandó al fondo, sacó el zapatazo de pierna derecha, la puso imposible, imposible para Petrovic. Y el Chelsea ya le está pegando 1-0 al Bournemouth.
1: Jordan Henderson, con 36 años, estrena como goleador. Y una jugada que parte de Moisés Caicedo. El ecuatoriano ya le dio al Chelsea lo que le había faltado. Recupera, le habilita a Cole Palmer, quien hace una conducción larguísima. Se mete al área, pisa la pelota y ve que viene el centrocampista, que siempre ha tenido una derecha muy privilegiada para mandarla a guardar pegadita al poste. Nada que hacer para Dior de Petrovic. Y el Chelsea que vuelve a adelantarse dentro de los primeros 3 minutos del partido. Lo hizo contra el Arsenal. Toda la temporada de este Chelsea ha sido capaz de pegar primero. Lo que no ha sido capaz es sostener estas ventajas. Veremos si hoy lo puede hacer.
0: Y de nueva cuenta el Chelsea, el abordaje, balón en el área, descarga Palmer, la pelota atrás, el disparo de Neto que termina conteniendo muy bien Petrovic dentro de su área chica. Todavía el conjunto de los Blues al abordaje, con Henderson tocando la pelota por izquierda, viene el disparo, es desviado, golazo, gol del Chelsea. Rodgers, gol. Gol del Chelsea, gol de Rodgers. El dorsal 17 entró por izquierda, sacó el disparo, es desviado por un defensor y la pelota termina colgándose en el ángulo superior izquierdo del arco. El Chelsea 2, el Bournemouth 0. Esto pinta para goleada, Landucci.
1: Sí, ahora sí, el quinto gol que hace el Chelsea esta temporada dentro de los primeros 5 minutos de partido. Morgan Rogers quien inició y termina la jugada. Primero con esa conducción, se mete al área, serie de rebotes, manda este tiro centro dentro del área chica. Hay un desvío de la defensa y termina colándose en el fondo de la red. Creo que la pelota buscaba a João Pedro. Al final le pasa por encima y es Antonio Silva quien la peina hacia el gol de el Bournemouth. Al final el centro tenía dirección de portería. Sí. Se va a contar como gol de Rodgers, aunque se revisa una posible posición adelantada.
0: Sí, correcto, ¿no? Parecía que Pedro podría estar en posición adelantada. Ya lo descubriremos checando la toma del monitor de apoyo. Vemos la jugada, cómo le queda. Me parece que está regresando del fuera de lugar. Podría estar regresando del fuera de lugar Rodgers en esa jugada. Creo que se va a anular, Landucci, ¿eh?
1: Sí, creo que van a tener que tirar los vectores. Sí, sí. Está muy apretado En la posición de Morgan Rogers cuando recibe la pelota antes de mandar ese centro a pase de Jordan Henderson, que de quedarse tiene gol y asistencia ya en su segunda titularidad con el equipo de Xavi Alonso.
0: Parece que ya fue la revisión silenciosa adentro. El gol es válido y se va al electrónico 2-0 el marcador. Apenas al minuto 4 de tiempo corrido ha sido un arranque frenético por parte del cuadro del Chelsea. La pelota que termina siendo desviada, pero como lo mencionaba Claudio, al ir con dirección a portería termina contando la anotación.
1: Sí, y el Chelsea ya conoce este territorio. Contra el Hull City también estuvieron ganando 2-0. Contra el Arsenal tuvieron ventaja de 1. Las dos se le escaparon al equipo de Xavi Alonso. Este dinamismo, esta explosividad en ataque ya se la conocemos al equipo de Xavi Alonso. No es lo que preocupa a la afición de los Blues. Lo que quieren ver ahora es un equipo capaz de controlar el partido, de no volverse loco, de no de regalarle espacios o regalarle el balón al rival. Esa es la imagen que tiene que hoy reflejarle el Chelsea a su afición.
0: 5 minutos de tiempo corrido ahora, Chelsea 2, Bournemouth 0, a través de la gran cadena W.
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0: Un disparo por parte del conjunto visitante. Robaban la pelota en la salida. Se estaba metiendo en un broncón en la lateral por derecha relativa a su ataque el cuadro del Chelsea. La esférica le quedó a Ryan. Sacó el disparo del brasileño dentro del área y la terminó mandando a volar. Pero no puedes tener desatenciones por justamente lo que mencionas, Claudio, ¿no? Hay que sostener los resultados.
1: Sí, ante la ausencia de Marco Palestra, que ya está de regreso en los entrenamientos, incluso podría tener sus primeros minutos, Pedro Neto ha tenido que ocupar esa posición de carrilero derecho a la que no se ha adaptado. Al final, el futbolista portugués es un extremo puro, ¿no? Es un tipo ofensivo muy habilidoso, sin embargo, en zona defensiva no solo no recupera, no genera presión, pero arriesga mucho la pelota.
0: Salida por parte del Chelsea, maneja Pedro, pone freno de mano en tres cuartos de cancha. Por el centro decide ir hacia la derecha, donde ya viene circulando a Xempong. La pelota más hacia el frente con Neto. Neto apoyándose en corto, tratando de salir jugando el conjunto de Londres. El Chelsea buscaban con Palme por derecha, deciden darle el cambio de juego. Van hacia la izquierda, donde maneja Chavarría. El español manda el trazo hacia el frente. Van y buscan a la altura del área grande. Quería llegar Rogers. La pelota termina siendo rechazada por el rival. Termina llegando bien Smith a la cobertura de la pelota y la manda por un costado. A circular el conjunto del Chelsea. La pelota para atrás. En el primer cuarto del terreno de juego, donde la mide manejando el cuadro de los Blues. Los dirigidos por Xavi Alonso. Este hombre que me parece un gran técnico, Landucci. Pero que después de su paso por la Bundesliga no ha logrado levantar el camino, ¿no? Algo le está faltando tal vez al español.
1: Sí, el paso por el Real Madrid de Xavi Alonso es muy difícil de analizar. Yo creo que con la situación interna del vestuario, la situación en la directiva, no había técnico que pudiera levantar este equipo. Y lo vemos en este momento con un José Mourinho que todavía está teniendo problemas importantes, ¿no? Ni Arbeloa ni Xavi me parece que son responsables de la mala temporada que hace el Real Madrid. Llegó a una situación compleja. El Chelsea le ofrece una salida. Correcto. Sí, ha tenido complicaciones importantes en este inicio de etapa en Premier League, pero al final es el inicio de un proyecto, y un proyecto que al menos de un lado de la pelota está dejando grandes sensaciones. El tema, el ámbito defensivo, también se le rompió ese medio campo en el último día de la ventana de fichajes. Veremos qué puede hacer ahora con Moisés Caicedo de regreso, y sin duda la inversión que llegará en invierno para la posición después de ese caótico cierre en donde se va Enzo al City, se cae el fichaje de Lamine Camara del Mónaco. No, hay también situaciones que creo que no le puede señalar al técnico, aunque también hay que destacar, se ha equivocado mucho con los cambios, ¿no? En ciertos partidos, con el manejo de situaciones de ventaja. Veremos también, sí, el tiempo le ayuda a entender lo que es la Premier League de mejor manera.
0: Sí, señor. Porque es complicado, ¿eh? Es muy, muy complicado. Por algo, muchos dicen que crearon el fútbol, ¿no? Lo terminan trayendo a todas partes del planeta, o llevando, mejor dicho. Minuto 9 de tiempo corrido. 2-0 lo siguen ganando los Blues. fue un arranque trepidante. Al minuto 3, bueno, al minuto 2, primero Henderson, al 3 fue Rodgers. Y luego de ello parece que ya el Bournemouth ya se ha sentado, ¿no?, en la cancha del Stamford Bridge. Ya tuvo una importante, pero ya está de a poquito. The Pride of London tratando de mantener el impulso. La pelota la manejan los Sherries. La esférica viene por el costado de la derecha, siento caer para atrás con Hill. Y esta la pone hacia el otro costado con Silva. Salida por parte del portugués. Quería encontrarse al frente con alguien. En este caso con Tavernier. La termina regalando. Quería el Chelsea. Va hacia adelante. Terminan bajando a Cole Palmer. Y tendremos la primera tarjeta amarilla del partido. Al 10 de tiempo corrido. De tiempo corrido. Tavernier termina llevándose la hepática. Landucci 2-0 el marcador a favor del Chelsea.
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0: ¿Cómo te encuentran en redes, Landucci?
1: Arroba Claudio-LanducciG.
0: Perfecto. Luis Telles 08, andamos en ex. Luis Telles W-bajo en Instagram para que vayan y nos sigan. El Chelsea con balón controlado en tres cuartos de cancha. Será pelota parada después de la falta sobre Cole Palmer, la cual hizo acreedor a la tarjeta amarilla para el dorsal 16, Tavernier. La esférica viaja desde la derecha hacia la izquierda, es rechazada por la defensiva. El rebote le quedó a Rodgers, que manda el trazo desde la izquierda, segundo palo, buscaba allá a sus compañeros. Termina de nueva cuenta rechazando muy bien la muralla defensiva con Silva. La ponen hacia atrás de la media cancha, donde ya la maneja el Dibu Martínez. El Dibu Martínez, dicho sea de paso, arquero que también termina consiguiendo equipo sobre la hora después de que se le da mucho de su traspaso. Balón hacia el frente, quería el Chelsea. Cole Palmer quería encontrarse con Joe Pedro. Termina cruzándose Hill. Tendremos córner, punta de la derecha a favor de los Blues, Claudio.
1: Este verano el Chelsea hizo una inversión importante en el cuerpo técnico y trajo a sus filas a Austin McPhee, especialista en jugadas de balón detenido, que brilló con el Aston Villa y que cada vez es una figura más importante en los banquillos de la Premier League. Sin embargo, cada balón parado que tiene el Chelsea en ofensivo acaba encontrando al primer rival, y en defensa ha sido un caos el equipo de Londres para defender estas situaciones.
0: Sí, de acuerdo. Neto mandaba el trazo muy cerrado directamente a las manos de Petrovic. Hemos hablado un poco del arquero, porque las primeras dos que tuvo con remates al arco se las terminaron clavando, Landucci.
1: Sí, tuvo una intervención importante en la jugada del segundo gol. Deja el rebote y al final se genera otra jugada que sí termina en el fondo de la red. Djordje Petrović, arquero de la selección de Serbia, que estuvo también en las filas del Chelsea, terminó como banca de Robert Sánchez y ahora tiene una oportunidad en el Bournemouth, donde ha sido importante. Sin embargo, no han podido todavía ganar. En Europa League lo hicieron muy bien porque fueron a ganar a Anoeta, su primer partido europeo. También se mantienen con vida en la Copa, pero extrañan o necesitan ya sumar 3 puntos en la máxima categoría inglesa.
0: Sí, señor. Y fíjate, hablando de la máxima categoría inglesa, qué buena generación tiene Inglaterra, ¿no? Está impresionante. Impresionante. Y veteranazos también, de los que se mantienen el ritmo, poder echar mano. En fin, acá un trazo muy largo, estaba equivocando en la defensa el conjunto de los Blues. Se estaba durmiendo Colwell, le comían el mandado, le comían la espalda. Cuando llegaba como cuchillo y mantequilla hacia adelante Evan Nilsson para tratar de quedarse con esa pelota, para la fortuna de el dorsal 6 de los Blues. Bueno, la pelota picó y llegó directamente a las manos del Dibu, pero se estaba metiendo en un broncón. Acá una falta cerca de la media cancha a favor del Chelsea. Le pegó una patadita a Joe Pedro. Es por ello que se marca la infracción en reiteración de la jugada. Seguramente en algún momento nos van a lanzar los vectores, Landucci. No hay posición adelantada. Ahí está, ya por fin en el monitor de apoyo nos apoyan, no valga la redundancia, con la toma. Y estaba un talón atrás, ¿no? Podemos decirlo así, en esa jugada, el que podría intervenir directamente, ¿no?, que era Joao Pedro, Landucci. Y bueno, para fortuna del Chelsea, no fue así. Y por ello, el tanto subió al marcador.
1: Sí, ligeramente en posición reglamentaria el delantero brasileño, ya lo dijiste, un talón después de revisar la toma del semiautomático. Pero el Chelsea sin problemas para controlar el partido desde que anota el segundo gol. La realidad es que es un equipo que se siente mucho más cómodo atacando por transiciones, pero esa estabilidad defensiva se sigue extrañando. El Levi Colwill tenía un fildeo de manual y termina resbalando, ¿no? Y corren con suerte que le queda al Dibu Martínez en las manos. No está Alex Scott, no está el tipo creativo, no está el director de orquesta de este Bournemouth. Tienes a Christie, que es un ocho pulmones, pero no tiene el mismo pie que el canterano del Bristol. Y aún así, parece que está mucho más tranquilo el Bournemouth con la pelota.
0: Y fíjate, el tema de Cowell es parte de esa inercia, ¿no, Landucci? Que tú mencionabas de cómo no saben sostener partidos. Yo creo que hay hasta nerviosismo en algún...
1: Es una temporada de Colwill, además está llamado a ser el siguiente gran central de la fábrica de la Academia del Chelsea. Muchos, muchos errores puntuales de quien hoy es el capitán, además, ante la ausencia de Reece James, que no pudo entrar a la convocatoria otra vez por lesión.
0: Equivocan los Cherries, al momento ir hacia el frente, pierden la pelota, recupera el Chelsea, va hacia el frente con Pedro. Pedro quería mover la esférica hacia el costado de la izquierda y termina regalándola. Bueno, mejor dicho, le robaron el mandado. Arribaron dos ladrones, le quitaron la pelota y ni cuenta se dio Pedro. Maneja el Bournemouth desde abajo. Salida con Gil por el costado de la derecha, o eso intentaban. Terminan retrocediendo con Petrovic y este abriendo hacia el costado para Silva. Silva más para la izquierda con Trufert, que manda el balón a la media cancha. Ahí es la recuperación por parte del Chelsea. Como extrañaba Moisés Caicedo el Chelsea, que distribuye la pelota y van hacia adelante. Quieren intentar por este costado con Achenpong, la terminan perdiendo. Recupera la visita, el trazo es largo de 40 metros, van y pelean con todo. A la cobertura está la Croa, trataba el cuadro visitante con un disparo desde muy lejos, pero el Dibu termina conteniendo la pelota y será desde abajo para los Blues.
1: Mucho espacio a las espaldas de esta línea de tres zagueros, además no es particularmente rápida o explosiva para mantenerle una carrera 1-1 contra tipos como Evanilson, como Ryan, que le pueden hacer mucho daño al Chelsea por vía del pelotazo del trazo largo.
0: Desde abajo circula Cowell, toca para el Dibu. Martínez aguantando ahí el argentino. Y de nueva cuenta con Cowell, está abriendo hacia el costado de la derecha con Chavarría. El español saca el trazo hacia el frente, se conecta bien con el inglés Rogers, pero Rogers trata de poner la pelota de cabeza y termina regalándola. Minuto 17 ya de tiempo corrido. Muchísimas gracias por su compañía a través de la gran cadena W. 2-0 el marcador. El Chelsea le está pegando al Bournemouth. Es la Premier League que está disputando en su jornada número 6. El trazo es hacia adelante. Querían en media cancha encontrar a Rogers. Termina regalando la recuperación por parte de los Cherries, que iban hacia el frente con banderas desplegadas. Eso es lo que intentaban con Smith. Termina cruzándose bien Henderson. La pelota es de lateral para la visita, que cobra rápido. Circulan ya con Tyler Adams, el estadounidense. Y distribuye para atrás de nueva cuenta hacia el sector del medio campo con Hill. Tomándoselo con calma el cuadro del Bournemouth. Sabe que ya pasó la tormenta, Landucci. Y bueno, como dice el dicho, ¿no? Después de la tormenta viene la calma y ya ellos han tratado de asentarse e ir hacia adelante en este partido.
1: Sí, está completamente en control de la pelota el Bournemouth. Sin embargo, parece que al Chelsea tampoco le pesa que estén tocando entre los centrales. Están cerrando bien los espacios. Tyler Adams busca entre líneas, también Christie. João Pedro mantiene bien su trabajo de cerrar esas líneas de pase. La realidad es que el Chelsea se preocupa más o está en muchos más problemas cuando el ataque viene en transición, cuando es un pelotazo largo, cuando buscan un trazo directo a los delanteros.
0: Y se meten en broncas muy fácil. Ahorita sí. Chavarría tenía una pelota por el lateral, esperó a que la esférica saliera solita, ¿no?, del terreno de juego, en vez de ir por ella y tratar de ir hacia el frente. Y bueno, termina consiguiendo un saque lateral el conjunto visitante a moverla a la altura del área grande por derecha, la ponen en primer palo. Desde ahí ven el rechazo de la saga en dos tiempos, pero luego equivocan cuando quieren mandar el balón al frente. Deben ponerse las pilas, Landucci, porque terminas regalando oportunidades realmente y te complicas de manera tonta, ¿no? Por decirlo de alguna forma, en el partido, ¿no?
1: Sí, creo que verdaderamente no hay un equipo que, a pesar de ir ganando 2-0, ¿no? En un momento donde la afición debería estar encendida, Xavi Alonso también despreocupado, los errores de concentración le terminan pesando muchísimo más y generando ahora ocasiones claras para el rival.
0: Al 20 de tiempo corrido, 2-0 le está pegando el Chelsea al Bournemouth.
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0: Vendrá movimiento desde el córner, punta de la izquierda a favor del Chelsea. 2-0 le está pegando al Bournemouth. Serán los Cherries al abordaje. La pelota desde la izquierda. Primer palo. Rechazó la saga. No pasa mayor. A ver, cuando viene una segunda instancia, el centro que termina descolgando el Dibu. Balones parados son los que necesitan sí o sí aprovechar los visitantes, porque realmente les está costando mucho trabajo llegar con balón controlado más allá de los tres cuartos de cancha, Landucci.
1: Sí, de acuerdo, ninguno de los dos equipos ha podido tener o generar jugadas claras a partir del segundo gol de Morgan Rodgers. El Bournemouth con mucho más control que el Chelsea, ya sentado en el partido, tampoco ha sido vulnerable a los intentos de transición o a las carreras largas de Cole Palmer y Morgan Rodgers, que fue lo que les terminó pesando para recibir los primeros dos goles.
0: 21 minutos de tiempo corrido ahora, 2-0 le está pegando el Chelsea al Bournemouth. A través de la gran cadena W, Claudio Landucci en comentarios de análisis de ustedes, que te lleva la crónica del partido.
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0: Ahora, también hay que decirlo, Landucci, el Chelsea fue un torbellino los primeros 2 minutos, 3, pero luego de eso también les está costando un trabajo enorme mantener la pelota más allá de la media cancha, ¿eh?
1: No. Hoy, bueno, en este momento el partido es completamente del Bournemouth. El Chelsea solo puede recuperar y alejar el peligro. Ya no hacen daño a la contra, ya no hacen daño al espacio, que es a donde le gusta atacar a Morgan Rodgers, pero tampoco con el control como es o como tiende a jugar un tipo como Cole Palmer.
0: Palmer justamente con la pelota por derecha, descargando más hacia el costado. Veremos qué es lo que puede armar por este sector el conjunto de los Blues. Palmer dentro del área, el rebote le quedó a Neto. Neto le pegó a la pelota, termina rebotando después en el intento, en una segunda jugada. Henderson se acaba el zapatazo que pide desvío ahí el dorsal 14, dice central que no hay nada, se ha quedado solamente en un intento, en un esbozo a favor de los Blues. Será pelota desde abajo para los Cherries
1: y se arma una carambola, dos disparos tapados, el rebote le queda bien a Henderson, que intenta sorprender con una volea, media volea. Pide un desvío de Tyler Adams, capitán de Estados Unidos. Me parece que sí se alcanza a mover el balón. El árbitro dice que no. Recordamos que puede revisar un córner mal sancionado, pero no un saque de meta, que sí era tiro de esquina.
0: Sí, de acuerdo. 23 de tiempo corrido. Ganan los Blues 2-0 al Bournemouth. La pelota la viene circulando por el sector central Henderson. El dorsal 14, veterano de mucha, mucha lona recorrida, mucho césped recorrido en el fútbol mundial. Balón atrás, circula el Chelsea. La tocaban entre Lacroix y compañía, descargaban hacia el frente con Aschenpong. Este quería ir adelante de la media cancha con Neto. Neto le retrocedió la pelota y ahora la toca Lacroix. El francés va para el Dibu y el Dibu descarga para la izquierda con Colwill. Este para Henderson. Henderson con el Dibu ahí merodea Evan Nilsson dentro del área grande, tratando de salir al puro estilo del tiki-taka. El cuadro del Chelsea ya limpian la zona y van a tratar de cruzar la media cancha. Lo hacen la hora por la izquierda con Henderson, y este dejando para Rodgers, que engancha de izquierda al centro. Después, aguantando la pelota, deja para Henderson. Henderson de nueva cuenta con Rodgers. Rodgers para atrás. Y circula con toda la calma del planeta el conjunto de los Blues. Chavarría con la pelota, va con Cowie, de este para el Dibu. El balón se está jugando en los 16.50 del área grande del Chelsea, que van hacia el costado de la derecha, y que al 25 de tiempo corrido lo siguen ganando 2-0 el Pride of London, el orgullo de Londres, a los Cherries.
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0: 54% de posesión de la pelota por parte del Chelsea. Tampoco es que sean avasallantes, Landucci.
1: No, y creo que no se sienten, ¿no?
0: Sí, de acuerdo.
1: Mucho más efectivas, o al menos en territorio más peligroso, las posesiones largas del Bournemouth, que los Blues, que bueno, se encargan de transitar entre la línea de tres defensas, el Dibu Martínez, y los pocos apoyos que han podido generar tanto Jordan Henderson como Moisés Caicedo.
0: Correcto. Buen partido en esta mañana de sábado. Ya se extrañaban los sábados matutinos de Premier League. Arrancó muy bien con una victoria del Arsenal. 2-1, Landucci.
1: Sí, remontada contra Leeds United.
0: Que le pisa los pies al City.
1: Primera derrota de Leeds United esta temporada. Además, un partido que fueron ganando, que presionaron mejor en la primera parte. La reacción del Arsenal, de la profundidad de su banquillo, que fue fantástica. Ya lo decías, empatan con 15 unidades al Manchester City. El City todavía con el duelo pendiente, que se jugará mañana contra el Liverpool a través de la gran cadena W. En otros partidos, Aston Villa y Brentford empatan 1-1 al momento. Goles de Nico Jackson y Yegor Yarmoliuk. 0-0 Sunderland Brighton, 0-0 el Ipswich y el Fulham.
0: El Chelsea al ataque, Echeverría se va directamente por izquierda, línea de fondo, saca el trazo, balón dividido, la deja ahí el arquero. El impacto por parte de Rodgers, que termina reventando a un rival. Qué peligroso es el Chelsea cuando va por las bandas. La bronca es que se han animado poco después de los dos goles. Acá lo intentan, Henderson sacaba el trazo al frente, quería encontrarse con João Pedro y termina rechazando desde abajo muy bien con el cabezazo Silva. La pelota cerca de la media cancha para el Chelsea. Circulan por la izquierda, donde la maneja Colwell. Este despliega más hacia el frente con el español Chavarría. Chavarría, que se la deja a Rodgers. Rodgers a la altura del área grande, por este sector de la izquierda. Trata de quitarse al rival, le metieron un jalón y consigue la falta. Mordió el anzuelo Hill. Rodgers solamente sonríe ahí con ese diente pozolero, Landucci, y termina consiguiendo el tiro libre por el sector de la izquierda a la altura del área grande.
1: Sí, Morgan Rodgers, que es de los jugadores que mejor protege la pelota, ya sea en conducción, estático, de espaldas a la portería. Necesita James Hill siempre salir a hacer el apoyo para Adam Smith, que no puede lidiar solo con el internacional inglés, y muy inteligente para acomodar el cuerpo y ganar esta falta. Lo decimos, el balón parado no le ha sido útil al Chelsea en toda la temporada. Veremos si en esta jugada puede cambiar.
0: A poner la pelota en circulación el conjunto local, esperando 2-4-6 dentro del área. 7 ya prácticamente todo el Chelsea al abordaje. La pelota que va directamente a las manos de Petrovic.
1: Otra vez, ¿no? Ya tuvieron un tiro libre similar del otro lado, un tiro de esquina, y todo termina en control del guardameta serbio.
0: A ver, Rolando, tienes Torres dentro del área. Todos son muy altos en ataque.
1: Sí.
0: Pedro con su 1.86, Rodgers con su 1.87, Palmer 1.85, Achempón con su 1.90, Lacroix con su 1.92, y le mandas la bendita pelota a las manos al arquero. O sea, tú me estabas diciendo, me estabas vendiendo que llegó Dios a practicar con ellos.
1: Por eso, te digo, ¿no?
0: A los balones parados, y los balones parados son una burla, ¿no?
1: Se hizo una inversión importante.
0: Pero no se ve la inversión, Gianluigi.
1: Hasta el momento no la hemos visto, ¿no? Es la realidad. Austin McPhee no ha sido capaz de generar lo que sí hizo con el Aston Villa, campeón de Europa League. Afortunadamente, por el momento, solo en este partido, no en toda la temporada, pero solo han desperdiciado ocasiones ofensivas. Todavía no les vemos esos problemas del otro lado de la pelota, que sí los han castigado este año.
0: Sí, de acuerdo.
1: ¿Vas?
0: Acá se estaba metiendo en broncas Hill, le estaba robando el mandado, o eso intentaba João Pedro. La presión fue tan certera que termina regalando la pelota el conjunto Cherry. A minuto 30 de tiempo corrido, 2-0 lo está ganando el Chelsea al Bournemouth. Es la jornada 6 de la Premier League. Claudio Landucci en comentarios y análisis. Luis Telles, quien te lleva la narración de este partido a través de la gran cadena W de W Deportes en radio. Muchas gracias por tu compañía, por tu sintonía.
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0: Acá una falta, llegó Cole Palmer, se terminó llevando puesto al rival y también un compañero. Fue con todo, dijo amigo o enemigo, ahí te voy. Y bueno, ahí le dejo un recuerdito a Christie, al escocés, dorsal 10, que termina llevándose de corbata, ¿no? Ahí a Moisés Caicedo, el ecuatoriano. Saludos, ¿desde dónde nos escuchan? Hay ecuatorianos escuchándonos en radio. Ahí dejen sus mensajes, dejen sus saludos. En esta mañana de sábado, ¿qué se antoja desayunar? ¿Qué desayunaste, Landucci? Muy temprano, ¿eh?
1: No, yo creo que después. No creo. Yo después del partido voy a desayunar algo.
0: Andas con el estómago vacío, Landucci.
1: Salimos a las 10. Pongo el Manchester United contra Tottenham en la gran cadena W y desayunamos algo.
0: Perfecto. Yo tampoco he desayunado, Landucci.
1: Pues ahí está.
0: Pero es que cómo hacerlo, ¿no? De la emoción, a veces no se puede, de saber que vas a un partido tan, tan importante. ¿Y por qué digo importante? En que el Chelsea marche en el puesto número 10, de ganar hoy podría escalar posiciones. En este caso, pasar a Leeds United, que ya lo mencionábamos, jugó más temprano contra el Arsenal, y volverse a meter directamente en la pelea por puestos de Champions, Landucci.
1: Sí, que es a lo que está obligado este equipo del Chelsea después de otro verano con alta inversión, la que faltará en invierno, el proyecto ambicioso con Xabi Alonso, además recibiendo parte del control del equipo, no solo dentro de la cancha, pero de situaciones en directiva, de fichajes, de ventas, de llegadas. El técnico y los jugadores tienen que responder con un boleto a la Champions League. Recordamos que esta temporada, además, el Chelsea no está jugando ninguna competición europea. ¿No? Tiene esa ventaja sobre el resto de competidores, hablando de,
0: esa ventaja,
1: de
0: ¿no?
1: Arsenal, Liverpool, City, United, el mismo Brighton, este Bournemouth que está jugando también en competencias europeas. Bueno, que puedes poner el mismo 11 cada semana. No hay que preocuparse por el desgaste que sí tienen otros clubes.
0: Le caían los ladrones al Bournemouth cuando quería salir con balón controlado. Querían aplicar la de Xabi Alonso. Primero la pelota fue de Christie para su arquero. Le tocaron de nueva cuenta a Christie. Christie, cuando se dio cuenta, ya tenía a 4 encima. Y bueno, termina resolviendo como puede ahí. Entre Christie y Petrovic. Y salen los Cherries ya. Balón al frente. Quieren con una esférica entre líneas. Esto parece posición adelantada. A mí me preocupa que al auxiliar número uno le está pegando el sol de lleno. Directamente a los ojos. Tiene las manos colocadas ahí. Que le parecen una gorra, Landucci, ¿no? Le está sufriendo y gacho ahí el auxiliar uno de este partido. Al 33. El encuentro se mantiene 2-0 a favor del Chelsea, que en este momento están bajo ataque, o eso es lo que trata de dar la sensación el Bournemouth. que toca la pelota en tres cuartos de cancha por el sector de la izquierda. La vienen armando interesante, veremos si cae un buen centro. Buscaban dentro del área a Ryan, termina cruzándose muy bien la defensa. Será córner, punta de la izquierda a favor del Bournemouth, después de que la Croa la haya mandado hacia afuera, Landucci.
1: Y es la primera vez en todo el partido que vemos a Adrien Truffert llegar a línea de fondo, el lateral izquierdo que viene además de estar con la selección francesa en el debut de Zinedine Zidane, el tipo que más sprints lanza de toda la Premier League. Es un tanque, es un cohete por esa banda. Hoy había estado desaparecido, lleva por primera vez, manda un buen centro y gana el tiro de esquina.
0: La pelota viaja desde la izquierda, va segundo palo, no hubo remate, salió la pelota del área grande, todavía el Bournemouth al abordaje. El centro que viajaba por parte de Brooks termina pasando todo el área, un intento de disparo violento por parte de Tyler Adams, llegaba por ese costado de la izquierda y termina rechazando de buena manera la zaga. La pelota que llegó a Petrovic y ahora circulan hacia adelante. Trata e intenta, maneja Adams por el sector central, abriendo hacia la izquierda y apoyándose ahí en cortito con Christie, que pone un trazo largo al frente. El remate, ataja el Dibu, después doble remate. Y de nueva cuenta el Dibu Martínez. Se fue adelante el cuadro Cherry y por poco moja la Lanucci.
1: Sí, primera intervención importante del arquero argentino y otra vez Truffert, que recibe la pelota, levanta la cara y lo decíamos, ve todo ese espacio que queda a la espalda de Maxence Lacroix, le pone un pase filtrado perfecto a Ryan, lo deja mano a mano frente al Dibu. El achique es fantástico del ex arquero del Aston Villa, le cierra todo el espacio al extremo brasileño que intenta además pegarle con parte externa de pierna zurda. El rebote todavía cae en pies del Bournemouth y hace la segunda tajada. Fantástico lo del Dibu Martínez, quien ha sido muy señalado por la cantidad de goles recibidos, pero la realidad es que ha sido mucho más importante para evitar aún mayores goleadas para su equipo.
0: 35 de tiempo corrido, 2-0 lo gana el Chelsea al Bournemouth.
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0: Pues ahí está la doble tajada por parte del Dibu. El argentino respondiendo, tuvo una fecha FIFA dolorosa en cuestión anímica. O feliz, ¿no? Contento, dependiendo.
1: Emotiva, ¿no?
0: Lo miras, motivante, ¿no?
1: Muy cargada de emociones.
0: Tras la despedida de Lionel Andrés Messi de la selección argentina. Ahora la pregunta es en Argentina, ¿quién carambas va a quedar de 10? Bueno.
1: Creo que hay candidatos.
0: Por lo pronto, hablando de 10, le pegaron en el sector central a Cole Palmer, lo terminan bajando ahí. Se queda dolido, ¿eh?
1: Sí, hace un buen control Cole Palmer entre Christie y Adams, un regate para quitarse a los dos de encima. Al final el capitán de los Estados Unidos le deja una patada. Puede continuar, Cole Palmer, hay que recordar, se perdió la fecha FIFA por molestias físicas, entonces, bueno, hay que tener cuidado especial con el número 10 del Chelsea.
0: Un Palmer que no tuvo un verano de lo mejor, ¿no? Que tuvo un verano triste, Landucci.
1: Sí, queda fuera de la lista de Thomas Tuchel para la Copa del Mundo de 2026. Al final no fue su mejor temporada, lidió mucho con lesiones. El técnico alemán decide dejarlo fuera. Yo sostengo que es un perfil que hubiera querido y claro, al que extrañó en muchos momentos del torneo. Sin embargo, creo que también le hace bien a Cole Palmer para recuperar el ritmo, recuperar el nivel. Decíamos, la pasada temporada fue desastrosa, muy complicada, muy pesada físicamente, porque además de un verano antes venía del Mundial de Clubes.
0: Sí.
1: Una temporada más con el Chelsea y tuvo la Eurocopa, donde hizo el gol de Inglaterra en la final contra España. Es decir, no había tenido descanso el canterano del Manchester City y este verano por fin pudo trabajar, o más bien descansar, recuperarse físicamente, y lo estamos viendo con un espectacular inicio de temporada con el Chelsea, hoy ya con asistencia a Jordan Henderson en el primero de los goles.
0: Sí, señor. El Chelsea lo gana desde muy temprano, al 2 Henderson, al 3 Morgan Rogers.
1: Y desde entonces nada, ¿eh?
0: Sí, de ahí
1: nada
0: se apagó.
1: Del Chelsea. Bournemouth ya tuvo una de peligro y la dejó escapar.
0: Y aquí, bueno, llegó con el caballazo a Shempong, termina reventando al rival. me parece a la distancia que es Ryan, sí, le quitamos el me parece, es el brasileño el que termina volando por los aires de el suroeste de Londres. Cae feo, se pega en la parte baja de la espalda la lucha y bueno, ya se recupera de a poco. Ahí el 37 Cherry, que toca rápido después de esta falta por el costado de la izquierda, tres cuartos de cancha, manda del centro al área. Trataba de reventar la pelota desde abajo el conjunto blue, ya lo hace. Y Palmer despliega hacia el frente, van y buscan con Pedro. Joao por el costado de la derecha, mete un túnel, pero bien llegó ahí a la cobertura defensiva Truffert para robar ese balón. Y viene la recuperación por parte del Bournemouth, que quiere ir hacia el frente y querían encontrarse con Evan Nilsson. Tiene rato que no hablamos del 9. Hace falta que se conecte en el partido el brasileño, porque me parece que ha quedado a deber en esos primeros minutos de encuentro, Landucci.
1: Sí, no es un tipo muy goleador, pero sí es un jugador que tira constantes desmarques, que se asocia muy bien con los extremos, con los centrocampistas, con Marcus Tavernier, que es el goleador de esta temporada en el equipo de los Cherries. Hoy ha estado completamente aislado el futbolista número 9.
0: Sí, señor. Por cierto, Rogers, que llega a su cuarto gol tras esta anotación, ¿eh? Se mete ahí entre los punteros de la campaña, Landucci, muy cerca de Haaland, que es el hombre que lidera el liderato de goleo de la Premier League. Al 40 de tiempo corrido, 2-0 le está pegando The Pride of London al cuadro del Bournemouth.
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0: Estamos a través de la gran cadena W. Muchísimas gracias por su compañía. A todos los que se conectan, dejando sus mensajes a través de las redes sociales, buscando a la frente a Joao Pedro, bueno, la terminan regalando.
1: Ah, pero lo de Morgan Rogers es una locura, ¿no? Recibe la pelota, con el cuerpo se quita a tres defensores, se da la vuelta, encuentra ese carril para tirársela larga, un jugador muy veloz. Y luego el pase filtrado tenía todo el espacio del mundo ahí Joao Pedro para recibir. Termina equivocándose en esa última acción el futbolista inglés. Además, que tuvo su paso por el Bournemouth.
0: Sí, señor. Qué buenos jugadores son, ¿no? Los que tienen el Chelsea. Impresionante. 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
1: Jugó 17 partidos con la camiseta del Bournemouth, una sesión de 6 meses en segunda división la temporada 2021-2022. Anotó un gol antes de volver, luego pasado por el Aston Villa, ya sí, lo sabemos. Y llegó al Chelsea este verano por una cifra además récord para un futbolista inglés.
0: Mucha lana, ¿no?
1: No, 117 millones de libras.
0: Uf. Lo que juntas al año, Landucci.
1: Ojalá.
0: Truffert amonestado. A ver, saca tu francés, Landucci.
1: No.
0: ¿Cómo
1: no
0: sería don François?
1: No, Truffert está bien dicho. Tarjeta amarilla para el lateral francés. Otra oportunidad a balón parado que tiene el equipo del Chelsea. Otra vez Jordan Henderson, que será el encargado del centro al área. Lo que queremos ver, o lo que queremos que pase, es que ya no le llegue tan cómoda, al menos a Dior de Petrovic.
0: La mueve Henderson, balón a linderos del área, ahí intentaba con el cabezazo por fin un centro más o menos interesante, pero terminan fallando ya al momento de la realización. La idea fue buena, pero se quedan cortos. Aún así el Chelsea con el balón controlado, después entre Henderson y compañía se hacían mosca. Parecía una buena opción para los Cherries de ir hacia el frente. Merodeaba la pelota ahí Brooks, pero termina resolviendo de buena manera Chavarría. Balón para atrás después de que Caicedo se la tocara al Dibu. El Dibu revienta y busca en tres cuartos de cancha Neto. La pelota le quedó un poco larga y se termina marcando una falta de Cole Palmer. Está molesto el dorsal 10. apareció muy bien por ese, por esa ladera diestra los primeros 3-4 minutos, y luego de ello, bueno, le está costando un poco de trabajo hacerse de balón y tratar de servir a sus compañeros de forma correcta, Landucci.
2: Sí, Brian Christie además, que es un tipo con muchísima trayectoria en Premier League, al primer contacto que siente en la espalda de Cole Palmer, se deja caer, se termina pitando la falta.
0: El ataque los Sherrys buscaban con la diagonal Evan Nilsson, la pelota es rechazada por Cowell, el rebote es por la izquierda para Truffert, van y mandan el trazo hacia el frente, quieren con Tavernier, que se quería quitar el primero. Es Ryan el que va y pelea y gana y manda el centro hacia el costado de la derecha en segundo palo. Llegaba el cabezazo un poco incómodo, un poco mucho incómodo por parte del jugador visitante. En el rebote va y pelea Tyler Adams, pero revienta bien la saga.
2: Y otra vez problemas para Pedro Neto en cobertura. Primero esa barrida fue fantástica, parecía que se quedaba con la pelota, pero la facilidad con la que Ryan le mete el cuerpo y le gana la posesión para enviar el centro es preocupante. Y creo que ya el regreso de Marco Palestra, que ya está calentando además el futbolista italiano, puede generar mucho optimismo también para la afición del Chelsea.
0: ¿Cuánto se agrega Claudio Landucci? 2 minutos veía en el electrónico.
2: Sí, sí, 2 minutos, claro, se confirma.
0: Para... Ojo de halcón, ¿eh?
2: Ojo de halcón.
0: No
2: alcancé, pero sí se confirman. Entonces iremos hasta el 47. Creo que Xavi Alonso e incluso Marco Rose ya quieren ir al vestuario para hacer los ajustes.
0: Sí, de acuerdo. Circulando Hill desde abajo, salida por parte del Bournemouth, tocando en la media cancha, medio sector, por este costado de la derecha con Smith. Después mandan el cambio de juego. Viene por la izquierda el Bournemouth. El centro, segundo palo. Llegó muy bien Cowell a cortar cuando ya merodeaba dentro del área Brooks. Cómo la fueron armando, cómo la fueron ideando. Qué buena jugada por parte del conjunto de los Sherrys. El que picaba segundo palo al final era Evan Nilsson. Pero aún así lo de Cowell es tremendo para mandar el balón a corner, punta de la derecha. Será la pelota para el conjunto visitante. El Divo acomodando a sus hombres. Deciden tocar en corto. Smith que manda el trazo desde la derecha. Segundo palo dentro del área. De nueva cuenta ahí apareciendo la muralla blue. Otra vez la ponen hacia el frente. El remate de cabeza. Y se tiende el Divo. Voló Emiliano Martínez hacia su palo derecho. Se termina quedando con la pelota. Después del intento. Fue un remate ahí entre Hill y compañía. También llegaba ahí cerca Silva, Landucci. Bueno, al final de cuentas termina descolgando muy bien la pelota el Divo. Te dejó sin palabras, ¿no?
2: No, es una buena intervención de Antonio Silva, el ex futbolista del Benfica. La deja pegadita al poste. La reacción del Divo se tiene que anticipar o adivinar prácticamente a dónde va a ir ese remate para llegar con tanta comodidad, evitar el primero. Pero bueno, ya la proyección ofensiva que ha tenido el Bournemouth en estos últimos minutos, al Chelsea le urge el medio tiempo.
0: No hay tiempo para más, se ha terminado la primera mitad, dice Samuel Barrot, que es momento de irnos al descanso. El Chelsea le está pegando 2-0 al Bournemouth. Es la jornada número 6 de la Premier League. Primera parte trepidante. Primero Henderson al 2, Rodgers al 3. Y con ello así nos vamos al descanso. Hacemos pausa, no se vayan, quédense en W Deportes. Se viene una segunda parte de Alarido.
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0: Transmisión, una primera parte. O mejor dicho, unos primeros 5 minutos frenéticos, Landucci. Sí. Y luego de eso, bueno, dijeron los jugadores del Chelsea, vamos a llevárnoslas pian pianito porque si no nos vamos a fundir. Poco por parte de los Cherries. Y el partido está 2-0 fácil para The Pride of London.
1: Bueno, un inicio, ya lo dijiste, muy acelerado, muy explosivo. Dos goles encuentra el Chelsea antes del minuto 5, siguiendo también la tónica que han tenido toda la temporada. Así se adelantaron contra el Arsenal, contra el Fulham, contra el Brighton. Y luego le ponen calma, le ceden la posesión, o al menos en tramos importantes del partido, a los Cherries, que hasta el final del primer tiempo la pudieron aprovechar. Adrien Truffaut comenzó a aparecer por esa banda izquierda, donde no lo vimos en los primeros 20 o 30 minutos. Primero con un centro peligroso al corazón del área, luego con una pelota filtrada para Ryan, que significó la de mayor peligro para el conjunto visitante. Quedó mano a mano, ahí llegó una reacción del Dibu que salva al Chelsea del 2-1. Mantienen el cero al descanso, es algo muy alentador para el equipo de Xavi Alonso. Sin embargo, sí nos dejó con ganas de más después del segundo tanto de Morgan Rogers.
0: Vimos intervenciones por parte del Diego Martínez, de a poquito, ¿no? Terminan despertando, ¿no? Los visitantes. Disparos de Ryan, uno se fue por encima, otro que termina haciendo una gran atajada de Emiliano. Luego de ello vimos por ahí buenos pases o cambios de juegos por parte de Brooks. Smith por esa banda de la derecha me parece que ha sido lo más relevante también, por las laterales, ¿no? Hemos visto muy poco a Truffert. Se han faltado de conectar los brasileños adelante, ¿no? Lo mencionábamos durante la transmisión y tú lo decías muy bien, Evanilson, que no es un hombre delantero letal, ¿no? Pero creo yo que le hace falta tener más participación porque les está haciendo falta ese faro, ¿no? Al conjunto visitante en este partido, que ha tenido intenciones de ir al ataque, que ha tenido intenciones de ir al abordaje, pero no están encontrando a ese hombre punta. Su hombre punta lo están descargando en Ryan, y Ryan como tal no es un hombre tan al ataque, ¿no? Si es ofensivo, pero no es tu delantero, ¿no? En este caso, como lo sería Evanilson.
1: Sí, un futbolista de desmarques que le gusta tirarse a las bandas. Eso es lo que ha intentado el día de hoy. Ha hecho buen trabajo tanto Colwill como a Champón para mantenerlo aislado, sacarlo del partido, que no lo puedan encontrar. En ciertos momentos eso sí le ha abierto esos carriles a Ryan, especialmente en el mano a mano que tuvo, pero no hay mucho más que destacar hoy de Evanilson. Al mismo tiempo, un Marcus Tavernier, que sí es el hombre gol de esta plantilla, el único que tiene pues dos goles o más de todo el equipo en esta Premier League, ha estado completamente fuera del juego. Se extraña muchísimo la figura de Alex Scott, quien es normal.

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3: Estamos de regreso, muchísimas gracias por su compañía a través de W Radio, W Deportes. El Chelsea está destrozando 2-0 al Bournemouth en esta jornada número 6 de la Premier League, en una temporada que no ha sido de la mejor para los Blues, pero que con esta victoria buscan catapultarse a puestos de Champions League, a puestos europeos, aprovechando el descalabro de Leeds, esperando todavía lo que hagan obviamente el Everton, el Liverpool, pero levantando la mano para tratar de ser ese equipo imponente, de ser ese equipo importante, de ser ese equipo protagonista, porque vaya que le han invertido lana, ¿no?, en las últimas temporadas, y este proyecto necesita resurgir, necesita salir a flote, necesita pelear no solamente por puestos europeos, sino por un título, ¿no? Para esta gente que está ávida, ¿no? Esta afición que es fiel, que siempre llena el estadio, que siempre está apoyando, que siempre grita, que siempre canta a todo pulmón. Bueno, es por ellos que el Chelsea necesita repuntar, ¿no? Y durante el partido, bueno, Landucci, con noticias, ¿no?, sobre Cole Palmer.
4: Sí, se confirma la renovación de contrato para Cole Palmer hasta 2034. Ya lo había anunciado el jugador ayer en directo, dijo que había firmado su contrato. Hoy se confirma la renovación para, bueno, 2034, 8 años de contrato para el exfutbolista del Manchester City. Una victoria provisional que dice es muy importante.

0: importante porque eleva al Chelsea hasta la quinta posición con 10 unidades. Y no solo eso, al momento el Brentford está empatado con el Villa, eso los deja con los mismos 10 puntos que el Chelsea. El Brighton está empatado con el Sunderland, que está en tercer lugar. El equipo de los Eagles se quedaría a solo una unidad del Chelsea. Y lo que viene abajo es importante porque Leeds ya perdió el día de hoy, es sexto con 9. Liverpool también tiene 9, los podría pasar, pero es que enfrentan al Manchester City.
1: Está bravo.
0: Everton y Hull también tienen posibilidades de superar al Chelsea en puntos con una victoria, pero se enfrentan entre ellos, entonces, es decir, no son dos equipos que superarán al Chelsea. El único otro que puede pasarlos es el Newcastle. Ellos sí deberían hacerlo, las urracas que visitarán al Coventry de Frankie Lampard, penúltimo de la clasificación, este lunes.
1: Es correcto, pues ahí están los datos que usted debe saber, que debe conocer.
0: Ahora, Frankie Lampard le podría echar otra mano a su equipo, al equipo de sus amores, sacándole puntos o una victoria contra el Newcastle. Les decíamos los resultados de la jornada: Sunderland y Brighton 0-0, Ipswich y Fulham también mantienen el 0, Villa y Brentford empatados a 1.
1: Es el que más le interesa en este momento, ¿no? Al Chelsea.
0: Sí, el del Brentford mantener el empate con los Bees, que además vienen de golearlos 3-0 en la última jornada. Otros resultados: el Atlético le va ganando al Alavés 1-0. Y el Genoa de Johan Vázquez, que ganó su primer partido de la temporada. El defensa mexicano, que tuvo una actuación desastrosa, autogol y tarjeta amarilla en el triunfo de su equipo. Por lo menos se llevan ya 3 puntos. Prepara cambio Marco Rose.
1: Sí señor, modificación. Ya vemos en la imaginaria a su rusero número 11, a Ben Gannon Doug.
0: Futbolista escocés, joven, de mucha proyección, un tipo habilidoso, rápido, explosivo, pero que la realidad es ha dejado muchas dudas, ha quedado a cierto nivel rezagado de este crecimiento que ha tenido el Bournemouth en las últimas temporadas. Ha perdido protagonismo, importancia, hoy una oportunidad dorada para demostrar que aún está al nivel de un equipo como los Cherries, que ya son contendientes o aspirantes a hacerlo en Europa League, que quieren volver a puestos europeos en la Premier League, por el momento salir de la zona del descenso. Oportunidad entonces muy importante para el juvenil escocés.
1: Sí señor, pues ya saltan al terreno de juego todos los jugadores de los Blues. Vamos a ver ahorita por quién es la modificación, pero ya ha cantado el dorsal número 11 al terreno de juego por parte de los Cherries. De los llamados a repuntar, a hacer algo más en la campaña del Chelsea, ¿quiénes serían, Landucci?
0: Bueno, primero la defensa, ¿no? Todavía con incertidumbre, con dudas. Levi Colwill, el principal. Creo que Maxence Lacroix ha sido lo más cercano a solidez que ha tenido el equipo de Xavi Alonso en la campaña. Colwill todavía con esos problemas. Moisés Caicedo, pero por el regreso de lesión en su primera titularidad, le tiene que dar esa estabilidad y ese equilibrio que no le hemos visto al Chelsea. Y es que, bueno, si hablas de quiénes son las figuras, los tres delanteros, pero han estado a la altura de la temporada.
1: Perfecto, pues todo está listo ya para que arranque la segunda mitad. La pelota está en el centro del campo. El central checando que todo esté en orden, dice Samuel Barrow, que es momento de que la pelota vuelva a rodar. Muchísimas gracias por su compañía. El Chelsea le está pegando 2-0 al Bournemouth. El que a salió través de la gran cadena W.
0: Fue David Brooks, a quien pues prácticamente no mencionamos durante el primer tiempo.
1: Perfecto, entonces fue Brooks con el dorsal 7, es cierto, ¿verdad? Poco se habló, el Chelsea al abordaje, diagonal, retrasado, impacto. ¡Golazo! ¡Gol! ¡Gol al Chelsea! Joao Pedro la colgó del ángulo. Joao Pedro sacó el zapatazo. La diagonal fue tremenda. Tiro de pierna derecha y puso de nueva cuenta las redes a bailar. ¡Qué jugada! ¡Qué manera de armarla! Todo naciendo desde la derecha de los pies de Neto. Neto que termina sorteando muy bien una barrida que fue terrible, para después mandarle a diagonal para Pedro, y Pedro la manda al fondo, Landucci 3 por 0 el partido, el Chelsea arriba.
0: Sí, se equivoca y grave Antonio Silva en esa pelota dividida, decide atacarla con una barrida, llega con mucho tiempo de anticipación sobre Pedro Neto, pero se hace bolas, queda la pelota colgada, suelta ahí para el futbolista portugués, aprovecha, llega a línea de fondo, se mete al área, levanta la cara y está Joao Pedro completamente solo para mandar la diagonal. ¡Qué potencia le pone el delantero brasileño a esa pelota! Inalcanzable para Dior de Petrovic. Y otra vez el Chelsea en el primer minuto de la segunda mitad ya tiene el 3-0, ¿no? Los momentos en los que el Chelsea hace goles es que son ridículos, ¿no? Es algo absurdo. Primer minuto del partido, minuto 3. Y ahora en el inicio, antes de cumplir el minuto de la segunda parte, ya tienen el 3-0 los de Stamford Bridge.
1: Cuarto gol para Joao Pedro también. También llegaba empatado en goles, justamente lo mencionábamos durante la primera mitad con Morgan Rogers. Bueno, ya ambos tienen 4 tantos en esta campaña y repetimos, le pisan ahí los talones a Erling Haaland, que es el líder de goleo al momento. 3-0 el partido, el 47 y medio. Arrancó con todo, apenas nos estábamos terminando de acomodar en el asiento Landucci después de ir al respectivo estiramiento de medio tiempo. Bueno, ya ha caído el 3-0 en un problemón metido los Cherries, que este resultado no les ayuda nada, están rozando ya la zona de descenso. Si el Coventry gana, si el Fulham gana, si los Spurs ganan, los pueden dejar en el fondo de la tabla general. Es realmente complicadísimo lo del cuadro visitante.
0: Les estás pidiendo mucho a los tres equipos de la zona de descenso. Veremos cómo le puede ir hoy al Tottenham contra Manchester United. Y un Bournemouth que se había ido al descanso con mucho mejores sensaciones, ¿no? Generando más peligro, ¿no? Jugando más cómodo, asentado en el partido, teniendo la posesión. Y otro error de concentración en el inicio de la segunda parte termina costándoles. El error de Antonio Silva es importante. Entiendo la misión difícil que tiene el portugués, porque la historia de los centrales del Bournemouth ha sido muy, muy curiosa. Hace 2 años tenían una pareja con Dean Huijsen e Ilya Szabarny, ¿no? Y 2 centrales que terminó uno en el Real Madrid y otro en el Paris Saint-Germain. Te habla de la calidad, del nivel que tenían ambos jugadores, además con muchísima promesa. Marco Senesi fue el encargado de tomar la responsabilidad de asumir ese rol y también lo hizo de forma fantástica. Hace un temporadón el argentino y entonces pues ya el salto a un equipo del Big Six, que es el Tottenham. Sabemos lo que invirtieron los del norte de Londres este verano. No ha habido resultados acompañando esa inversión, pero al final confían en Senesi para el centro de su saga. Entonces, por segundo año consecutivo, tienes que renovar por completo el centro de la saga. El elegido fue precisamente Antonio Silva, futbolista del Benfica, que en su momento llegó a sonar para clubes importantes como el mismo Real Madrid. Llega a la Premier y hoy regala una oportunidad de gol para el Chelsea.
1: Sí, señor. Pues 3-0. La afición feliz. Muy, muy, pero muy feliz. Seguramente ahorita saliéndose les tocará el afternoon tea, ¿no?
0: Con un
1: fish and chip, ¿no?
0: El sábado por la tarde después de una victoria.
1: Que es clásico, Milanducci.
0: Hay otras tradiciones inglesas que creo que tendrán
1: bueno, sí,
0: prioridad después de este buen triunfo. Ahora, ojo con lo que pueda hacer el Bournemouth, que otra vez, la misma historia, ya está otra vez en control absoluto de la pelota.
1: Sí, señor. Como fue en la primera mitad, ¿no? El Chelsea les clavó 2 y bueno, después despertaron los Cherries y se asentaron bien en el terreno de juego. El problema es que el daño ya estaba hecho y les está fallando un poco al frente. Acá trataba de mandar un buen centro y Ganon Duke. ¿Qué lo estoy pronunciando bien, Manucci?
0: Ganon Duke.
1: Duke.
0: Duke.
1: Oh. All right. ¡50 minutos ya de tiempo corrido! Tendremos córner, punta de la izquierda. Después de ello nos contarás algo, Landucci. La pelota viaja desde este sector. Va a primer palo, balón peinado. ¡Contra remate! ¡Adentro! ¡Gol del Bournemouth! ¡Gol! gol. Gol de los Sherrys. La mandó a guardar Evanilson. La pelota quedó viva en el área chica. La terminaba reventando Caicedo. Y en su intento de sacar la pelota, llega la pierna derecha milagrosa. Milagrosísima de Manilson para mandarla al fondo. Jugada circunstancial como usted lo vea. Pero ya el Bournemouth. El Bournemouth descuenta en el marcador, Landucci.
0: Sí, hablábamos de los problemas defensivos del Chelsea en jugadas a balón parado. Se anticipa muy bien a primer poste el equipo de los Cherries. La pelota queda suelta dentro del área chica. Baisés Caicedo la intenta mandar a donde sea y termina cruzándose con la pierna de Evanilson, que es un rebote a quemarropa. Dibu Martínez no tiene nada que hacer y ya se pone el 3-1. Una situación sin duda preocupante para un Chelsea que había mostrado cierto control o cierta calma del lado defensivo de la pelota. Vuelve a ser el balón parado lo que castiga al equipo de Xavi Alonso.
1: Pues ahí está el 52, 3-1 el partido. Landucci, Chelsea todavía arriba.
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1: A poner la pelota al frente el conjunto del Chelsea. A la altura del área grande por el costado de la derecha la viene manejando el cuadro londinense. Circulan al frente. Al 53 intentan. Cole Palmer quería robar la pelota. Viene la recuperación por parte de la saga. Salida de los Cherries. La querían poner en medio campo y la terminan perdiendo. Circula por derecha Neto, tres cuartos del terreno de juego. Balón para atrás a la altura de la media cancha. Luego más para atrás con Cowell. Este con Moisés Caicedo. El ecuatoriano levantando la cabeza cerca de la media cancha. Decide tocar para atrás de nueva cuenta con Cowell. Y este distribuye para Lacroix. El francés va hacia el costado con Achampong. Y este se apoya con Neto, que quería de primera ir para Henderson. Termina perdiendo la pelota el conjunto local. Recupera de buena manera y hace la ruleta. Y Christie, que va para atrás con Silva. Y Silva distribuye hacia el costado de la derecha, donde viene circulando Smith. Smith se apoya en corto. De nueva cuenta, balón para atrás con Hill. Hill para Silva. La pelota es para los Cherries. Detrás de la media cancha. Después mandan el trazo hacia el frente. En tres cuartos quería distribuir el balón con Tavernier. Terminan perdiendo. Salida por parte del Chelsea, que no puede ser fructífera porque viene la recuperación por parte de los Cherries, que ya tocan hacia el frente con Ryan. Viene por derecha Ryan, que mandaba el centro. La pelota termina rebotando en la saga. Tendremos corner, punta de la derecha para el Bournemouth, que quiere despertar, que quiere aprovechar, Landucci, lo que decías. Al Chelsea le cuesta un mundo cerrar los partidos. Así vayan 10-0.
0: Sí, en situaciones a balón parado aún más. Ya el Dibu Martínez acomoda a Josh Achampong en el primer poste. Le dice: nadie te puede ganar la espalda acá. Veremos qué puede hacer el Chelsea ahora, porque un gol le abre toda la puerta al Bournemouth para sacar el empate ante unos Blues que otra vez han perdido esa explosividad o esa idea ofensiva con la que consiguieron los tres goles.
1: La afición expectante con cara de funeral. La pelota viaja a primer palo, rechazó la saga. El rebote era para Grant Doak, tocando la pelota ahí en corto. De nueva cuenta Doak. Balón para atrás, que viene circulando el cuadro Cherry. Mandan la esférica al área grande. Acá trata de resolver el Chelsea como puede. Se equivocan en la salida. Recuperación por parte de los Blues. Le pegaron un patadón a Caicedo. Tyler Adams le dice de todo al central. Luego va a decirle algo al ecuatoriano. Ojalá que no sean malas palabras, Landucci. Le dice: ¿por qué te tiras, papacito? Levántate y anda. Bueno, se lava las manos el dorsal 12 de los Cherries. La falta, está marcada y será pelota desde abajo para los Blues al 55. 3-1 el partido a favor del Chelsea, Landucci.
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1: ¿Qué opinas de esto, Landucci? ¿Legal o no legal?
0: Me parece que está bien.
1: Y fue rechazada la transacción. Bueno. Hay gente que no quiere jugar, Danucci. Un buen saludo, no sé si nos está escuchando el buen Andrés. Háganse presentes en las redes sociales. @deportesWradio, ya andamos en ex. ¿Cómo te siguen, Landucci? En tus redes.
0: @claudio_landucci_g.
1: Perfecto. Luis Tellez 08, andamos en ex. Luis Tellez_ en Instagram. Vayan y síganos, tenemos de todo en la gran cadena W, de todo. Liga BBVA MX, Premier League, La Liga, NFL, en fin.
0: Palintan, dos elementos del Chelsea: Marco Palestra,
1: okay,
0: carrilero derecho, que podría ser su debut de Premier League, y es Giovanni Kenda, futbolista portugués. También está Romeo Lavia, que podría entrar en el centro del campo por Jordan Henderson, como dices, Caicedo, ¿no? Dos jugadores que no sabes si te pueden dar todavía 90 minutos.
1: Gannon Doak metía el centro por el costado de la izquierda después de un par de cabezazos de jugadores del Chelsea. La pelota la termina quedando al Dibu Martínez, que baja la esférica y circula hacia la izquierda con Cole. Y este más hacia la izquierda con Chavarría, que manda un trazo al frente. El Chelsea, ya lo mencionaba Landucci, ya haciendo algunos jugadores movimientos precompetitivos. Me parece que Xavi Alonso no está para sentar a sus mejores hombres. Necesita pensar muy bien las modificaciones, porque ya lo mencionabas, Claudio, en la previa, en la primera parte, a veces se equivoca el español al momento de hacer cambios y terminan siendo determinantes en el marcador.
0: Sí, la principal crítica ha sido que en momentos los aguanta mucho, en partidos en los que su equipo también ha perdido creatividad o ha perdido dinamismo, se guarda tipos como William Estevao, sabemos, sí, que es el futbolista quizás más hábil de la plantilla, un tipo joven con muchísimo futuro, pero que ya ha demostrado que está a la altura de los momentos y los partidos más importantes de la Premier League. El otro caso es el de Palestra, lo decimos, un Bournemouth que va a mantener en la posesión de la pelota y va a seguir atacando, el italiano te puede aportar mucho más en el lado defensivo de la posición de carrilero que lo que hace Pedro Neto, que bueno, ya tiene su asistencia, y Romeo Lavia, porque Caicedo se está recuperando de una lesión, Jordan Henderson también. Bueno, quizás no te puedan dar todavía un partido completo cualquiera de los dos.
1: Balón al área, cabezazo por derecha que termina controlando muy bien el Dibu Martínez. Una pelota parada más que se desperdicia en este partido. Digo, en balón parado cae el gol del Bournemouth, pero luego en tiros libres también les cuesta un trabajo enorme levantar trazos. Acá Gannon Doak, que manda el centro por izquierda y termina siendo rechazado por la defensiva. Llegó muy bien ahí la Croa para mandar el balón por un lado.
0: La pelota estaba en control del Chelsea en tres cuartos de cancha. Cole Palmer no sé qué intentó hacer, pero le terminó poniendo un pase filtrado al Bournemouth. Afortunadamente la defensa alcanza a reaccionar, se acomoda bien para rechazar el intento de Ben Gannon Doak.
1: 60 ya de tiempo corrido. El marcador 3-1 a favor del Chelsea sobre el Bournemouth a través de la gran cadena W.
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1: Circula el conjunto visitante, viene el disparo por parte de Vanilson desde muy lejos. Y el Divo se termina quedando con la pelota. Interesante ahí, ¿no? La pelea, la batalla entre el dorsal 9 y el arquero argentino. Aparte hay un clásico de Conmebol, ¿no? Argentina contra Brasil, Landucci.
0: Los dos hombres de ataque de el Bournemouth, tanto Evan Nilsson como Ryan, que además, bueno, ya es parte de los planes de Carlo Ancelotti. Jugador importante desde la Copa del Mundo, fue el elegido para tomar el lugar que dejó Rafinha después de que sufriera esa lesión. Estrella de los Cherries, que seguramente también está en el radar de los grandes clubes de Europa.
1: Sí, señor. ¿Cómo va el partido o en otros frentes Landucci, ahorita lo vamos a estar repasando. Caicedo ponía en problemas al Dibu, bueno, el Dibu resuelve como líbero reventando la pelota desde su sector bajo, la pone en tres cuartos de cancha. Podía el Chelsea ir hacia el frente, pero viene la recuperación de parte del cuadro visitante. Te escucho, Claudio Lan.
0: Sí, ya tuvimos movimiento en los demás partidos de esta ventana matutina de las 8 de la mañana. El Fulham ya lo gana en casa del Ipswich, gol de Ryan Sessegnon. El equipo de Álvaro Arbeloa se acerca a los 3 puntos contra uno de los recién ascendidos. Y en el Stadium of Light del Sunderland, el Brighton también ya lo gana 1-0 con gol de Maxime Decuiper, aunque se quedan con uno menos por la tarjeta roja a Pascal Stroik, al minuto 57.
1: Tú me estabas tildando de loco de que por ahí no se iban a dar los resultados. Bueno, pues ya el Fulham ya...
0: Sí, con la victoria provisional ganando, del Fulham.
1: Ya va ganando, y agárrense los Cherries porque...
0: El Bournemouth cae a zona de descenso. Tú dijiste que además de eso, el Coventry le ganaba al Newcastle. Cuidado. Y el Tottenham le ganaba al Manchester United para mandarlos al sótano. Tyler Adams, tarjeta amarilla por una fuerte entrada sobre Joao Pedro. Otra tarjeta amarilla para el Bournemouth, ya la tercera. Será pelota para el Chelsea en propio terreno.
1: Lo que sí es que este resultado te pasa de rozar a zona de descenso a estar ya en zona de descenso, Landucci.
0: No, y a seguir todavía sin victoria.
1: Sí, señor.
0: Así que, bueno, es que el Bournemouth viene de la mejor temporada de su historia. Viene de tener al mejor entrenador, repito, de su historia, en Andoni Iraola, que da el salto al Liverpool. Marco Rose asumió un trabajo muy complicado. Y si te fijas en los partidos, creo que puede sacar muchas cosas positivas, lo digo. Le fueron ganando al City, le fueron ganando al Brentford, le fueron ganando al Everton. Fueron ganando en 4 de sus 5 partidos, no han podido cerrar. Pero si ya ves en la temporada completa y todavía estás sin victorias, estás ahora en zona de descenso, pues es difícil justificar el momento o las buenas sensaciones que ha dejado en ciertos momentos este Bournemouth, que al final, bueno, mantiene su invicto en Europa League, ganó en Anoeta y apunta a un título continental. ¿Por qué no pensar que el Bournemouth puede terminar levantando el título?
1: Reventó desde abajo el Dibu, encontró adelante a Neto. Entre tumbos logró recomponer la jugada para Palmer. Palmer hacia atrás con Henderson y este distribuye hacia la izquierda, donde la manejaban por ese sector. ¿Cómo le caería a la Premier League un talento natural y innato como el de Gilberto Mora, Landucci?
0: Sí, creo que, bueno, al final Gilberto Mora puede encajar en cualquier liga de Europa que le interese, ¿no? Verdaderamente es un tipo pues que nunca hemos visto antes en el fútbol mexicano. Ya lo dijimos, hay seguimiento obviamente de todos los equipos de la Premier League, pero es que también en España, en Alemania, cuando hay una joya del tamaño de Mora, claro, no hay equipo que no lo tenga al menos en su radar o escauteado, pues.
1: El trazo de 30 metros, va de tres cuartos de cancha al área, quería intentar algo, ¿no? Llegaba el conjunto Cherry al 65 ya de tiempo corrido. El marcador se mantiene 3-1 a favor del Chelsea sobre el Bournemouth.
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1: Cuidado que Moisés Caicedo quedó derribado en el terreno de juego. Ya se levanta el ecuatoriano y circula el Chelsea. Va hacia el frente con Neto por derecha. En tres cuartos de cancha centraliza Neto. Y ahora la pelota va hacia la izquierda, donde tratan de ir con todo al frente, apoyándose en corto. Un balón al área. Este es Palmer por izquierda. Dentro de los 16.50 sigue Palmer. Pero la cobertura defensiva fue certera para evitar cualquier peligro por parte de Trufert.
0: Está equivocando mucho Cole Palmer. creo que más clavados en esta dinámica de ataque, de movimientos rápidos. João Pedro, Pedro Neto, Morgan Rogers se asocian bien para dejar al inglés dentro del área. Termina pisándola, voltea a ver hacia atrás, intenta un pase corto, dejársela a un compañero. Misma jugada que su asistencia en el primer tiempo, sin embargo le entrega la pelota a Adrien Truffert.
1: Truffert. Sigue esperando tu francés, Landucci. Cuidado, Chavarría, el español manda el centro por izquierda, remata adentro. Gol del Chelsea. Gol de Pedro. Gol. Gol del Chelsea. 4-1 el partido. El centro fue tremendo por parte de Chavarría, que aguantó, sacó el servicio medido, a donde solamente podría llegar el brasileño, que de primera la termina mandando al fondo, no hay fuera de lugar. Esto está 4-1, liquidado, a favor del Pride of London, Claudio Landucci.
0: Sí, el trazo de Chavarría es perfecto también, bien Morgan Rogers, está encarando, está en conducción, levanta la cara y ve que le hizo la pasada el exjugador del Rayo Vallecano. Muy buen centro ante un João Pedro que entra completamente solo al segundo poste, pierde la marca Adam Smith. Está frente a la portería, la manda a guardar con toda la comodidad para su doblete y quinto gol ya en la temporada para el delantero brasileño.
1: Ahí está empatando Erling Haaland, metiendo en un broncón al noruego, y ahí está el Chelsea. Ahí está el Chelsea que tanto pedía su afición, no solamente en Londres, sino alrededor de todo el mundo. Ese equipo que fuera certero de cara al arco, ahora viene ensañándose con un equipo que está de colero. Pero aún así, estos partidos son donde debes de demostrar de qué estás hecho. Cole Palmer, acá le están jalando la camiseta, sigue Palmer, lo bajaron al 10. Y esto tendría que ser de amarilla, porque primero casi le arrancan el jersey. Llegó Christie.
0: Bueno, se va a guardar la tarjeta. Y por supuesto le reclama todo el equipo del Chelsea, porque
1: es que era de amarilla.
0: Está jalando a Cole Palmer, le está trabando las piernas desde media cancha el delantero, el mediapunta que avanza, ¿no? Prácticamente sí, desde el círculo de media cancha.
1: Oye, le jaló todo
0: con el rival, intentando derribarlo. Al final llega Antonio Silva y le ayuda a Christie por delante. Será un tiro libre peligroso para el Chelsea. Seguramente Palmer será encargado del cobro. Pero sí, me parece que era muy clara la tarjeta para el futbolista Christie.
1: Cristi, le jalaste las orejas, Landucci. O sea...
0: Ah, no, mira, y ya la tiene en la mano, ¿eh?
1: Sí, sí. Sí, claro, ahí está. Tarjeta amarilla, el 10 de el Bournemouth. Le jaló...
0: 20 metros, ¿eh?
1: Sí.
0: Brazos, o sea, brazo, camiseta, trabándole las piernas. El árbitro se esperó a que le dejaran de reclamar también para...
1: Sí, claro.
0: Para sacar la tarjeta.
1: Y qué jugada... ¡Qué jugada para el Chelsea! Balón parado, apenas a un par de metros del área grande, tirado un poco hacia la derecha del cuadro blue relativo a su ataque. Henderson o Palmer, ¿quién le pega, Landucci?
0: Hey, creo que aquí es donde el Chelsea más va a extrañar a un futbolista como Reece James, especialista en acciones de tiro libre. Muchos goles por esa vía a lo largo de su carrera. Creo que será difícil quitársela a Cole Palmer, ¿eh?
1: Que ya tiene la mira puesta. Ya le dijo a Henderson, voy yo, pierna zurda educada, Palmer. Veremos, no, es Henderson de derecho. ¡Qué golazo! ¡Qué golazo! ¡Golazo del Chelsea! ¡Gol!

0: al Chelsea, gol de Henderson. El balón se fue al fondo del arco al 70. Amagó Cole Palmer. Se decidió el 14, la colgó del ángulo. Un auténtico poema. Un auténtico golazo. El Chelsea está goleando 5-1 al Bournemouth. Claudio Landucci.
1: Doblete y asistencia para Jordan Henderson, un fichaje que fue muy cuestionado, que hablaban que venía solo ser un líder del vestuario, un tipo que pudiera apoyar con experiencia a Xavi Alonso. Hoy el centrocampista inglés manda a todos los críticos a callar. ¡Qué golazo! ¡Qué disparo del exfutbolista del Liverpool, del Brentford, del Ajax, pegadita al poste! Por afuera de la barrera, el efecto que toma esa pelota es fantástico. Nada que hacer otra vez para Dior de Petrovic. Y por supuesto el reconocimiento de toda la gente hoy al MVP del partido, Jordan Henderson.
2: Se viene la modificación, se va Caicedo. Ahorita me cuentas quién entra, Landucci.
1: Sale Caicedo, entra Romeo Lavia. No quieren arriesgar de más al futbolista ecuatoriano. Y también va a salir Joao Pedro, otro que viene regresando de lesión, para que entre Marco Palestra. Ante esto espero que Pedro Neto sea quien dé un paso adelante, Palestra se quede con la lateral o con el carril derecho, y al frente queden Rogers, Palmer y el jugador portugués. También hay doble sustitución, triple para el Bournemouth. Ahora revisamos quiénes son los que van a entrar al partido. De momento, Lavia y Palestra entran por Joao Pedro y Moisés Caicedo.
2: Excelente, Claudio Lan. Qué partido, Qué partido y qué golazo por parte de Henderson. Repetimos, un auténtico viejo lobo de mar. Se la sabe todas, todas. Al 72 y medio, 5-1, el Chelsea le está pegando al Bournemouth.
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2: Sí, señor. 5-1 el encuentro, gracias por su compañía a través de la gran cadena de W. Smith, Tavernier y Christie salen del terreno de juego. A la cancha con el 24 Sánchez, con el 30 Rodríguez y con el 4 Cook.
1: Sí, tres cambios de jalón para Marco Rose. Álvaro Rodríguez mete a un segundo punta, el canterano del Real Madrid, pasó por el Elche y ahora en la Premier League llegó como sustituto de Enes Unal, como ese delantero suplente para los Cherries. Recordamos, sigue fuera Junior Krupi, un futbolista al que extrañan. Juan Luis Sánchez, el lateral derecho, toma el lugar de Adam Smith, de a poco dándole sus primeros minutos en la máxima categoría inglesa. Y Lewis Cook toma el lugar de Ryan Christie. Lewis Cook, que además se hace del gafete de capitán. Creo que sí, sin Alex Scott ha carecido de cierta chispa, cierta creatividad en el centro del campo el equipo de los Cherries. Y la realidad es que Lewis Cook es otro futbolista de perfil recuperador, de perfil pues, diferente. No es el tipo que necesitas para romper esas líneas de que hoy el Chelsea pues ha plantado bien cuando el rival tiene posesiones largas.
2: Sí, señor. A salir con la pelota controlada Gandug. Balón al frente con Evanilson. Pelotas el costado de la derecha, donde ya circula con el recién ingresado Juan Luis Sánchez. Sánchez dejando el esférico ahí en corto. Balón todavía por ese sector diestro. Trata de ir hacia adelante el cuadro Cherry, que está prácticamente liquidado. Está liquidado ya. Evanilson con el centro. Balón al área, quería encontrarse, conectarse con Álvaro Rodríguez, pero salió muy bien el Dibu, que después dice que le pegaron ahí donde nace la vida. Landucci se queda muy dolido. Van sus compañeros a ayudarlo y bueno, se queja con todo ahí Emiliano Martínez. Conocemos tanto al Dibu que ya no sabemos si realmente sí le pegaron ¿O está tirándonos una mentira? No, sí, llegó.
1: Sí, pero fue
2: llegó
1: su...
2: Llegó la Croa.
1: Fue su compañero.
2: Oye, llegó la Croa con la mano extendida. Sí. Parece que andaba buscando el objetivo, ahí.
1: Sí, choque fuerte, compañeros.
2: Yo creo que le debía dinero ahí el Dibu a la Croa, que dijo la Croa, aquí vamos. Puñetazo a la entrepierna, 75 de tiempo corrido, 5-1 le está pegando el Chelsea al Bournemouth.
1: 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Ya se pone de pie el Dibu Martínez. Todo bien, parece que podrá continuar. Recordamos que si recibe asistencia, el portero es el único que no tiene que abandonar correcto el terreno de juego un minuto. Pero si sí sale un compañero, que en este caso será Pedro Neto, el elegido por Xavi Alonso. El Chelsea tendrá 10 futbolistas durante el próximo minuto.
2: Excelente, pues hay que estar bien atentos.
1: Pero ojo que Mike Penders también se estaba preparando para entrar, el guardameta suplente de los Blues. No será si puede continuar el Dibu Martínez ya con la pelota en las manos. Pedro Neto espera su momento para entrar.
2: Pobre Pedro Neto, ¿no?
1: Alguien tiene que salir, es solo un minuto. Se queda, parece como centro delantero Cole Palmer ante la salida de João Pedro.
2: Sí, señor. Ya está, se viene el conjunto Cherry, que ha tenido una noche de terror. Bueno, tarde todavía allá en Londres, tarde para el olvido. No ha sido lo mejor para ellos, se sabe, y se sabe bien. Acá la bronca es de que mientras más goles le siguen cayendo, también el tema de los goles en contra juega un papel importantísimo en su pelea por el no descenso. Necesita ya cerrar la llave, urgente. No importa ya que no lleguen a la otra zona de la cancha, solamente tratar de mantener el balón en su poder, que no le hagan más daño. Acá quieren el intento de centro por parte de Rodríguez, que termina cortando Henderson, un 8 pulmones, y entró Pedro Neto de regreso. Realmente ha sido un partido tremendo del 14. Ni parece Landucci, que tiene ya 36 años, ¿no?
1: No, y que viene de una lesión. Ya muchos lo descontaban para esta temporada. La respuesta ha sido fantástica. Corner para el Bournemouth y se para precisamente Austin McPhee a dar las indicaciones. El Chelsea que, bueno, ¿no? Quiere llevarse por primera vez en la temporada menos de 2 goles en un mismo partido, ¿no? De que pueden defender su arco, todavía esperando una valla imbatida. No será hoy. Pero bueno, alentador lo que ha hecho hoy la defensa, que sí se nota una clara mejora respecto a lo que pasaba antes del parón.
2: Sí, señor. Repetimos, contra el colero, ¿no? No, o sea, nada más quiero subrayar eso.
1: Dos equipos abajo en la tabla aquí el Bono.
2: Sí, sí, sí. Se está jugando un partido que se tenía que ganar.
1: Sí, pero un 5-1 deja grandes sensaciones, ¿no? No lo ha podido hacer nadie. Hoy el City sí, ya enfrentó a este equipo, le pegó 2-1.
2: Sí, sí, sí. Mala noche, ¿no? También para los Sherrys.
1: Sí, completamente.
2: ¿No? O sea, no es como que sean así de desastrosos. No están pasando por su mejor temporada, pero creo que no es un equipo para llevarse 5 goles en contra.
1: De acuerdo. El Chelsea que entra en una racha de partidos muy complicada. Después visitarán al Everton. Uf. Recibirán al Tottenham. Creo que son dos partidos que también tiene que buscar la victoria. Uf. Después, Liverpool en Copa de la Liga, un partido de eliminación directa contra el ex equipo de Xavi Alonso, y después de ese el Manchester United. Así cierra octubre el equipo de Xavi Alonso. El Bournemouth tiene Europa League este jueves contra el Sturm Graz.
2: Okay.
1: Todavía quieren mantener paso perfecto en la competición europea. Después el Sunderland en Liga, y el próximo jueves reciben en el Vitality Stadium al AC Milan de Rubén Amorim.
2: Perfecto, va a estar bravísima entonces, sí. Landucci.
1: Los dos equipos con partidos interesantes en las próximas semanas.
2: Estamos con jugada a balón parado en tres cuartos de cancha, tirados a la derecha. Vendrá a ponerla en circulación el Bournemouth. Veremos si pueden mandar un buen trazo hacia el frente a intentar algo más Es imperante para ellos, 80 de tiempo corrido, 5-1. Le está pegando el cuadro del Chelsea a los Cherries. En esta jugada, balón parado. A intentar la aproximación el conjunto visitante.
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2: Llegó el centro por derecha, peinaban la pelota, rechazó el Chelsea, recupera el Bournemouth. Jugada de crack por parte de Garen Doak, que ponía el balón hacia el frente. Quieren, intentan, pero siempre hay un jugador de azul que repele cualquier embate. Con el balón, Sánchez. Tocaba la esférica hacia la derecha. Circulan ahora en tres cuartos de cancha por el centro. Se vienen apoyando entre Ryan y compañía. Balón al frente. Este es Emanilson, que manda el centro dentro del área. Quiere el Bournemouth. Veremos si Ryan la deja para atrás. El balón es rechazado. Era Álvaro Rodríguez el que tocaba la pelota. De nueva cuenta, Emanilson manda el trazo hacia el frente y termina quedándose con la pelota el Dibu.
1: Sí, son minutos importantes para el Chelsea como ejercicio o como práctica de partido, para situaciones similares o situaciones en las que tengas que defender una ventaja de un gol, no de cuatro. Al momento, el ingreso de Romeo Lavia le ha caído bien a este equipo, ha cerrado bien sus puertas ante los embates de los Cherries. Me parece buena práctica para el Chelsea de cara a lo que viene.
2: Salía Henderson, tocaba la pelota en corto, que la maneja es Palestra, a la altura de la media cancha la pierde, recupera por derecha el cuadro visitante, tocaba en la pelota entre Cook y compañía, van hacia el costado con Garen Doak, y está apoyándose atrás, pero está muy bien parado el Chelsea en zona baja.
1: Sí, prepara dos cambios, Xabi Alonso, van a entrar William Estebao y Danny Welbeck, dos hombres de ataque.
2: Al abordaje, la visita, Garen Doak con la pelota, manda el centro, termina siendo un centro bastante descompuesto, muy tirado hacia el arco, y bueno, la pelota sale por línea de fondo, es saque de meta, y están las modificaciones. Claudio Lann.
1: Sale Pedro Neto, viene a la cancha William Estebao para ocupar esa banda derecha, también parte de la convocatoria de Carlo Ancelotti con selección brasileña, William Estebao, exfutbolista de Palmeiras. Y el otro que va a salir, que va a dejar, es Morgan Rogers, para que entre Danny Welbeck, futbolista con años de experiencia, más de 300 partidos de Premier League, pasó por el Arsenal, el Manchester United, el Brighton, ahora con el Chelsea, donde también ya tiene un par de goles, ha sido importante en la Copa de la Liga.
2: Aquí están las modificaciones entonces. Y uno por parte del conjunto del
1: el Bournemouth. Viene el argentino Julio Soler a la cancha, futbolista de 21 años, lateral izquierdo, que llegó en enero de 2025 procedente de Lanús por 8 millones de libras para ocupar esa lateral izquierda que deja Adrien Truffert, futbolista amonestado, que hoy no tuvo su mejor partido. A mí me parece de los mejores en la posición de toda la Premier League. Hoy se le complicó la tarde en Stamford Bridge.
2: Hacia adelante el Bournemouth. La pelota con Garen Doak. Trataba de ir hacia el frente, encontrarse con Emanilson, y bueno, termina revolviéndose muy bien el conjunto blue en zona baja. Chelsea con la pelota. El balón, en un intento de salida, querían encontrar a Henderson, la pelota le rebotó y le cayó al conjunto visitante. La pide en tres cuartos de cancha Emanilson. Este descarga rápidamente hacia el costado con su compañero y circula ahora por el costado de la izquierda, donde la tiene el portugués Silva. Silva con Garen Doak aguantando ahí el 11, manda el centro. Termina siendo, me parece, bueno, pero Emanilson, al momento de brincar, mete el cabezazo muy descompuesto. Se va por encima al 85. 5-1 el Chelsea sobre el Bournemouth.
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2: Su señor, don Armando Hormiga González, intentará anotar, bueno, para empezar a jugar, ¿no? Que se ha considerado por el técnico después del parón de fecha FIFA. Y luego de eso, anotar, ¿no?
1: Uno de los partidos más pasionales del mundo.
2: Correcto.
1: En un ambiente de locura.
2: Algo que no logró Pulido. Y tampoco Nelly.
1: ¿Anotar contra Panathinaikos?
2: Correcto. Sí jugaron, pero no.
1: Sí.
2: No,
1: no, no.
2: 86 ya, el Divo con la pelota. Muchas gracias a todas y todos los que se hacen presentes por su compañía a través de la gran cadena W en un partido muy temprano, pero sabemos que lo estás disfrutando donde quiera que estés, en tu auto, en casita, a través de la app de W Deportes. En fin, gracias por acompañarnos.
1: La locura de Villa Park. Ya hablábamos del empate entre Aston Villa y Brentford.
2: Sí,
1: se adelantaron los visitantes al 10. Nicolás Jackson lo empató al 12, dos minutos después. Al 77, John McGinn pone adelante a los locales. Y dos minutos después, Ayer lo empata para el Brentford. Entonces, 2-2 con cuatro goles. Bueno, de dos tandas de goles. Separados por dos minutos. Último cambio para el Chelsea. Va a salir Cole Palmer y va a entrar al terreno de juego con la camiseta 27. Malo gusto ya Xabi Alonso, decidido a defender ese 5-1. Cambio defensivo para el equipo blue. Veremos qué puede hacer el francés, de los principales señalados en la temporada del Chelsea, en las derrotas y empate contra el Hull. Sí, como un gol además. Tremendo.
2: Qué bueno que no juega en México, me lo gusta. Ya te imaginarás las primeras planas, ¿no? Bueno, hago un mal partido. Acá falla el cuadro de los Cherries. Esta es buena. No, termina fallando.
1: Sí, se equivoca Henderson, ¿no? Entrega la pelota a Álvaro, el mismo recupera la posición, le cierra el espacio para disparar al uruguayo y termina mandando su disparo a tiro de esquina.
2: Sí, señor. Pues ahí está fallando Henderson y recuperándose.
1: Y el jugador del partido, ¿eh? Sí, Henderson, Henderson puede hacer lo que quiera.
2: Es más, puede meter autogol si quiere. Sino sin bronca. La pelota vendrá a moverse desde el córner, punta izquierda a favor del Bournemouth. La pelota viaja, es rechazada por la saga. Aún la esférica en los pies de la visita con Gannon Doug, que manda el trazo muy pasado, llega directamente.
1: Pero entraron tres solos, del Bournemouth. Sí. Se durmió la defensa del Chelsea. Si eso era un buen centro, cualquiera tenía oportunidad para rematar. Al final queda en manos de Emiliano Martínez.
2: Sí, correcto. El Dibu de una actuación, me parece, muy tranquila, ¿no?
1: Sí, tuvo una que salva, dos. Impresionante sobre Ryan. Bueno, más bien una jugada de dos disparos.
2: Sí, señor.
1: No ha vuelto a ser exigido más allá del gol, en el que tampoco tenía oportunidad de reaccionar, mucho que hacer.
2: Sí, claro, un gol circunstancial. O sea, no es como que el cuadro Cherry haya anotado con un zapatazo de media distancia, una jugada bien realizada, ¿no? De fuera del área, tocando así, no. Fue un rechazo Landucci de Moisés Caicedo. Saca muy bien la extensión Evan Nilsson para tratar de evitar que reviente la pelota el ecuatoriano. Y bueno, el rebote termina metiéndose en el arco. En el arco blue, ¿no? Pero
1: oye,
2: fuera no. ¿Qué pasó?
1: ¿Te acuerdas cuando decías que el Fulham iba, ya le dio la vuelta al Ipswich?
2: No me digas
1: 2-1
2: eso,
1: van ganando los Tractor Boys contra el equipo de Álvaro Arbeloa. Gol de Abdul Ouattara, una de las revelaciones, ojo, en la posición de lateral derecho en esta Premier League. Y Dara Oshea al 92. Dos goles que además vienen de la línea defensiva de el Ipswich. El Bournemouth con esto sale de la zona de descenso. Y tú ya los tenías colistas. No solo en la zona, sino en el último lugar.
2: No, ¿cómo echarle mano a los cotas, no? Raúl Jiménez sabía cosas, la Luchi.
1: Bueno, Raúl Jiménez, ¿no? Pierden a sus dos piezas ofensivas más importantes. Llegan reemplazos con mucha proyección, sí, tipos como César Palacios, como Gonzalo García, pero al final que no tienen la experiencia de Premier League que sí acarreaba el Lobo de Tepeji y el mismo Harry Wilson.
2: Que ahora le está rompiendo en la Championship y bueno, van que vuelan los Wolves de regreso a la Premier. Será balón parado a favor del Chelsea en tres cuartos de cancha. Estamos ya en el 90, se está jugando el agregado. ¿Cuántos minutos más, Landucci?
1: Se agregan 5 minutos a este partido.
2: 5 más. ¿Quieres mandar saludos a alguien, Landucci?
1: Saludos a Gael González, Adriana Díaz, sí. Jorge Marrón y Leonardo Méndez, que están acá escuchando el partido.
2: ¿Sí están escuchando los desgraciados o están en otro lado?
1: Ojalá.
2: El intento de centro por izquierda. Trataba Gannon Dog. La pelota termina en las manos de Emi Martínez. ¿Quién anda en redes hoy? Sepa, ¿va?
1: Tú deberías de saber, ¿no?
2: Ah, porque...
1: Saludos a Roger Tescu y Elías para cubrir todas las bases, cosa, ¿no?
2: También acá todo el team. Quiere el Chelsea una más. Entrando por la izquierda. ¡Esa es buena! El impacto que se va por encima de Estebao. La tuvo, se cruza una pierna. Tendremos córner, punta de la izquierda, me parece. No, posición adelantada. Había córner, pero dice el auxiliar 1. Es fuera de lugar. Estebao como cuchillo en mantequilla por ese corredor zurdo. Quedaba con una pelota interesante, Landucci. Y bueno, esto no terminó en gol de milagro.
1: Sí, el trazo largo de Echevarría fue fantástico. Gana las espaldas de todos William Estebao, ligeramente adelantado. Ya también se había quedado sin opción porque llegó a línea de fondo. No tenía un compañero que lo acompañara. Tiene que hacer la individual sin ángulo de disparo, además, para la pierna zurda. Se salva el Bournemouth ya de este partido, que está sentenciado hace 20 minutos prácticamente con ese tiro libre espectacular de Jordan Henderson.
2: Sí, señor. ¿Qué se viene para estos dos clubes? Bueno, el sábado 17 de octubre, 5:30 de la mañana, Chelsea visita al Everton.
1: Y el Bournemouth, que juega el jueves contra Aston Grass, segunda fecha de la Europa League.
2: Jueves.
1: Así es.
2: Y luego en Liga al Sunderland, ¿no?
1: En Liga enfrentarán al Sunderland. Y otra vez jueves, ahora contra el Milan. Me parece uno de los duelos más atractivos que tiene esta fase de Liga de Europa League.
2: Ahora, si juegan así, mi
1: los dos rojinegros,
2: te comen otros 6 en Europa League, ¿eh?
1: Sí, pero bueno, te digo, ya le ganaron a la Real en Anoeta. Parece que van, pues, más en serio.
2: Van con todo allá, ¿no?
1: En Europa.
2: Parecería.
1: Deberían, ¿no? Es la primera vez que juegan un torneo de este calibre. Han tenido un gran inicio, pero sí le falta mucho por resolver a Marco Rose en este inicio de temporada. Sabíamos que iba a ser complicado tomar las riendas del proyecto de Andoni Iraola. Su mensaje siempre fue mantener la identidad, la constante presión, el juego intenso, ¿no? Cansar a los rivales, ganar. Sí, por pulmones y por también el talento de figuras que hoy no estuvieron disponibles. El caso de Alex Scott, por supuesto, Eli Junior Krupi, que no ha podido jugar en toda la campaña, pero aún así le faltó mucha creatividad a este equipo, le faltó correr, le faltó mantener o alcanzar el ritmo que sí presentó hoy Xavi Alonso con el Chelsea.
2: Sí, señor. Pues estamos ya en el 94 y medio. A esto le queda prácticamente nada, se va a terminar el partido. Goleada excelente por parte del Chelsea. Vamos redondeando, Landucci, ¿con qué te quedas? MVP.
1: No, tiene que ser Jordan Henderson, ¿no? Hay un partidazo, me parece, de Morgan Rogers, de Pep Chavarría, de Joao Pedro, pero lo que hace el futbolista inglés, no solo con cierta estabilidad defensiva que hoy tuvo el Chelsea, que me parece puede ilusionar hasta cierto punto conociendo al rival, pero además con dos golazos de fuera del área y una asistencia al tanto de Morgan Rogers. Me parece ha sido una gran, gran temporada desde que regresó al partido contra el Brentford a pesar de la derrota, y hoy dominando y controlando absolutamente todo en el pasto de Stamford Bridge.
0: Dice el central que no hay tiempo para más, se termina el encuentro. Muchísimas gracias por habernos acompañado a través de la gran cadena W. El Chelsea le ha pegado 5-1 al Bournemouth. El Chelsea se pone de nueva cuenta en puestos europeos y va a tratar de resurgir después de esta goleada. A nombre de René Olivier, que estuvo en los controles, Claudio Landucci en comentarios y análisis, soy Luis Telles. Muchísimas gracias por su compañía en esta fecha 6. Chelsea 5, Bournemouth 1. Sigan a través de la gran cadena W.
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4: Hola, hola, ¿cómo están? Muy buenos días, bienvenidos a la actividad del mejor fútbol del mundo. Es la Premier League y tenemos un auténtico partidazo. Manchester United contra el equipo del Tottenham. A toda la gente que nos sigue a través de W Deportes, estamos Gustavo Millares, Luis el Abuelo Vázquez. Gus, ¿cómo estás? Buenos días. Dos equipos con presentes distintos. El Manchester United parece que ha revolucionado después de lo que hizo la campaña pasada de clasificarse a los puestos de Champions, y el Tottenham que está peleado con el gol.
5: ¿Qué pasa, mi querido abuelo? Fuerte abrazo para ti, para toda la gente que forma parte de esta transmisión. Realmente la circunstancia que viven ambas escuadras es un tanto inverosímil en la primera división inglesa. ¿Por qué? Porque ambos la están pasando relativamente mal, es decir, el Tottenham está hundido en el sótano de esta tabla general con apenas 2 puntitos después de 5 juegos, es decir, 2 goles a favor y 8 en contra. No ha ganado el cuadro dirigido por Roberto De Cherby, y el Manchester United, aunque está un poquitito mejor, son 3 puntos arriba, es decir, si hoy los Spurs los vencen, estarían igualando en unidades a los Red Devils.
4: Sí, totalmente, esa es una situación bastante penosa. Sobre todo también cabe señalar que el Manchester United tiene un compromiso a mitad de semana contra el Atlético de Madrid. Regresa a la actividad de la Champions después de la mega fecha FIFA, así que tendrá que escoger bien sus piezas para este compromiso. Damos una pausa y ya regresamos con el arranque de este compromiso.
6: Salimos por un costado de la cancha para irnos a un corte, pero regresamos con más de este encuentro de la Premier League en exclusiva por W.
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16: Guillermo Ortega Ruiz.
17: ¿Qué opinas de la reforma eléctrica del presidente López Obrador? Es la nota de la última semana.
18: El objetivo es saber si la población está de acuerdo en enjuiciar a actores políticos del pasado.
16: Voces de la historia.
19: La orden de combate está a la calle de los revolucionarios.
20: El virus del COVID no va a desaparecer, va a pasar a una condición estacional.
21: Mi presencia en esta cumbre en ningún sentido ni circunstancia representa un reconocimiento al gobierno del señor Nicolás Maduro.
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4: Manchester United y Tottenham, Gustavo Millares, Luis el Abuelo Vázquez. Es una realidad que el Manchester está obligado a ganar el día de hoy con algunas situaciones que ya las estaremos comentando más adelante de la banca, pero en el panorama, no solamente por ser locales, sino porque tienen que aprovechar la mala racha por parte de los Spurs.
5: Sí, de acuerdo. Podemos encontrar muchas carencias de buen fútbol en ambas escuadras. Para hablar de las victorias en partidos oficiales que han tenido a lo largo de este semestre, tenemos que hablar que el Manchester United en su último triunfo oficial fue ante el Sabah Baku, es decir, en la Champions League, precisamente el 10 de septiembre, es decir, justo hace un mes. Desde hace un mes no gana el Manchester United, y el partido que ganó en la Premier League en la jornada 1, en este sentido, perdón, jornada 2 ante el Ipswich, es decir, ese 5-2 en Old Trafford, representó el único triunfo que guardan al momento en la primera división inglesa. Y el Tottenham tiene un caso todavía más extremo, porque para hablar de partido oficial, nada más ganó ante el Charlton en la Carabao Cup, es decir, ese 5-1 a finales de agosto, es la última victoria que tiene este cuadro de los Spurs, así que hay un poquito de necesidad de vuelo en ambos equipos.
4: Totalmente, vamos a ver qué es lo que termina por pasar en esta cuestión. Y mi querido Gus, si te parece, vamos a repasar las alineaciones de los dos equipos.
5: Vamos a hablar de lo que demanda Michael Carrick al terreno de juego, es decir, los de Old Trafford se presentan con Senne Lammens en la portería con el número 1, línea de 4 de izquierda a derecha, Luke Shaw con el 23, Lisandro Martínez con el 6, Harry Maguire con el 5, además de Lenny Yoro con el número 15 en la lateral derecha. Doble pivote con Kevin Maynoo con el número 37, además de Yuri Tielemans con el 18, ya enlazando precisamente el medio campo con el ataque, Bruno Fernández con el número 8. Por las bandas, Amad Diallo con el 16, además de Brian Mbeumo con el número 19, velocidad pura del africano. El falso 9, Mateus Cunha con el número 10.
4: Perfecto, bueno, ahí está la alineación por parte del equipo de el Manchester United. Llama poderosamente la atención que en la banca está Marcus Rashford, un futbolista que viene procedente del Barcelona, fue prácticamente la pieza revulsiva y sobre todo que alcanzó un nivel que no se esperaría, y por eso el United decide regresarlo. Y por parte del equipo el Tottenham, ¿qué es lo que manda al terreno de juego?
5: Lo que lanza Roberto De Cherby al campo con Anthony Kinski en la portería con el número 31, Destiny Udoji con el número 13, lateral izquierdo, en la central Marco Senesi con el 5, además de Jean-Paul Van Hecke con el número 6, Archie Gray por la derecha con el 14. Doble pivote para los Spurs con Sandro Tonali con el número 16, además de Lucas Bergvall con el número 15. Con el 8, Conor Gallagher, un enlace entre el medio campo y el ataque. Por las bandas, Mohamed Kudus con el número 20, Savinho, el ex City, con el número 17, además de Dominic Solanke con el número 19, el centro delantero nominal, que es algo así como un símil de la hormiga, porque le encanta el anime. Es más, yo creo que festeja más seguido con anime que la misma hormiga González.
4: Ok, perfecto.
5: El problema es que el Tottenham meta gol y que lo haga, ¿no? Eso es lo difícil.
4: El problema es que haga gol el día de
5: exacto
4: hoy. El parado es similar, ¿no? 4 ¿sí? defensores, 2 contenciones, 3 atacantes y arriba un punta, así que vamos a ver en el sistema, evidentemente estará la diferencia. Carrick y De Zerbi, mira quién está en el terreno de juego, oh, mejor dicho en el estadio, ¿no? Si estuviera en el terreno sería otra cosa. Sir Alex Ferguson lo están pasando en estos momentos en las pantallas del inmueble, aplaudiendo. Es un histórico, no solamente del Manchester United, de toda la Premier League y de todo el fútbol.
5: Y lo mundial. Triste que debe sentirse cada que nota un partido reciente del equipo de sus amores, que quisiera que regresara aunque sea el 30% de las glorias que tenía el equipo con él en el banquillo. Está lejísimos el United. A pesar de que está en Champions, creo que ese es el principal aliciente, lo que hace a pensar a la afición que puede cambiar algo para los Red Devils en esta temporada, pero el arranque tampoco ha sido positivo. Solo es positivo cuando lo comparas con el Tottenham, ¿no? Ahí sí está por encima.
4: Sí, Alex Ferguson era un adelantado a su tiempo. Tiene un libro que es muy conocido, Liderazgo, que vienen todas las historias, cómo llevar este vestidor. Y justamente él decía que en los campos de entrenamiento que tenía por parte del Manchester United, ya tenía al siguiente Cristiano, ya tenía al siguiente Rooney, o sea, siempre un tipo que iba planificando la temporada con 2-3 de anticipación, así que increíble en esta cuestión. Pero bueno, señoras y señores, ya todo listo para comenzar con este compromiso. Gustavo Millares, Luis el Abuelo Vázquez, Manchester United contra el equipo del Tottenham. Le va a tocar mover al equipo del Spurs, de los Spurs. Y señoras y señores, vámonos rápidamente al rectángulo de la pasión, emoción. Arranca ya la jornada número 6 de la Premier League. Rápidamente los abucheos son porque el equipo visitante toca la pelota y va con Senesi, va para atrás, se apoya con Jean-Paul Van Hecke. Este para Kinski. Kinski juega de pies, de nueva cuenta, otra vez a la zona de seguridad por parte del equipo del Tottenham. Abren para Archie Gray. El balón y trazo largo que alcanza a recuperar en el centro del campo el equipo del United. Cuidado, se puede venir el contragolpe. Tres elementos por parte del equipo del Tottenham. Ya rebasan el medio campo y se va por el costado de la izquierda con Udoji. Pelota que ya toma Sandro Tonali. Tonali con algunos claros oscuros de la última actividad de la fecha FIFA con la selección de Italia, una Italia que se está reconstruyendo, una Italia que tampoco lo tuvo sencillo porque estuvieron compartiendo sector con nada más y nada menos que Francia, con Italia y la propia Turquía. Tocan para Conor Gallagher. Querían abrir por la banda de la izquierda con el Savinho. No lo alcanzan a encontrar. Ahora sí, el equipo del Manchester United ya recupera la pelota. Mbeumo hace túnel en el centro del campo. Hay una falta, lo terminan por derribar. Y será pelota a favor del equipo del United, que mueve en corto. La van a tener que regresar porque agarraban en sorpresa al equipo del Tottenham. Y a Berbal es el que le llaman poderosamente la atención después de hacer la infracción.
5: Sí, de acuerdo, ¿no? El silbante aclaró madruguetes aquí, ¿no? Y menos tan temprano después del túnel que de hecho Mbeumo a mitad del campo. Después lo bajan ya de ardido después del túnel que había aplicado. Es un 4-2-3-1 por parte del Tottenham y del United. La idea es similar, solo que cuando defienden, que es cuando se toma principalmente la posición táctica de un equipo, se queda el 4-4-2. Y para sorpresa de todos, son Bruno Fernández y Brian Mbeumo los que se quedan como centros delanteros. No sabemos que son más un falso 9, que ninguno domina esa posición, pero precisamente dejan a Mateus Cunha más retrasado.
4: Efectivamente. Y ahora en esta acción del túnel que marca, por eso le hizo la falta, porque se quedó en esa cuestión, como tú lo decías. Lamens, el guardameta belga que quiere jugar en corto, se equivocaron la salida. Va solo, viene el disparo. Lamens en primera instancia se equivocó, pero después termina salvando su propio error con una tajada tremenda. Era la oportunidad de abrir el marcador. Otra más fácil no la va a tener Dominic Solanke.
5: Exactamente, hablábamos de que ha sido complicado que el Tottenham encuentre rápido las vías de ataque. Aquí se equivoca Sané Lamens en la salida. Ese, en este sentido, Lucas Bergvall el que presiona muy bien cuando iba a recibir Mainu, y es Solanke el que se encuentra en posición de disparo adelante ya de la media luna. Toma la pelota ahí, casi a la altura del manchón penal. Saca el disparo, no lo coloca, lo lanza al cuerpo ligeramente a la derecha de Lamens, que estira el brazo con reflejo puro y se queda con la pelota. Así que nos privamos de tener un festejo taco muy rápido en el partido, abuelo.
4: Totalmente, o con gol ya por parte del equipo del Tottenham. ¿Sí? Harry Maguire con la salida por la banda derecha, rebasando el primer tercio del terreno de juego, lo terminan bajando con una falta. Parece que esta va a ser la tendencia, ¿eh? Y viene la tarjeta amarilla para condicionar de alguna manera el silbante, porque no puede ser ya la segunda acción apenas en 3 minutos y medio, y cada oportunidad que tiene para hacer un pique el equipo de United lo termina haciendo. Ahora le tocó la tarjeta amarilla a Conor Gallagher.
5: Pero qué tontería de Conor Gallagher. O sea, iba conduciendo Harry Maguire, escúchame bien, abuelo, Harry Maguire, antes de cruzar el medio campo. ¿Qué necesidad tienes de frenar con un jalón inocente ya lejos de la pelota a Harry Maguire pues no iba a crear lo más sofisticado del ataque en el fútbol, iba a tocar sí. práctico, lo cual es la misión de Maguire. Así que Conor Gallagher se desespera apenas al minuto 4 de tiempo corrido y regala una tarjeta amarilla bastante absurda.
4: Es parte de la presión que hoy tiene el equipo del Tottenham. 4 minutos al centro del campo, trata de recuperar la pelota con Mohamed Kudus, que libera por Destiny Doji. Otra vez con Kudus. Kudus contra dos elementos, se ve complicado. Alcanza a robar la pelota. Ahora sí aparece Mbeumo. Mbeumo que robaba, se apoyaba con Mateus Cunha. Por eso tiene que liberar a la zona defensiva el equipo del Tottenham, que ya toca la pelota en ese mismo costado. Tiene la oportunidad para tocar con Udoji. Prefiere ir de larga distancia a la zona. Aparece doble cabezazo. Este balón será para el propio guardameta Lammens, que le pone hielo. No ha tenido una conducción larga hasta ahora el equipo del Manchester United. Por ahora se queda en su zona. Viene una ligera presión en zona alta por parte de Dominic Solanke. Estamos llegando al minuto 5 de tiempo corrido. El equipo del Manchester United está empatando sin anotaciones contra el Tottenham en la jornada número 6 de la Premier League.
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4: Pelota por parte de Savinho. Savinho que parte del carril de la izquierda al centro y después tiene que ir con Senesi. Del otro lado está solo prácticamente Gallagher. Prefieren ir con el pase filtrado. Cuidado, el disparo que llega ejecutado. No pasa absolutamente nada con Solanke. Había un mar de piernas en la recuperación. De nueva cuenta se termina existiendo una falta, así que será balón a favor del equipo del Manchester United.
5: En esos primeros ya casi 6 minutitos de partido, el Tottenham ha sido ligeramente superior, porque ha encontrado carencias en la precisión en la salida del Manchester United. Ha logrado incomodar, ya generó una opción clara a través de esta vía de la recuperación rápida. Sin embargo, lo de Conor Gallagher y esa amarilla regalada muestra lo mismo, es decir, esa intención de ir de forma trabancada, de ir de forma desesperada, tratar de conseguir rápido un resultado parcial que los ponga adelante. Y es ahí donde también entendemos que las cosas se pueden salir de control muy fácil para los dos equipos, como nos han demostrado cada uno en sus 5 partidos previos.
4: Totalmente, aquí hay una infracción por parte de Luke Shaw. Es la primera infracción por parte del equipo del Manchester United. Salida por parte de Berbal, que buscaba profundidad con Mohamed Kudus. Lo bajaron y por eso será pelota balón parado. Es la que estaba buscando el equipo del Tottenham, que ha sido más incisivo, más presionando. Berbal del otro lado, Senesi, el pase filtrado, busca, ahora se va por el costado de la izquierda. No pasa absolutamente nada. Cuidado, este robo de balón lo hicieron sin falta y le puede dar con Savinho. Savinho que busca, se asocia, se la regresa de primera instancia, después libera por la derecha, tiene la oportunidad de mandar el centro. Gray con la pelota, otra vez se queda en el callejón del área, busca con Kudus con la pelota, 2 contra 2. Kudus manda el centro, cabezazo por parte de Harry Maguire, va a recuperar otra vez, le va a quedar a Gray con la oportunidad, levanta bien el servicio, termina rebotando, habrá saque de manos a favor del equipo del Tottenham.
5: Es espectacular lo que hace Lucas Berbal. Está teniendo un muy buen partido. Él es seleccionado sueco, apenas 20 años lo de Lucas Berbal. Y en ese medio campo es el tiempista, es el que sabe cuándo presionar arriba, es el que sabe cuándo incorporarse para colaborar en la creación en esa banda derecha y está ocasionando estragos. Te dejo.
4: Cuidado, venía un desarrollo por la derecha. Ahora sí lo quita limpiamente el equipo del United. Trata de salir, aparece Lisandro Martínez metiendo un auténtico predicamento a Lammens, porque le pasa el balón en una distancia muy corta, prácticamente de 2-3 metros. Ya había dos elementos por parte del equipo de los Spurs.
5: Que ahora no es tan difícil meter en predicamentos a Sané Lammens, ¿no? En este partido nos ha demostrado que está totalmente nervioso. Y viene otra jugada por la izquierda.
4: El desarrollo por la banda de la izquierda, aparece Savinho. Savinho ya pasó el callejón del área. Savinho dentro de la misma. Savinho manda la diagonal. El rechace defensivo le va a quedar a Conor Gallagher. Gallagher con la pelota. 8 minutos, hace un momento nos pasaban las estadísticas de la posesión del balón, 62% por parte del equipo del Tottenham. Libera por la banda de la izquierda, no tiene prisa por avanzar Udoji toca atrás con Gallagher mueve para Tonali para Jean-Paul Van Hecke con Gray de nueva cuenta con Jean-Paul Van Hecke. Todo esto atrasito del medio campo. Ahora retrasan con el propio guardameta Anthony Kinski mueve para Senesi. Senesi se da la vuelta. De nueva cuenta para Kinski a la altura de la media luna, liberando para Jean-Paul Van Hecke. Banjeque de nueva cuenta para el guardameta. De a poco se está adelantando el propio Brian Bermú y Mateo Scuña a liberar para Senesi. Senesi con el balón. El pase filtrado para Savinho, que tiene que bajar para apoyar de alguna forma el saque de manos que ejecuta rápidamente Gallagher, que hasta ahora ha sido el único amonestado. Así han sido 9 minutos en donde parece que el equipo, el Tottenham, en ningún momento le va a prestar la pelota al Manchester United.
5: Y además unos Spurs que empiezan a tener más calma al momento de crear fútbol, abuelo.
4: Sí, totalmente. Ahora por la banda derecha ataca el equipo del Tottenham. El centro que aparece sin problema alguno ya la toma Lammens. Este que va a tener la responsabilidad no solamente del equipo del Manchester United, sino también de la selección de Bélgica.
5: Y mientras la tenga la pelota con las manos, todo está en orden. Ya la dejó caer al césped y es ahí donde empieza el estrés para los aficionados de los Red Devils.
4: Totalmente. Harry Maguire, salida combinativa por parte de los Red Devils. Se apoyan con Lisandro Martínez. Martínez para Luke Shaw. Shaw mueve al centro. Maino. Ahora atrás, cuidado, lo presionaron alto, le quitaron la pelota, la toma Savinho, le alcanzan a marcar la falta, reclama en lo absoluto, pero era una importante por parte del equipo del Tottenham.
5: Es que despojan de la pelota a Maino, precisamente Savinho, sí había falta, hay un contacto en la pierna derecha del seleccionado inglés mundialista, y es ahí donde ya el silbante Stuart Atwell marca la falta que ponía a temblar a todos los aficionados del Manchester United, porque están perdiendo muchas pelotas debido a la buena presión alta y también en bloque medio que realiza este cuadro de los Spurs. En el 4-2-3-1 que presenta el United es Mateus Cunha el que se desarrolla como volante extremo por izquierda. Bruno Fernández está atrasito de Mbeumo, aunque cuando no tienen la pelota incluso se adelanta en la posición para ejercer en la presión alta principal.
4: Estamos llegando al minuto 10 de tiempo corrido. El equipo del Manchester United está empatando sin anotaciones contra el Tottenham en la jornada número 6 de la Premier League.
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4: Perfecto, viene por la banda a la izquierda en Bemu, trata de llegar, se le acabó el terreno, viene protegiendo la pelota Jean-Paul Banjeque, que se iba de largo y en esta cuestión no terminó por progresar. Nos pasan en el monitor de apoyo la repetición de cuando Lisandro Martínez toma la pelota, venía la presión prácticamente, había 3 futbolistas cercanos del equipo del Tottenham y él toma la opción y dice, a ver Lammens, vamos a ver qué traes en las piernas.
5: No, es que qué error precisamente del seleccionado argentino. Si sabes que tu portero no anda fino en la salida, que ya perdió una pelota precisamente en un toque que debió ser básico, y cuando tienes la presión de 3 hombres en el área, decides tocarle en cortito a tu portero para complicarle la vida. Lammens planeó gambetear, se arrepiente, pisa la pelota y fue cuando ya despeja, ¿no? Pero qué forma de complicar a tu propio portero.
4: Sí, totalmente. Es una realidad que le ha costado trabajo el tema de la salida, el tema de cómo combinarse en esa cuestión. Va por la banda derecha, ataca el equipo del Tottenham, cuidado el desarrollo de la acción, la diagonal para buscar a Gallagher, Gallagher no la encuentra, ahora sí la toma Gallagher, dentro del área, el centro segundo poste, prácticamente hay 6 elementos por parte del equipo del United a defender, cabezazo asistidor, se queda con la pelota el propio Lammens. Lenny Yoro de manera inteligente tocaba el esférico. No hemos tenido ningún al ataque por parte del equipo del Manchester United.
5: No, a diferencia de lo que se esperaba en las alineaciones iniciales, hablando del Tottenham, Savinho parte como volante extremo por izquierda, Mohamed Kudus por la derecha en este 4-2-3-1 de los Spurs. Y por parte del Manchester United, vislumbrábamos en este sentido a Mateus Cunha, abuelo, incluso como un falso 9. Como una opción de que él fuera el jugador más adelantado. No solo no fue así, está como volante extremo por izquierda, pero termina bajando demasiado de la altura de la lateral izquierda, donde él tiene que perseguir incluso a Mohamed Kudus hasta la zona del córner, y es ahí donde los están rebasando demasiado.
4: Sí, complicado en esa cuestión. Viene el centro, no pasa absolutamente nada. Este corte va para Savinho. Savinho, 3/4 de cancha. Savinho sigue. Savinho. Liberó por la izquierda. Aparece Pérmale. Perfecta la barrida defensiva para despejar el peligro, porque habían 2 elementos por parte del equipo. El Tottenham atacando.
5: Sí, de acuerdo, ¿no? El Tottenham está siendo mucho más intuitivo a la hora de elegir cómo hacer daño al Manchester United. Está encontrando precisamente esa poca presión en bloque medio. Se salta muy fácil esa línea de los dos contenciones que representan Maino y Tielemans, y es ahí donde ponen en muchas complicaciones a la saga de los Red Devils. Está siendo mucho mejor el Tottenham. Está encontrando un fútbol que le ha costado trabajo hallar a lo largo de la temporada. Esa es una versión grata del cuadro dirigido por Roberto De Cherby.
4: Totalmente. Un contragolpe que inicia en el centro del campo, perfectamente ejecutado por Sabiño. Verbal se va botando, se va abriendo por la banda de la izquierda, y es que ahí me parece que se equivoca el equipo del United, porque de los cuatro centrales que estaban haciendo el recorrido, todos estaban abriendo para esa zona, pero llega perfectamente Lenny Yoro, que era lo importante. 14 minutos, toque por parte del equipo del Tottenham, que prácticamente han tenido la autoridad de todo el partido, no solamente la posesión de la pelota.
5: Oye, abuelo, y en esa última fue Van Hekke el que llegó, el que recupera el medio campo, o sea, el central por derecha, el que recupera, y el que llega como un auténtico extremo por izquierda al área rival.
4: Muy bien. Aprovechando y intuyendo totalmente la acción por parte de Sabiño. Cuidado, viene contragolpe, abre para el costado de la izquierda, Sabiño en el callejón del área, tiene a tres elementos dentro de la misma, Sabiño se mete, Sabiño sigue, se le acabó el terreno de juego al propio Sabiño. Habrá saque de meta a favor del equipo del Manchester United cuando estamos en el minuto 15 y todavía no hay movimiento en las acciones.
5: Sí, de acuerdo, pero estamos cerca. Es un partido bastante dinámico, y no gracias al United, o tal vez gracias al United, pero a las pifias del United, porque están permitiendo que las transiciones defensa-ataque del Tottenham comiencen en zona de peligro para su propia portería de los Red Devils. Es ahí donde incluso falta que se sumen un poquito más al ataque de los laterales, ¿no? Falta a lo mejor que Archie Gray y Udogi tengan mucho más presencia al ataque, porque es ahí donde se hacen el 2 contra 1, lo complican al máximo.
4: Estamos llegando al minuto 15 de tiempo corrido. El equipo del Manchester United está empatando sin anotaciones contra el Tottenham en la jornada número 6 de la Premier League.
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4: Viene el equipo del Tottenham a tocar la pelota en el centro. Cuidado. Aparecía Gallagher, dejan correr la acción, tiene que bajar el propio Mateus Cunha, sí, en la zona defensiva está Mateus Cunha, y de un carril totalmente diferente al que le corresponde. Sabiño en el callejón del área, aparece Sabiño, Sabiño pisa la bola, Sabiño toca atrás, esta es para Gallagher, Gallagher se apoya con el propio Verbal, Verbal ahora para Senesi, Senesi con el esférico, Senesi mantiene el propio... Gallagher estaba con la oportunidad de tocar, prefieren con el trazo largo, Verbal que la termina mandando por encima del larguero, y habrá saque de meta a favor del equipo del Manchester United.
5: Ahora, el punto aquí es que Tottenham sea lo suficientemente inteligente para, si no encuentra el gol rápido, no desesperarse, porque está claro que están urgidos de buenos momentos, están urgidos de goles, están urgidos de puntos, sobre todo. Se sienten superiores en el partido. Si no lo reflejan rápido, pueden caer en esa desesperación de ¿qué tengo que hacer para que las cosas me terminen por salir al fin bien en el torneo? Recordemos que no tienen una sola victoria en la Premier League después de 5 partidos. Ahora creo que van por ese rumbo. Falta un mundo de partido. Tienen que aguantar dicho ritmo y sobre todo contener al United para cuando se presente alguna reacción de los locales.
4: Vamos a ver si terminan por despertar. 32 toques por parte del equipo del Tottenham en el último tercio del terreno de juego contra 3 que ha tenido el equipo del United. En un saque de manos a favor del United, recupera la pelota el Tottenham.
5: Oye, y esos 3 toques yo no recuerdo, del United.
4: Recuerdo uno, ¿no? Que fue en los primeros minutos, una acción justamente donde hizo el túnel en Bermo. Y después lo terminaron derribando. Va por la izquierda con Sabiño. Sabiño que no alcanza a pasar su balón porque antes lo termina interceptando Choro. Un desvío. Ahora saque de manos. Viene a ejecutarlo Destiny Udogi. Udogi se toma su tiempo para poder ejecutar el saque de manos. El servicio dentro del área. Apareciendo Solanke. Solanke contra Harry Maguire. Un auténtico tren. Liberaron la pelota. La dejaron viva. El disparo que lo termina ejecutando Gallagher. Cabezazo para Senesi. Es que la recuperación por parte del Tottenham es... O sea,
5: Son así, unos perros de presa, ¿eh?
0: Sí, sí, este Tottenham no ha jugado así, ¿eh?
5: De acuerdo, creo que sí hay un cambio, sobre todo en la actitud de ser mucho más ofensivos, de tomar precisamente esa presión alta con mucha mayor seriedad. No lo habíamos tenido de esa forma. Creo que es la manera en que Roberto De Cherby ha encontrado de tratar de volver a hallarse con un buen fútbol, de sacar el orgullo, el amor propio con sus jugadores y decir, con estas inversiones tan grandes que ha tenido el equipo, no puede ser último lugar de la Premier League. Un equipo del Big Six no puede estar hundido en el fondo de la tabla.
4: En Bebo, la pelota que trataba de liberar por la banda de la izquierda alcanza a recuperar, sigue desarrollando, se lleva al propio Mateus Cunha, manda la diagonal dentro del área. No alcanza a impactar Diallo la pelota, la recupera Mateus Cunha. Se tarda un mundo para tomar una decisión si pegar a la pelota o terminarla por pasar. Ya recupera el equipo del Tottenham. Movía con Gallagher, atrás con Van Hecke que libera por la izquierda. Ya se viene el contragolpe, le están dando proyección interesante. La toma por la izquierda Savinho. Savinho le pone pausa, le pone calma. Increíble cómo está jugando el equipo del Tottenham.
5: Están a dos intensidades completamente diferentes. Y en el fútbol profesional y más en la liga más competitiva del mundo, a la opinión de muchos, al Manchester United no se le puede perdonar esto. Te están ganando por velocidad, por querer correr más, por presionar, por morder, por apretar. Por eso le están haciendo el partido imposible.
4: Por la izquierda, a mover la pelota. Esta es para Conor Gallagher. Gallagher ahora con Marco Senesi. Senesi para Jean-Paul Van Hecke. Van Hecke otra vez a mover el esférico para Gallagher. Gallagher que se va por la banda de la izquierda con Udogi. Udogi mueve para Gallagher. Pelota atrás para Senesi. Gallagher con la pelota a darse la vuelta de izquierda a derecha. Una triangulación interesante que termina con Tonali. Tonali que filtra, va para Udogi. Udogi con Savinho. Savinho manda la diagonal a la altura del machón. Penalti, el disparo que llega. Apareció Mohamed Kudus. Gran jugada que empezó a tejer por la banda izquierda De Cherby, no lo puede creer. Volteando de izquierda a derecha, pero increíble por las bandas. Prácticamente ha sido una avenida con caseta abierta para el equipo del Tottenham. Pero ahora sí lo hacen con una diagonal en el centro del campo.
5: De esto te hablaba hace unos minutitos, abuelo. Udogi no se había incorporado casi al ataque. Ahora sí lo hace y en algunos momentos incluso le hicieron el 3 contra 1 a la saga del United, es decir, al lateral derecho de los Red Devils, hablando en correspondencia. Cuando hace la pared Savinho con Udogi, desarticulan completamente ese sector de la defensiva y es Savinho cuando lanza la diagonal retrasada que recorrió toda el área y es ahí donde precisamente Mohamed Kudus impacta de primera. Estaba un tanto incómodo con la pierna zurda, buscando cruzar, es decir, al primer poste de donde se había originado la jugada y se generó la segunda más peligrosa que ha tenido el cuadro de los Spurs en este partido.
4: Estamos llegando al minuto 21 de tiempo corrido. El equipo del Manchester United está empatando sin anotaciones contra el Tottenham. Ahorita voy contigo porque aparece por la banda de izquierda y ya alcanza a capturar el equipo. El United sale, ahora sí, jornada 6 de la Premier League.
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4: Increíble que no haya tenido por ahora el equipo del Manchester United una jugada clara al ataque. Pero bueno, al final se ha plantado bien y no ha podido capitalizar, también es cierto. Ninguna jugada ha terminado en gol, solamente ese disparo desviado por parte de Mohamed Kudus
5: y el mano a mano de Solanke, ¿no? Gracias a la recuperación de pelota, creo que esa fue la más peligrosa y ninguna de las dos que hemos recapitulado ha logrado terminar en el fondo.
4: Total, salida con Lamens. Harry Maguire se apoya en la parte alta del terreno de juego. Cuidado, viene la barrida. El choque que termina por llegar se va por la banda de la izquierda contra tres elementos. No pasa absolutamente nada. Después a liberar, la toma Lamens. Lamens con el trazo largo que rebasa el medio campo. Esta es para Jean-Paul Van Hecke. No pasa absolutamente nada. Simplemente se va de manos ahí dando indicaciones. Lamens.
5: Casi no me regresen la pelota, por favor.
4: De una a una, pero como quiera, pero acá no. Porque prácticamente cada balón que toma lo va a reventar. Lo va a terminar mandando fuera de su zona. Cuidado acá, Mateus Cunha. Que les hace corte de manga a la afición por parte del equipo del Tottenham, que están ubicados.
0: cerca del banderín de tiro de esquina por la izquierda.
5: No, pero qué tontería de Mateus Cunha, ¿no?
0: Sí.
5: Para empezar, no has aparecido en todo el juego, porque estás pegado a la banda izquierda y creo que ahí se pierde todavía más que si hubiera sido el volante creativo, el falso 9. Y luego empiezas a hacer cortes de manga a la afición. O sea, si te están gritando de todo, pues te tienes que aguantar, ¿no? Tú estás en tu partido, tú ni voltees, tú no escuches. Es decir, tu trabajo está en la cancha. Además, se puede malinterpretar porque personas que estén del otro extremo de las gradas van a pensar que a lo mejor se está metiendo con su propia gente. Estamos de acuerdo, está en su estadio. Entonces, es muy ambiguo, por favor, ¿para qué te metes en esos problemas?
0: Totalmente. Viene el pase por la banda a la izquierda. Buscaban a Bruno Fernández. No hemos podido hablar de Bruno Fernández en todo el compromiso, porque prácticamente la mayoría de la posesión de la pelota la toma el equipo visitante. Aquí le hicieron una falta al propio Mateus Cunha, que cada vez ahora que tome la pelota, la afición visitante le va a hacer de todo. Viene a Bruno, se queda apoyar con Bruno y lo termina bajando Lucas Bergwald. Así que bueno, ahí está la acción. Será pelota balón parado a favor del equipo del Manchester United en más de 35 metros de distancia, recargado por la banda de la izquierda a escasos metros de la línea final de ese mismo costado. Sube Harry Maguire, sube el propio Lisandro Martínez dando indicaciones. Sabemos que es un monstruo en el área Harry Maguire, a ver si lo termina por aprovechar Bruno Fernández, el que le va a pegar a la pelota, el portugués y capitán del equipo. 1, 2, 3... Seis elementos dentro del área, dos más afuera de la media luna. Tocan en corto, a ver, ya se han dado con Luke Shaw. Regresa para Bruno. Bruno manda el centro dentro del área. Cabezazo por parte de Gallagher. Otro cabezazo por parte del equipo del United para tratar de mantener la pelota. Y el despeje por parte del equipo de los Spurs para mantener la posesión. Antes se termina marcando un fuera de lugar por parte de Lisandro Martínez.
5: Sí, para comentarle a la gente un hecho curioso. Cuando en el monitor de apoyo notamos una toma a ras de pasto cuando va a impactar Bruno Fernández, en las gradas se ven como 35 celulares grabando la jugada, ¿no? Ya es parte de que la gente le encante poder captar ese gol desde una visión diferente, subirlo a redes sociales. Está como en un concierto, ¿no, abuelo? Cuando todos grabando, aquí ya el fútbol se convirtió en algo similar. Podemos verlo como algo positivo o negativo, como lo quieras ver. A quien le guste, que lo haga, y quien quiera ir a disfrutar de lo que ve simplemente, también que sea bienvenido.
0: 25 minutos de tiempo corrido. El equipo del Manchester United está empatando sin anotaciones contra el Tottenham en la jornada número 6 de la Premier League.
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0: Jugó en el Atlético de Madrid con Conor Gallagher hace 3-4 temporadas. Ahí estuvo con el equipo del Atlético de Madrid. Pelota para Harry Maguire. Este mismo se apoya en su zona con Lisandro Martínez. Ahora va para Luke Shaw. Luke Shaw con el trazo largo que prácticamente le entrega la pelota a Jean-Paul Bajeque. Bajeque en el centro, recupera el equipo del United. Se puede venir contragolpe. Hay cuatro elementos, la toma Mateus Cunha. Quiere filtrar por la banda a la izquierda, le quedó corto. Y esto también debido al buen posicionamiento por parte del equipo del Tottenham.
1: Qué buena intercepción de pase hizo Sandro Tonali. En el momento exacto, la pelota, el pase raso que había intentado Bruno Fernández para dejar en posición clara a Mateus Cunha, le iba a pasar entre las piernas tal cual a Sandro Tonali. Alcanza a reaccionar con mero reflejo y de ahí salvó una posición clara de gol que iba a tener el cuadro de los Red Devils.
0: Y aquí a tomar la pelota el equipo de los Spurs. Senesi. El trazo largo, corte defensivo por parte de Harry Maguire. Ahora al centro del campo, liberan por la banda de la derecha. Pelota dividida, no pasa absolutamente nada. Ya la toman y ahora sí se ven el contragolpe. La toca Mateus Cunha. Cunha con el balón, Cunha que recorta. Va para Bruno, Bruno con el recorte. No pasa absolutamente nada porque alcanza a capturar. Esta es buena, en zona alta. Podía ser interesante, roba la pelota Bruno. Bruno va para atrás a liberar por la banda derecha con Cuña. Lo terminaron por atropellar. El silbante dice que no pasa absolutamente nada.
1: No, no marcó nada, ¿no? Para mí era una falta clara de Udoji, ¿no? Porque alguna cosa es que trates de ocultar tu acción con el hombro con hombro, y estoy haciendo unas comillas con los dedos, pero me parece que fue más a la espalda y que llegó a toda velocidad por atrás del futbolista del Manchester United. Y Mateus Cunha apenas se está levantando y no sé si anotó las placas siquiera.
0: No, increíble, ¿eh? Gallagher con la pelota en el centro del campo. Gallagher que quiere robar. Ahora sí se la terminaron por capturar. Este es para Cunha. Toca para Bruno. Bruno para Tielemans. Tielemans prefiere ir por la banda a la izquierda, que termina con Lisandro Martínez. Lisandro. Meino. El balón. Harry Maguire. Maguire tenía por la derecha a Lenny Yoro con más profundidad. Simplemente asocian y terminan los botines del argentino Lisandro Martínez. Martínez con el inglés Maguire. Maguire libera por la derecha con Lenny Yoro. Lenny Yoro recorta. Esta es la primera conducción larga por parte del equipo del United. Quería tocar a la altura de la media luna. Le robaron la pelota. Y ahora sí, con la oportunidad de que se venga la contra por la banda de izquierda. Parecía que la tocaba el propio Sabiño ante la captura a Lenny Yoro. Harry Maguire. Se apoya, el pase para Meino. Toca, ahora al centro. A Bruno, me parece que se quedó tirado en el césped. Sigue el equipo del United, cuatro elementos dentro del área a mantener la acción. La pelota la dejaron viva, se equivocó el Tottenham, pero no pasa nada. Alcanza a recuperar por la derecha, afuera del área, la toma Lenny Yoro. Va para Bruno Fernández. Bruno Fernández con el pase filtrado. Cabezazo defensivo. La pelota termina en el segundo poste. Otro centro. Parecía que le pegaba Cunha. No pasa nada. Otro cabezazo. La pelota queda viva. Le va a quedar a Lloro. Mantiene la acción. Estaba viva en esa cuestión, pero increíble la manera. Antes se termina marcando fuera de lugar.
1: Amad Diallo, creo que lo has nombrado una vez en tu narración, Abuelo. Apenas en esas últimas dos ha intentado acercarse a la pelota. Está como volante extremo por derecha en el 4-2-3-1 que maneja el Manchester United. Y es ahí donde el marfileño no ha encarado. No ha tomado la bola para el mano a mano. La única vez que lo hizo, perdió la esférica precisamente en esa marca ante Udoji. Es decir, le está costando a algunos jugadores del United meterse en el partido. Sin embargo, el cuadro de los Spurs ya está bajando la intensidad. Se nota que la gasolina se fue acabando. Estaban a un nivel endemoniado, presionando, tocando. El partido se está poco a poco nivelando, sobre todo en el medio campo.
0: Sí, estamos llegando al minuto 30 de tiempo corrido. El equipo del Manchester United está empatando sin anotaciones contra el Tottenham en la jornada 6 de la Premier League.
1: Luis el Abuelo Vázquez y un servidor Gustavo Millares en los micrófonos. ¿Quieres estar enterado de las últimas noticias y eventos deportivos? 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
0: Balón por parte del equipo del Tottenham. Controla para Senesi. Senesi con el balón. Senesi. Avanza Senesi. Filtra con Conor Gallagher. Gallagher buscaba a Dominic Solanke. Antes hay una infracción. No lo puede creer Tielemans. Terminó derribando al propio Gallagher. Simplemente se quedó estático, pero levantando el antebrazo.
1: Sí, una obstrucción, ¿no? Tal cual. Es decir, había tocado Gallagher y se estaba moviendo para tratar de recibir la posible pared, que ya Solanke incluso le había regresado. Y hábilmente ahí Tielemans encuentra la manera de obstruir, de no quitarse.

0: De meter un ligero aventón y generar una jugada a unos 40 metros de la portería, donde seguramente estarán buscando meterla a la olla. Están parados ahí frente a la pelota Zaviño, y también anda por ahí Sandro Tonali.
1: Perfecto, ¿quién le va a pegar al balón? ¿O el brasileño o el italiano?
0: Para que la combo favorezca a vuelo tendría que ser Zaviño, ¿no?
1: Sí, por su perfil. Y ya se empiezan a acomodar los futbolistas del Tottenham al área. Cabezazo de Lisandro Martínez. Recuperación por parte de Tonali. Tonali que libera a la derecha con Berbal. Otra vez, ahí usted escucha los abucheos por parte de la gente del Manchester United. Se va por la banda de la izquierda con Zaviño. Zaviño de zurda, Zaviño, el balón que pasa el segundo poste, cabezazo, habrá tiro de esquina, punta de la izquierda a favor del equipo del Tottenham.
0: Qué espectacular jugada de Zaviño, porque viene el trazo largo. Qué pierna izquierda tiene Udogie cuando lanza diagonales de 40-50 metros. Muchas veces hablamos de un control orientado. Aquí no solamente fue eso, el control de Zaviño se transformó en la gambeta, porque con el control se quitó de encima con una facilidad tremenda Bruno Fernández. Después sacó el centro, que ha culminado ya ahora con la pelota parada.
1: Totalmente. Aprovechar en esta cuestión, a ver qué es lo que termina por pasar. Empiezan a marcar prácticamente el 90% de los futbolistas que van al tiro de esquina. Están dentro del área del guardameta. Pelota que le va a quedar a Tonali. El disparo de Tonali. Y cuidado porque se viene contragolpe. Ataca en dos elementos por parte del equipo del United. Mbeumo es uno de ellos. Tiene la pelota. La libera por la banda de la izquierda. El disparo que llega. No le puede impactar el Diallo. Acompañó Mbeumo, pero no lo hace con potencia. Y prácticamente le termina mandando un impacto sin problema para Kinski.
0: Un disparo de media distancia de Sandro Tonali se terminó convirtiendo en el contraataque del equipo rival, porque le rebota Bruno Fernández. Iba tan potente el disparo que el rebote generó una asistencia pura para Mbeumo, quien condujo la pelota 15 metros. La deja en Diallo. Y es ahí cuando saca el disparo, ya muy incómodo con la pierna izquierda. Llegó a las manos del portero.
1: Sigue la pelota, va por la banda izquierda. Meino se apoya otra vez. El balón va para atrás. Libera para Bruno Fernández. Bruno Fernández se anima con el centro. No pasa absolutamente nada. Simplemente la deja pasar. Se cuelga de la pelota Kinski. Y ahí a quedarse. Ahora a liberar por la izquierda. Salida por parte del equipo del Tottenham. Ya sin tanta velocidad. Mohamed Kudus. Pelota atrás. El trazo largo es viene cortado por el propio Lenny Yoro. Liberan por la derecha Diallo. Diallo se apoya, quería hacer la pared. Diallo que toca. Está en el callejón del área por el sector de la derecha. Mantiene Diallo. Diallo con el esférico. Lo terminaron bajando. Así que será saque de manos a favor del equipo del Manchester United.
0: Entre Senesi y Gallagher desarmaron a Diallo en las pocas veces que ha tocado la pelota, aunque cada vez el marfileño mucho más participativo. El United por fin tiene el control de la bola, por fin tiene la mejor posesión en los últimos 7-8 minutitos, y el Tottenham, insisto, se le acabó la gasolina y ya se tiró a su último tercio de cancha.
1: Estamos llegando ya al minuto 35 de tiempo corrido. El equipo del Manchester United está empatando sin anotaciones contra el Tottenham.
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1: Perfecto, ahí está en esa cuestión. Los momios, cómo se van moviendo para que puedan hacer algo interesante. Otro ex Premier League que acaba de anotar en el compromiso de Barcelona-Getafe, Gabriel Jesús. Este futbolista que en los últimos instantes se lo terminó llevando el equipo del Barcelona.
0: Y una historia bastante similar a la de Marcus Rashford, ¿no? Es decir, que muchos piensan que llega como un premio esa transacción al Barcelona. Obviamente, tanto Rashford en su momento, que ya está de regreso en la Premier League, como ahora Gabriel Jesús, saben que no iban a ser los máximos protagonistas, saben que no iban a ser titulares indiscutibles, pero creo que Rashford no lo hizo mal y Gabriel Jesús está aprovechando poco a poco esa oportunidad como un ofensivo secundario, claro, en esa nómina culé.
1: Totalmente, se les complicó en esa cuestión la posible llegada de Julián Álvarez del Atlético de Madrid, y por eso tuvieron que improvisar de última hora. Balón por la banda derecha con Diallo. Diallo que toca, Diallo con Matheus Cunha. Cunha le regresa a Diallo. Diallo no puede quedarse con el balón porque baja perfectamente Conor Gallagher y limpiamente quita la bola para que la sirva la defensa de los Spurs. Ahora sí lo hacen con falta. Está quejándose muchísimo Yuri Tielemans con el silbante. Gallagher con la pelota. Gallagher que se apoya, va por la izquierda. Esta para tocar con Sandro Tonali. Tonali con Jean-Paul Van Hecke. Van Hecke con el pase filtrado, que toca la bola y después a liberarla por Savinho. Savinho que está por el carril de la izquierda. Savinho que mueve para Udoji. Udoji, bien como le quitó la pelota a Lenny Yoro. Limpia, creo que de lo poco rescatable que ha tenido el equipo del Manchester United es la labor defensiva que está haciendo Lenny Yoro.
0: Sí, de acuerdo, en esa lateral derecha lo está haciendo de forma bastante efectiva el lateral derecho francés. Apenas también 20 años, ¿no? Es decir, muchos jugadores de estas dos escuadras son proyectos a futuro, ¿no? Estamos hablando de que son jugadores que apenas con las dos décadas de vida empiezan a tener ya titularidades constantes en la Premier League. El Tottenham, cuando tenía más la pelota, era más peligroso, ahora que el United, que poco a poco empieza a tomar la iniciativa, aunque ahora combinan mucho más esa posición.
1: Y por eso el balón lo toma Tonali. Tonali va por atrás. Jean-Paul Van Hecke. Van Hecke con Senesi. Senesi con Savinho. Savinho que ya toca la pelota. Savinho que parecía que arrancaba por la banda de la izquierda, no pasa absolutamente nada, por eso va con Senesi. Senesi que libera. Y después el balón va para Tonali. Tonali con Jean-Paul Van Hecke. Van Hecke que mueve con el propio Senesi. Senesi con el pase filtrado. Este es para Savinho. Savinho con la pelota. Este en el callejón del área. Savinho que va ahora con Gallagher. Gallagher con Senesi. Senesi intentando hacer el pase filtrado. Ya perdió la pelota. Se viene contragolpe. No pasa absolutamente nada. Otra vez a tocar ahí.
0: Archie Gray desde la lateral derecha llegó a la zona de un auténtico contención para frenar por velocidad a Bruno Fernández en una barrida más que tiempista.
1: Gallagher. Gallagher con el esférico. Libera con Udoji. Udoji con Savinho. Savinho que toca el balón. Quiere hacer la jugada individual contra Lenny Yoro. No le quedó. Ahora la toma Javi Maguire. Maguire con Mainu. Mainu perdió el balón, la toma Savinho. Savinho con el centro, el cabezazo defensivo sin problema. A ver si viene la contra por parte del equipo del United. Ya toma la pelota Diallo. Diallo que libera por la derecha. Le mandaron de verdad un auténtico petardo. No pudo quedarse con el esférico y por eso recupera el equipo del Tottenham.
0: No hubo entendimiento porque venía una buena jugada contra golpe del United. Cuando Diallo le toca la pelota a buena velocidad, retrasando a Bruno Fernández, pica hacia adentro y Bruno Fernández regresa a la pared de inmediato, pero con una visión mucho más pegada a la banda, y es ahí donde se pudo rehacer bastante bien Desini Udoji, que está teniendo un buen partido el lateral izquierdo de los Spurs.
1: El balón lo toma el equipo del Tottenham, no pasa absolutamente nada, hay una infracción muy impreciso en el tema de la recuperación de la pelota, ha estado en este compromiso Yuri Tielemans, ahora le termina saliendo porque la infracción se la cometieron a él. Y toca en corto a mover el esférico con Kobe Mainu. Mainu con Lisandro Martínez. Mbeumo por la izquierda. No pasa absolutamente nada porque la tiene Bruno Fernández. Bruno Fernández que libera con Luke Shaw. Bruno filtra la bola. No la termina por encontrar porque buena la ejecución de Archie Ray para capturar la pelota y después despejarlo por ese mismo costado. Es que es increíble la manera en la que recupera la pelota el equipo del Tottenham.
0: Sí, de acuerdo. Ahora un poquito más pegado a su zona, es decir, ya la presión no es alta porque ya no te da el físico. Es normal que no te dé el fuelle para presionar arriba todo el primer tiempo. Corre ya al minuto 40 de la parte inicial y es ahí donde ahora en bloque medio cierra muy bien los espacios. Y cuando tiene que recular bastantes metros y defender en el último tercio, tampoco se siente muy presionado, es decir, está cómodo sin la pelota el Tottenham.
1: Totalmente. 40 minutos de tiempo corrido el equipo del Manchester United está empatando sin anotaciones contra el Tottenham en la jornada número 6 de la Premier League.
0: 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En W conectamos tu pasión, mi querido abuelo. ¿Dónde te puede seguir la gente en redes sociales?
1: Me encuentran en todas mis redes sociales como Luis el Abuelo Vázquez, principalmente en mi cuenta de Instagram y Atibus.
0: @millaresgus en X, o si aún le dice Twitter, te dejo.
1: Cuidado, el pase filtrado va solo. Esta podría ser importante. Serie de rebotes. Increíble que ese balón no haya entrado. Solanki se lamenta, Gallagher se lamenta, porque prácticamente tenían la oportunidad de abrir el marcador. Ya esta es clara. Increíble la manera. A ver, va entrando a zona un balón que le techan en la altura de manera increíble a los laterales del equipo del United. Después el balón es rebotado en el tacón de Lenny Yoro y le rebota la integridad al propio Gallagher, y por eso no puede quedarse con la pelota.
0: Sí, de acuerdo, lo de Solanke fue maravilloso, ¿no? En ese control no se engolosina, toca fácil para Conor Gallagher, que iba llegando a máxima velocidad. Ya después se dan los rebotes que estabas comentando. Se queda preocupado, obviamente, después de esto Michael Garrick, porque los están tomando muy mal parados con mucha facilidad. ¿Y sabes qué fue lo que me preocupó a mí? Que estabas tomando agua cuando llegó esta jugada de peligro. Creí que te me ibas a ahogar por darte la palabra demasiado rápido. Ya iba a narrar yo el posible gol.
1: No, no pasa nada. Ya habías narrado uno del Tottenham.
0: Sí,
1: ¿no?
0: Sí. Hace un, bueno, un gol tiempo. No, pero sí unos 15 minutitos.
1: Sí, sí, sí. Cómo me dolió eso, pero bueno. Este es para Lisandro Martínez, que libera por la banda de la izquierda. No pasa absolutamente nada. Viene la recuperación por parte de los Spurs a mantener la bola. Esta es para Savinho. Después ya la toma Mateus Cunha, tres cuartos de cancha. Mateus Cunha, que libera para Diallo. Diallo con el esférico. Ahora a tocar con Lenny Yoro. Lenny Yoro con el Kobe Maino. Pelota para Lisandro Martínez. Lisandro se apoya con Kobe Maino. Maino con el argentino. Ahora para Harry Maguire. Maguire se apoya con Lenny Yoro. Yoro con el pase filtrado. Le quedaba el esférico a Bruno Fernández. La toma el capitán portugués, Harry Maguire. Ahora paralizado. Es la primera vez que el equipo del Manchester United en campo contrario puede hilar más de 10 pases. El pase filtrado. Uy, parecía que se equivocaba, porque primero salía con una mano el propio guardameta Kinski. No se lo queda de primera instancia, por eso tiene que recorrer su área para ahora sí quedarse bien con el esférico.
0: Sí, de acuerdo. El United cada vez se encuentra mayor confianza para tocar la pelota con mucha calma en el suelo ajeno. El Tottenham, insisto, tampoco se vuelve loco. Ya cuando rebasó el medio campo el rival, tampoco es que presione con la máxima intensidad. Simplemente se coloca bien en ese 4-2-3-1, donde incluso por momentos Conor Gallagher baja a la altura de Tonali y Bergwijn, dejando en este sentido con un triángulo con 13 elementos precisamente en el medio campo. Es decir, se siente cómodo en el partido Tottenham con la bola y sin ella.
1: 44 minutos, 58% de posesión de balón para el equipo del United. Le toca la pelota a Lisandro Martínez. Esta es para Lammens. Lammens con el esférico. Lammens con el trazo largo a la altura del centro del campo. Ya viene la recuperación por parte de Destiny Udoji. En el juego box to box, el equipo del Tottenham 16 contra 6 por parte del United, pero ya ligera mejoría por parte de los Red Devils. Liberaron por la derecha y cuidado, porque esta puede ser el centro que llega a las manos sin problema de Lammens, que se queda el guardameta belga con el esférico.
0: Impreciso el centro de Archie Gray, el lateral derecho del Tottenham, la mandó a las manos del portero, pero una jugada que se vuelve a originar precisamente de una pérdida de pelota a la altura de la media luna, porque presionaron con todo a Maino y a Bruno Fernández. Es decir, el cuadro de los Spurs, cada vez que encuentra un momento de incomodar o que están cerca de ejercer esa presión alta, es decir, a buena distancia para hacerle la vida imposible en la salida al United, lo hacen. No se tiendan el corazón, porque les ha resultado a lo largo de estos ya 45 minutos.
1: Un minuto más de este primer tiempo, 0-0 hasta ahora entre el Manchester United y Tottenham. Gracias a toda la gente que nos sigue a través de W Deportes y W Radio. El trazo largo que alcanzan a recuperar en el centro con Tonali. Cuidado, viene la presión. Le queda Kinski. Kinski a despejar. Rebasa el medio campo. Cabezazo aéreo por parte de Harry Maguire. No pasa absolutamente nada. Liberaban por la izquierda con Verbal. Le van a quedar ahora 30 segundos. Ahora es cierto que la posesión de la pelota la tiene el equipo del Tottenham, pero no ha logrado capitalizar y ni mover el marcador en lo absoluto.
0: Sí, de acuerdo, ¿no? Es un partido que en sus primeros instantes tuvo al Tottenham como el principal dominante de este juego, y después ya ha compartido un poco la posesión de la misma, aún sin igualar. Es decir, seguimos teniendo el 57% general de posesión para los visitantes, solo el 43% para el cuadro del Manchester United.
1: Señoras y señores, se terminan los primeros 45 minutos. El equipo del Manchester United está empatando sin anotaciones contra el Tottenham en esta jornada 6 de la Premier League. Nosotros vamos a una pausa y ya regresamos con lo mejor de este compromiso.
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1: Estamos de regreso, señoras y señores, en este compromiso donde el equipo del Manchester United está empatando sin anotaciones contra el Tottenham, jornada 6 de la Premier League. Gustavo Millares, Luis el Abuelo Vázquez. Gus, ¿qué te ha parecido estos primeros 45 minutos?
0: Unos 45 minutos desaprovechados por el Tottenham, siendo superior al cuadro de los Red Devils, pero le ha costado generar opciones peligrosas. Ha tenido 3, eso sí. Las tres con base en la recuperación de la bola en suelo ajeno. Le ha fallado precisamente ese último toque. De todo lo que se puede arrepentir el equipo dirigido por Roberto De Cherby si no se termina por llevar los 3 puntos en este partido, que cada vez se van complicando más. Es una realidad que en los cotejos el United suele ir de menos a más y viceversa, tal cual el cuadro de los Spurs. Es decir, van disminuyendo el ritmo futbolístico. Y bajo esta línea, te diría que todavía el duelo está completamente en el aire, que dependerá de los cambios tácticos que tenga cada uno de los equipos en alineaciones que de por sí cambiaron demasiado comparándolas con los cotejos anteriores. Si nos vamos a los resultados recientes del Tottenham, es un 3-2 en el que caen ante el Aston Villa, donde precisamente habían arrancado bien el juego, sin embargo se van abajo en el marcador ya en el tiempo añadido, y es ahí donde no se logran levantar y fueron superados precisamente por el Aston Villa. Y antes de eso, hablando específicamente de la Premier League, venían de tres partidos donde no habían marcado gol: ante el Everton 0-0, ante el Nottingham Forest 0-0 en los únicos dos puntos que tienen al momento, y antes de ello habían caído 2-0 ante el Newcastle. Es decir, le cuesta hacerse presente al Tottenham en el marcador, y en este partido le puede volver a salir caro.
1: Sí, y ahora en esta cuestión ya se habla, incluso cercanos a una destitución que pueda suceder con De Cherby, un técnico que ya estuvo en la Premier League, que revolucionó prácticamente algunos equipos, y que ahora en su regreso pues tiene la difícil tarea del equipo del Tottenham. No hay que olvidar que los Spurs se quedaron cerca de perder la máxima categoría del fútbol inglés la campaña pasada. Uh-huh. Si no fuera por el equipo del West Ham, otra cuestión hubiera sido. Cuestión que no ha sucedido desde que se consolidó la Premier League con 5 equipos del Big Six, ¿no? O sea, solamente quitando al Manchester City y sumando a esta estadística al equipo del Everton. O sea, es de verdad bastante complicado el panorama por parte del equipo del Tottenham, pero creo que también del otro lado el United tiene que empezar a despertar, ¿no? Más allá de que, pues sí, ellos están en otra situación, ya salieron como de una ligera crisis y demás cuestiones, pero solamente por resultados. Yo terminaría por decir que el presente por parte del equipo del Manchester United únicamente es un tanque de oxígeno el haberse clasificado a la Champions, que el martes estará jugando contra el Atlético de Madrid.
0: De acuerdo, antes de hablar del United voy a soltar el último dato del Tottenham. Ya con este primer tiempo que acaba de terminar, son 6 primeras partes que han disputado en lo que va del torneo. No han metido un solo gol en los primeros tiempos, así de contundente. Los únicos 2 goles que tiene han sido en el segundo lapso, y los 2 fueron en la jornada pasada, ante el Aston Villa, donde además cayeron, es decir, no sumaron puntos. Lo del United, creo que dentro de todo es una situación también de crisis para los Red Devils. Es decir, estamos hablando que el United se encuentra en la posición número 12 de la Premier League, con apenas 6 puntos en 5 partidos, a expensas de lo que pueda pasar precisamente en este juego. Sí, tienen presencia en la Champions League, vienen de una temporada que ya fue un poquito más decente de lo que habían hecho en años pasados, pero aún así, este equipo tiene que pelear para estar en los primeros 6. Es decir, por algo le llaman el Big Six a estos 6 equipos poderosos de la Premier League, y resulta que en los primeros 6 puestos de esta temporada se encuentra de ese Big Six solo 3 equipos, es decir, el Chelsea, que está en la posición número 5, el Arsenal, que es segundo, y el City, que es primero. El City es el único que trae precisamente una racha perfecta, 5 ganados de 5. Faltará lo que hagan en esta jornada, mi querido abuelo.
1: Vamos a ir a una pausa y ya regresamos con este compromiso. Manchester United 0, Tottenham 0.
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1: Señoras, señores, estamos de regreso. Gustavo Millares, Luis el Abuelo Vázquez, jornada 6 de la Premier League. Después de la mega fecha FIFA, regresa el fútbol inglés. Gus, vamos a repasar los resultados. Venga. De esta jornada número 6. Arrancamos con el partido del equipo del Arsenal, que le termina ganando 2-1 al Leeds United. Hoy muy temprano, el equipo de los Gunners entraron en un predicamento, porque al 55 lo empezaron perdiendo con un tanto de James Justin. Después Calafiori al 62 empataba los cartones, y Guimaraes al 70 le daba la victoria para el equipo del Arsenal.
0: Sí, de acuerdo. En otro partido, Brighton le pegó como visitante 2-0 al Sunderland, a pesar de encontrarse una tarjeta roja al inicio del segundo tiempo para Pascal Struijc, el neerlandés, se fue expulsado. Aún así, el Brighton logra esa victoria de 2-0, mientras que el Ipswich venció en casa 2-1 al Fulham. Así que el Ipswich empieza a complicar un poquito. Al menos ya tiene dos victorias en lo que va de esta Premier League, es decir, le ha ido bastante bien a uno de los equipos que en teoría no tendrían por qué estar figurando siquiera en la mitad de la tabla.
1: El Aston Villa terminó empatando por 2 contra el equipo del Brentford, en donde la figura del compromiso terminó siendo John McGinn, y creo que estaremos de acuerdo con esta situación, donde el resultado sorpresivo de la Premier League fue la victoria contundente e importante del equipo del Chelsea, que le termina ganando 5-1 al Bournemouth, con un doblete por parte de Henderson, otro doblete de Joao Pedro y un tanto más de Morgan Rogers.
0: Sí, de acuerdo, Jordan Henderson, ¿no? Incluso marcando ese doblete que ya comentabas. Su último recuerdo en el Azteca, creo que no es nada grato. Ya está de regreso en las canchas. De hecho, obviamente no se había recuperado después de esa fractura en el brazo al terminar ya el partido ante México. Jugó los 90 ante el Brentford y ahora vuelve a jugar los 90. Y ese doblete y asistencia que ya comentabas, abuelo, para Jordan Henderson a los 36 años demuestra que está en plena forma física. De por sí, la velocidad nunca fue su máxima virtud. Eran otro tipo de condiciones que la sigue teniendo a tope. Y yo a Henderson, mientras no esté tratando de brincar vallas en el estadio, yo lo veo a un 90% de su potencial máximo.
1: Hoy es el este es el último partido del día, el Manchester United contra el Tottenham. Mañana regresa la actividad a las 7 de la mañana con el Crystal Palace ante el Nottingham Forest. A la misma hora, el Hull City contra el Everton. Y el partido más importante, Liverpool contra el Manchester City a las 9:30 de la mañana, y ya el lunes Coventry City contra el Newcastle.
0: De acuerdo, ¿no? Una jornada 6 de la Premier League que nos puede presentar a un City que siga perfecto. La tiene más que difícil precisamente en su visita a Liverpool, pero es la escuadra que puede terminar los 6 partidos con esa racha perfecta. El Arsenal es el que se ha quedado cerca, simplemente una derrota en sus 6 compromisos. Abajo Brighton y Brentford son los que están peleando en esa parte alta de la tabla en una Premier League que tiene muchos cracks precisamente jugando ahí en esta liga y que nos va a seguir demostrando gran, gran nivel.
1: Nos escribe en redes sociales Eugenio Tamés, fiel seguidor de las Águilas del la América. Emocionado, contra los Rayados del Monterrey hoy en la cancha del Estadio Azteca.
0: Y fanático también del Real Madrid.
1: Ah, sí, cierto. Sí, uh-huh. Le va a los dos. Muy bien. Saludos a Eugenio, que ahí estaba muy pegadito con Fabricio Domínguez también. Muy bien. Señoras y señores, ya están saltando al terreno de juego los 22 protagonistas para este gran partido. 0-0. Nadie ha podido abrir el marcador. Parece que el que ha estado más cerca de hacerlo es el equipo del Tottenham, con dos aproximaciones, con dos llegadas, pero nada más. Le va a tocar mover la pelota al equipo del United. Ya todo listo prácticamente para poder comenzar. Todo indica que vamos a estar con los nuevos elementos. Señoras, señores, el primer tiempo ya es historia. Vámonos a la segunda parte. Manchester United contra el equipo del Tottenham. Jornada número 6 de la Premier League. Gustavo Millares, Luis el Abuelo Vázquez. A través de W Deportes y W Radio. Mueve la pelota a Luke Shaw. Shaw con el trazo largo. No alcanza a encontrar de manera aérea a recuperar la pelota Tonali. Ahora balón defensivo. Ya controla atrás en su zona el guardameta Lamens. Libera con Lisandro Martínez. Lisandro que mueve por el costado de la izquierda. Lisandro no tiene prisa, prácticamente a primera velocidad para quedarse con la pelota contra tres rivales. Ahora va con Luke Shaw. Por la banda de la izquierda, Luke Shaw se quería asociar con Bruno Fernández. Bruno Fernández que ejecuta el saque de manos rápidamente con Mateos Cuña. Cuña que regresa, roban el balón. Y bueno, pues así ha sido prácticamente el primer minuto de juego, el primer minuto de actividad en este segundo tiempo.
0: De acuerdo, confirmamos sin modificaciones al momento este partido. En amarillas únicamente se tiene registrada la de Conor Gallagher apenas al minuto 4 en una tontería que ya lo condicionó en lo que resta del partido. Esperemos para el bien de los Spurs no pase a mayores. El segundo lapso arranca con la tenencia de la pelota precisamente en los pies del cuadro local del Manchester United, que intenta atacar.
1: Perfecto, bueno, pues a mover la pelota. Esta es para Lisandro Martínez. Martínez se apoya con Maino. Lloro. Maino. Harry Maguire. Lisandro Martínez. Viene la presión en zona alta por parte del equipo. Que no se la pasen a Lamens. No la quiere Lamens.
0: La reventó de primera. No quiere saber nada de la bola.
1: Mateus Cuña con la pelota. A tratar de arrancar el tema del contragolpe. Luke Shaw libre por la banda de izquierda. Otra vez con Cuña. El ex Wolverhampton. Toca el balón. Va atrás. Libera el esférico. Maino. Ahora para Lisandro Martínez, que se encuentra en el centro del campo. Libera para Bruno Fernández. Bruno Fernández con el esférico. Bruno con el cambio de juego por la banda derecha, en donde toma a Lloro. Lloro que se apoya con Diallo. Otra vez el recorte que no termina por llegar. La oportunidad viene para Bruno. Bruno con el taconazo. El balón queda cerca de la media luna. El pase filtrado para Luke Shaw. Luke Shaw dentro del área. Viene la diagonal. Alcanza a cortar perfectamente Jean-Paul Van Heek. Habrá tiro de esquina. Punto a la izquierda para el Manchester United.
0: Jugada muy bien creada por el United. Es decir, la pasó de lado a lado, de derecha a izquierda, con una estancia ahí ligera en la media luna. Luke Shaw, que no se había incorporado casi al ataque en todo el partido, llega a esa línea de fondo, ya dentro del área, casi sobre la línea del área chica. Saca el centro brazo de zurda y lo de Van Heek en primer poste con una barrida más que oportuna para mandarla a córner.
1: Le va a pegar a la pelota a Bruno Fernández. Apenas es el segundo tiro de esquina de todo el compromiso. El trazo largo que va a segundo poste, cabezazo defensivo, no pasa absolutamente nada. Termina rematando el balón que se va por encima del larguero. Esto será saque de meta a favor del equipo del Tottenham.
0: Sí, la pelota quedó ahí a la altura de la media luna, poquito cargado a la derecha para que en el contrarremate a Matt Diallo tratara de sacar el disparo de media distancia con una volea como venía la pelota, sin dejarla tocar el césped de zurda. No es la máxima virtud del marfileño y por eso se fue muy por arriba del travesaño.
1: Salida combinativa por parte del equipo de los Spurs. Kingsley, usted escucha bucheos porque prácticamente quieren presionar para que robe rápidamente el balón el equipo del United. Tonali Con la pelota le empieza a meter velocidad. Ya la filtraron por la banda de la izquierda. Va solo, puede venir la diagonal. El centro que llega, la pelota se impactó en el poste. Quedaba viva todavía. Otra vez cuando parecía que el equipo del Tottenham ya no iba a meter peligrosidad, se termina encontrando esta. Rápidamente recupera la pelota el equipo del United. Bruno Fernández para Mbeumo. Mbeumo que no alcanza a llegar por la banda de la izquierda, pero el auténtico peligro por parte de los Spurs.
0: Sí, de acuerdo, ¿no? La más peligrosa en este apenas arranque del segundo tiempo se da para los Spurs por esa banda de la izquierda. Sacan el centro que alcanza a ver un desvío, roza el poste y en el contrarremate, para la mala fortuna de los visitantes, no le cae a ninguna pierna amiga. Se salvó el United y el Tottenham, sin tener la posesión máxima de la pelota, se está volviendo mucho más peligroso, abuelo. Y no fue el poste como teníamos pensado, ¿eh?
1: ¿No?
0: Fue la pierna precisamente de Luke Shaw, que cerró a máxima velocidad y ya no pudo dejar que la bola siguiera con el curso de gol.
1: Se salva el equipo del Manchester United y cuando parecía que habían recuperado el control del partido, en estos 5 minutos, el Tottenham con otra vez la tenencia del balón. Esto será saque de meta a favor del equipo del Manchester United, porque se termina equivocando Tonali en ese trazo largo. Quería asociarse con el propio Savinho. Es que Savinho viene con la diagonal, sí. Increíble ahí la manera de poner la pierna para poder salvar. Le pasa un costado.
0: Ya Solanke se estaba relamiendo los bigotes, ¿no? Para empujarlo.
1: Cuidado, se equivoca en la salida el equipo de United. Viene el Tottenham, va por la banda de la izquierda. Después de esta iré contigo, Gus, porque ya estamos 5 minutos. Viene Savinho, Savinho que manda la diagonal. ¡El disparo! Por encima del larguero, Savinho terminaba mandando la diagonal. Solanke le termina pegando la pelota, pero no es cómodo. Y por eso se va por encima del larguero. Se acerca el Tottenham.
0: Sí, de acuerdo, ¿no? Una jugada muy peligrosa de nueva cuenta por el costado de la izquierda, donde le hacen la pasada por la banda. No respetan el movimiento inicial, pero sí jaló toda la marca. Y después el servicio justo a la altura del área chica obligó la barrida, el que se lanzara precisamente para que por los aires impactara esa pelota que se va arriba del travesaño. Es decir, la pierna derecha de Solanke ha estado en 2 ocasiones en este partido muy cerca de mandarla a guardar. Acá se fue desviado.
1: Estamos llegando al minuto 51 de tiempo corrido. El equipo del Manchester United está empatando sin anotaciones contra el Tottenham en la jornada número 6 de la Premier League.
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1: Llega por el costado de la izquierda, ataca el equipo del Tottenham, que ya recuperaron el balón. No pasa absolutamente nada, lo terminaron bajando. Y la marca sobre Bruno Fernández, que con todo y gritos sobre Van Gijk no podía creer que le habían marcado esta acción. Ahí tocaba la pelota a Bruno. Sí, termina alzando la pierna, además se lleva al portugués, ¿no?
0: Sí, de acuerdo, me parece que sí era falta en contra de Bruno Fernández. Me parece que Bruno no ha tenido para nada el mejor partido, ¿eh? Ha estado errático, me parece que incluso en posicionamiento, cuando le toca defender, se lo han llevado o por velocidad, o en la gambeta, o en el control que tuvo en algún momento Savinho por la banda izquierda, orientado de forma espectacular. Es decir, Bruno no ha estado para nada fino.
1: Y es que por parte del equipo del Manchester United son pocos los elementos que han tenido un buen partido. Se equivocaron en la salida. Viene el equipo del Tottenham, el pase filtrado, no le queda a Savinho. Alcanzan a recuperar el balón. Y después se vendrá el contragolpe por la banda derecha. La toma Mateus Cunha. Cunha que quiere hacer la individual. Lo terminó bajando Sandro Tonali. Es Gray el que lo baja. Archie Gray. Y sí le marcan la infracción, porque quería hacer como una especie de pantalla después del pase que le ponía Bruno Fernández. Y sí, la falta es clara.
0: Sí, de acuerdo, Mateus Cunha lo hace de forma espectacular, porque Mateus Cunha busca la falta, deja pasar la pelota que venía en el pase raso, y es ahí donde Archie Gray llega tarde, porque él asumía que iba a controlar la bola. La finta fue bien aplicada, así que Archie Gray tuvo que recurrir a la infracción.
1: Y empieza a distribuir la pelota. Esta es para Maino. No pasa absolutamente nada. Después seguirá con Elisandro, Mbeumo, Maino, Luke Shaw, Cunha. Balón para Bruno Fernández. Bruno va con Kobe Maino. Va Mbeumo, viene Bruno, hace túnel. Bruno se iba a mandar un golazo. ¿Cómo se atreve a hacer un tremendo túnel dentro del área, quería hacerse el autopase a través de este recurso. Mateus Cuña con la pelota, Mateus Cuña dentro del área, Mateus Cuña que toma el balón, manda la diagonal, hay un desvío por parte de Tonali, habrá tiro de esquina, punta de la izquierda.
0: Sí, hablábamos de que no ha tenido un buen partido Bruno Fernández, está en la condición de enorme futbolista del mediocampista portugués, que la confianza no le baja, o sea, se anima a hacer de todo con tantos y tantos años de calidad mostrada, hace ese túnel, aunque la pelota se le alarga en ese recorrido hacia el carril interno, ya casi a la altura del manchón penal, es donde ya le ganan la pelota porque después del túnel se alargó de más.
1: Demasiado, 54 minutos de tiempo corrido, habrá tiro de esquina, punta a la izquierda a favor del equipo del Manchester United, le va a pegar a la pelota a Bruno Fernández, Bruno con el centro al primer poste, otro rechace. Ahora sigue siendo pelota para el United, pero de manos. Y Bruno se apoya rápidamente con Mateus Cuña. Cuña mandaba el pase filtrado. Es cortado por la defensa. El trazo largo. Lamens tiene que salir de su zona. Lamens se apoya con Cuña. Cuña viene utilizando el recurso para quedarse con la pelota. Y está a tres cuartos de cancha. Aparece Cuña. Cuña se apoya. Mueve la bola dentro del área. Parecía que le podía pegar a la pelota, pero aparece Archie Gray para robar el esférico. Va atrás. Sigue la bola. El disparo llega. ¡Gol! Fuera de lugar.
0: O me parece que abandonó. Eso están señalando, ¿no? Que saque de meta. Porque parece que la pelota había abandonado, pero está al límite. Tendrá que entrar la revisión silenciosa.
1: Vamos a ver. A ver, roba perfectamente Mateus Cuña por la banda de la izquierda. Va por ese mismo costado. Le devuelve el balón. Llega Gray. Hacia ver.
0: Sí, salió.
1: En lo absoluto. Pero el central no lo vio, ¿qué onda?
0: No. El central creyó que la bola no había salido. O se fue a la cómoda y se me tapaban los cuerpos de los jugadores. Pues no marcó nada. Pero la pelota había salido por un metro. Es una realidad que el cuerpo de los dos jugadores impidió que el señor Stuart Atwell pudiera observar si había abandonado o no la bola. Ya después se habían avivado, la habían regresado al campo y había terminado en el fondo. Pero el abanderado sí se dio cuenta.
1: Estamos llegando al minuto 55 de tiempo corrido. El equipo del Manchester United está empatando sin anotaciones contra el Tottenham en la jornada número 6 de la Premier League.
0: Luis el Abuelo Vázquez y un servidor Gustavo Millares en los micrófonos. 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
1: Perfecto, bueno, a mover la pelota, se va por la banda de la izquierda. Ya viene el equipo del United, el pase filtrado para buscar Mbeumo. Mbeumo alcanza a recuperar, son tres elementos del United contra cuatro defensores del Tottenham y ya van bajando un par más. Se marca la posición adelantada, Mbeumo le reclama al asistente en esta cuestión. Pero bueno, vamos a ver si alcanza a recuperarse. Por ahora puede cantar victoria el equipo del United, que ya ha recuperado la posesión de la pelota, que no lo hizo durante todo el compromiso. Una y dos, el tema de que pues ya le está atacando. Y cuidado porque viene un desarrollo de Gray. Nadie le llegó a Gray. Pasó todo el terreno de juego. Gallagher libera por la izquierda. Sabiño le pega la pelota. Hay un desvío y habrá tiro de esquina, punta de la izquierda para el Tottenham.
0: Qué displicencia del bloque medio y de la defensa del United. O sea, Archie Gray condujo, ni siquiera metió tercera. Iba realmente a muy baja velocidad desde que arranca atrás del medio campo y llegó a 4 metros de la media luna. Es decir, nadie le llegó. Tú o yo, abuelo, creo que pudimos conducir y nadie nos llegaba. Como sí, a la mitad de velocidad que él, eso también es una realidad, pero tuvo toda la libertad.
1: Vendrá el cuarto tiro de esquina del compromiso, el segundo para el equipo del Tottenham. Después de esto habrá modificaciones por parte del equipo del Manchester United. El 80% de los futbolistas prácticamente posicionados en la zona del guardameta de Lamens. Trazo largo, rebasa el segundo poste, el cabezazo, cuidado, la pelota parecía que quedaba viva. Harry Maguire termina despejando de manera perfecta, así que habrá otro tiro de esquina.
0: La táctica fija, perdón abuelo, dejó a Van Hecke, digamos, llegando a segundo poste solo para recentrar. Después ya Maguire recompuso muy bien el camino.
1: Totalmente. Y a mover ahí, todos esperando ese servicio. Llega el esférico, el trazo largo, otra vez al segundo poste, cabezazo, la pelota queda viva. Cuidado, viene la respuesta de Mohamed Kudus. Kudus dentro del área, Kudus con el balón. A filtrar por el costado de izquierda, no pasa absolutamente nada, rebasa la línea final y habrá saque de manos, habrá doble modificación. Silse me parece uno. Tres modificaciones.
0: Dalot también es otro de los que va a ingresar. Y ya le hablaron a alguien más que creo que es Baleva, ¿eh?
1: Ok. Ese toro para Diallo que se va con el número 16.
0: También se va Lloro y abandona Diallo.
1: Y Tillemans. El 18, el 15 y el 16. Todos de esa banda. Vámonos.
0: De acuerdo. Tanto el volante extremo Diallo, el de recuperación Tillemans también en ese lado derecho, y Lenny Lloro el lateral derecho. Así que Baleva tomará la ubicación en el centro del campo, Dalot se encargará de ser el lateral derecho y Sirkse tendrá ya la oportunidad de ser un delantero de centro, es decir, reacomodará el eje de ataque. Bruno Fernández de momento se carga a la izquierda, pero ya comentaremos cómo queda parado mi querido Abuelo.
1: Perfecto. Estamos llegando ya a la hora de juego. El equipo del Manchester United empata sin anotaciones. Y por ahora a tocar la pelota de lado a lado. No pasa nada. Simplemente se asocia el equipo del United. Tres cambios de corrido. Es obvio que no le ha gustado en lo absoluto el compromiso. Quiere marcar una infracción a Cus sobre la integridad de Mateus Cunha, así que habrá pelota a balón parado a favor del equipo del Manchester United.
0: La diferencia ahora es que ya con Sirkse tendrá un eje de ataque como tal el United, ¿no? Que no ha logrado dar el ancho en la Premier League, sinceramente, pero cambia ya el parado táctico para que alrededor de él estén Mateus Cunha por una banda, Brian Mbeumo por la otra y atrasito precisamente de Sirkse Bruno Fernández.
1: Le va a pegar al esférico. Estamos ya en la hora de juego. Manchester United 0, Tottenham 0.
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1: Le va a pegar a la pelota Bruno Fernández. Escasos metros de la línea de gol. Kinski empieza a colocar la barrera. Cuatro elementos constantemente. Constante el tema de los reclamos de Kinski para su barrera. Son tres. Bruno, el centro que llega. Sirkse le queda la pelota dentro del área. Sirkse le pega al balón. Hay un desvío perfectamente ejecutado en la cobertura por parte de Sandro Tonali. Así que habrá tiro de esquina, punta de la izquierda a favor el equipo de Manchester United.
0: Buena la cobertura de Tonali. Sirkse se había movido bien, ¿eh? Precisamente al primer poste controló la altura del área chica y después ya fue desviado su disparo.
1: Viene el centro que se va por esa banda, el cabezazo a la altura del primer poste. El trazo largo, el disparo largo, no pasa nada. Simplemente termina la acción y será saque de meta a favor del Tottenham.
0: Ahora, tendrá que ser muy inteligente Bruno Fernández, que le sobran obviamente precisamente condiciones creativas a la hora de elaborar el juego para poder entender dónde hace más daño, porque va a tener ya esa libertad de moverse a donde pueda complementar, sea Cunha por una banda, a Mbeumo por el otro sector, que ahora Mbeumo se queda más pegado a la derecha, o simplemente generar asociaciones con su nuevo delantero que es Sirkse.
1: Perfecto. El balón filtrado, Sirkse libera por la banda a la derecha. Tiene la oportunidad, hay tres elementos dentro del área. Está Mbeumo y Bruno Fernández. Viene el servicio, el cabezazo por parte de Bruno Fernández, que va muy desviado a respirar el equipo del Tottenham.
0: Y se enojó en este caso Mbeumo con Diogo Dalot porque no le soltó la pelota cuando él consideraba que estaba en buena posición. Pero Mbeumo hace berrinches con el que sea. El camerunés ex Brentford realmente está bastante alterado.
1: Sí, no ha sido su partido cómodo. Por eso también el hecho de meter a Sirkse en el terreno de juego para que se apoye, para que tenga esa sociedad. Y después por la derecha toma Maino. Maino que libera con Sirkse. Sirkse con Bruno. ¡Bruno le pega la pelota! A un costado del primer poste prácticamente apareció el portugués para mandar este disparo contundente. Sociedad increíble por parte de Sirkse. Lo ve en espacio abierto y le termina impactando.
0: Sorprende el disparo de Bruno Fernández porque estaba con poco ángulo, es decir, muy pegado a la derecha, ingresando al área cerca de ese vértice, de ese costado. Saca el disparo de primera y además buscando el primer poste. Es decir, era muy complicado que lograra sorprender a Anthony Kinski, quien se lanzó solamente para la imagen.
1: El balón que se va por la banda derecha. Ataca el equipo de United. El pase filtrado que le queda a Silse. Silse que hace la individual. Silse con el pase para Bruno. Esta sociedad me encanta. Esta sociedad se va a estar repitiendo en los últimos minutos.
0: De acuerdo. Y Silse ahí con los chinos predominantes en su cabello. Y es ahí donde por la banda derecha encuentra, creo que, mucho más comodidad para caer a ese lado. Es decir, se empieza a coordinar con todos los que entraron de cambio para cubrir ese costado. Diogo Dalot ya también ha tenido presencia en línea de fondo. Bruno Fernández se carga también mucho más ese costado. Y la izquierda queda un tanto solitaria con Mateus Cunha y compañía.
1: Perfecto. Esta es la sociedad de los diablos, ¿no? Que entregan bien por la zona final, que todavía le falta ser contundentes, todavía les falta. Vamos a ver si en la recta final.
0: Vamos, Red Devils, es lo que dice la afición, pero todavía no ha encontrado un buen funcionamiento de su equipo.
1: Total, viene la salida, aparece Jean-Paul Van Hecke con el esférico. El trazo largo, el pase filtrado que le va a quedar a Verbal. Verbal con el esférico. Verbal sigue. Verbal recorta. Verbal con el pase filtrado. No la alcanza a encontrar. Bien ahí. Aparece Tonali. Que se salió de su nombre. No, era Solanki. Y Solanki toca atrás. La toma Udoki. El balón termina en los dominios defensivos por parte del equipo del Tottenham. El pase filtrado dentro del área. Se viene el primero. Le pegó de tres dedos. Apareció Udoye, había posición adelantada, pero nada se quedó de marcar el equipo del Tottenham. Increíble cómo tejieron la acción. Si había un claro fuera de lugar, pero sí, ahí llamando la atención.
0: Me parece que era Tonali el que alcanza a tocar en la pelota. Fue Conor Gallagher de taquito, espectacular, obviamente en estética, solo que estaba ya adelantado Udoye, que había demostrado que es zurdísimo y que con la derecha no le da ni por error. Prefirió meter el disparo de tres dedos que se había ido desviado. De todas formas, la jugada ya no contaba. Hay modificación. Salieron Verbal y Kudus por parte del Tottenham, es decir, con el 15 y el 20. Abandonan ya el terreno de juego. Ingresaron con el 30, Rodrigo Bentancur, además de Marmoush con el número 22. Ya se encuentra también ahí Omar en el terreno de juego.
1: Perfecto. Rodrigo Bentancur con el 30 y con el 22, Omar.
0: Y abandonaron Verbal y Kudus.
1: Se fue Kudus con el 20 y Verbal con el número 15. Estamos ya en el minuto 65 de tiempo corrido. El equipo de Manchester United está empatando sin anotaciones contra el Tottenham en la jornada 6 de la Premier League.
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1: Perfecto, saludos a toda la gente que nos sigue a través de redes sociales, una aplicación, a través de la señal. Un sábado con mucho fútbol, ¿no? Ya la goleada del Chelsea, este partido que está desarrollando, al mismo tiempo el Barça. Hoy casualmente en la Liga juegan los tres importantes de la Liga España, el Atlético de Madrid, el Real Madrid y el Barcelona, porque tendrán actividad en la Champions. También tendremos más adelante el partido de América contra Monterrey, así que muchas gracias por estar al pendiente. Viene Silse, Silse con la pelota, Silse que recorta, no pasa absolutamente nada. Después el trazo largo, el balón le va a quedar a Kinski. Kinski con el balón, Kinski para Jean-Paul Van Hecke. Van Hecke que roba, sigue Van Hecke en la zona defensiva. El trazo largo, cuidado, viene ahí en la barrida en esta cuestión, cubriendo a Mateus Cunha. Oye, desaparecido ya prácticamente en Beumo,
0: En Beumo, y eso que en un inicio de, bueno, después de los cambios lo pegaron a la banda derecha. Ahora ya se cierra demasiado, dejando a Diogo Dalot esa banda derecha, pero no aparece. Y Mateus Cunha por la banda izquierda tampoco lo utilizan demasiado.
1: No, le falla demasiado. Viene el pase filtrado que se va por la banda de la izquierda. Atacan, lo terminaron bajando. Esto será saque de manos. Ahí complicado. Ahora parece que esa carretera que había sido importante por parte de Destiny Udoye ya no lo está encontrando. Esto también se debe mucho al tema de las modificaciones.
0: Sí, de acuerdo, ¿no? Me queda claro que las modificaciones le han roto un poco el ritmo al partido. Al United sí, le han dado explosividad porque Bruno Fernández cada vez está más suelto y ya tienen un eje de ataque. Un eje de ataque que sirve, que le da otras variantes. El Tottenham con base en pura recuperación.
1: Cuidado, bien el pase filtrado. Harry Maguire, qué asistencia dio Harry Maguire. ¡El disparo! Una asistencia, pero en contra. Tuvo que barrerse con todo Kobbie Mainoo. y lo hizo perfecto. Increíble cómo, a ver, Harry Maguire quería despejar a la banda, pero termina mandando un pase de tres dedos que lo captura de manera perfecta el propio Savinho y ya no alcanzó a encontrarse. Qué barrida por parte de Maguire.
0: Es que es tiro de esquina, ¿no? Sí, Maguire le alcanza a tocar tal cual de forma espectacular. El primero que se había equivocado es Bruno Fernández. Se decíamos que no estaba fino. Ya habían recuperado la pelota en Harry Maguire. Le regresa el favorcito a los ofensivos del Tottenham y ahora es córner por la izquierda.
1: Viene el equipo del Tottenham a cobrar la pelota, balón parado. En corto, mueve la bola. Savinho manda el centro, segundo póster. Cabezazo no termina por llegar, simplemente le rebasa a la espalda el absoluto a Lisandro Martínez.
0: El partido ha estado bastante lindo, abuelo. El 0-0 realmente es un tanto injusto para las ocasiones de gol, la intensidad, los errores también que son parte del show que generan que este partido haya sido un poquito más vistoso, sobre todo en la salida del United. El Tottenham no deja de presionar alto, sabe que es la principal vía en la que ha hecho daño. Hablando de los cambios del Tottenham, lo de Rodrigo Bentancur, posición por posición por Lucas Vergel y Omar Marmoush, se queda también pegado a la banda, te dejo.
1: Bueno, viene el equipo de United. Silce que libera por la derecha, no pasa absolutamente nada. El despeje, habrá movimiento de manos a favor del equipo de United, le van a quedar 20 más. 20 para ver si pueden romper este empate sin anotaciones. Lisandro Martínez, el pase para Silce que le queda de espaldas a la portería. Silce contra dos elementos. No termina por quedarse con la pelota, después lo alcanzaron a liberar. Ahí le dice que no, que se vayan, que lo...

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1: Viene Jean-Paul Van Gheke con el esférico. Van Gheke que toma el balón que se va del otro costado con el propio Tonali que busca a Udoji con el balón. Ahora para Rodrigo Betancourt con Jean-Paul Van Gheke que libera con Archie Gray. Gray que se apoya con Savinho. Savinho que toma el esférico. Savinho con el pase filtrado. Cuidado, esta puede ser dentro del área. Están asociándose el equipo de los Spurs. Gallagher quería mandar el servicio. Recupera Mainu. Mainu contra 3-4 metros. Mantiene la bola. 3 otra vez. Le quitaron el esférico. Viene el centro que es estéril. No progresa. Después roba con el propio Mainu. No. Bien ahí, se pedía una falta, dicen que no pasa absolutamente nada. Se viene el trazo largo que rebasa el medio campo. Ya tiene la pelota el portugués, Bruno Fernández. Este es Bruno con el trazo de más de 40 metros para el otro costado. Hay dos elementos dentro del área. Está Sirce, está en Bembo. A ver si se animan a mandar el pase, ¿no? Va para atrás, le va a quedar a Maguire. Se tarda un mundo para pegar a la pelota.
0: Todos sabíamos que no venía nada bueno. Si Maguire en 3/4 de cancha levanta la cara y va a impactar, como Dios le dé a entender, le bloquearon el disparo de inmediato.
1: Que a ver, en esos momentos en donde el equipo del Manchester United pedía un milagro, él terminó por mandar varios goles.
0: Ah, ¿no? Carácter no le falta, sí, ¿no? Sí.
1: Cuña con la pelota, diagonal para Mbeumo. ¡No, le pega la pelota, gol!

0: Manchester United. Apareció Mbeumo, sí. No estaba prácticamente en el compromiso, era opción de cambio en un balón que se termina encontrando en el área. Termina gestando la jugada, recorta y lo manda al poste más lejano. Al minuto 72, el equipo del Manchester United le está ganando al Tottenham 1-0.
1: Los errores se pagan y ya ha fallado mucho en la contundencia el equipo visitante. El Tottenham ha sido ligeramente superior en el partido. Eso no cuenta para la justicia futbolística en esta jugada que surge desde la banda izquierda, con Luke Shaw y Mateus Cunha entablando una buena asociación. La introducen precisamente al área para que Mbeumo, con poco ángulo de disparo porque tenía muy cerca la marca de tres elementos, sacara el disparo cruzado de zurda raso, librando unas cuantas piernas muy muy lejos de lo que pudiera hacer Anthony Kinski. No es para nada culpa del portero checo, es ahí donde incluso la bola pega en la red lateral. Mbeumo se tuvo fe, sacó el disparo y logró poner enfrente al Manchester United y al Tottenham. Todo le sale mal en muchos partidos porque ha sido superior en algunos juegos de esta Premier League, ya seis con este que lleva el torneo, y a pesar de tener la bola, de tener buenas oportunidades, no logra ser contundente, y aquí ya se ve abajo en el marcador al minuto 73.
0: Perfecto, y ya ingresó al terreno de juego con el número 10, Madison, James Madison, por parte del Tottenham. Hubo otra modificación, ahora la vamos a confirmar porque empieza a mover piezas el equipo de los Spurs.
1: Ingresaron James Madison, además de Van de Ven, abandonaron Conor Gallagher y Destiny Udoji.
0: Perfecto, entonces fue Gallagher con el 8, Udoji con el 13, ingresó James Madison con el 10 y Van de Ven con el 37.
1: De acuerdo.
0: Van de Ven va a usar el lugar de Udoji y Madison el de Gallagher.
1: Y lo de Gallagher, sé que el fuelle que tienes mucho, la recuperación es bastante buena, pero con la bola sabemos que no es el más brillante, ¿no? Y es ahora lo que le hace falta al Tottenham, y es por lo que ya James Madison está en el terreno de juego, aunque puede parecer un tanto tarde la modificación. Le quedan a esto 15 minutitos más lo que agregue el árbitro, pero parece que se viene otra catástrofe para el Tottenham, que de perder este partido, cada vez Roberto De Charvi, su técnico, está más en la cuerda floja. No creo que pase de forma inmediata, pero yo no le vislumbro más de un mes en el puesto, abuelo, si es que no se dan muy buenos resultados.
0: Perfecto, bueno, pues ahí está esta situación. Estamos llegando ya al minuto 75 de tiempo corrido. El equipo del Manchester United está ganando 1-0 al Tottenham en la jornada 6 de la Premier League.
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1: Perfecto, bueno, a mover el esférico, Sixer. No pasa nada. Después, por el costado de la izquierda, otra vez Luke Shaw. Uy, bien, por parte de Luke Shaw, inteligente, le deja pasar.
2: Te fintaste, Tiago.
1: Sí. Ya le iba a agarrar yo. Pero bueno, ahí está, 15 minutos le va a quedar al equipo del Tottenham. ¿Qué te gusta que se agarre? En 3 máximo, porque es una tendencia que esta la amo, la abrazo, la beso, no la dejo. Porque la realidad, el no agregar tanto. ¿Acuerdas cuando hubo una tendencia que se agrega 9 minutos por compromiso?
2: Sí,
1: que tienen ese fanatismo de que los partidos duran 100 minutos, pero ahora qué bueno.
0: En la Liga MX se agrega obviamente más de lo normal, en la Liga MX femenil todavía más de lo normal. Y en la Premier League sí se ha reducido ese rango. No ha existido alguna lesión grave, solamente los cambios. Entonces yo creo que sí, por mucho 4 minutitos. Pero falta todavía mucha bola.
1: Roba la pelota a Luke Shaw. Bruno Fernández, el pase filtrado para Shaw. La barrida, no pasa absolutamente nada. El despeje, uy, cuidado, esta va a ser de amarilla. Esta va, uy, o puede ir más, puede ir más. Hay un ligero cabezazo que recibe Luke Shaw, se vacían las bancas, aparece Acuña, aparece Madison, ya está complicado, esto es difícil verlo en la Premier League, se volvieron locos, esto puede ir más de amarilla, ¿eh?
0: Sí, de acuerdo, a ver, es una realidad que Rodrigo Bentancur llega con una barrida bastante atrevida, con mucha fuerza, pero no comete falta. En su momento yo también me asusté porque creí que podía pasar a mayores, llega a la bola y después queda la opción del rebote y llega a toda velocidad y la revienta. Pero limpiamente, ¿eh? O sea, para mí Bentancur no cometió alguna infracción, ni fue, digamos, con mala intención, pero Luke Shaw no lo entendió de esa forma, lo va a encarar, cuando se acerca además, Bentancur mueve ligeramente la cabeza, creo que se impacta en la frente de Luke Shaw, pero yo considero que amarilla para los dos, y creo que ahí puede quedarse, no noté como tal una mala intención de Bentancur, y Luke Shaw sí inició toda esta guerra.
1: A ver, es que está haciendo la señalización del frentazo. Y le dice, tú amarilla, a los dos, vámonos.
0: Exacto, me parece que sí fue para esos dos, ¿no? Porque sacó la amarilla entre demasiados jugadores a su alrededor, que ya no sé si fue para esos dos, pero siguen, digamos, en ese altercado Bentancur contra Luke Shaw.
1: Y se van a volver a ver, ¿eh? O sea,
0: y lo van a buscar al máximo, verse.
1: Sí, en lo absoluto, o sea... Así que bueno, por cantar victoria de que se puede agregar 2 o 3 minutos, yo creo que ya más con esta situación, porque por lo menos ya un minuto perdido.
0: Sí, claro, y entre Lisandro Martínez y Bentancur entran en un diálogo ya un poquito más amistoso, entre sudamericanos se vean, como Bentancur diciéndole, tú sabes cómo somos y yo no lo agredí.
1: ¿Sí fue roja? Es que tengo que fue, es que mira,
0: porque entonces salieron dos amarillas para otros personajes.
1: Sí, ahora las vamos a confirmar, porque es que yo por eso, no es que fue soy un exagerado, un intenso.
0: Porque, o sea, sí, pero eso no tiene que ver.
1: Sí, pero es que va, le da el cabezazo, o sea, se libera y ¡pum! Ah, sí, claro. Nada más porque Luke Shaw no la vendió, porque fue directo a la nariz. Pero es un cabezazo, una agresión directa de Bentancur. El mejor cambio de la premia, ¿eh? Muy bien por parte de Bentancur.
0: Pero en verdad es una tarjeta roja que gana por completo Luke Shaw. Porque yo insisto, Bentancur no había hecho nada. O sea, Bentancur se había barrido con fuerza, sí, pero al balón. Luego despeja la pelota fuerte, pero también totalmente al balón. Y Luke Shaw le mete un aventón tremendo que lo manda al piso. Y cuando se levanta Bentancur es cuando se da ese choque con la cabeza, que sí cataloga el árbitro como un cabezazo. No fue tan intenso, pero obviamente no deja de ser un cabezazo, y es por eso que sacó la roja.
1: Ah, mira, sí los había amonestado a los dos. De primera instancia la tarjeta amarilla sí era para Luke Shaw y Bentancur, pero después viene la revisión silenciosa y le dicen desde el VAR, ¿sabes qué? Esta es roja. Si la necesidad de ir al monitor, dice, esta es roja. Pero no es que hayan amonestado a otros jugadores. O sea, uh-huh. Sí fue para Luke Shaw y fue para Bentancur, pero después, ahora que nos pasa una repetición, le avisan desde arriba y le dicen, ¿sabes qué? Sí, es que sí le dé el cabezazo. No fue poner frente con frente. Y también a Van Gaal, que por andar reclamando.
0: Ojo a lo que voy a decir. Lo que voy a decir no es basándome para nada en reglamento. Reglamento claro que es la roja para Bentancur y nada más. Pero lo de Luke Shaw llega de forma desesperada a agarra flojito a Bentancur porque Bentancur ni lo ve venir y le suelta un aventón con dos manos que lo manda al césped. Sinceramente, esto también tendría que revisarse en la forma en la que evalúas el reglamento y decides roja. Estás llegando a aventar de la nada mandando al césped a un rival cuando no te había hecho algo. Obviamente sé que el reglamento está bien establecido y Luke Shaw termina aprovechando esto para decir: yo solo aventé descaradamente y por eso solo soy amonestado. El rival me dio un ligero cabezazo y por eso se lleva la roja.
1: Se va a llevar ahí su golpecillo en la nariz prácticamente, así que bueno. 80 minutos, el pase filtrado, la toma Silse. El partido se pausó por completo, así que estará jugando con 10 elementos el equipo del Tottenham, que toca el balón. Viene en el robo del esférico a salir Silse con la oportunidad, prefiere ir por la derecha. Este es Bruno, libera atrás, no pasa absolutamente nada. En el centro del campo toca Lisandro Martínez. Lisandro otra vez asocia con Kobe Maino. Estamos llegando al minuto 80 de tiempo corrido. El equipo del Manchester United está ganando 1-0 al Tottenham en la jornada número 6 de la Premier League.
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1: Por la izquierda con Luke Shaw. Luke Shaw que toca la pelota. Cuidado el trazo largo. Bueno, esto va a condicionar en absoluto. Si el Tottenham prácticamente con el tanto en contra se estaba alejando de la victoria, con esto ya es una realidad,
0: ¿no? Sí, muy muy complicado. De por sí, el bajón anímico cuando tienes una temporada tan desastrosa. Eras ligeramente mejor que el rival, fallas muchas, te cae el gol en contra y luego una tarjeta roja. O sea, el ánimo está hasta el fondo, así como ellos en la tabla, hablando de los Spurs.
1: Total. 82 minutos. Mueve la pelota Savinho que no la encuentra. Le quitaron el esférico. Viene United, quiere salir con el propio Cuña. Y Cuña ya también con Tonali. Encararse, verse, ya sea en la mano. Pero Cuña es el que está buscando, ¿eh? O sea, porque ni siquiera lo vio Tonali. Simplemente fue choque. Y ya cuando Tonali siente, ya lo voltea a ver.
0: Sí, de acuerdo. Decíamos Luke Shaw encontró oro, ¿no? Encontró oro en esa roja que provoca, porque él provoca que pierda la cabeza así Bentancourt. Y ahora los jugadores del United, entre más ensucien el partido, mejor.
1: Viene la salida por la derecha en Bemo. Quiere el doblete. El pase filtrado para Silse. Silse no la encuentra. Fue con mucha potencia. Además que había muchos elementos. Van Hecke también, por andar de chismoso, lo terminaron amonestando. Van Hecke por la izquierda. Se apoya con Savinho. Savinho en el centro para Maddison. Maddison con la pelota. Maddison con el pase filtrado. Se apoyaba con el propio Omar Marmoush. Al final hay una infracción y habrá tarjeta amarilla
0: para Bruno Fernández.
1: Bueno, también el silbante ya para bajar la tendencia y toda esta situación. A Bruno, que había estado tranquilito en esta cuestión. A ver la repetición. Primero le quitaron la pelota a Marmoush.
0: Uy, sí dejó los tachoncitos, solo que a la altura del botín, ¿no? Es por eso que no puede ir a mayores, no puede ser una tarjeta roja, pero no estaba tan lejos, ¿eh?
1: Para hacerse sentir el capitán portugués, que estaba sonriendo como, ¿por qué? Pero bueno, pide que se adelante las líneas el propio Bruno Fernández. Se empieza a escuchar el United en Old Trafford. Por la derecha, el túnel que lo terminan poniendo, va para atrás sin problema alguno. El trazo largo para Bruno Fernández. Toca la bola. Mantiene la acción. Pelota para el propio Jean-Paul Van Hecke. Van Hecke se apoya con Senesi. Senesi no quiere meterse en predicamento y va para atrás con Kinski. Kinski con Jean-Paul Van Hecke. Van Hecke con el esférico, rebasa el medio campo. Van Hecke sigue, el pase filtrado que alcanza a llegar, después cortaron la bola y ahora se va por la izquierda con Bruno Fernández. Bruno Fernández que libera para Silse. Silse con el balón, Silse que encara, Silse que recorta. Silse quería mandar el pase filtrado, no lo termina por encontrar. Después el recorte, no pasa absolutamente nada y se vendrá el contragolpe por parte del equipo del Tottenham. Te decía contragolpe, pero solamente está Savinho arriba. Maddison con la pelota. James Maddison, que caminando prácticamente con la conducción de la pelota, recargado por la banda izquierda. el trazo va claro, para bueno,
0: Chelsea. Perdón, la inferioridad numérica ya en el campo afecta el medio sector que tiene el Tottenham, porque James Maddison tiene que bajar demasiado, hacer coberturas que normalmente no está acostumbrado.
1: Totalmente, viene el trazo largo, a ver si Mbeumo le alcanza a agarrar. Mbeumo va solo, Mbeumo, se viene el segundo, Mbeumo. El disparo que va directo al arco, aparece perfectamente Kinski, que ya se estaba posicionando, estacionándose prácticamente en el primer poste para mandar el peligro a tiro de esquina, punta de la derecha a favor del Manchester United.
0: Espectacular lo de Balevan, que no había aparecido mucho en el juego. Controla a trasito del medio campo y de aire saca un servicio al espacio, aprovechando la velocidad de Mbeumo. Senesi nada más le vio el número, precisamente ahí el central de los Spurs, y ya en el mano a mano creo que se había fundido un poquito Mbeumo. Llegó sin tantas piernas, impacta de derecha, así potente, pero a la ubicación de Kinski, esto no le quita el mérito al portero checo, quien manda a córner.
1: Perfecto, octavo tiro de esquina, punta de la derecha ahora para el United. El trazo largo a la zona, el cabezazo que llega, no pasa nada, braza que le mete. Estamos llegando al minuto 85 de tiempo corrido. El equipo del Manchester United le está ganando 1-0 al Tottenham.
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1: Viene al centro del campo. Lo bajaron, cuidado, se viene contragolpe por parte del equipo del Tottenham. Son dos elementos contra tres. Maddison tocaba el balón, se lo quitó Lisandro Martínez, dice al balón. ¿Qué el balón? Dice, ahí está tu balón. Tarjeta amarilla para Lisandro.
0: Sí, está ya muy caliente el partido. Increíblemente, después de la roja para Bentancur, el equipo que se notó más atrabancado son los Red Devils. Es decir, el Manchester United empezó a soltar patadas a destiempo. Ya lo había hecho Bruno Fernández hace tres minutos. Ahora, Micha Martínez se barre de una forma innecesaria a muchos metros de su área sobre Maddison y lo toma mal parado. Otra de las que estaba entre anaranjadita. No digo que sea roja, pero sí con mucha intensidad. De sobra se ha ganado la amarilla.
1: Totalmente. Son 1, 2, 3, 4 elementos. 5 ya dentro del área por parte del equipo del Tottenham. A buscar la oportunidad de hacer algo diferente en esta cuestión. Uno la barrera. Es Tonali el que le va a pegar la pelota. Viene Tonali con el trazo largo. Recargado al segundo poste. No pasa nada. Tratar de liberar la pelota. El despeje de Mainu. Le va a quedar la recuperación al Tottenham. Mueve. Y se asocia con el propio Kinski, que sale de su zona para ser un elemento más, ya que se quedaron sin la oportunidad de Betancur.
0: Oye, abuelo, regala muchos metros el United de forma innecesaria. O sea, tienes uno de más, solo ganas por un gol de diferencia y estás permitiendo que el Tottenham crezca y se acerque con balón controlado, ataque en bloque a tu portería.
1: Por eso el propio Bruno Fernández, cuando le sacaron la tarjeta amarilla con las manos, deshacía a su equipo que salieran, que adelantaran líneas en esa cuestión. Me parece que va a haber una modificación más. Por eso se está pausando y volteando a la línea de banda, porque
0: Tottenham tendría que apostar con todo, ¿no? Sí, le quedan estos dos minutos más lo que agregue el árbitro. Le queda poco tiempo para tratar de sacar un resultado que se ve perdido. Y por eso se va Senesi, el defensa central, que abandona con el número 5 e ingresa con el número 18, Mateus Fernández. Es decir, pues la carne al asador y quédate con un defensa menos.
1: ¿Cuántos ex-City tiene el Tottenham, no?
0: Sí, bastante.
1: Increíble, a ver lo de Marmoush, lo de Savinho, lo de Mateus Fernández. Y ahora el balón va para Jean-Paul Van Hecke. Van Hecke que toca el esférico. Van Hecke que se anima. Van Hecke que sigue avanzando. Buscaban a Gray. La pelota se la queda en el centro del campo. Mateus Cunha. Cunha con Mainu. Mainu en el centro. Le robaron el dulce. A ver si Marmoush puede hacer algo. Simplemente en el intento de robo de balón. Pero se da la vuelta prácticamente enfrente de tres elementos Mainu. Después libera para Lisandro. Lisandro con Harry. Harry Maguire. Después a liberar por ese costado. Dalote se asocia con Mbeumo. Mbeumo tiene la oportunidad de mandar el servicio dentro de la está Bruno. Bruno ya toma el balón. Bruno con el esférico. Bruno mantiene. Bruno se da la vuelta. Está totalmente solo Dalote. Prefiere mantener la conducción el portugués. Va con Dalot. Viene a diagonal. Cuña le pega la pelota. Aparece de manera salvadora Jean-Paul Van Hecke, prácticamente en el suelo, salvando el esférico que de primera instancia parece que le pega en el pecho. El propio Mateus Cuña se quejaba de una mano.
0: Luego se notó para mal el cambio del Tottenham. ¿Por qué? Porque Sandro Tonali es el que toma la posición de lateral izquierdo. Y obviamente de lateral izquierdo tiene poco. Además, ya está bastante fatigado. Y es ahí donde se da la llegada desde la banda derecha.
1: Se viene el contragolpe por parte del equipo del Tottenham, que tiene que bajar radicalmente la velocidad. Ya se cumplieron 90 minutos, se agregaron 8. ¡8!
0: ¡Que nos callemos, abuelo!
1: ¡8!
0: ¿De dónde sacó 8?
1: ¡Ah, oh, increíble! El pase filtrado, cuidado, dentro del área se puede ver el empate. Tiempo va a tener el equipo del Tottenham. Dentro de la misma, ¿le va a pegar o no? Se queda por la derecha, la toma Samiño. Samiño contra tres elementos, alcanza a recuperar Maino. Maino despeja cualquier sitio, cualquier lado. La pelota va para Jean-Paul Bajic. A ver, son contados los partidos de la Premier League de las 6 jornadas que se han agregado, más de 6.
0: Y realmente la única forma en la que se detuvo el partido fue en esa expulsión. Y no fueron más de 2 minutos, porque la revisión silenciosa llegó muy rápido en su anuncio, ¿no? Expulsa a Rodrigo Bentancur. O sea, fueron 2 minutos y medio, más los cambios. O sea, yo creo que
1: cinco,
0: debieron ser 5 o 6, exagerando. Pero bueno.
1: Por la derecha, Savinho. Savinho con el balón. Le van a quedar 7 minutos porque ya pasó uno. Savinho. Desborde por parte Savinho dentro del área. A liberar con Mateus. El centro que no termina por llegar después a la pelota. Se va por la banda de la izquierda. Tiene la oportunidad, libera por la izquierda, otro centro, no llega. Prácticamente todo el equipo del Manchester United a defender el servicio, que llega. ¡Autogol! ¡Gol!

0: gol del Tottenham. En el agregado, con un hombre menos, prácticamente ya sin idea para atacar, pero el equipo del Manchester United se fue atrás. Viene un servicio que de primera instancia me parece que es autogol, pero como sea, al 92 el equipo del Tottenham le está empatando al Manchester United, que tenía todo positivo, tenía todo a su favor.
1: Sí, Lisandro Martínez se equivoca en la marca, Tenio. Ese centro al corazón del área, sí, los dos se van jalando, pero Lisandro Martínez se enfoca más en tratar de incomodar al rival con base en empujones, jalones, que realmente pelear por la bola. Lisandro no sabía dónde iba a caer la pelota, y en este sentido, Dominic Solanke, pues no dejó de ver la misma, a pesar de que ya estaba casi cayéndose por los jalones de Lisandro, alcanza a impactar de milagro en una jugada muy curiosa, porque parece que ya ni estaba viendo la pelota de que ya estaba por caer al césped. Como sea, remató de cabeza, un cabezazo milagroso que le da el empate momentáneo al Tottenham. Qué error de Licha Martínez.
0: Una quincena más de chamba para De Zerbi, ¿no? Ah, sí, lo está dando Solanke.
1: Sí, claro, fue un remate de cabeza de Solanke. O sea, ya no veía la pelota y cuando se iba cayendo alcanza a impactar con el parietal derecho de forma rarísima, pero sí la manda a guardar.
0: O sea, lo agarró como debiera. Punta acá. ¡Cuidado! El remate que llega por parte del equipo United. Circe, qué cierre vamos a tener en Beumo con la pelota. Ahora sí, van a ser 5 minutos de alta intensidad. Pelota por parte de Kinski con el trazo largo. A ver si no agarra el mal parado. Tiene que salir Lammens. Lammens a liberar por el costado de la izquierda. Es un auténtico hervidero, porque no pueden creer cómo, de qué manera el equipo del Tottenham le está empatando.
1: Y te quejabas de 8 minutos, que lleguen más minutos de esta forma.
0: Y van a sacar la
1: Rashford
0: bestia.
1: Rashford está por ingresar. Oye, el apoyo que dan los jugadores a De Zerbi, que en cuanto cae el empate, Sandro Tonali, en vez de ir a celebrar con sus compañeros, va y abraza de forma bastante intensa a su entrenador. Es decir, no es que le estén tendiendo la cama, en verdad no le salen las cosas, porque el Tottenham había sido mejor al United hasta antes de la expulsión.
0: El trazo largo rebasa el medio campo, no pasa absolutamente nada. El balón va para Kinski, le van a quedar 4 minutos. Los dos equipos no quieren negociar el empate. Si se pueden quedar con los 3 puntos, qué mejor. El balón es para Maddison, libera por la izquierda. El trazo largo viene, la mata de pecho el propio Luke Shaw. Se apoya con Lisandro Martínez, gran asistencia por parte de Lisandro Martínez, pero fue en contra. Y el balón después se va por la banda de la derecha, le va a quedar a Dalot. Dalot con la oportunidad, tiene a Bruno, prefiere ir con Mateus Cunha. Mateus Cunha se cuelga del esférico Kinski, y sí, no hace tiempo, se queda con la bola y vámonos, después con el brazo. Le va a quedar a Savinho, que desde atrás en la zona defensiva tiene que hacer todos esos recorridos. Le recordamos que el equipo del Tottenham prácticamente le empató al United con un hombre menos. Savinho con el balón, Savinho contra dos, Savinho sigue, a Savinho lo derribaron, hay falta y es pelota a favor del equipo del Tottenham justamente en el centro del campo.
1: Sí, tanto Kobbie Mainoo, que ha estado casi todo el partido obviamente en el terreno de juego, como Balevan, se han quedado cortos en el accionar del medio campo. Ya ingresa Marcus Rashford al terreno de juego. Quieren llevarse los 3 puntos. Sabe que tienen esa posibilidad con un hombre de más, así que se va Mateus Cunha con el número 10. Con el 23 también abandona Luke Shaw. Ingresa Marcus Rashford. Y además también Heaven ya está en el terreno de juego. Así que tanto Aiden Heaven con el 26 como Marcus Rashford con el 9 jugarán los últimos 2 minutitos y medio.
0: Una jugada prácticamente los siguientes partidos del United. A mitad de semana se enfrenta a la Champions al Atlético de Madrid, después contra el Leeds United, después en la Champions contra el Como y otra vez en la Premier contra el Bournemouth. O sea, va a tener 3 partidos en calidad de visitante y va a regresar hasta el 25 de octubre a este terreno. Hubo otra tarjeta amarilla. Es para el propio Dalot.
1: Sí, que también entró muy revolucionado. Suelta una patada ahí, un puntapié a destiempo pegado a la banda. Así que otra amarilla más. Y a esto le quedan solamente 2 minutitos y pelota parada casi a la altura del medio campo, pero la va a meter al área el conjunto visitante.
0: Al Tottenham le viene Coventry City, después Chelsea, después Crystal Palace y después Leeds United. Le va a quedar 2 minutos. Pelota, balón parado. A pegarle el equipo del Tottenham. Ingresó Marcus Rashford, pero todavía no ha podido tocar la pelota, pero estoy seguro que mínimamente tendrá una. Es Mateus Fernández. Le dice que es más atrás, que no se adelante el silbante. El propio Maddison se acerca para dialogar. Esto se va a terminar pasado los 8 minutos se va a terminar esto. Mateus, El trazo largo a la altura del segundo poste es aéreo.
1: Qué aventón le pegó Kevin Adam.
0: Rashford toca el balón, va para atrás. Maino toma el balón contra dos, tres elementos, se ve complicado, tiene que bajar. Después la pelota que queda arriba, alcanzan a robar. Esta es para Madison, tocaba el balón, no pasa absolutamente nada. Mantiene la bola, después se va por la derecha.
1: Esto ya es como una pelea en lodo, abuelo.
0: Sí, o sea, totalmente.
1: Puro jaloneo en medio campo, toda la intensidad. Y siquiera me estoy quejando, lo estoy aplaudiendo como tal, lo que pasa en el campo, porque le están poniendo blanquillos, abuelo.
0: Sí, total. Los Diablos, que no se encuentran menos de 30 segundos, salvo los 8 minutos que se agregaron, pero después de esos 8 se pausó ligeramente algunos cuantos segundos para desarrollarse las pelotas a balón parado y también las dos modificaciones que hizo el equipo del United. 97 con 40, mantiene la bola, se va por la derecha con Gray que quiere hacer individual y está en el centro. Rashford, que no ha podido tocar la pelota en más de 3 segundos, muy complicado. Ahora sí, esta le va a quedar a Rashford. Rashford que libera, la comparte, se va a la derecha, quiere hacer la jugada individual de Heaven.
1: Y Archie Gray lo detiene, ya quemando el cartón preventivo que le acaba de salir, porque Heaven, que está obviamente en Eterito, que acaba de entrar al campo, había hecho el autopase, se lo había llevado por velocidad y lo tiene que detener con un jalón descarado antes de cruzar el medio campo, pero se venía un contragolpe bastante fuerte.
0: Última jugada del partido, el Manchester United toca el balón. Ya estamos rebasando los 8 minutos que se agregaron. Aparece el propio Maguire, que se va a la derecha, la toma Dalot, viene la diagonal dentro del área de dos elementos, le va a quedar a Heaven. El disparo de larga distancia, se enoja demasiado. ¿Cómo va a haber un desvío? El desvío fue tuyo por quererle pegar a la pelota de Baleba y le valió.
1: Sí, tal cual. Y Baleba ha quedado a deber en esta temporada, fue de las contrataciones estrella del United, y el otro ni siquiera ha entrado, se quedó en la banca, fue Andrei Santos, que también se pagó mucho, mucho por Andrei. Dos hombres de medio campo y no han logrado establecerse, ¿no? Maino y Tielemans siguen siendo los titulares.
0: Total, 9 minutos ya, vendrá el saque de meta por parte del equipo, el Tottenham, que ahora sí Kinski dice, bueno, pues el empate no luce mal, no va a tardar lo que se pueda. El trazo largo por parte de Kinski, señoras y señores, se termina el compromiso. Punto vital para el equipo del Tottenham y sobre todo para Roberto De Zerbi. Me quedo Gustavo Villares, 1-1, Manchester United-Tottenham.
1: Me parece justo el empate, Tottenham fue superior hasta que se quedó con 10 hombres. No ha ganado todavía Tottenham en lo que va del torneo y el United solamente tiene una victoria. Es decir, entre United y Tottenham solo existe una victoria, sumando el accionar de los dos. Tremendo para estos dos, ¿no? Tremendo, hablando de lo pésimo.
0: Sí, totalmente. Yo soy Luis El Abuelo Vázquez. Quédese en la programación de W Deportes. Hasta la próxima.
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3: Puede tener estudiado todo lo que puede pasar dentro de un terreno de juego y elegir los jugadores que quiere, que no es poco, para ejecutar un plan de partido en un terreno de juego, pero controlar todo lo que pasa en un terreno de juego, eso ni Luis Enrique ni nadie.
4: Tengo para Meana una y para Javi, ya vamos al partido, lo que llega a la megafonía. Antón, de 0 a 10, a nivel líder de vestuario, de 0 a 10, a nivel líder de vestuario, ¿cuánto queda del Mourinho de la primera etapa?
5: No, yo creo que él quiere ser líder de vestuario, creo que esa parte no la ha perdido, pero no tiene la ascendencia que tenía antes. De 0 a 10, sí. Si antes era un 10, ahora puede ser un 5. Pero porque no tiene ese poder, es que aquí llegó la superestrella del fútbol, ¿eh? Eran él y Guardiola,
4: o sea, máximo
5: en
4: cinco.
5: La era de Messi y Cristiano. Máximo, sí, máximo 5, pero no porque él no quiera, que él sigue siendo ese líder y se echa el equipo a la espalda, el club a la espalda incluso, pero porque no tiene el contexto ni el vestuario que tenía en 2011.
4: Y Raif, ¿quién tiene más ego nocivo, si se me permite la expresión que suena un poco peyorativa? ¿Cristiano o Mbappé?
6: Muy buena pregunta. Yo creo que tiene, quizá más puede tener Cristiano, pero iba a decir más sano. Es más, que se me entienda la respuesta. Mbappé es Kylian y Mbappé. Cristiano es Cristiano Ronaldo, pero como lo da todo por los equipos en los que está, yo le veo más jugador de equipo a Cristiano que a Mbappé. Yo a Mbappé le veo más individualista, más a la suya, más inconsciente. Y si esa, Cristiano siempre veo focalizado.
7: ¿Cómo les estás pringando a todos, Dani?
4: Hombre, un poquito, ¿no? Para que salgan el periódico, Dani, Rafa. A ti te libero, Dani, ¿eh? Para que puedas comer mañana el desayuno tranquilamente.
8: Ya sabes, Dani, que yo no tengo problema.
3: Esa se responde muy fácil. A lo largo de la trayectoria...
6: Es que mi nivel es ese.
3: A lo largo de la trayectoria de Cristiano Ronaldo como futbolista del Real Madrid, analiza cuántos partidos se ha perdido por molestias y analiza cuántos partidos en una trayectoria bastante más corta como jugador del Real Madrid por molestias se ha perdido Kylian Mbappé. Respuesta hecha.
4: ¡Atención! ¡Hay gol en Washington!
9: ¡Golazo de España! ¡El
4: pero
9: segundo!
4: ¡Qué golazo! ¡Madre mía!
9: El primero fue fantástico de Patrick Jarro, pero este segundo ha sido una auténtica obra de arte. El centro por banda izquierda de Salma para Yuelo y a bote pronto la madridista Eva Navarro, que la engancha, que fusila, que bate a Diki. Y es el segundo gol de una selección española que está cuajando un cuarto de hora de auténtico ensueño. Marcó España después del golazo de Patrick. Viene otro auténtico trabucazo de enjundia de Eva Navarro. Estados Unidos 0, España impresionante 2.
10: ¡Qué orgullo de jugadoras! Hay momentos que iluminan un partido y otros que iluminan tu vida. Cada paso, cada impulso, cada salto hacia tu objetivo. Porque cuando estás bien asegurada, la vida la prefieres vivir así, yendo por todo, todo y todo con
4: óptimo. Megafonía en marcha, Antón, ahí está.
5: Sí, ya salió Courtois, Trent Alexander-Arnold y le toca ahora Konaté. Por ahora tranquilidad absoluta,
4: o sea, hoy lo van a dejar para el final, ¿no? Mbappé, entiendo, el último.
5: Sí, Mbappé va a ser el último o el penúltimo, según sea lo Bellingham. Es el típico día de buen ambiente, te decía antes, un poco menos que otras veces. Se nota que es festivo, que algún socio no viene y a lo mejor hay alguna butaca vacía de socios, pero de ambiente de gente que ha venido de Puente a Madrid, se nota que hay ganas de Madrid. A ver, vamos ya por Valverde con el 8. Arda Güler con el 15. Diomandé, que la gente aplaude. A Bellingham
4: y ahí vamos. ¿Cómo ha quedado
5: yo
4: ese Romero?
5: Yo diría más aplausos que pitos,
6: sí,
5: ¿eh?
6: Yo también.
8: Sí, poco, de todo, ha habido un poco de todo, pero más aplausos.
11: Mucho más aplausos que pitos.
4: Sí, un poco de batiburrillo, ¿no? Una división de opiniones, más para el aplauso, ¿no?
5: Yo diría más aplausos que pitos, y es con el único futbolista de verdad con el que ha habido algún tipo de manifestación. Con Diomandé, aplausos tímidos por la ilusión de verle de inicio.
11: Lo que te dije, Dani, algunos pitos, pero ya está.
4: Sí, sí, pero se puede capear, ¿no, Tomi?
5: Le han pitado, ¿eh? Le han pitado, pero más aplausos que pitos.
11: Pero mucho más aplausos, porque al final lo que te digo, la gente lo que quiere, con perdón, es recuperarle para la causa, es decir, le necesitan. O sea que tú no te planteas poder plantar cara a este Barça y poder luchar por la Liga y por la Champions sin quitarle la ecuación a Mbappé. Sí, claro.
5: Entonces, la gente han nombrado a Vinicius, perdona, Roncero, y con indiferencia porque es suplente, y nada, también lo mismo. Algún pito, algún aplauso, nada destacable para mí.
11: No hay ningún tema fuera del verde, de su estado.
4: Sí, pero esto, Tommy, o Rafa, tú has visto ahí pitar a los más grandes de toda la historia. Eso dependerá. Si la primera la enchufas, se acabó.
11: Exacto.
4: Si controla a Rafa un par de días mal y no sé qué y tal, pues se liará. Que tampoco hay más, ¿no?
12: No, está claro. Lo que pasa que si es verdad, que ahora se le mira con lupa, sobre todo cuando no tiene el balón. Y eso es lo que le ha pasado en los últimos tiempos. O sea, más allá de el paseo en bicicleta, no sé qué. Que por cierto, a mí me sorprende que hoy haya jugado titular, sobre todo porque si tiene molestias con la rodilla, ha dejado de ir con Francia unos días.
4: Sí, bueno,
12: Tienes a Aspi en un gran momento, tampoco me hubiera parecido mal que no hubiera jugado hoy de inicio. Que
11: molestias
12: no me hubiera
11: parecido mal, ¿eh? Muy,
4: prácticamente inexistentes.
11: Sí. Casi diminutas.
12: Bueno,
11: casi.
12: Pero bueno, casi de cualquier manera, Dani, yo creo que los jugadores como Mbappé están hechos para este tipo de equipo y están hechos para hacer goles, que para eso le ficharon. Pero sí que creo, y estoy con Tomás y con Javi también, por supuesto, que hay algo que no acaba de ligar y tiene.
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4: Creo. Parte de una promesa, bueno, era una de las promesas electorales y como dice Meana, se ha inaugurado en el día de hoy y Enrique Riquelme está fuera de España por motivos laborales, creo que es a finales de mes, coincidiendo con un partido del Real Madrid, estará presente en la oficina y luego vendrá aquí al Santiago Bernabéu. Bueno, ¿qué pasa para los...?
5: Bueno, no.
6: ¿Qué pasa? Tiene que venir el 21 con el Leipzig, pues no tiene que esperar un mes más, ¿eh? Porque desde el día 21 ya no hay un partido en el Bernabéu en un mes.
7: Bueno, está volando y no le pilló el terremoto de Panamá porque estaba en México en ese momento en un asunto privado.
8: Sí, por cierto, aprovechamos para enviar un abrazo muy grande a toda la gente que escucha la radio desde Panamá. Sí. Y la aplicación de la cadena SER. Tenemos un gran amigo que es Juanjo Villaverde, que está en contacto con nosotros.
9: Un abrazo grande.
8: Y un abrazo enorme para toda la familia de Panamá, porque hay un montón de gente que escucha en cualquier lugar del mundo la aplicación de la cadena SER para entretenerse, para seguir el fútbol, y sabemos que lo están sufriendo, que están en un momento que es complicado de país, que se busca unión, que se busca ayuda internacional después de una desgracia natural tremenda como es el terremoto. Así que, dicho queda desde aquí. Y tú va a pitar Díaz de Mera y Muñiz Ruiz en el VAR. ¿Qué te parece la pareja?
10: Pues mira, es el árbitro que parece que lleva 8.000 partidos en primera división, porque tiene una pose de tranquilidad que eso llega a los jugadores, tiene mucho acierto, y yo creo que es un árbitro que ha mejorado muchísimo en primera división.
8: Tiene empaque, Romero.
4: Bueno,
6: homenaje a los chavales.
4: Sí, homenaje a Antón Meana, al equipo sub-20 campeón de la Intercontinental, en un partido que se jugó aquí, precisamente en el Estadio Santiago Bernabéu, la piña de los jugadores del Villarreal. Vienen los jugadores del Real Madrid, Meana Herrera, a hacerle pasillo a los chavales.
11: Ahí están, con la copa en la mano. 55.000 espectadores vinieron un sábado por la mañana para ver ese partido aquí en el Santiago Bernabéu. Momento especial para ellos, salir al campo, recibir la ovación del Bernabéu. Se colocan para hacer pasillo los jugadores del Madrid, esperan en el círculo Javi los del Villarreal. Ahí está, la cantera del Madrid, sí, con la copa en la mano.
7: Buen equipo, lo hicieron aquí en el Bernabéu, un partido que se les puso complicado a pesar de tener
8: Santiago
7: un jugador más.
8: Oye,
7: rascaron bastante. Y bueno, hay jugadores buenos como Ciria, el portero es buenísimo, el Agarbe, o sea que, y luego del Real Madrid, de la cantera, tienen buenos jugadores el equipo blanco.
4: Digo que están aplaudiendo los jugadores del Villarreal de una manera súper respetuosa, pero yo creo que es mejor haber hablado con los jugadores del Villarreal y queda más bonita la foto haciendo un pasillo los dos, ¿no? Pues sí. Esperando en el centro del campo. Que no, sí, lo digo por los pasillo del Villarreal, y, sí, que seguramente no les han dicho nada, han dicho,
8: entiendo,
4: yo en esta fiesta,
8: les ha pillado,
4: si no lo dicen,
8: ¿no?
4: Pero hombre, una fotografía, el pasillo es el pasillo.
6: Qué bueno, han aplaudido todos, ¿verdad?
4: No, han aplaudido y de buen rollo, pero eso es porque no se lo han dicho, no por nada.
8: Puerto Romero, el que ha desaparecido de todas las quinielas a minutos residuales es Bernardo Silva. Pero ha desaparecido, pero por completo. Lo han borrado del mapa.
4: Bueno, es que tú has fichado a Mourinho. Y decía la gente, no, Valverde o Tchouaméni. Valverde y Tchouaméni.
12: Claro, pero incluso con Portugal,
13: ya tendrá su momento, Dani.
4: No,
13: ya tendrá su momento,
4: seguro,
13: que la temporada,
4: seguro,
13: es larga.
8: Sí, pero...
4: Pero hay dos consecuencias, dos consecuencias claras de las decisiones de Mourinho. Güler no va a jugar ahí. Hoy es un partido Real Madrid-Villarreal. Tú pones uno con Güler, lo puedes probar. No, Güler no va a jugar ahí. Y Bernardo Silva ahora mismo suplente en el Real Madrid. Bueno, que ahí está la piña de los jugadores del Real Madrid, Reyes, que se deshace ahora con Thibaut Courtois vestido de negro, de camino a su portería.
7: Sí, ahí está Diomandé, pues preparándose para el partido. También lo hace Kylian Mbappé, va a sacar el Villarreal. La cámara que se fijaba en el banquillo en Vinicius Junior, que hoy es suplente.
4: Yo no creo que vaya a jugar con 5 el Villarreal. Vamos a verlo.
13: Me extrañaría a mí también,
4: Sí, pero como nos han dado la disposición táctica así y demás, como no incrusta en el central. Bueno, que arranca el partido. ¿Quién pone la pelota en movimiento el Villarreal? La bola para Foyth, incrustado en el centro del campo, que juega prácticamente de medio centro. La primera que toca Guille. Y el balón se va a escapar, línea lateral. Será, por tanto, saque de banda para el Real Madrid. Recordamos porque hay novedades, Serraez, en el 11 titular de José Mourinho.
7: Con Courtois en la portería, defensa para Tren, Alexander Arnold por izquierda, Carrera, Rüdiger, Konaté, pareja de centrales, centro del campo, Tchouaméni, Valverde, por delante Bellingham, a la derecha Güler, a la izquierda Diomandé, el delantero es Kylian Mbappé.
4: La primera que descarga Valverde, toca la pelota a Tren, juega la bola para Arda Güler que habilita a su colega Kylian Mbappé en la primera, en el piquito del área, pierna derecha, la primera bicicleta de Kylian Mbappé, ingresa de...

0: Rolar en el carril del 8, tiene que retrasar de nuevo para el turco Arda Güler. En apertura en banda derecha para tener a Sander Arnold. Al borde del fuera de juego ha salido mandando el Real Madrid. Retrasa el esférico para Konaté. Konaté de derecha a izquierda juega con 4. Incrusta Foyth en el centro del campo. Este es el 11 del Villarreal.
1: Con Gulasi en portería, como dice Romero, pareja de centrales Pau Navarro, Renato Veiga, en la derecha está Freeman, en la izquierda Sergi Cardona, por delante Juan Foyth, y luego juega Comesaña, Gueye, Moleiro en la izquierda, Ilías a la derecha, delantero Ayoce Pérez.
0: Bueno, pues el primer fuera de juego del partido, fuera de juego de Kylian Mbappé. Tenemos presentado el choque, la bola es del Real Madrid, aunque ahora en juego parado será para el Villarreal. De pie Íñigo, en manga corta, de pie Mourinho ya con jerseycito de otoño. Comenzó el partido, rueda la pelota en el Santiago Bernabéu, no se puede permitir tropiezo el Real Madrid. Quiere seguir arriba el Villarreal, buscamos el 2 de la primera parte de este Real Madrid 0, Villarreal 0.
2: Como si fuera una ronda al margen del Bernabéu, del empate a 0, estamos dominando, jugando bien en Washington, Borja.
3: Y estamos ya en el 26 de la primera parte, están atacando los jugadores de Estados Unidos, el disparo. El trabucazo al larguero, fantástica Adriana Nanclares, despejando el disparo de Sofía Wilson. España letal, 2 tiros a puerta, 2 goles, Estados Unidos 0, España 2.
2: También en marcha Balaídos, Jacobo.
4: Estamos ya en el 4 de la primera, en el derbi, en el duelo de filiales. Por ahora el balón es del equipo local, pero sigue el resultado inicial. Celta Fortuna 0, Real Sociedad B 0.
2: Liga Andesa domina Unicaja en el Martín Carpena, justo.
5: Sí, restan 4:39 para terminar el partido. 84 Unicaja, 72 Moraván Andorra.
2: Ya en marcha en Paz 2 Deportes, el Elche Río Breogán, Fiat Girona. Alex Gato, buenas noches.
6: ¿Qué tal, Dani? ¿Qué tal, Carrusel? Arrancó el partido en el Paz, donde de momento domina el Breo, 7:23 para llegar al final del primer cuarto. Río Breogán 8, Fiat Girona 3.
7: Oye, aprovechando que está jugando nuestra espléndida selección femenina.
2: ¿Qué selección tenemos?
7: ¿Qué selección tenemos?
2: Chicos y en chicas.
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2: Bernabéu.
0: Bueno, pues esto es lo que evidentemente al público del Bernabéu no le mola. Ha empezado el partido la pelota del Villarreal. Viene la bola para Gueye, le pega a Gueye. Fuera. Le pegó con pierna izquierda a Gueye. En los primeros minutos parecía que el Real Madrid quería ajustar a través de la posición de la pelota. Lo cierto es que el Villarreal ha tenido en estos primeros compases más bola que el Madrid.
2: Tal cual, no sé si por la incorporación del chico para todo, Bruno, Juan Foyth al centro del campo, soltar un poquito más a Gueye, pero ahora tenía a Fede Valverde la duda de si saltar, no saltar, si iba a filtrar. Cuidado ahí, ¿eh?
8: Sí, tenía la pelota en defensa el Villarreal y estaba solo entre líneas Foyth, nadie le presionaba, y recibe Foyth, y estaba solo entre líneas Moleiro, o sea,
2: claro. Es que... Sí, te han metido un más uno respecto a lo esperado, Rafa, ¿no?
8: Claro, saltaban dos campo. Líneas.
9: Como un 4-5-1 o un 4-3-3, como lo quieras llamar, pero es verdad que fijaros que en estas jugadas el Madrid, el que va más rápido y el que va siempre delante de todos es Bellingham, y los demás siempre llegan tarde. Entonces ya se tienen que replegar en una zona tres cuartos que no te metan muy atrás. Pero al estar Foyth en el centro del campo, tienen uno más. Esa es la cuestión, o sea, es una cuestión táctica.
0: ¿Sabes quién roba la pelota ahora para
7: claro,
0: Madrid?
7: Lo acaba de hacer
0: el único. Bellingham.
7: Claro, pues claro. Y la primera ovación ha sido para él.
9: Pero todos van llegando tarde. Si os fijáis, él cuando va, él va mirando atrás y todos llegan tarde.
2: Sí, es el flautista de Amelín. Luego se va incorporando el resto de la peña, pero sí, que es verdad que va en solitario.
0: Bueno, buscamos el 5 de la primera parte. Se pase largo para Kylian Mbappé, que se toca un poquito el abductor. No llegó por esa bola, que se escapa por línea de fondo. Será, por tanto, saque de portería para el Villarreal. Especialista en público del carrusel deportivo de la cadena SER, Tomás Roncero, que le ponemos.
10: Por lo menos 73.000. Hay un entrador. Es verdad que hay mucha gente que se ha ido de puente, pero las gallinas que entran por las que salen, con todo el respeto. Porque ha venido muchísima gente de fuera, que me la he encontrado yo, que han venido a hacer el puente a Madrid. Y se han venido al partido, claro.
0: Qué bonito está Madrid. Viene la bola. El balón que juega, más poquita gente en Gran Vía que fue allí.
10: Bueno, estaba hoy
2: hasta también te digo que este que es un comentario más de ciudad, es verdad que Gran Vía está a tope, que Malasaña está a tope, que Chueca está a tope, pero que hay un Madrid fantástico, hay barrios preciosos que hay que gastar tela también allí y tal, que son magníficos y que hay menos gente. Que cuando la peña cuando viene a Madrid, que hay cosas muy chulas al margen del puro centro, ¿eh? Y que pasear.
0: Muy bien.
11: ¿Te llevas pasta de alguno o algo?
2: No, no me llevo, pero es que la gente cuando dice Madrid está petadísimo, no se puede caminar. Sí. Bueno, depende de Madrid que camines.
10: De verdad.
2: Si caminas por la Gran Vía o estás caminando por, pues ya te digo, Malasaña o tal, puede ser, pero que Madrid es muy amplio y hay zonas muy chulas.
11: Sí, señor. Viene la bola para Arda Gules.
2: Ha increíble.
11: Moratalá, por ejemplo.
2: Por ejemplo,
12: es el único sitio donde van los turistas, a Moratalá.
11: Juega Diomandé. Ahí está Diomandé. Te sorprendería.
12: Sí, claro. Es que ya todo, cuando no puedes ir a ningún lado más, vas a Moratalá. Claro.
11: Viene la bola para Arda Gules. La bola para Carreras. El Mbappé. ¡Fuera! Tiene poco para progresar el Real Madrid, no necesita elaborar demasiado la jugada. En la primera era para adentro, no había fuera de juego, la apertura perfecta para Carreras. Carreras que habilita a Kylian Mbappé, libre de marca al borde de la frontal de la chica. Palo. Remató, yo creo que toca en el palo por fuera. Repito, estaba habilitado Carreras, también Kylian Mbappé. La tuvo el Real Madrid, la tuvo el killer, lo evitó el palo del Villarreal.
2: Y Tommy, qué bien Güler, ¿eh? Ha empezado el festival Arda Güler, ¿eh? Ha empezado el festival.
10: Fijísimo. Es que claro, por eso al final tiene que jugar donde juega y no puede bajar a la base. Pues lo desperdiciarías. Así que este Güler ya me tranquiliza, porque es que es el mejor.
9: De todas formas, es una jugada que la deberían de repetir, sobre todo estando Carreras, que si os fijáis, ha cogido el carril del centro, porque Diomandé estaba muy abierto. Y eso le ha creado una jugada que en otras ocasiones le cuesta más al Madrid, ¿eh?
11: Y luego este tipo de equipos como ojo, roba de Mandé, no hay falta. La bola para Bellingham para Arda Güler en la media luna. Juega para Kylian de primera para Trent. Alexander Arnold la pone al segundo palo. Le faltó calidad ese centro de Alexander Arnold, se lo está diciendo Bellingham. Tocó el jugador del Villarreal cuando tenía todo a su favor, regaló. Saque de esquina, espabila el Real Madrid.
2: Parecía un centro fácil, ¿no? De Alexander Arnold por abajo, con la calidad que tiene, la ha puesto mal de esquina.
3: Va Trent,
11: de esquina.
3: Primer saque de esquina.
11: Ahí está, Trent Alexander-Arnold. Le va a jugar con Inglaterra, Bruno.
8: Sí, algunos partidos de hoy incluso una asistencia.
11: Sí,
8: ¿no?
11: Digo que ha jugado más que
2: sí, ha jugado bastante, Dumfries, ¿no? Sí. Ha jugado
10: bastante más. Dumfries ha jugado todos los días.
11: O sea, al revés, ha jugado más Dumfries que Trent.
8: Dumfries más.
2: Mucho más, todo.
8: Sí.
2: Viene la bola. Y todo.
11: Ahí está, en el saque de esquina la pone. Se le queda corta, entraba con todo Rüdiger. El balón que lo recupera Fede Valverde. Para Carreras, que era el que cerraba, tocando en banda izquierda para Trent Alexander-Arnold, fuera de sitio. El control de Trent, digo Rafa, que este tipo de equipos, a los que les gusta jugar al fútbol como el Villarreal, normalmente al Madrid le vienen mejor, normalmente.
9: Sin duda, sin ninguna duda, porque ellos también quieren salir y quieren salir con gente y quieren hacer también transiciones rápidas, que es algo que le gusta mucho al entrenador, y por ahí es por donde tiene que tener, por eso tiene que tener el control del partido y el control del balón el Madrid, porque es un equipo muy vertical este Villarreal.
11: Bueno, pues ahí está. Pedía ahí tímidamente algo Rüdiger, nada, ¿no? ¿No? ¿Y tú?
8: Nada, vamos.
2: Sigan.
11: Tímidamente, tampoco nada. Pelota atrás para Gulasi. Ahí está el cancerbero que la toca con pierna derecha buscando a Renato Veiga, que es el central zurdo del Villarreal. Tiene buena planta. A mí me deja alguna duda. Viene Renato Veiga. Ahí está Renato Veiga, que va a traspasar la divisoria entre dos jugadores del Real Madrid. Se puede meter en un lío, Hoy se ha podido llevar por delante a Konaté. Ojo, ojo, que se ha podido romper Konaté, Mientras sigue la jugada. Una falta de esas y tu residual. Llegaba tarde Renato, que se iba a meter en un lío. Ha barrido y erraba gestos de dolor tremendos de Konaté.
8: Amarilla, amarilla Renato, perdona Javi, amarilla el del Villarreal.
3: Ha saltado el banquillo rápido, también el médico, Mourinho. Manos en los bolsillos.
2: A ver la repetición,
11: Que es naranja,
3: va yendo al cuarto árbitro.
2: A ver la repetición. ¡Qué golazo en Vigo, Jacobo!
4: ¡Gol de Angelito Arcos para el Celta Fortuna! Falta en la frontal, amagó tirarla un zurdo y ahí estaba el extremo que ya asomó en el primer equipo de Giraldez. La puso con la derecha en la escuadra perfecta, no llegó Aitor Fraga. 11 de la primera en Balaído, se adelanta el Celta Fortuna. Celta Fortuna 1, Real Sociedad B 0, marca Ángel Arco.
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2: Siendo cierto, y tú que primero despeja el balón, pero luego mete un viaje, vamos.
8: No, deja la pierna y es Konaté que quiere despejar el balón.
2: Le invade.
8: Y golpea la plancha de Renato ¿no? Y esa amonestación clara por entrar con la plancha por delante.
11: Plancha por delante, arriba.
2: Que Romero ha amagado con decirlo, tiene un aire físico Y Renato Veiga, a Pepe, tremendo, ¿eh? O sea, físicamente...
8: Sí, es verdad.
2: Físicamente tiene bigote y pelo tal, pero si le rapas y tal, parece
10: Pepe. Pepe era mucho mejor, ¿eh?
2: Hombre, Pepe era mejor, sí, mejor. Sí, Pepe era mejor,
11: a
2: claro.
11: Yo, la vez que yo, de verdad, chico, a veces no entiendo mucho.
2: Sí, yo tampoco.
11: ¡Qué bola para Diomandé! ¡Mira la bola para Diomandé! ¡El error en cierre! ¡Qué bien reactificó Pau Navarro! ¡Se comió la primera! ¡Se tiró con todo! ¡Era Freeman! ¡El control fue fantástico de Diomandé, que se adelantó como una flecha! ¡Le dio tiempo a Freeman a recuperar para tirarse y arriesgar! Rápido, ¡meter la pierna! ¡Saque de esquina para el Real Madrid! Ejecuta a Kylian Mbappé, lo hacen cortito para Arda Güler. Ahí está Arda Güler, vaya control de Diomandé, ¿eh?
2: Sí, pero el segundo toque le abre la puerta, ¿eh? La recuperación de Pau, yo creo. Sí.
11: ¿Era Pau o Freeman?
2: Freeman, perdón.
11: Freeman.
2: Sí, sí, Freeman.
11: Ahí está. La pelota arriba. Toca de nuevo Arda Güler. Viene Arda Güler. Arda Güler. En banda izquierda. Arda Güler. La va a poner Arda Güler. Arda Güler se hace un lío al suelo, jugador del Villarreal. Por acabar con lo de Renato. Es un gran central porque para llegar a la élite tienes que ser muy bueno. Pero que a lo mejor yo calculo que en el fútbol nacional hay 50 centrales que pueden hacer lo de Renato en el Villarreal.
10: Albiola está de muchos años.
8: Sobre todo no te quedes corto.
2: Sí, sí, igual. Si vas a decir 10 igual o 15 igual, sí.
11: Si le preguntas a Luis de la Fuente, que conoce más que yo, te dice 70. Ahí está la bola de... Claro, ahí está. Para que a ti te gusta más, Renato Veiga. A mí me gustan más los que vienen de abajo, que hay que conocerlos. Pelota que juega... El esférico.
2: Nos ha dejado secos, Bruno. Nos ha dejado.
8: Bueno, a ver, si me dice algún nombre, podemos compararlo.
11: No, yo te digo que la calidad de centrales en categorías inferiores de la selección española no le tienen nada que envidiar a Renato Veiga. Eso es lo que te digo. Y que para jugar en el Villarreal de central titular, yo creo que hay centrales españoles mejores que Renato Veiga.
8: Renato Veiga defendiendo el área me parece muy bueno.
2: ¿Sabes cuál es el problema?
8: Me parece muy bueno.
2: ¿Sabes cuál es el problema, Romero? Que luego te viene, por ejemplo, un Pau Torres y viene no sé quién, el Aston Villa paga 40. Y te viene Jorge Cuenca y te viene no sé quién y te paga 12.
11: Eso está clarísimo. Ahí me cayó la boca. Yo no soy representante. Me gusta el fútbol e intento... Intento opinar de jugadores. Sí. No soy representante. Ya la pasta, claro, evidentemente. Viene la pelota, no solo, tampoco será muy barato Renato Veiga, ¿eh? Juega en banda izquierda para Sergi Cardona, pero que no pasa nada. Bruno le gusta más Renato, tampoco pasa nada. Pelota que viene arriba.
8: Más que quién.
2: Más que cualquier jugador español. Más que cualquier español.
10: Este sí lo vale. Rudiger sí es bueno. Este bueno.
11: Balón para Rudiger, que corta. Está bonito el partido. Juega para Trent Alexander-Arnold. ¿Qué hace Mourinho, Raez?
13: Pues está ahora en el banquillo, dentro. Estaba antes en la zona técnica, estaba hablando en este caso con Tchouaméni, pero ahora está dentro, sentado con sus ayudantes.
11: Pero Íñigo no para, ¿eh, Meana?
1: No para, manga corta como siempre, de pie, al borde del área técnica, a veces incluso más cerca de la línea de banda que del área técnica, y se enfada con esta pérdida de balón de su equipo.
11: Pelota para Arda Güler, que juega en banda derecha. Ahí está el esférico para Güler, buscando el 14 de la primera parte. Te lo cuenta en directo el carrusel de la SER. Dime, Roncero.
10: No, que fíjate, Güler baja al centro del campo para dirigir el ataque. Es que, o sea, ¿de quién es Güler sistema? Porque es que el que tiene las ideas más claras de este equipo ahora mismo, Güler.
11: Lo intentaba Diomandé, así. Tocó la pelota en Freeman en ese mano a mano. Y el balón para el Villarreal.
2: Lo que pasa es que esto juega... que dice Tommy, que se ve en el campo, esto exige que Alexander-Arnold sea muy activo en el carril. Y que gane María de fondo, porque si no conviertes el equipo, Rafa, muy asimétrico. Se mete por dentro Güler y tal. Y luego Alexander-Arnold, que tiene pie para ponerla, pero muy de lejos, no te da actividad como Dumfries en la banda.
9: A ver, sin ninguna duda. Si Güler poco a poco se empieza a dar cuenta de que él, desde esa posición donde está él ahora jugando, puede ser el que marque el ritmo de un partido, sería fantástico. Pero en las últimas temporadas, que siempre hemos dicho que era un jugador más mediocampista que jugador de ataque, la está costando. Yo creo que ahora es cuando le veo en el mejor momento. Y ahí es donde tiene que tener un lateral que, con mucho cuidado, no tiene que subir tanto. Entonces, claro, yo no sé si Arnold es la pareja perfecta para Güler. Es verdad que Dumfries también es un jugador de mucho ataque. Y luego, claro, si sigue jugando Mourinho con Valverde y con Tchouaméni, tienes que tener o a Bernardo Silva o a Güler sí o sí. O sea, no hay otro.
2: Ya tiene Mourinho las primeras enganchadas con el cuarto.
11: Espera, que ha encontrado el espacio el Villarreal. Viene la bola por banda derecha, el esférico para Moleiro. Moleiro que quiere encarar. Meto la pierna Carrera, bien, saque Carreras. De lateral para el Villarreal. ¿Qué pasaba con Mourinho y el cuarto, Herraez?
2: Una enganchadita bueno, ahí, ¿no? Una miradita.
13: Sí, esas cositas de Mou. Pero vamos, tampoco no es
11: protestaba el Mourinho. Protestaba un saque de banda, que era al revés.
13: que era al revés, pero vamos, que tampoco...
11: No, que yo creo que no era al revés, Iturralde, yo creo que no tenía razón Mourinho.
8: Yo creo que
13: lo ha dado la mano.
2: Sí, por eso, 15 de la primera parte, Ponce, empate a cero en el Bernabéu.
12: Pues habrá que ir bebiendo el primer
2: pata
12: de la noche, claro que sí, única marca con 8 denominaciones de origen, Jumilla, Rioja, Ribera del Duero, Rueda, Toro, La Mancha, Valdepeñas y Cava. Y es que ya sabéis que hemos de buscar ese momento pata negra, y por ahí estará Antón Beana, que siempre me ayuda cuando está por ahí.
8: En la previa, Ponsetti, en la previa, la ovación que se ha llevado los chavales del Madrid, campeones del mundo sub-20, esa fotografía para el recuerdo aquí en el Santiago Bernabéu, le aplaudió la plantilla del Madrid, la plantilla del Villarreal, la cantera al poder en esta celebración en la previa del partido.
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2: Mientras en Washington estamos pasando algún apuro mayor, pero sin encajar, Borja,
3: sí,
2: 0-2.
3: En el 41 de la primera parte, apretando mucho Estados Unidos, presión muy alta del conjunto de Emma Hayes, pero estamos resistiendo, no nos vendría mal el descanso, el marcador es perfecto, Estados Unidos 0, España 2.
2: Que había falta Mbappé, Romero.
11: En una pedía que le desequilibraban por detrás. Sí, y la gente se mojeó y Iturralde no lo pitó.
2: Para mí nada. No sé,
11: Iturralde. Espera, que viene Ayoce. Ayoce con Moleiro por dentro. El que bajaba para recuperar era Konaté. Iturralde, decía sobre esa jugada de Mbappé.
8: Para mí es un forcejeo. Igual agarra un poco del brazo y exagera más Mbappé. No sé.
2: La caída es antinatura hacia atrás. Dirección, no sé, dirección contraria.
9: Fijaros esta jugada, Dani, que ha tenido que salir Konaté al medio campo. Los dos medios centros, que se suponen que son dos medios centros fuertes, bien colocados, estaban en la misma línea y a 5 metros de donde ha recibido el balón el jugador del Villarreal. Ahí es por donde puede tener un problema el Madrid, ¿eh?
2: Cuidado.
11: ¡Bú! Rompía Konaté.
8: Es que eso hay y que luego, hacerlo más. Y lo luego que ha hecho Konaté hay que hacerlo.
11: Y luego tiene un gran problema, que es cuando tiene que sacar la pelota, Valverde y Chouameni se esconden. Claro, balón que juega, el esférico, toca Gueye. En el centro del campo le tira el desmarque Ilías que le gana la espalda a Carrera. No puede controlar, no la pudo pinchar. El balón que acaba en las manos de Thibaut Courtois.
9: Antonio, el que está siempre en su sitio es Diomandé,
11: Sí,
2: está aplicadito, sí.
9: Sin balón, lo primero que hace es ir a su sitio.
11: Uy, que viene Arda. Se va Arda del lateral de Cardona. Viene Arda. Arda buscando el piquito. Arda que habilita Valverde que la puede poner. Toca el defensa, no hay cesión, era Foyd. El balón es para Gulasi. Qué buena jugada de Arda, de largo el mejor del Real Madrid para habilitar a Valverde. El movimiento de Mbappé ha sido espectacular. No sé si habéis tenido la oportunidad de verlo. Sí. Todos cerraban atrás. Mbappé frenó al punto de penalti. Se la iba a dar ahí Valverde, pero Foyd es muy bueno,
2: Sí, tácticamente es muy bueno, es un chico para todo, decíamos Bruno, lateral derecho, central, medio centro, pues que es un tío muy aplicado,
8: Sí, cuando pones a un central seguramente en la posición de medio centro, el problema es cuando recibe de espaldas a portería, pero es que...
11: Amarilla para Bellingham.
8: Entiende perfecto el fútbol.
12: ¿Eso es amarilla?
11: Tackling de Bellingham, perdona Bruno, tackling de Bellingham en la salida de pelota fue a presionar como siempre con todo, como un animal. Sí, se lleva por delante al jugador del Villarreal, a mí me pilla justo al otro lado, la protestaba Bellingham, ¿y tú?
2: Lo que no sé si le ha pillado, pero si le ha pillado, ¿no? ¿Y tú?
8: Sí.
11: Creo que resbala un poco, no sé.
9: Yo creo que no la ha pillado, pero por la forma que ha ido...
2: Pero la amarilla fuerte, a ver, vamos a ver.
8: Llevaban unos minutos Gulasi.
10: Ha hecho un caño en el despeje.
11: ¿Amarilla?
10: Yo tampoco la veo, yo la veo un poco excesiva.
2: ¿O no? Yo creo que es compatible con la mano, sí, a ver.
9: Igual sí, pero que no le ha hecho nada.
2: No, es daño, no. No sé, pero va fuerte, no. A mí me parece que puede poner la amarilla, No digo que vaya, que no le ha hecho nada. Es lo que dice Rafa, la pega un poco en el empeine con el cuerpo, pero es que si le caza, cuidado,
11: Claro, pero eso no es si le caza.
10: Es que te condiciona, ¿no? 18 y con una amarilla.
8: A ver, que es la amonestación es clara, ¿vale?
2: Sí, para mí ha entrado muy fuerte.
8: Agresiva, temeraria y le da con la espinilla.
2: Sí, que es lo que dice Rafa, que no le ha hecho nada, pero está tirado muy duro.
11: Vale. Viene el balón, Bellingham, Foyd. Agarra Bellingham, puede ser falta. Bellingham que sigue, toca la pelota a Foyt. Dice el árbitro que no, pues para mí es falta Bellingham. Segunda acción que mosquea al público, Meana.
8: Sí, está la gente muy pendiente. Aparte se levanta parte del cuerpo técnico del Mourinho a protestar. Y sí, segunda acción que recibe los silbidos del Bernabéu.
11: Se levanta parte del banquillo del Real Madrid a protestar. Y se levanta uno del banquillo del Villarreal a decir, aquí protestamos todos. Viene la bola para Moleiro.
2: Romero Mourinho, por decir todo, cuando acaba la discusión con el cuarto, le ha ofrecido la mano y el cuarto le ha dado la mano.
11: Sí, claro, que no pasa nada.
2: Está bien.
11: Ojo, Ilías, qué calidad en el mano a mano. Viene Ilías entre dos, mete la pierna, Carreras. para sacar limpiamente la pelota. Qué calidad tiene el mano a mano este chaval. El balón que juega Jude Bellingham, que la toca de cara. Ahí está Bellingham, juega con Valverde. Valverde de espaldas a la portería para descargar. En salida de pelota contra Alexander Arnold. ¡Qué bola de tren! ¡Qué bola de tren! ¡Qué bola de tren! ¡Qué bola de tren! Kylian Mbappé en el mano a mano. El control de Kylian. Kylian el remate. Gulasi. Llegó cansado Mbappé. El pase ha sido un escándalo. El desmarque de Mbappé lo hizo todavía mejor. Se le fue el primer control. Remate de zurda, demasiado centrado. La despeja Gulasi. Es la segunda del Real Madrid. Es la segunda para Kylian Mbappé.
2: Bueno, pero está bien hecho, Notomí. El pase es muy bueno, un poco botón.
10: El pase
2: tiene que bajar
10: ahí
2: de tiempo.
10: Y lo bueno, lo más difícil era el recorte, que se lo ha hecho él. Lo que pasa es que el balón se le ha ido un poco y cuando ha chutado estaba medio cayéndose y por eso no se le ha tan centrado. O sea, no estaba equilibrado, pero es una pena porque no ha jugado el gol. El pase
9: ha llegado cansado, Tommy. Yo creo que ha llegado cansado.
2: Sí, pero buena jugada, ¿no?
9: El pase, el pase de tren. A ver, es que estas son las cosas que tiene tren. Otras cosas no las tiene, pero estas sí que las tiene. Y es muy rápido además, porque ve muy rápido el pase, muy rápido.
11: Viene el balón. Ahí está. Yo creo que se le ha hecho larga la carrera a Mbappé, por eso no ha tenido para definir. Pelota para Diomandé, juega Diomandé. Ahí está Diomandé en el 2 contra 1, defensa del Villarreal. Toca para Carreras, ahora manda el Real Madrid. Tchouaméni en la inversión de izquierda a derecha. El balón es para Trent Alexander-Arnold, que vuelve a retrasar el esférico para Konaté. Le dibuja el desmarque Trent, no hay fuera de juego. Trent que la quiere pinchar, Trent que no la pincha. El balón se escapa por línea de fondo, será por tanto saque de portería para el Villarreal, buscando el 22 de la primera parte en el Estadio Santiago Bernabéu. De momento sin goles, el partido está divertido. Real Madrid 0, Villarreal 0.
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2: Mientras, descanso en Washington, Borja.
3: Hemos resistido al empuje de la selección de Estados Unidos en el tramo final del primer tiempo. Siguen valiendo los goles, no, golazos de Patrick Guijarro y de Eva Navarro. Descanso, Estados Unidos 0, España 2.
2: Bernabéu.
11: Al suelo de Diomandé. Uf, gesto de dolor de Diomandé.
13: Pierna izquierda.
11: En esa acción que no ha pitado Díaz de Mera, una pelea por la pelota y no ha pitado falta. Diomandé tendido en el terreno de juego. Mientras continúa por el otro lado del campo Gueye en la inversión de derecha e izquierda para Moleiro. El esférico de Moleiro, Moleiro en el piquito, Moleiro en mano a mano, Moleiro que va a buscar el disparo, remata Moleiro, fuera. Mira Mourinho, Herrera, cuarto árbitro.
13: Y todos los jugadores se lo comen al colegiado Díaz de Mera porque estaba Diomandé en el suelo. Ahora se levanta, se reincorpora cojeando justo en la tibia izquierda, el dolor que tiene el futbolista de Costa de Marfil.
1: 1, 2, 3, 4, 5, 6, 7 jugadores del Madrid se dirigen al árbitro de alguna manera. 7, solamente a la verdad del capitán, pero 7 han ido. Y 3 ayudantes de José Mourinho de pie, total 10.
13: Que han visto en la tele en el banquillo que le es falta amarilla clara.
2: Bueno, rodilla contra rodilla y Juan.
11: No, abajo.
13: No, vale,
11: abajo,
13: el pie, abajo.
10: Sí. Llega tarde, le pisa.
1: Sí, llega tarde a la disputa de balón y le golpea.
2: Amarilla para ti.
1: Para amarilla no, ¿eh?
2: Para amarilla.
10: Pero ya no sé si es amarilla o no, pero que no pite falta. Es decir, pero ¿dónde está mirando, amigo? Que es que de verdad, que
1: es. Bueno, es, no es, que no es, con la, es con la rodilla, ¿eh?
2: Me había parecido rodilla, pero
1: rodilla.
2: Bueno. Ahora
1: es,
2: siete.
1: No, es rodilla con rodilla.
2: Han ido 7 a por el árbitro, ¿eh? 7.
13: Todos los jugadores.
1: 7. Viene. Esto no ha pasado ni con Alonso.
2: No,
1: ni con
2: Arbeloa, eso es verdad, mira. Eso es verdad.
11: Viene la pelota, el balón que juega. Ahí está Foyt. De todas maneras, el Real Madrid, para mí era falta clara de Diomandé, pero yo creo que, vamos, que obsesionarse con el árbitro, a mí, de verdad, que no
2: va a traer nada bueno.
11: Correcto. Renato, pero a ver, juega Renato.
1: Una cosa, que han ido esos jugadores, no han ido por...
11: No van por mutuo propio,
1: que eso, claro. Tienen indicaciones de que hagan eso.
11: Bueno, como muchos equipos, ¿eh? Eso no...
1: No.
10: El Barça,
1: pero
10: equipos, ya estoy yo,
1: que el Barça cuando lo hace también lo denuncio. Sí. Pero como es el Madrid, también lo tengo que denunciar.
11: Ojo que viene Elías, Elías, banda derecha, la pone atrás. Tiene un problema el Real Madrid en esa banda. Llegaba fácil el Villarreal. La puso atrás, no apareció en el remate a Yoce. Pelota para Carreras, juega Carreras, Carreras que toca para Diomande. Diomande ya ha recuperado, juega para Carreras. Real Madrid tiene un problema en el centro del campo, que cuando tiene que elaborar y no la claro. toca este, pues se tiene que saltar el centro del
10: y
11: campo.
10: Y el problema es que Güler está muy pegado a la banda.
2: Yo de verdad, Tommy, alguna vez te lo he preguntado medio en vacile y tal, pero en realidad es en serio. Tener a Zubimendi, por ejemplo, en Londres, que no juega nada, cero absolutamente minutos, nada, cero minutos, y cuando juega le ponen de lateral, yo soy el Madrid y pido
11: ahí
2: precio.
11: Bruno ha tenido que pasar algo, ¿eh?
10: Yo te lo he dicho muchas veces, yo lo hubiera fichado. No, no, este no verano, hace, hace claro, dos. No. Cuando lo,
8: no lo puedo entender.
2: Con Martín a nivel personal, yo creo que nada, excepto lo que dice tú, el Arsenal va bien, va ganando y punto, y se acabó. Eso no es reprochable, pero por parte de. Del jugador en sí, yo buscaría una salida en enero, porque es que no tiene nada de bola. Le salva que Luis tiene una idea muy clara con él y le va a dar bola, y De La Fuente le va a seguir llamando, a no ser que yo que sé, que se tire 7 meses sin jugar. Pero yo, Tommy, para el Madrid, me parecería una opción
11: bueno,
2: perfecta.
11: Espera, espera,
14: día de Mera con Mourinho.
11: Día de Mera con Mourinho.
10: Es que había una entrada
14: de Mourinho. Abre los brazos. Tiene día de Mera.
10: Se está cara, diciendo.
14: A cara le está diciendo que salta todo el banquillo cada vez o cada jugada en la que decide el árbitro. Mientras Mourinho le dice lo de Diomandé, porque señala esa zona donde Foyt le da a Diomandé, que para Iturralde es falta y nada más. Uy, y para Mourinho algo más, y ya se va después de ese careo.
2: No, a mí esta me pareció más dura que la de Diomandé y tú, a mí, la de Cardona.
15: Esta es la de Diomandé, es una falta de fútbol, que es falta, pero es de fútbol. Esta es y esta sí que es de amonestación, porque estaba por detrás.
2: Va a pillar cacho, a darle y sí, sí.
15: A la pierna que tiene de apoyo, que es la peligrosa.
11: Sí, es amarilla, hombre, es amarilla.
2: Está así.
11: Y Mourinho
2: sí.
11: le estaba diciendo, el árbitro con buen, como ha dicho Iturralde, sin ponerse nervioso y con buen talante, le estaba explicando, es una falta normal, me ha parecido leerle, es una falta de fútbol normal. Y Mourinho lo que le decía es, y la otra también, igualalo, le estaba diciendo, ¿no? Como diciendo, la otra de Bellingham también. Bueno.
10: Es que cuidado, Güler ya le pasó en el derbi con Baena. Es un jugador tan diferencial para Madrid que ahora le buscan. Y claro, con falta como esa.
11: Bueno, esta es de amarilla, pero tiene poco que ver
10: pero
11: con
10: el fútbol,
11: Baena
10: le hizo de falta.
11: Viene la bola para Güler. Güler que juega para Tchouaméni. Tchouaméni con Diomandé. Diomandé con Bellingham de espaldas a la portería. Le va a pegar Bellingham, saque de esquina. El tercero por ese lado del Real Madrid, que yo creo que sin hacer un fútbol demasiado virtuoso, está intentando apretar, está asomándose al balcón y ha tenido dos claras. Las dos en las piernas de Kylian Mbappé.
10: El equipo va, para mí está jugando bien.
14: Lo que ocurre es que le falta más chispa.
10: Está funcionando. A mí no me está gustando el Mario.
11: Viene la pelota, efectivamente la va a sacar Arda Güler. Lo va a hacer con pierna izquierda. Cierra con todo menos con Ilías. El menudo jugador del Villarreal que se queda. El menudo digo chiquitito, porque por el sinónimo digo. Pelota que la saca el saque de esquina.
2: El menudo de bueno también.
11: Claro. Valían los dos, pero este era menudo de menudo. Ahí está Renato, ojo Renato, les han pillado. Renato largo para Jose. Se le queda larga la carrera a Jose. El balón es para Thibaut Courtois. Ojo ahí el Madrid que jugaba al filo, ¿eh? Si el pase hubiera tenido un poquito más de calidad, ojo. Uy, balón de izquierda a derecha
2: rápido,
11: Sí, balón para Kylian Mbappé.
15: Español, Romero y mano a mano, ¿eh?
11: Juega Kylian Mbappé, toca para Valverde. Ahí está Valverde. Mbappé. Mbappé que se va del primero, se va del segundo, le tira la bicicleta. Acción individual de Kylian Mbappé que tiene que retrasar. Lo hace para Tchouaméni. Tchouaméni en banda izquierda, jugando para Diomandé. Diomandé lo tiene claro, avanza en vertical, se la pone para Carreras. Carreras para Diomandé, atrás. Oye, en la cara le ha pegado a Carreras. En el rechazo de manera involuntaria, eso hay que pararlo,
10: sí,
11: árbitro.
10: No,
11: eso hay que pararlo. Lo paró, bueno, es en el rechazo de manera totalmente involuntaria. La pelota le cae, le pega en la cara y ha caído a plomo en el terreno de juego, Raef.
14: Sí, ahora ya se levanta, viene el colegiado a preguntarle cómo está, está orientado, así que puede seguir jugando.
2: Bueno, el colegiado se ha asegurado de que la pelota saliera de allí, ¿no? Y tú, y ha pitado, ¿no?
15: Eso pues, es, claro, no, está todo bien, y le pregunta al jugador a ver si necesita asistencia, porque ahora te quedas un minuto fuera, ¿eh?
2: No, tal cual, pues nos acercamos a la primera media hora de juego, transmite Carrusel Deportivo Ponce, Santiago Bernabéu, Real Madrid 0, Villarreal 0.
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11: ¡Ojo, balaídos, Jacobo!
4: Hay penalti a favor del Celta, penalti de Rupérez sobre Óscar Marcos a favor del Celta Fortuna. Ahí está preparado el 9, Álvaro Marín, bajo palos Aitor Fraga, puede ser el segundo. Ahí está Álvaro, gol. ¡Gol! marca el segundo desde los 11 metros en el 32 ya de la primera parte en el Municipal de Balaídos, en el duelo de filiales. Celta Fortuna 2, Real Sociedad B 0, marcó Álvaro Marín.
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11: Falta para el Madrid, Romero.
9: Repito. Tercera jugada interesante de Diomandé, ¿eh?
11: Sí, muy bien.
9: Es,
11: muy
9: es la por donde están llegando los mayores peligros.
11: Gran pase de Bellingham, Bellingham, Diomandé. Sí. Le faltó el último. La velocidad de Diomandé fue espectacular. Repito, esta es una falta en la que Rudy es falta, pero en la que luego Rüdiger simula más que la falta. Y los jugadores del Real Madrid vuelven a pedir amarilla con vehemencia. No, no es amarilla, es falta.
15: No, claro, nada, joder, falta,
11: pero porque.
15: Era la de Güler.
11: Es que no, yo creo que esto hay que jugar al fútbol. Viene luego todo lo demás, se puede analizar, pero hay que jugar. Pelota para Tren. La va a poner Tren, quiero decir que sí. Lo que va a mejorar en referencia al año pasado es que van a rodear al árbitro y van a pedir amarillas todos a la vez. Yo creo que eso no es mejorar. Pelota para Tren. La va a poner Güler, Güler que al final amaga. Es Tren el que la pone al corazón del área, puede llegar el remate. La saca el central, la sacó Frima, mejor dicho el lateral, la bola para Carreras. Ahora el partido del Madrid, ¿eh? Balón para Thibaut Courtois. Juega Thibaut Courtois. Que todavía
2: no es más, y Romero, no es más del Madrid porque Tchouaméni y Valverde no le dan velocidad al juego, sino sería el doble.
9: Bueno, sí, lo que pasa vale. Que yo creo que Dani también, ellos dos lo que intentan es aguantar ese medio campo y esa gente tan, tan ofensiva, porque no olvides que el Villarreal es un equipo que a la contra funciona muy bien. Entonces, pues posiblemente ese.
14: Pero le eso, cuesta crear, ¿no? Ahí al Madrid.
9: Claro, pero es que no les puedes pedir todo. Todo, es que todo es, no lo tienen.
14: Si metes a los dos está muy bien, pero.
9: Todo, no lo,
14: dos,
9: pero al final, todo sí. No lo tienen, Javi.
14: Es que un, no, el cemento, ¿no?
9: Y, pero igual no aguantas el partido con solo uno y otro más creativo.
14: Ese es el debate. Esa es la historia. ¿Aguantar algún partido con uno o va a ser Mourinho siempre con los dos?
11: Viene la pelota atrás para Renato Veiga. Le quiere poner un poquito de cloroformo el Villarreal en este tramo de la primera parte. Juega Veiga que toca para Foyt. Foyt de espaldas a la portería con Moleiro. Moleiro de nuevo para el capitán del Villarreal, que la deja para Cardona. Cardona retrasa para Moleiro. Ahí está el canario. Un poquito más atrás todavía para Renato Veiga. No le quema el Villarreal, pero le cuesta avanzar en vertical. Balón para que sea Freeman. Va a tocar en cortito. Al final desplaza todavía en campo de defensa del Villarreal para el favorito de Bruno, Renato Veiga. Que juega de nuevo para Moleiro. Moleiro en apertura, mano izquierda para Cardona. Cardona ante él, trabaja aquí en Jude Bellingham. Retrasa. Mira dónde está Bellingham, ¿eh? De nuevo para Foyt.
15: Bellingham no para, se tira todo el partido corriendo.
9: Pero Foyt cambia como de posición, ¿no? Mira dónde está con Carreras, sí, por ejemplo. Corre, sí. Y Carreras, ¿qué
11: no, hace? Pero eso porque le ha pillado, yo creo que le ha pillado por ahí a Carreras. En un
9: se despeje
11: hace
9: un rato ya, ¿eh?
11: Sí. Ahí está la pelota. Viene para Carreras, Carreras que toca con Arda Güler. Arda Güler la pone de exterior, qué bonito el pase. Qué maravilla de pase para Valverde. Valverde que puede habilitar, ahí está Valverde que tiene todo el carril. La pone atrás Valverde para la llegada de Carreras. Carreras en apertura para Diomandé. La aventura de Diomandé, gira Diomandé. Ahora ya reculado el Villarreal. Toca el esférico Tchouaméni. Tchouaméni levanta la cabeza.
15: Le va a tirar el desmarque Mbappé, pero no lo ha visto.
11: Viene la bola para que sea Konaté. Konaté, banda izquierda para Kylian Mbappé. Le cierra Freeman, que está haciendo un buen partido. Le cierra una, le cierra dos. Se va por línea de fondo. Saque de portería y gol en carrusel.
7: Es en Vigo, Jacobo. ¡Gol! El tercero del Celta Fortuna. Los dos equipos sin cinturón, a lo loco al ataque y en una contra. Angelito Arcos por la izquierda, la carrera, la cabalgada brutal desde su lateral, llegando al área rival, y Álvaro Marín coge el rechazo y con la pierna izquierda bate abajo a Aitor Fraga para marcar el tercero. En el 36 de la primera parte en Balaídos, Celta Fortuna 3, Real Sociedad B 0, marcó de nuevo Álvaro Marín.
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11: Bernabéu. Pelota para Tren, juega Tren, retrasa para Konaté. Konaté con Tchouaméni. Aquí le cuesta al Real Madrid. Bellingham de espaldas a la portería, casi 35 de la primera. Viene la bola para Rüdiger. El ritmo del partido no es frenético, digamos, ¿eh? Balón para Rüdiger.
15: Había empezado bien, pero es verdad que vamos un poquito espesitos, ¿eh?
11: Rüdiger en horizontal para Konaté, porque si no encuentra el espacio, pues le cuesta construir. Balón para Valverde, juega Valverde, Valverde atrás, de nuevo para Konaté. Konaté, ¿te vas a quedar hoy que vienes de Oporto, que vienes tranquilito, relajado y eso?
15: No, me voy al diario.
2: ¿Has estado en Porto de vacaciones?
10: Dos días libres.
2: Qué ciudad, impresionante, ciudad, Tommy, impresionante.
10: Yo estuve, fíjate, había estado en el 87.
11: ¿Para enamorarse de la ciudad o para reenamorarse en tu caso?
10: No, pero
8: hay una estadística ahí con Porto que es peligrosa, ¿eh?
10: Yo estoy enamorado.
11: ¿Cuál?
10: Yo estuve en el 87 con la remontada famosa de las dos jugadoras Paco Llorente y los dos goles de Mitchell, que citamos el gol de Domínguez de falta en la primera parte. Y remontamos al vigente campeón de Europa, que era Loporto. Y estuve allí, pero claro, estuve todo el día con los aficionados, no me enteré nada, no me acordaba ni del puente, fíjate, que es muy famoso.
2: ¿Cruzaste a las bodegas? A la zona de Gaia. ¿Al otro lado?
10: Sí, no, es que en Gaia, de hecho ayer cené al lado de la playa en Gaia.
2: Oh, qué bonito.
10: Bueno, y un pollo al ajillo, frango. Y repetí.
2: Frango. Es que nuestros hermanos portugueses, que son fantásticos, tienen una cocina muy rica, ¿eh?
10: Sí,
8: muy buena.
10: Maravilloso.
11: Me encanta el pollo. Ahí en mitad.
2: ¿Cuál fue el tema?
11: Hoy Guler.
10: No ha salido.
11: Dice que ha salido la pelota. El árbitro asistente dice que ha salido la pelota. Es un quiebro de taco de Arda Guler. El árbitro asistente, que no tiene dudas, está cerca del banquillo de Íñigo. Otra vez.
8: Qué regate.
11: Muy difícil que salga eso entero, ¿no?
15: Esa es la clave, lo que dice Romero. Entero tiene que salir muchísimo el balón.
2: Ahora, Mourinho no ha hecho ni
10: mucho. ¿Ha salido?
11: Sí, lo ha dicho, sí.
2: ¿Ah, sí?
11: Mourinho ha protestado.
10: Claro.
11: Hoy,
2: no ha salido ni por el forro, pero ni por el forro, vamos.
10: Pero ¿cómo ha podido el Liñe levantar la banderilla?
11: Y además, ha creído que ha salido. Si sale es previo al regate, ¿no? Porque luego, cuando lo toca de taco ya está.
15: Cuando está en el aire.
2: De todas formas, ahí tú, fíjate que estaba iniciando fase de ataque, tiene que ser un poco más templado. El asistente espera que acabe la jugada, se acaba en gol, que entre y punto, ¿no?
10: Otra jugada buenísima.
11: Tienen problemas para verlo cuando va con el césped, imagínate si va por el aire.
2: Malo.
11: Pelota atrás para Jose. Va Jose con Ilías. El quiebro de Ilías. Ilías en el piquito. Llega con cuatro el Villarreal. Mano a mano de Ilías. Le sobró el último regate. Quiso provocar. Metió la pierna a Rüdiger. Saque de esquina para el Villarreal.
9: Perder esos balones en tu propio campo, como va a pasar a Diomande, es un problema, ¿eh? Porque ellos se activan muy rápido.
8: Es que tiene que bajar ahí Rafa Diomande, porque los del centro del campo no generan nada.
2: Claro. ¿De esquina?
11: Bueno, ahí está. El saque
10: Bernardo Silva tiene que salir a la segunda parte.
11: ¿Por qué?
10: Valverde viene de un problema físico. Claro. Entra poco. Pues claro. Valverde, ¿por qué no?
11: Viene la pelota, el balón en el centro. Ahí en el corazoncito, en el quesito, la va a poner con pierna derecha. La va a acariciar el Moleiro, balón colgado al corazón del área. Segundo palo, Renato, que la toca de cabeza. El remate como puede para terminar jugada de Renato Veiga. Se escapa sin problema para Thibaut Courtois. Puerta para el Real Madrid.
2: Estamos en el 37 de partido, primera parte, y no hay goles. 0-0 Bernabéu, Rodri.
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2: Vamos al Gran Justo, que ha aguantado como un titán unos minutos. Acabó el partido en el Martín Carpena. Justo.
17: Aquí estoy, escuchando a Romero.
2: ¿Qué tal lo hace Romero? Bien, ¿no?
17: Romero es magnífico, magnífico.
2: ¿De qué barrio de Madrid eres tú?
17: ¿Yo?
11: Sí. Solo que le escuches hablar.
2: ¿De dónde? De Atocha.
17: Atocha, Lavapiés, Atocha, en
11: Barcelona. Del corazón.
2: Del mismísimo centro de Madrid.
17: De lo bueno.
11: De los pocos tíos que lleva fuera de Madrid 40 años y no se lo ha pegado el acento andaluz.
2: Eso es verdad. No. De vez en cuando, que alguna vez le escucho yo por ahí en el programa.
8: En el local cambia, ¿eh?
2: Justo. Justo Rodríguez.
10: Justo Rodríguez, para mí que ha sido malagueño de nacimiento.
2: No, pero aguanta mucho.
10: Ya lo sé. Yo le escucho y tiene un andaluz precioso.
2: Vivan los dejes de este país. Acabó el partido, ganó Unicaja.
11: Sí, ganó Unicaja 92-84 Moraván Andorra, máximo anotador del equipo malagueño Ignat Brazdeisky con 19 puntos en el conjunto andorrano. Artem Pustovoy con 19. 9-2-8-4, primera victoria del Unicaja. Adiós.
2: Me gusta escucharte. Eres genio. Dale, Romero.
11: ¿Cómo me lo he pasado yo con Justo en...?
10: Hombre, yo he estado con el baloncesto alguna vez en Málaga, o este paje de baloncesto. Sí,
11: no me sale ahora entre Málaga y Marbella, me lo he pasado.
2: Estepona o Benalmádena.
11: Estepona. ¿Cómo me lo pasaba yo? Viene la pelota.
10: La Marina.
11: El Puerto Marina.
17: Ni te acuerdas, madre mía.
11: Bastante que sigo vivo, como para acordarme.
2: Me invitó de la Morena a la zona de Estepona. Esa zona la tiene contada José Ramón.
11: No, yo siempre voy pagando. O sea, yo no quiero líos. Viene la pelota con lo que se va a corazón del área. ¡Remate! ¡Fuera! El remate de Rüdiger fuera. Lo que nos hacía Justo era tratarnos muy bien. Pelota en saque de puerta para el Villarreal. La va a poner Quiere ya el Villarreal que termine la primera parte, ¿eh? Pero le queda todavía 5 minutos.
10: Sí, porque te digo, tú dices, va a 0-0 y tal, pero es verdad que el Villarreal no ofreció nada en ataque, nada.
2: Es cierto,
10: nada.
2: Hoy en no es la primera vez, ¿eh? Hoy convocatoria del Rayo Vallecano, nos ha hecho mucha ilusión Iván Alonso, el hijo de nuestro compañero David Alonso.
10: Anda.
2: Sí, sí.
11: El día del Madrid estuvo en la prelista y se cayó en última instancia, el día que vino aquí.
2: Ver a un niño que ya es jugador de fútbol profesional, cuando lo hemos visto aquí, que cuando tenía 5 o 6 años en la radio, más majo que
10: otro Iván Alonso, ¿no? Uno que juega a la vez.
2: Sí, delantero, sí, buenísimo.
3: Ya era travieso, claro, como su padre,
11: era primo de Diego. Uruguayo.
2: Sí, sí, sí.
11: Tiene el balón, ahí está, no pegaba ese.
2: Ser más travieso que el padre es imposible. Pero sí,
11: Renato Veiga. Juega Renato Veiga, toca en banda derecha para Freeman. Freeman encuentra el costado. Se fue de lado con AT. Qué bien la aguantó a Jofe, que es buenísimo. Una apertura en banda derecha para Ilías. Viene todo el peligro del Villarreal. Por ahí la pone Ilías. Tipo Courtois.
10: Menos mal que no la puso.
11: Viene ahora en el 2 contra 1 para llegar Rüdiger, al que yo le veo andando raro, Herráez.
13: No está ahí, mira, ahí, ese, ahí le vemos en la zona técnica, casi casi la zona de área, recibiendo con pierna derecha, pero está cojeando ligeramente, se da su a mini, pero no está fino, ¿no?
10: Sí. Pues él tiene una rodilla desde que tuvo el problema de la rodilla.
13: Sí, él tiene la rodilla.
10: Y bueno, de hecho
13: se planteó si seguía o no en el Madrid, tenía una oferta de fútbol en Arabia Saudí y finalmente renovó por el Real Madrid.
11: No, pero que me refiero que ha empezado el partido bien y que ahora le veo con alguna molestia, ¿no? Que el hombre ande.
2: Oye, escuchándolo a Mourinho que le escuché, yo creo que tiene unas ganas, Mourinho, de que Militao se ponga bien.
13: Sí.
2: Como, hombre, se ponga bien, va a jugar Militao.
8: Es el mejor del equipo,
10: juro.
9: Tiene que estar bien, ¿eh?
2: Pero sí, no debe estar mal, ¿no? Bien. O sea, creo que
13: está muy bien. Y le vas a ver jugar en 15 días y cuando coja la titularidad no se la va a quitar nadie. Si le respeta las lesiones, bueno, es mejor.
11: Yo de eso tengo dudas.
13: Pues yo creo que va a ser titular,
11: que va a ser titular, no tengo duda, que es el mejor, no tengo duda. Que le metan 3 partidos a la semana de titular, tengo muchas dudas. No hablo a corto plazo, Dani. Hablo de aquí hasta el final de su carrera.
9: Él, lo que está claro, Antonio, si Militao no hubiera tenido las lesiones que ha tenido, sería súper titular en cualquier equipo del mundo.
11: Hombre, sin duda.
9: Seguro, porque para mí era uno de los mejores centrales del mundo.
10: Y hubiera sido titular con Brasil.
9: Pero ahora, a pesar de que todavía es joven y que ha tenido lesiones duras, yo creo que no está en la misma situación. Y lo que decíais, es verdad que yo creo que 3 partidos, si se pone muy bien, 3 partidos, hay que cuidarlo.
11: Cuidado. Lo que intentó Güler en la mano de izquierda, le pegó con derecha, le botó la pelota, por eso no pudo impactar bien con el esférico que se escapó. Muy desviado de la portería de Gulasi.
2: Lo había robado él también,
11: portería. Sí, lo robó.
10: El recorte que hace es maravilloso. Fíjate el recorte que le hace ahora. Muy bien. Le rompe, ¿eh?
11: ¡Buah!
10: Se le va.
11: Y está jugando bien de Mandé, pero partido
9: está
11: titular.
9: Está como tímido, ¿no?
11: Eso es.
9: Le falta.
11: Partido titular. Vinicius en el banquillo. El Villarreal tampoco aprieta demasiado.
9: Le falta un poco.
11: Hay que exigirle un poco más.
9: Pero ha hecho buenas jugadas, ¿eh?
11: Sí, seguro. Pero que no coge la pelota y la gente dice, ¡oh!
9: No es espectacular eso.
2: Sí, que 5 minutos en la segunda parte y que va a entrar Vinicius. Vamos.
9: Claro.
11: Bueno, vamos a verlo.
8: No calienta.
10: Es
11: el único que no calienta. Mira, ahí está Diomandé. Le tira la pelota demasiado larga en el saque de banda. Carreras, la bola de nuevo para el Real Madrid. Juega Carreras que toca para Valverde. Valverde que gira. Retrasa el esférico para Rüdiger en el kilómetro 0 de la defensa del Real Madrid. A la izquierda del pupitre de transmisiones de la cadena SER. Juega Konaté. Ahí está Konaté. Viene Konaté. Konaté que toca con Tchouaméni. Tchouaméni, ¿ha ido a trabajar Marcano o no? Pelota para sí, Tren que toca aquí, de nuevo para Tchouaméni. Cumplió el otro día 27, se cogió un melocotón. Me digo, este es
3: duro. No fue el peor, ya te lo digo yo.
2: La agua de fuego estaba contaminada y le afectó un poco la tripa, pero que no es.
11: Viene la bola para Tren con Tchouaméni. El control de Tchouaméni, se le escapa largo. Mbappé dentro del área, Mbappé punto de penalti. Le cerraron a Kylian Mbappé, era muy complicado terminar esa jugada. Aprieta para recuperar rápido el Real Madrid. El balón es para Tren que la vuelve a poner. La saca Renato Veiga.
8: Viene Valverde. ¿Qué ha pasado ahí?
2: Esto es un milagro.
11: Ahí está Valverde en banda izquierda, vamos para Diomandé. Diomandé, segundo palo, puede llegar Tchouaméni. Le cierra bien el lateral, Cardona, la bola se escapa por línea de fondo. Saque de puerta para el Villarreal, 30 segundos, Iturralde, que le ponemos a la primera parte.
15: Pues nada, yo creo que un minutito, no más, ¿no?
2: Aprovecho.
15: Pues es que no ha habido nada.
2: ¿Cómo son los primeros minutos de la segunda parte en Washington, Borja?
3: Bueno, pues está apretando de nuevo Estados Unidos. Ha habido un cambio en el conjunto de Sonia Bermúdez en el descanso. Cambio de jugadoras del Barça, Clara Serra Jordi por Patrick Jarro. 6 de la segunda, seguimos ganando. Estados Unidos 0, España 2.
2: Está Estados Unidos con todo, jugando en su casa. Nos falta Claudia Pina, Mapi León, nos falta Aitana, nos falta Catacol y aún así 0-2. O sea, el nivel de tíos y tías es espectacular. Se acaba la primera parte.
11: Pues digo nada, perdona, sí, nada, sí. Que no ha prolongado nada.
2: Eso es,
11: terminó
2: 45
11: la primera
2: clavado.
11: Parte, 45 clavados, 0-0. Tímidos pitos del público, pero yo creo que eran para el árbitro. Se retiran los jugadores del Real Madrid, los futbolistas del Villarreal. Herrera.
13: Bueno, la verdad es que ahí Rüdiger le dice algo al colegiado, que está ahí ya en el círculo central, y iba a decir que ni fu ni fa, me dan algún silbido, pero el equipo ha ido difuminando. Ha comenzado con ganas, dos carreras de Diomandé, dos fallos de Mbappé, tres pases de tren a Alexander Arnold y el mejor Arda Güler.
1: Sí, y esto demuestra lo que decía Romero, están volviendo a silbar un poco porque es justo cuando se retira el equipo arbitral camino del vestuario, aunque un sector del público se ha aburrido con la primera parte del Madrid, los pitos son para el equipo arbitral y en el Villarreal desde hace 5 minutos calienta el dorsal 24, Nathan Saliba, veremos si entra o no, pero ha calentado con fuerza en estos últimos minutos de la primera parte.
2: Sergi Cardona, lateral izquierdo con Ricardo Movistar.
3: ¿Cambio de dibujo con Juan Foyt en el centro del campo?
18: Bueno, yo creo que el equipo en todos los partidos ha sabido tener el balón, ha sabido atacar, creo que nuestra filosofía y hoy no podía ser diferente.
3: ¿Idea, plan para...?
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2: Yo, rojo a Vallecas y el colegiado, lógicamente, ha suspendido el partido. No se va a jugar mañana, como dice Iturralde. Veremos cuándo se juega. No parece que vaya a ser de forma inmediata, es decir, el lunes, pues no. No parece.
15: Hombre.
2: No. Hemos leído el comunicado del capitán del Rayo Vallecano, Óscar Valentín, que de alguna forma, aunque no sea de manera explícita, apoya la protesta de Bocaneros, secundada, insisto, mayoritariamente en el primer capítulo por gran parte del estadio. El lanzamiento de aviones, me refiero, y de algunas bolas. Luego ya el resto, evidentemente, no se puede apoyar que se lance pues un asiento entero, o 20 botellas, o los mecheros que hayan sido, lógicamente. Ha emitido un comunicado el Rayo, es decir, Martín Presa.
0: Es un comunicado muy largo, pero que vamos a resumir, obviamente. Es un comunicado en el que, lógicamente, condenan todo lo que ha ocurrido. Dice que no se trata de hechos fortuitos u ocasionales, sino de actuaciones previamente ideadas y planificadas por los líderes intelectuales de un grupo organizado. Dice que se ha atentado contra la seguridad de todos los presentes, contra el propio Rayo, cuya imagen ha sido gravemente dañada. De todas las medidas que acaba de decir Garrido, dice que finalmente, a pesar de todas esas medidas, la coordinadora de seguridad de la Policía Nacional ha sido la que ha comunicado al árbitro que se debía proceder a la suspensión definitiva del partido al no poder garantizarse las condiciones de seguridad necesarias para la continuación del encuentro. En el comunicado hace referencia a que este acto se une a una amplia lista de situaciones de intolerancia que se han dado durante los últimos años y que son respuesta también a la rabia que provoca el regreso al estadio de Vallecas. Habla de todo lo que ha ocurrido y que hemos contado en Carrusel, que han solicitado las imágenes y que va a solicitar a todas las instituciones que pongan fin a los grupos ultras y organizaciones en las que estos se camuflan, así también como cualquier financiación o apoyo. Cierra diciendo el comunicado que todos somos víctimas de un atentado contra los derechos y libertades cometidos por un grupo organizado de intolerantes.
2: Solo que dice Martín Presa, igual que hemos leído también lo de Óscar Valentín, solo una cosa, que es técnica, y tú. Por supuesto, la policía colabora con la mejor de las intenciones, que para eso está ahí, pero que el colegiado no necesita a la policía para suspender el partido, simplemente la aplicación de un reglamento. O sea, que puede ser un anexo, pero que un colegiado no tiene. Me refiero a que el colegiado es lanzamiento, aviso; segundo lanzamiento, vestuarios; tercer lanzamiento, suspendido. Fin.
15: Así es, el protocolo te dice que el tercer motivo ya de lanzamientos, tú no necesitas de que te diga la policía de que si pueden o no pueden, ¿no? Tercer partido, es decir, el único que puede suspender un partido es el árbitro. Y es lo que ha hecho, lo ha suspendido. Lo que pasa es que ya la liga, yo creo que tiene que dar una vuelta a todo este asunto, porque no es de recibo que nos gusta decir que es la mejor liga del mundo, que los tres o cuatro primeros partidos el Rayo no pueda jugar en casa, que tenga que jugar fuera de su estadio. Una cosa excepcional es cuando te viene una tormenta y te destroza el estadio, o cuando te pasa una plaga en la hierba y te destroza la hierba. Pero que un estadio de primera división, la liga de fútbol profesional, le deje jugar en Leganés, esto no es excepcional. Esto ya se sabe que tiene ese problema el Rayo Vallecano en el estadio, ya lo sabían. No es excepcional. Excepcional es cuando te viene un...
2: Lo que pasó en Valencia en el Levante Atlético, aunque se debió hacer mucho antes.
15: Sí, pero bueno, eso es excepcional, no lo puedes controlar. Pero cómo están las instalaciones del Rayo Vallecano, no es excepcional. Eso no es excepcional, eso se sabe que están así. Y la liga está tragando, habrá que preguntar a la liga el por qué le da ese beneplácito al Rayo Vallecano para no tener un estadio en condiciones de jugar.
2: Buena pregunta.
15: Porque no es excepcional.
2: Buena pregunta. Y cierro ya con esto. Y mezclando churras y merinas y asuntos muy diferentes. Igual que a mí no me parece recibo que vaya a un club y diga: yo, como tengo tres conciertos, quiero que las tres primeras jugar fuera y luego en casa. No, yo es que prefiero que aquí me pones dos seguidas porque no sé qué. No, hombre, no es de recibo. Tiene que ser todo mucho más serio, desde churras a merinas, desde temas gordos hasta temas más banales. Pero lo que ha pasado hoy, vamos a ver cómo evoluciona. Carrusel Deportivo, seguimos en la serie, empate a cero Bernabéu.
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0: minutos arranca la segunda parte del empate a cero entre el Madrid y el Villarreal. No va a salir Vinicius, al menos de inicio. Estamos ya, cerramos rápidamente conexiones con Ovalle y con Gimós de la victoria del Barça hoy ante el Getafe. Santi, ¿qué dijeron los protagonistas?
1: Con el pinganillo puesto para ver el resultado del Madrid. Le hemos preguntado a Hansi Flick sobre cómo va a gestionar los descansos de Lamine Yamal. Hoy de nuevo 90 minutos. Y le he preguntado si cree que puede jugarlo todo de aquí hasta el Clásico. Y esta es la respuesta de Flick.
2: I'm not sure if he give everything today or have to give everything today.
1: Dice que no estaba seguro de que lo estuviera dando todo en el día de hoy.
2: And he said no.
1: Que le ha preguntado si quería que le cambiara y que Lamine ha dicho que no, pero que es Lamine, que hay que mantenerlo en el campo. Claro que hay que controlar la carga, pero en este partido estaba siendo fácil, dice Hansi Flick. En la segunda parte ha estado más participativo Lamine y dice que está contento con él, que trabaja, que hace tratamiento, que recupera bien, que es un gran profesional y que eso es muy importante.
0: Sobre Lamine Yamal va a entrar Cucurella, por cierto, y rápidamente Albert, ¿qué dijo Bordalás?
3: Muy serio, contundente la autocrítica, enfadado porque su equipo no ha sabido competir, decía, han cometido errores gravísimos, dice el técnico, que no se quiere esconder detrás del nivel del Barça.
4: No estoy contento, estoy enfadado por el, no solamente por el resultado, sino porque no hemos competido como debíamos.
0: No está contento Pepe Bordalás. Un abrazo, chicos, hasta el tramo final de Carrusel. Va a comenzar la segunda parte, gracias, y hay un cambio, al menos en el Madrid, Romero.
5: Un cambio en el Madrid.
6: Eso es, entra Cucurella.

0: y se va Carreras. Y bueno, ninguno en el Villarreal, ¿no?
1: Sin cambios en el Villarreal. Y un dato rápido, que te gusta mucho, Garrido, este. Un gesto precioso en la lucha contra el cáncer de mama en el Santiago Bernabéu. Era de un patrocinador, Solán de Cabras, pero se ha puesto en el Bernabéu a oscuras. Han enfocado el videomarcador y había varias mujeres que habían pasado esa enfermedad vestidas de rosa con la camiseta del Madrid, saludando en uno de los palcos. Ha sido un momento emotivo al descanso aquí, pues, en el estadio Santiago Bernabéu.
2: Muy bien, y evidentemente cualquier detalle para visibilizar el problema que sufren muchas mujeres, mucha gente joven, mucha gente también mayores, el día 19 de octubre, el Día Internacional de Lucha contra el Cáncer de Mama, y ese detalle del Madrid para visibilizarlo y comentarlo en Carrusel sirve como cariño, apoyo, investigación, inversión, y por supuesto el día 19 de octubre estaremos con ello, con una iniciativa especial de Carrusel Deportivo. Lo celebramos, ¿no? Eso es, se marcha la segunda parte, Romero.
0: Y nos dan botellas rosas también durante mes.
2: Tiene que ser.
0: Las botellas en el Bernabéu de agua son rosas. Bueno, que ha empezado la segunda parte. Estaba yo reflexionando que no viene a cuento, pero bueno, si no, que no sería yo. ¿Cuánta milonga hay, Para que veáis que hay mucha milonga. Todo tal, no sé qué, y le ha dicho, aquí mata, sí, pero que no me cambies. Y no le cambia. Viene la bola para Valverde, juega Valverde. Luego ya las cargas las vemos luego, lo del trabajo, miramos el Ercel, pero que no me cambies. Pelota para Valverde, toca Valverde, Valverde para Tren. Toca Tren de nuevo para Valverde. Valverde que juega para Arda Güler en apertura de banda izquierda. Güler que toca otra vez para lateral derecho, jugando en cortito el Real Madrid. En bloque bajo el Villarreal, quiere ponerla arriba para Kylian Mbappé. Mete Renato la cabeza, mete el pecho Freeman. El balón que acaba en las manos de Gulasi. Ya hay movimiento en los dos banquillos, tanto en el del Real Madrid como en el del Villarreal.
3: Sí, en el de Madrid ya en minuto 30 de la primera parte había movimiento, entre ellos Cucurella, que ha saltado en la segunda parte. Sigue ahí un futbolista como Bernardo Silva. Veo a Camavinga, al que no veo es a Vinicius.
1: Y, sí, en, sí. En el Villarreal, perdona Dani, lo decíamos antes, ha calentado.
0: Mira, ya no está bien.
1: Sigue. Ah, sale ahora, justo.
3: Ahora mismo sale Vinicius. Antes no estaba, por eso no lo veía.
1: Bueno. Así que sale Vinicius a calentar. Y en el Villarreal, varios jugadores. Gerard Moreno, también está Nathan Saliba, Logan Costa. Calientan varios. Tani, hay varios calentando aquí en la banda.
0: ¡Ojo! ¡Washington Marca!
4: Penalti para Estados Unidos. Va a lanzar Lili Johannes. ¿Qué para dónde? Adriana Anclares. Al disparo a la derecha de la portera del Athletic Club. Vaya debut con la selección española. Atajando un penalti. 25 de la segunda. Seguimos ganando 0-2.
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2: Por allá el Tommy, hola Tommy, muy buenas de nuevo. Juega el
5: Villarreal. ¿Cómo estamos?
0: Vamos. Lo intentó llegar por banda derecha, la bola para Freeman, toca Freeman. Freeman que juega para Gueye, Gueye para Moleiro, le tira el desmarque por dentro, ahí viene la bola para Ilías, Ilías cierra Bellingham, Ilías no ha salido. Qué bien Bellingham como cerró, vino Rüdiger para corregir, pelota para Diomandé. El balón que lo vuelve a recuperar el Villarreal a través de los pies ahí de Foyt. Tocando Foyt, de nuevo para Freeman, Freeman con Foyt, Foyt que juega por el centro, ahí aparece el capitán que gira con Tchouaméni. Viene la pelota para adentro, el balón es para el Villarreal, en apertura manda derecha para Ilías, Ilías ante está Cucurella, Ilías que busca mano a mano como casi siempre. Tres futbolistas del Real Madrid, se puede dormir Cucurella, se la quita de en medio Cucurella, vuelve a recuperar el Villarreal.
2: Está diferente, Rafa, ¿eh? El arranque de la segunda parte, está más intenso, bueno, el Villarreal, ¿eh?
6: Lo que ahora sí me está sorprendiendo es que parece que veo a Fede más por la derecha y a Güler más centrado. Igual es un cambio por alguna jugada, o es algo que tácticamente ha decidido Mourinho. A mí no me parece mal, porque creo que a Fede hay que aprovecharle, y para aprovecharle tiene que tener verde para correr, ¿no? Para hacer esas arrancadas, y ya veremos si empieza a coger el tacto al partido.
2: Primero mosqueos, cuidado.
0: Ha perdido una pelota a Cucurella, y es evidente que al Bernabéu no le gusta que arranque la segunda parte con 0-0 y la pelota la tenga el equipo fuera de casa. No le
3: ¿Ha visto el gesto de Mourinho? A los que están están calentando con la mano izquierda. Les ha dicho calentar con más rapidez después de ese fallo de Cucurella. Ha oído el run run y ahí va Vini. O sea, Vini ha calentado 10 segundos y a jugar. Pero 10 segundos, ¿eh? Bueno, he exagerado, un minuto.
2: Sí, pero ya se he dicho yo, es que 5 de la segunda parte al campo. En cuanto empiece, vea que no tal.
0: No, pero calentando Vini.
3: Pero no ha calentado.
0: Lleva un minuto calentando.
3: Es que Vinicio no ha calentado ni en la primera parte, que empezó, ni tampoco ha calentado en el inicio de la segunda.
2: Pero no habrá calentado, digo, en el interior. Estos calentamientos modernos, que ya sé que no es lo mismo.
3: Así que
2: yo pregunto, no tengo ni idea.
3: No, que lo curioso, que lo que me ha chocado es que yo a Vini no le voy a calentar. Era el único que no calentaba.
0: Yo lo que creo
3: y me ha dicho
2: efectivamente,
3: ahí está.
0: Yo lo que creo es que Mourinho ha visto cómo ha salido el equipo 5 minutos de la segunda parte y ha dicho esto hay que agitarlo.
2: Sí, pero digo, Romero, correcto, que si no ha calentado en el interior, que ya sé que no es un calentamiento como está en el verde, que es de peor calidad, pero que parece un poco raro que ni haya calentado y vaya a saltar al campo.
3: Pero pues ahí ha pasado eso.
0: Viene la bola para Valverde. Ojo, Valverde, que encuentra el espacio. Valverde rompe. Valverde le puede pegar. Valverde que viene, lo deja para Kylian Mbappé. En apertura en banda izquierda para Diomandé. Viene Diomandé en el piquito. Puede pegarle Diomandé. Retrasa para Tchouaméni. Remata Tchouaméni como si remato yo. El balón es para Gulas. Y piden fuera de juego. Fuera de juego, no valía. Fuera de juego, no valía. Dudaba Gulasi. Y el primer cambio en el Real Madrid, mejor dicho, en el segundo, se va a producir. Ya está preparado Vinicius. Vamos a ver quién abandona el terreno de juego.
3: Bueno, pues se va Trent Alexander-Arnold, ¿no? El dorsal número 12. Imagino que Valverde será, ¿no? Porque nunca quiere que sea Valverde lateral derecho. Vamos a verlo como
0: lateral, lateral Valverde, lateral Valverde. Sí.
3: Pues es no la primera vez que se va Mourinho, Trent, dijo que no iba a ocurrir eso. Y Valverde otra vez lateral derecho. Y Vinicius al campo.
0: Cambia Diomandé de banda, Diomandé a la derecha, Vinicius a la izquierda.
7: Yo creo que hay más aplausos que pitos, pero han pitado primero unos cuantos y la mayoría del Bernabéu, en mi opinión, aplaude la entrada de Vinicius después de escuchar unos silbidos.
0: Pero ha habido silbidos, me sigue sorprendiendo.
2: Sí.
8: Pues a mí te me ha sorprendido porque es suplente, es decir, esa gente que le pita porque piensa que no debe ser titular. Si es suplente, ¿qué problema hay? Cuando sale, sí, pues ya anímale.
7: Y los que han pitado, la han vuelto a pitar, Romero, perdona. Cuando la ha tocado ahora, los que pitaron han vuelto a pitar.
8: Pues yo solo entiendo.
0: Digamos, ¿dónde va el ayudante de Mourinho? El ayudante de Mourinho, ¿dónde va? Bueno, saque de lateral. Digo que en el foco estaba esta semana Mbappé. Vinicius el hombre no... Tampoco, y se la ha llevado. Es verdad que ha aplaudido a la gente, pero se la ha llevado.
2: Bueno, tanto decir Mourinho que no iba a poner a Valverde lateral derecho y le pone de lateral derecho en un 0-0 en la jornada 8 en el Bernabéu cuando quedan por delante 40 minutos.
6: A no ser que tenga algún problema...
2: Dumfries.
6: Sí,
2: digo para entrar.
7: Cuando ha visto
0: que
7: ha dicho
0: aunque tenga un problema, tú puedes mantener a Tren y quitas a otro si tiene un problema.
6: Eso te iba a decir.
0: Por cierto, dicho esto, a mí Valverde de lateral derecho me gusta más que de medio centro. Viene la bola para Vinicius. Arranca Vinicius que viene. Viene la bola para Vini, viene el piquito, la pone. Buena pelota de Vinicius. De izquierda a derecha, Diomandé. Arriba. La jugada de Vini la puso de exterior al balón que le cae a huevo a Diomandé. La deja botar, tiene tiempo para pensar. Le pega con todo por encima del larguero. Saque de portería para el Villarreal. Termino con el comentario de Valverde, que lo pensaba en la primera parte, pero luego nos ha atropellado. Es un futbolista que cuando se fue Kroos le dieron el 8. Para mí es un futbolista que sé que en Uruguay juega donde está jugando ahora en el Real Madrid. Pero el mejor puesto para mí de Valverde es interior derecho, claro. Segundo mejor puesto, claro. Lateral derecho. Y tercer mejor puesto, es decir, el peor de los tres, de medio centro.
6: Sin duda.
8: Con metros, él necesita metros por delante.
6: Pero no porque...
8: Cuando está estático, sufre mucho.
6: Claro, el problema es ese.
0: Uy, mira, Vini.
3: La gente que aplauda y que esté con él.
0: Ha salido Vini,
3: me gusta su actitud. Me gusta.
2: No, porque está bien, claro, está bien.
3: Me gusta su actitud.
8: Es que es como que salir, claro, sí, con ganas, claro. Ahora veo aquí, siempre sienta bien.
0: Arda Güler, preparado, creo que es un cambio en el Villarreal.
7: Sí, el que decíamos al final de la primera parte, Nathan Saliba, va a entrar al terreno de juego el 24 del Villarreal, Romero.
0: Ahí está Díaz de Mera, que no había habido hoy milongas, pues también el árbitro tiene milonguita. Con Rüdiger, claro, y con un jugador del Villarreal.
7: Y va a meter también a Carlos Romero, va a hacer doble cambio.
0: Sí, Foyt, es que Foyt es duro también, ¿eh?
6: Sí, sí.
2: Igual pasa Foyt atrás y ya está. Va a quitar también a Cardona, seguro por Romero y...
7: Sí.
0: Carmona en el saque de esquina. Va a ejecutar Arda Güler. La va a poner de zurda. Algo pasa ahí también.
2: Cállate, Antonio, coño. Vamos al torneo.
0: Ah, no, perdona, que no te he oído. Que estaba viendo, estaba pensando en Rüdiger. Perdóname.
8: Yo estaba pensando en Rüdiger. Es que
2: ya se ha quedado hablando por la onda media.
0: Segundo palo. Se la quita de medio. Estaba pensando en Rüdiger porque le ha tocado un poquito largo. A mí ese gesto no me ha gustado un pelo. Se ríe Tommy porque tal. Le ha tocado, no sé si lo habéis visto. Yo no iba ni a contarlo, sí, pero sí, como lo he visto. El árbitro, para explicarles la jugada a Foyt y a Rüdiger, le toca un poquito a Rüdiger y Rüdiger le quita la mano y le dice: te estoy escuchando. Como no me toques, te estoy escuchando. Bueno, Rüdiger, yo creo que hay que templar un poquito. Sí. Creo que no, hay que templar, porque...
7: ¿Eh? Pero que ahí el árbitro tiene que aprender. El árbitro no tiene que...
8: Sí,
7: que
8: yo, no le toques,
0: si,
8: claro.
0: Si nos vamos a la literalidad de la norma, es así. Pero Iturralde, una cosa es... Mira, ahora está tocando a Vinicius. Bien, le está explicando algo a Vini y le está, pero, está como tocando.
7: Bien, ¿sabes? Pero que yo creo dice, que en todos, que está... los sitios, en todos los sitios te dicen, en todos los simposios te dicen que no toques a un jugador porque es muy peligroso. Muy porque el jugador te dice que no te... Y quedas como un atontado.
0: Claro, pues eso es lo que ha pasado.
7: Claro, es decir, claro. No le toques si te dice algo, o le hablas o le amonestas. Y ya está.
2: Sí, cambios, Antón.
1: Sí, se marchan Comesaña y Juan Foyt, los dos fuera. Y como te digo, ya han entrado al terreno de juego dorsal 20, Carlos Romero, dorsal 24, pues, Nathan Saliba.
2: Le va a meter otro menú al dibujo, ¿eh?
1: Este chico no, va a doblar banda con Cardona y Romero, banda izquierda, sí. Gueye, Saliba, doble pivote y Moleiro, media punta.
2: Joder, pero ya yendo
6: juega bien Saliba, atrás, ¿eh?
1: No, sí, verdad. Buen futbolista, Rafa. Sí,
6: buen futbolista, mucha completo, tranquilidad con el balón, fuerte, un jugador.
0: Bueno.
8: Pues Romero es el de la famosa entrada de Cornellá.
2: Correcto,
8: con Mbappé,
2: correcto.
8: ¿No?
2: Cornellá, sí, sí, el español. Hombre, ha hecho más cosas también, ¿eh? Por ejemplo, sí, sí, en Bilbao ha hecho un golazo con el español.
8: No,
2: no, sí, ha hecho
8: más cosas, no por tematizarlo, eso, como ha hecho un partido con el Madrid, ojo, y está
0: cuidado, el campo, por el partido decía. Se está encabronando con el árbitro.
8: Embroncándose.
0: Ha dicho, perdón, embroncándose. Ahí, ha dicho que esa pelota estaba muy adelantada. Ha vuelto a repetir el saque, a la gente no le ha gustado. Viene la bola para Rüdiger. Rüdiger que juega con Arda Güler. Arda Güler que la quiere poner para Kylian Mbappé. Es el esférico, es muy largo, no tiene ninguna opción. El francés acaba en las manos de Güler. Sí, mete efectivamente en el doble pivote a Saliba con este que la toca, con Gueye. Y Romero lateral por lateral. Estaba sufriendo en la primera parte Cardona, ¿eh?
1: No, doble lateral, juegas. Doble lateral, Cardona lateral y Romero extremo por la izquierda.
2: Si es que Cardona no le retira, es que por ese era el rollo que decía yo de cambio de idea, ¿no? Sí, que dobla el lateral ahí, que bueno, es verdad que Romero tiene mucha más llegada. Bueno, pues ha comenzado Raruna Ponce la segunda parte, 13 minutos, empate a cero en el Bernabéu.
0: Vamos a ver, la pregunta de siempre, ¿conocéis? Espera, que puede venir más Raruna, viene Moleiro dentro, le pega Moleiro, fuera. Se metió Moleiro, se la jugó Tchouaméni, pide saque de esquina, yo creo que es puerta. Moleiro en la media luna, recularon los centrales, no llegaron los medios centros al final. Yo creo que le incomodó en el remate Tchouaméni a Moleiro. El remate de Moleiro la tuvo el Villarreal, la tuvo el canario Moleiro.
2: Ponce.
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2: 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Otra de Vinicius de esquina para el Madrid.
0: Bien malo regular, lo intenta Vinicius.
8: Ay,
0: saque de esquina. La va a poner Arda Güler. Ahí está Arda Güler, Arda Güler va al segundo palo, la deja pasar Renato, entraba con todo con AT. La primera que toca de cabeza Carlos Romero, se la quita de en medio Ilías, para que la recoja Valverde, que juega, recordemos, de lateral derecho desde el segundo cambio del Real Madrid. Lo hace con Cucurella, Cucurella retrasa el esférico para Thibaut Courtois en el 13, casi 14 de la segunda parte. 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No se mueve el marcador en el Bernabéu. Real Madrid 0, Villarreal 0. La bola para Valverde. Ahí está Valverde tocando con Diomandé. Diomandé vuelve a recibir de Valverde, juega para Kylian Mbappé. Por dentro para Güler, le puede pegar. Qué buena apertura para Cucurella. Cucurella en línea de fondo, lo va a poner Cucurella. Segundo palo, esquina. Aprieta el Real Madrid, llegada de Cucurella, saque de esquina para el conjunto blanco.
3: Me ha gustado la actitud de Vinicius. Desde que ha salido, lo intenta en cara con el público que esté con él. Me encanta.
2: Marc y Vinicius, yo creo que ha cambiado la dinámica.
0: Gulasi. Remató Vinicius a las manos de Gulasi.
2: ¿Cómo está jugando el Celta? Fortuna en Balaídos, Jacobo.
10: ¡Gol! El cuarto del Celta, Fortuna, fútbol de salón. Angelito Arcos para Óscar Marcos dentro del área. El pase de la muerte para la llegada del keniata, el internacional Aldrin Kibet, que bate por bajo a Aitor Fraga. Llega el cuarto en el 13 de la segunda parte. Celta Fortuna 4, Real Sociedad B 0.
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2: ¿Cómo pasó, Romero?
0: El remate se envenenó porque tocó en Arda Güler. Divió la trayectoria para Thibaut Courtois. Ochoa es susto en el Bernabéu.
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2: Un partido, Rafa, más abierto que la primera parte, ¿eh? Más bueno, abierto. Yo creo,
0: ¡ojo, remate! ¡Courtois! El remate, el segundo consecutivo, pierna izquierda de Gueye, media altura, fácil para el gigante Thibaut Courtois, que no se complicó, que desvió la trayectoria, saque de lateral, Rafa,
6: el partido está más abierto, ¿eh?
0: Y el Villarreal está creando peligro.
6: Más abierto es peor para el Madrid, evidentemente, porque los jugadores del Villarreal son jugadores ofensivamente muy interesantes, ¿no? Y de momento no tiene el control del partido el Madrid como lo ha tenido en muchas fases de la primera parte.
0: ¡Ay, Renato! ¡Arriba!
3: Lleva tres.
0: Entró Renato para pegarle por arriba a Thibaut Courtois por encima de la portería. Mira Íñigo que le dice a los suyos, Meana.
7: Que sigan, ¿eh? Estaba contento con estas tres acciones consecutivas. Dos paradas de Courtois, el disparo arriba de Renato Veiga y silbido de un sector del Bernabéu por cómo está jugando el Madrid en estos últimos minutos.
0: Se la quita de medio, quiere tirar la línea de presión arriba al Villarreal, lo que provoca otra recuperación del conjunto amarillo. La toca Pau Navarro, que juega atrás para Renato Veiga. Renato Veiga para Cardona. Cardona retrasa y toca en horizontal de lateral a lateral con Freeman. Freeman en apertura de nuevo. Mira, se levanta Mourinho, que está rebotado.
3: Sí, está a brazos en jarra. Ve que ahora el Villarreal le ha quitado el balón, que dispara a portería, que Courtois es el mejor del Madrid y eso es un problema.
0: Efectivamente, lo que vio Rafa desde el principio, hoy ahora Güler juega de interior, o sea, juega de Valverde, digamos, vamos, en el centro del campo para intentar construir.
2: ¿Espi por quién, Meana?
0: Por Diomandé.
7: No,
0: pues claramente.
8: Claramente.
0: Tiene la bola por aquí de Mbappé.
8: Para fijar a los centrales y pases laterales, bueno, los extremos.
0: Ojo, pierde la pelota Mbappé, run. Arda Güler. Viene la bola para Valverde, juega Valverde, Valverde deja la banda, se ve por el centro, le quiere pegar de zurda. La pitita Diomandé, remata Diomandé, gol, fuera de juego.
8: ¡Vamos!
0: Fuera de juego, está ligeramente adelantado Diomandé. El árbitro asistente dudó, levantó la bandera, la jugada de Valverde, Diomandé, está muy solo. Iturralde definió fantástico el de Costa de Marfil, lanzamiento cruzado, no pudo atrapar Gulás, y habrá revisión como se revisa todo. Pero el árbitro asistente levantó la bandera, ojo que no va a ser fuera de juego la jugada de Valverde para Diomandé que gira el remate cruzado de Diomandé. Yo creo que no hay fuera de juego, creo que hay un futbolista del Villarreal que se queda enganchado a la hora de tirar la línea, por tanto sería el primero del Real Madrid. Valverde desde donde hace daño, desde la banda derecha la pone para Diomandé, gira, remata Diomandé y gol. El árbitro Díaz de Mera, que se está tocando ahí el pinganillo porque le están diciendo que algo le están contando desde el VAR. De momento Garrido manda Iturralde, la jugada de Valverde, el remate de Diomandé puede ser el primero.
2: ¿Y tú?
0: Gol, gol,
2: ¿Y tú?

0: Didio Mandene, Santiago Bernabéu para abrir la lata. Se estaba poniendo el partido complicado. La jugada de Valverde. No le gusta jugar de lateral derecho, pero haya hecho una jugada descomunal. De banda para adentro. En el piquito giraba, le daba la pelota a Didio Mandé. Se quedaba enganchado en defensa. Gira Didio Mandé. Y además define fantástico con un tiro cruzado, pierna derecha, fuera del alcance de Bulasi. Para anotar el primero. Para templar los nervios en el estadio Santiago Bernabéu, para abrir la lata. Anotó y lo celebra por todo lo alto el de Costa de Marfil. Gran jugada de Valverde. Marcó el Madrid, marcó Didio Mandé. Real Madrid 1, Villarreal 0.
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2: Se engancha Freeman, que es el que levanta la mano pidiendo fuera de juego. Gran acción de Fede Valverde, la pone y acaba muy bien. Didio Mandé, gol especial, el Raíz Inalámbrico.
3: Claro que sí, un gol muy especial para el futbolista de Costa de Marfil. Marcar con el Real Madrid, pues es hacer historia. Lo hace aquí en el Bernabéu, lo ha festejado después con un poquito de tiempo para poderlo hacer con el resto de compañeros. El Madrid le costaba, se pone por delante ante el Villarreal.
2: Y luego Tomi, acción de mucho mérito de Fede Valverde, que va quebrando, marchándose de jugadores, sí. La pone bien, buena acción.
4: Porque cuando Valverde entra desde la banda es más creativo, rompe líneas y es más peligroso cuando se acerca al área, y verá que luego define muy bien Didio Mandé, porque la hay que cruzarla ahí, la mata de abajo, perfecto. Lo que no es el Linier, sino que Ibar, claramente que se va a ganar el flojo.
2: No, pero ha esperado,
5: espera, que entrase a gol y el al banderín.
2: Ha entrado a gol y ha levantado la bandera.
5: Pues se levanta el banderín porque era muy justo.
2: Pero Tomi lo hubiera hecho mal, si según recibe levanta la bandera, pero ha esperado.
4: Que nada, que nunca lo hacen ya de Ibar. Se esperan por si acaso van a meter la pata.
2: Lo ha visto mal.
5: Pero a ver, Tomás. No. Ya no voy a dejar pasar. Que no voy a dejar ya pasar más tonterías. Es decir, las guerras que tengas tú. No. Que no voy a dejar de pasar más tonterías.
4: Se ha hecho así siempre.
5: Que es una tontería. Es una tontería lo que acabas de decir.
4: Cuando uno lo piensa, no puede que esto diferente. Tú piensas lo que pienso.
5: Lo que acabas de decir es una tontería.
4: No,
5: lo
4: para
5: que
4: mí
5: ha
4: no.
5: hecho el asistente
4: para mí lo
5: ha
4: hecho el Linier.
5: Lo hace a los lleva tus guerras si quieres a Twitter y ahí te pegas. Pero aquí
4: que
5: vamos no, a ser ser.
4: No, no,
5: aquí vamos
4: aquí
5: a ser ser. Hablas tú, no hablo yo. Hala, hasta mañana.
4: Que no es eso. Pero que yo pienso en Linier, habiendo VAR, en una jugada que encima no es fuera de juego, ¿para qué lo levantas? Es otra cosa,
2: pero,
4: que era,
2: pero,
4: es que
2: Tomi,
4: parecía clarísimo, Tomi, que no es fuera de juego.
2: Pero si nosotros mismos hemos pensado que era fuera de juego, estaba muy apretado.
0: Viene que juega con Mbappé, que la bola. Pero bueno, que tampoco ha pasado nada grave, que no es en Gorilé, joder.
6: Ahora, Toñito, dale.
0: Tomás dice, no levanto la bandera, y el otro dice, pues tal, pero que no pasa nada.
2: Era una jugada de duda, porque nos ha parecido, a mí por lo menos me ha parecido que recibían fuera de juego.
4: Y muchas veces tú sabes, Dani, que muchas veces los líderes ya no la levantan, porque se han de llevar.
2: Pero que esto es claro. La levanta porque el asistente interpreta que es fuera de juego y lo hace bien porque espera que acabe en gol. ¿Cómo lo hubiera hecho mal? Si de repente, según recibe Didio Mandé, levanta la bandera e impide que luego entre el VAR. Ha esperado, ha sido gol, ha levantado la bandera, ha puesto el asistente cara de no sé si es fuera de juego o no, porque se la ha visto en un plano, y el VAR ha dicho que es gol, pero que técnicamente ha esperado.
0: Bellingham, le pega a Bellingham. Tocó en Renato Veiga, la bola para Arda Güler. Se equivoca Arda Güler, no me cuenta el Meana. Los cambios del Villarreal, yo creo que te da tiempo.
7: Sí, se han marchado Ilias con el dorsal número 11 para que entre el terreno de juego Mika Utache, y se ha marchado Sergi Cardona para que entre Gerard Moreno.
2: Claro, ahora es hacia Bruno la idea que tenía. Va un 4-4-2 quizá más puro, sí. Quita el lateral y mete trae arriba.
7: Entra en titulares. Efectivamente, con Romero ya siendo el lateral zurdo normal, en su puesto natural, y Mika Utache siendo la referencia ofensiva arriba.
0: Ojo, Mourinho
2: con el cuarto árbitro que se ha chivado.
0: Yo creo que le han sacado la amarilla a Cucurella y por eso se ha rebotado, ¿no? O no me
2: no lo sé, esa es la amarilla de la, yo no pienso que es al banquillo, pero me puedo equivocar. No. Pues a Cucurella.
0: Yo creo que es a Cucurella, no, y el banquillo, esa Cucurella y el banquillo salta en bloque a protestar la amarilla a Cucurella, creo, ¿eh? Creo.
2: Puedes tener razón. Estaban los dos, Cucurella y el banquillo, y no se ha ido al jugador, la ha hecho así de zona de tercios.
0: Viene la bola para Gerard Moreno, que le puede pegar, le pega Gerard Moreno. Toca en Tchouaméni. Tchouaméni jugando de nuevo el Real Madrid. Diomandé, el autor del tanto.
2: Ahora tiene mucha tralla el Villarreal arriba, ¿eh? Tiene mucho por delante. Amarilla para Mourinho, gana Ponce el Madrid 1-0, gol de Diomandé.
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2: Pues estamos a punto de acabar, vamos a ganar en Washington, Borja.
3: Sí, pero nos hemos quedado con una futbolista menos. Atenea del Castillo lleva 2 minutos sobre el terreno de juego.
0: ¡Ojo, viene Mbappé! ¡Mbappé para el segundo! ¡Remata Kylian en bicicleta! ¡Se le hizo de noche! ¡Se le hizo de noche! ¡Ahora se la pone! ¡Se la sirve a Bellingham! ¡Mira ahora al árbitro asistente! ¡Déjate! ¡Deja terminar la jugada! ¡Levanta la bandera! ¡Podía ser fuera de juego en el arranque de Kylian Mbappé! ¡Kylian Mbappé hace una bicicleta! ¡Se embolica! ¡Remata de zurda! ¡Gulasi! ¡Para! ¡Se la pone Mbappé a Bellingham por arriba! ¡Creo que no valía nada! ¡Y Iturralde, porque el árbitro asistente levantó la bandera! ¡Creo que de Mbappé!
2: Pues también al límite, ¿eh? También la acción muy al límite.
4: Es que se ha abierto hacia afuera cuando el peligro estaba yendo a la derecha. Se ha mismo quitado el ángulo al ir a la izquierda.
0: ¡Ojo! Gerard rara. Moreno. La pelota para Freeman. Freeman que la pone al segundo palo. Puede llegar el remate. Acción gol de Tchouaméni, ¿eh? ¡Qué corte de Tchouaméni metido ahí! Porque le llegaba la pelota a Mikautadze. El corte de Tchouaméni es un escándalo.
7: Bueno, el sitio donde tiene que estar un medio centro... Que tiene que estar muy bien
0: Bellingham,
7: colocado.
0: Muy Bellingham. Clarísimo. Viene Bellingham, Bellingham que arranca. Bellingham desde la izquierda. Aparece Bellingham, la pone atrás. Remate. Gol, gol, gol. Ahora lo vamos a contar, pero primero narramos el gol. La jugada de Bellingham es un escándalo. Se va del jugador del Villarreal. Pedían cartulina amarilla. Bellingham que se la presenta a Vinicius después de una cabalgada tremenda y una roja al banquillo del Villarreal. No es a Íñigo, sino a un ayudante. Bellingham que se la presenta a Vinicius. Vinicius en posición de remate delantero centro. Remate de primera. Mete el segundo, ahora lo contamos, Garrido. Primero cantamos el gol. La jugada de Bellingham que siempre lo da todo. Banda izquierda, Lionel Banquillo. La pone para Vini. Vini de suplente. Anota el segundo del Real Madrid para mejorar la imagen del conjunto blanco de la primera parte. Lo fabricó Bellingham, lo remató Vinicius. Real Madrid 2, Villarreal 0. ¿Va el VAR para algo?
2: Pues vamos a verlo, vamos a verlo en esa acción. Lo primero que
8: ha ido Mourinho al
2: pero es que estaba... se ha cruzado parte de la banda, digámoslo así, ha cortado por el córner.
0: Mira, yo te lo voy a contar, Garrido, porque me quiero ser mesurado, quiero ser mesurado, pero voy a decir de inicio, el comportamiento del banquillo del Real Madrid es de un macarrismo intolerable. Punto número uno. Punto número dos. La jugada arranca con una acción que, de haber sido sancionada, puede ser amarilla para el jugador del Villarreal, pero Bellingham sigue. Al seguir Bellingham, Mourinho se mete dentro del campo y le empieza a señalar al cuarto árbitro como...
7: Pero no
0: lo has visto. No lo has visto.
7: No. Le agarra del pelo Vinicius a Saliba.
0: Ah, eso
7: ya
0: no
7: lo veréis. Ya lo veréis.
0: Sí, lo estoy viendo ahora.
7: La agarra del pelo.
0: ¿Entonces se anula y Iturralde o qué?
8: Por eso roja Vinicius.
2: Roja Vinicius
8: por el agarrón.
2: Claro. Y tú por el agarrón del pelo, eso sí.
5: El agarrón del pelo.
2: Si considera ¿y tú?
5: Va a pitar falta porque le agarra del pelo al jugador que luego le puede encimar a Bellingham. Es decir, la falta es y tiene que mirar la intensidad del agarrón. Ahora ya no es roja.
0: Roja un ayudante de Mourinho también.
2: Sí, vamos a contar Roy la locura. Bueno, ha enloquecido Vinicius. Decía así tú, ahora lo cuéntame.
5: Ahora tiene que mirar si es con intensidad, le expulsa. Si es sin intensidad, no le expulsa.
2: Es decir,
5: es falta clara.
2: Es decir, para que la gente lo entienda, vamos a verlo ahí.
5: Sí, pues la garra del pelo.
2: Es que la garra del pelo le tira.
5: Clarísimo. Y le tira para atrás.
8: Por eso ha ido Mourinho. Por eso ha ido Mourinho al fondo.
2: Ha enloquecido Vinicius. Se ha ido por el colegiado. Meana, cuéntalo. Ha sido tremendo ahí con Díaz de Mera.
5: Cuando Vinicius ha visto que era roja, se ha ido a por él, no a pegarle, pero sí a protestar enérgicamente, y le han agarrado varios compañeros y se lo han llevado del terreno de juego. Directamente le ha acompañado un compañero hasta el vestuario para que no dijera nada ni al cuarto ni a nadie camino del vestuario. El público está bastante cabreado, gritos clásicos de corrupción en la federación. Piden explicaciones jugadores como Mbappé, que se la está dando el colegiado ahora mismo, pero Vinicius se ha puesto fuera de sí, Garrido, cuando ha visto que la tarjeta roja le sacaba del partido y le anulaba el gol.
3: Va Camavinga.
0: Por recapitular, va Camavinga, recapitular. Vinicius expulsado, por mucho que la gente grite no sé qué, no sé cuánto, de manera justa, porque le tira del pelo a un jugador del Villarreal. Segunda jugada, en banda, yo creo que Mourinho ve lo que está pasando ahí y para desviar la atención se levanta él y todo el banquillo de una manera, repito, con un macarrismo que suena raro a estas alturas de la temporada. Tercero, anula el gol de Vinicius Iturralde porque la jugada evidentemente es Vinicius Saliba, la falta se ha sacado donde el tirón del pelo y todo lo demás no vale, ¿no?
5: Eso es, porque además Saliba era el que estaba encimando a Bellingham, pero en la previa le agarran del pelo, es una falta clara y la expulsión es clara.
2: Le anula de la jugada, porque hay que distinguir, que lo ha hecho Iturralde alguna vez, entre que tú, por eso se me ha modificado un poco la roja.
5: Este año.
2: Una cosa es que tú vas corriendo y entrelazas tu mano, los dedos, sin querer, con el pelo del rival. Eso evidentemente ya no es roja, pero es que la acción se ve como tiene la mano muy arriba.
5: Hay tirón.
2: Y tira del pelo para atrás. Yo creo que es evidente que ha ocurrido. Supongo que la gente que protesta no ha visto la acción. No lo ha visto bien, pero...
0: Espera, que roba Valverde. Qué animal Valverde con toda la banda por delante. Viene Valverde que la pone para Kylian Mbappé. Gulasi. No, la gente no lo ha visto. Y repito, es que... El comportamiento del banquillo, de los ayudantes de Mourinho levantados. Luego ha habido un comportamiento también lamentable de un integrante, dice Mera, el delegado del Villarreal.
5: El Chisco Nadal,
0: que es el delegado. Que ha respondido al salto de los integrantes del banquillo y a la calle también. Intolerable el del Villarreal. Pero durante todo el partido, Iturralde, el árbitro, está permitiendo que 3-4 auxiliares del banquillo del Real Madrid estén permanentemente de pie.
5: Correcto, y lo hemos denunciado desde el principio. Y el cuarto árbitro aguantando, pues esto es lo que tiene. Aguantas y ya está. La olla ya está desbordada.
2: Y luego se desparrama. Y vamos a ver el acta de Día de Mera, porque no parece que le haya dicho palabras bonitas Vinicius cuando se le ha acercado a 10 centímetros y ha gritado insistentemente, y ha habido 3-4 jugadores de Madrid que han tenido que interceder.
4: Se los ha calentado.
3: Se lo han llevado a Vinicius.
2: Pero eso no, quiere decir, él ha cometido un error, ha tirado un pelo a un compañero, habrá sido un gesto instintivo, lo podrá explicar, pero es lo que se ha visto en la imagen, como sube la mano y le tira hacia atrás. Y luego puede hacerlo, hecho.
0: ¡Ojo que viene Romero, remata Romero, Courtois! ¡Partido nuevo! ¡Remata Romero, Courtois, parada arriba, espectacular! ¡Del mejor cancerbero del mundo! ¡Saque de esquina para el Villarreal!
5: Os hago una pregunta. ¿Cuántos partidos quedan para el Clásico?
3: Dos.
2: ¡Ostras!
5: Pues entonces no juega. Porque es una conducta violenta, no está el balón en juego, es una conducta violenta.
2: ¿Cuánto crees que le puede caer?
5: Pues le pueden caer de dos o tres.
2: ¿Dos o tres?
5: Claro.
2: Dos o tres, esquina.
0: O sea, es el tercero, el clásico, si no me equivoco, ¿no?
5: Ah, segundo.
2: No, el segundo.
4: El segundo.
2: Uno
4: en Sevilla.
5: Entonces, si es el segundo,
4: el clásico.
5: Si es el segundo, no juega, porque es una conducta violenta.
0: Sevilla aquí el domingo y luego el clásico, sí.
4: Pues el segundo.
0: Son tres partidos, pero he mezclado porque juega contra la Roma, que no tiene nada que ver con
2: él. Ya veré la semanita que vamos a tener con el asunto.
0: Pero Garrido, nosotros aquí estamos en la obligación.
2: Que sí, sí,
0: yo creo
2: sí.
0: Que el árbitro en la primera parte se equivoca en varias acciones que pueden ser cartulina amarilla para jugadores del Villarreal. Primero cambio.
3: Bueno, pues se va Arda Güler, que comenzó muy bien, pero luego se fue difuminando el turco. Y entra Camavinga, ya está Güler en el banquillo.
2: Sí, yo creo
0: Camavinga,
2: que
0: los mejores minutos que ha jugado en las últimas temporadas con el Real Madrid los acaba de hacer. Bueno, con el Real Madrid no, que ha jugado, los ha hecho con Zidane en los dos últimos partidos internacionales. Cierro el paréntesis. Por ponerlo negro sobre blanco, que luego hay mucho ruido y se puede mezclar todo. El Madrid va ganando 1-0. El gol está bien anulado. Vinicius está bien expulsado. Al que hayan echado del banquillo del Real Madrid está bien echado. Y al que han echado, ¡ojo Mbappé! ¡Qué bueno el desmarque! ¡Remata! ¡Gulasi! No tiene la noche de cara a gol Kylian Mbappé. El pase en profundidad, remató Kylian, pegó en los pies de Gulasi. Saque de esquina para el Real Madrid. Y al que han echado del banquillo del Villarreal, bien echado. Digo, para poner las cosas blancas.
2: Sí, que no hay más, que además Vinicius cuando no va a hablar, pero cuando vea la acción dirá, Dios mío, ¿qué he hecho? Es que se le ve como tira arriba y le tira hacia atrás del pelo.
3: Claramente Mourinho y el banquillo lo ven, porque están al ladito, lo ven, y por eso se va corriendo cuando hace el gol.
8: Claro, falta de
9: Por cierto, gran pase de Fede y sí. Kylian no puede fallar estas, ¿eh?
2: Sí, era bastante
4: sí,
2: clara.
4: Porque levanta la
9: gana. No está.
4: Ha tenido tres, las dos últimas no sobre todo que eran clarísimas.
2: Pero sobre todo esta, ¿eh? Sobre todo esta era muy.
4: Sí, sí, que era cruzarla y ya está. Lo que ha hecho Diomand en el gol, cruzarla sí, al palo y ya está.
9: Ya está tampoco, pero que si alguien lo puede hacer es él.
2: De esquina de Borja.
7: Que es Mbappé.
0: De esquina. Rechaza la defensa del Villarreal, la toca de cabeza Camavinga, ojo que quiere salir a la contra Romero, se tira con todo Valverde, viene el balón para Moleiro, el Real Madrid ahora con uno menos, le cuesta bajar, evidentemente Moleiro, Moleiro parte izquierda, con él está Romero, viene Moleiro, Moleiro que la pone para Romero, Romero que la pone cloroformo, juega para Gueye, que le puede pegar Gueye, el balón de nuevo para que sea Mikel Tache, el georgiano en la apertura manda izquierda para Romero, sigue la jugada del Villarreal rondando el área, balón para el remate, remató Mikel Tache, dale Garrido.
2: Pues se acabó y hemos ganado en Estados Unidos, Borja.
7: Y eso que en la segunda parte el dominio del conjunto norteamericano ha sido evidente. España no lanzó a puerta, por cierto, una acción similar a la del Bernabéu. España se quedó con 10. Agarrón del pelo de Atenea del Castillo a una futbolista norteamericana. Llevaba dos minutos, se fue a la calle. Hemos ganado. Madrugada el martes al miércoles volveremos a jugar allí en Estados Unidos. Estados Unidos 0, España 2.
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2: Madre mía, la que casi le han jugado del Madrid, Romero.
8: Valverde.
0: Se ha disfrazado de Santillana Valverde y no ha querido ceder de cabeza el balón a Thibaut Courtois y que se convierte en un remate imparable en la cepa del palo. Saque de esquina. La va a poner el balón al corazón del área. Entra con toda la baja al segundo palo. La saca como puede Tchouaméni. Sufre el Real Madrid. La tiene Saliba. La han expulsado a Tenea también por tirarla del pelo a un contrario, a una contraria.
7: Sí, está dicho.
2: Sí.
0: Viene Borja. Gerard Moreno.
7: La acción ha sido revisada en el VAR. No la había visto la colegiada mexicana. Y eso, después de un par de minutitos, revisión
2: sí,
7: y a la
2: sí,
7: calle.
2: Sí.
0: Amarilla para Konaté.
7: Amarilla,
0: no sé si la amarilla es por la falta o por las protestas exageradas posterior a la falta.
7: Yo creo que por la falta.
2: Ha llegado tarde.
4: Yo creo por la falta.
2: Estamos en la jornada 8 y ya estamos. De verdad, es que.
0: Incomprensible, incomprensible, Garrido.
7: Una tensión.
0: No, me niego a entrar en ese juego.
5: No, te lo voy a decir yo bien claro.
9: Oye, pues te digo una cosa, no le ha hecho nada, ¿eh?
4: No, es que no es nada.
2: Se ha tirado.
4: Es que yo entiendo ese enfado con la tarjeta. O sea, que te piten falta, que no es falta, pues vale. Pero te saquen tarjeta encima.
0: La tarjeta. Protesta.
2: Vamos a la falta y luego vamos con Itu. Falta peligrosa para el Villarreal.
0: Ahí está la pelota. A todo esto el Real Madrid va ganando 1-0. Balón para Moleiro.
4: Sí, pero va a sufrir mucho.
0: No, va a sufrir. Sí, yo no digo que no, pero que digo que sí. Real Madrid,
9: es que no le ha hecho nada.
2: No.
4: Se tira muy bien.
9: Que no es ni falta.
4: Se tira muy bien, pero se tira.
0: Viene la bola para Moleiro. Moleiro que la puede poner. La pone atrás Moleiro. El balón es para Gueye. Ahí está, balón al segundo palo de Courtois. La deja correr Courtois. La bola se va por línea de fondo. Saque de portería para el Real Madrid.
2: El 81, y tú decías.
5: Que la crispación esta me recuerda a épocas pasadas y cada uno que se mire el ombligo. Si queremos esto para el fútbol español, perfecto, perfecto. Pero luego no nos echemos a la cabeza cuando pase lo que nos pasó hace tiempo.
2: ¿Te refieres a la época de Guardiola,
5: Mourinho? De Guardiola, es decir, todo esto está estudiado. Es decir, los jugadores del Madrid son los mismos que el año pasado. El año pasado no tenían esa irascibilidad.
2: ¿Qué
5: tienen ahora?
2: Yo con todo el respeto del mundo a la
0: Pero
2: jugada.
0: Bueno, pero yo quiero decir, sí, los jugadores del Real Madrid poder, dentro del terreno de juego
9: claro, no
0: han tenido un comportamiento
9: claro.
2: Sí, pero yo añado
0: Iturralde, que banquillo? Yo no me caso con nadie. El banquillo es lamentable
9: fuera, claro.
0: Lamentable, yo, pero los jugadores vale, no, hombre, no están yo, en esta película.
2: Sin
0: no,
2: entrar en grandes...
4: Konaté lo que ha hecho es protestar la...
2: Sí, eso sí, pero sin entrar, Tommy, en grandes profundidades. Tú, a tu amigo Ancelotti, por un segundo gol contra el Villarreal, en el minuto lo que sea, desde luego no cruza todo el campo y corta por el
4: no,
2: para abrazarse,
4: ¿no?
2: O sea, hay que tener un poquito de mesura.
4: Es el medicamento, sabe las contraindicaciones.
0: Por eso hay que
4: claro,
0: saber,
4: lo sabemos.
0: Por eso quiero, hay que poner las cosas dentro de nuestras posibilidades, hay que intentar que la gente que nos escuche no piense que hoy al Real Madrid le están atracando en el Bernabéu. Que no, es no, lo que yo no, creo. No. Claro. Entonces, ahora, no, el comportamiento de los jugadores del Real Madrid, de un partido bronco, sin ningún tipo de tal. Los comportamientos de los jugadores del Villarreal, de un partido bronco, sin ningún tipo de tal. El comportamiento del banquillo del Real Madrid, macarra.
2: Pues sabes lo que, es. Pero yo, ¿sabes en quién he pensado cuando he visto lo de Mourinho? Que está en su derecho a hacer lo que... Hasta ahí no creo que pueda salir. No sé si eso... Y tú, esa amarilla, cruzar el campo, salir por...
5: No, pues es porque en un gol dejas un...
2: Vale, pero que yo estaba pensando en Íñigo Pérez, que es un tío... Que también es protestón y tal, pero que es súper respetuoso con los compañeros. Y digo, joder, que habrá pensado Íñigo Pérez cuando de repente ve a Mourinho que lo ha ganado todo y no se pone a correr.
11: No, cojamos, no sé. Lo que quiero decir es que no nos la cojamos con papel de fumar, porque aquí solo hay un entrenador de toda la liga que puede decir eso que estás diciendo tú, que está aquí, se llama Íñigo Pérez. El resto rajan todos. Sí. Una cosa es rajar y otra tener un comportamiento que yo creo que es inapropiado para estar en el banquillo del Real Madrid. Y hablo más de todo lo que tiene alrededor Mourinho que de él. Pues
7: estaba tranquilo, ¿no? No estaba tranquilo.
11: Por eso, sí, estaba tranquilo ya.
4: Vieron el derbi cambió el clima, te lo digo, Rafa. Lo del derbi. Sí,
11: balones es para Gerard
4: Porque
11: Moreno.
4: Sé que no habla mucho esta semana del tema del derbi.
2: Cuidado que no ha acabado.
11: Bellingham para Kylian Mbappé. Eso tiene que ser roja, ¿eh? Puede ser roja, ¿eh? Vamos a ver el color amarilla. Amarilla, la gente pide roja. Mbappé se queda tendido en el terreno de juego. Iturralde, la tienes que peritar. Si es abajo, es amarilla. Si va un poco más arriba, puede ser roja. Se queda Mbappé tendido en el terreno de juego. Amarilla para... Otra amarilla para el banquillo del Real Madrid.
4: Luego, balón no ha ido.
11: Mbappé, Raez. Por eso digo que puede ser roja, porque la pelota no va.
7: Pero...
11: Mbappé tendido en el terreno de juego.
3: Se incorpora y se mete dentro del campo para no quedarse fuera. Mourinho, bueno, ha protestado el árbitro dentro del área de Íñigo Pérez directamente.
5: Llega tarde, va por el suelo, no es alta.
2: Amarilla.
9: En el último momento, con la bota.
4: Sí, con la, en el último instante, con la bota con el pie.
5: Y no es una oportunidad manifiesta de gol porque está en banda, bueno, pero... en el medio campo.
2: Sí, pero yo creo que es amarilla.
5: El jugador del Villarreal haciendo la cobertura por detrás, allí en el medio.
2: Bueno, pues
7: pasa que la engancha al final de,
4: pues, sí, claro, ¿no? El último de le toca con la bota.
2: Un toque ahí. Bueno, vamos a ver si entra el VAR. A mí, sinceramente, parece amarilla, pero vamos.
11: No entra. Vista la repetición, es amarilla. Lo que pasa es que en directo es una jugada muy rápida. Sí. Y lo que está claro que
4: el jugador
11: del
4: Villarreal, que el balón no va,
11: no va por el balón, va a cortar la acción. Bueno, pues vaya follón de partido. Y no lo queremos perder, Rafa.
7: Se va
11: Diego Mandi. El puente del Pilar y todo eso. Y
2: entra Dumfries. Cuidado, cambios.
3: Diego Mandi se va, entra Dumfries. Iba a meterlo con Camavinga, pero luego se lo pensó Mourinho. Este es el Bernabéu con Diego Mandi, que ha marcado su primer gol. Lo ha celebrado el jugador de Costa de Marfil, que ahora se santigua. Choca la mano con un miembro del cuerpo técnico de Mourinho. Su primer gol con el Madrid.
2: Sí, un chico aplicado.
5: Villarreal. Perdona,
4: va a seguir jugando los próximos partidos, con lo de Vini, claro.
9: El chaval tiene una cosa muy buena.
5: Se ha marchado Moleiro. Lo digo rápido, perdona, Rafa. Se ha marchado del terreno de juego Moleiro. Ya entraba al terreno de juego el dorsal 27 Nizar.
2: Decías, Rafa.
9: No, decía que es un chico que yo creo que se tiene que soltar. Me parece que me da la sensación que es un poco tímido y creo que se tiene que soltar. Pero sin balón es un currante tremendo.
4: Sí.
9: Tremendo. Y eso
3: hay que contar. Madrid ahora oro puro.
4: Pues va a tener una oportunidad de oro ahora, ¿eh? Porque si son dos partidos a Vini, no solamente jugar contra el Sevilla, sino el clásico. Claro. Y tiene una oportunidad de oro para decir aquí estoy yo y presentar sus credenciales.
9: Porque mayor de verdad que el chaval se le nota. No tiene que jugar por delante de nadie por correr más sin balón, pero creo que es un ejemplo para los que tiene cerca.
2: Y Nizar Cantor es un chico del B, 21 años, chico destacado, y vamos a ver en qué posición lo pones. Un atacante puede jugar en bandas, vamos a ver dónde lo pone Romero.
11: Falta sobre el Real Madrid, se está jugando poco ya en este tramo, ¿eh? Balón para
4: Tchouaméni. Sí, pero va a haber un descuento largo, cuidado, ¿eh?
11: Hombre, claro, tiene que haberlo.
4: Pelota para 8 minutos, ya lo ves.
11: En el falta, la falta de Tchouaméni, saca para atrás, ¿y qué le saca? Amarilla Tchouaméni.
5: Amarilla.
4: ¿Por qué?
11: Por retrasar la falta, no lo entiendo. Yo creo que ya se le está yendo un poco también el partido.
3: Mourinho levanta la mano, cuerpo técnico.
4: Pues una María por eso.
3: Está pasando,
4: ¿verdad?
3: Y ahí sigue Mourinho.
4: Joder,
11: María Tchouaméni
3: levantando
11: por
3: las manos.
11: El saque de la falta,
2: va a acabar.
11: Es
2: absurdo. Va a acabar como va a acabar. Atención, hay gol. Embalaídos, Jacobo.
12: Gol de la Real Sociedad. El gol de la honra que llegó en el 86 de partido. Córner bortado desde la parte derecha. Llegó el capitán John Balda para de cabeza en el área pequeña cruzarla abajo. Nada puede hacer Coque Carrillo. Celta Fortuna 4, Real Sociedad B1, John Balda.
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2: 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Estamos Ponce en el 87, en el Bernabéu. Gana el Madrid 1-0, pero está con un futbolista menos. Expulsado Vinicius Ponce.
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11: ¡Ojo, mi Caldeche! Dos tiempos, Thibaut Courtois, Ponseti. La jugada por el centro del Villarreal lo encontró Gueye, mi Caldeche. El control, el remate centrado en dos tiempos. Atrapó Ponseti, Thibaut Courtois.
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2: ¿Qué pasa ahí, Romero?
11: Pues que le ha hecho una falta a Nizar a Mbappé. Mbappé se ha revolcado y es falta y nada más.
2: Ahora es que para incidir,
5: para la gente sepa, el año pasado, por ejemplo, que se da más en el fútbol femenino lo de los tirones del pelo, porque las femeninas llevan el pelo más largo, lo lógico, sancionaron por el artículo 121.1 a todas las jugadoras que tiraron el pelo con tarjeta roja con dos partidos. Aplicando el artículo 121.1.
11: ¿Y algún recurso por ahí que se quedara luego en uno o no?
5: Eso te decía. Bueno, luego ya cada uno, los recursos depende cómo lo hagas. Es que aquí el recurso lo tiene difícil el Madrid porque no está el balón donde está el tirón de pelo. Ha habido en un Granada, sí hubo un partido solo de sanción, pero porque era en una disputa de balón. Es que aquí no está disputando el balón. El tirón de pelo es sin estar el balón ahí.
11: Es en el desmarque, ¿no? Digamos.
5: Ese es el matiz. Claro. Por lo tanto, artículo 121.1, si lo aplican lo mismo que han aplicado al fútbol femenino el año pasado, la última fue la jugadora del Atleti, Sule, sería en dos partidos.
11: Bueno, pues, quilombo montado. Viene la bola para Romero, juega Romero en posición de banda izquierda, la pelota es del Villarreal. Se defiende como puede el Real Madrid con un futbolista menos. El balón de izquierda a derecha pendiente del tiempo de prolongación. Ahí está la bola de Gerard Moreno que viene a la media punta para organizar el ataque del Villarreal. Nizar ante el Cucurella. Aparece Nizar. Nizar juega de nuevo para el capitán del Villarreal, Gerard Moreno, que la pone a izquierda. Mete la testa con AT, muy hundido el Real Madrid.
4: Demasiado.
11: Sí. El balón.
4: Yo no hubiera quitado uno, fíjate. Porque uno menos, hay que tener el balón por lo menos.
5: Hasta el 97.
2: Sí, Mourinho. Sí. Claro, es que con todo lo que ha habido, imagínate.
14: Sí, sí. Y ahora dice que hacía un poco su serie, porque ha ido al cartel, lo ha señalado para que la gente le viera, el público, como diciendo, madre mía, 7 minutos.
11: Viene la bola para Renato, juega Renato por dentro. Y el balón toca de nuevo para Pape Gueye. Lo que es una evidencia, de la que yo tenía dudas, pero creo que es una evidencia, y así la constato. Aquí somos 80.000. Viene el balón por dentro y cada uno tenemos, saque de portería para el Real Madrid, cada uno tenemos nuestra opinión, pero yo creo que hay una cosa, es evidente, que el discurso, unos lo pueden llamar victimista, otros lo pueden llamar realista, otros lo pueden llamar como sea, pero que el discurso, el árbitro perjudica al Real Madrid, la gente, la afición del Real Madrid lo ha comprado, eso es una evidencia.
2: No, yo creo que habrá parte que la ha comprado y parte que no.
4: De mucho que más.
11: No, claro, es que generalizar, Dani, generalizar.
2: Sí, sí, sí, que sí, que entiendo.
11: Que no ha pasado, que quiero decir que tú notas en el ambiente que la gente, más que estar cabreada porque el equipo no carbura y tal, que a la primera de cambio, el discurso de Mourinho, que es el discurso del Real Madrid, en el Bernabéu cala. Y que la gente quiere que pase algo con Negreira, por extrapolarlo a todo, que la gente considera que Tebas mangonea en los árbitros y que perjudican al Real Madrid, y que en la comparación Barça-Real Madrid, el Real Madrid pierde. Y ese es un discurso que a mí me extraña, yo no compro, si lo de Negreira, que es una vergüenza, todo lo demás no lo compro, pero que eso ha calado en la afición del Madrid.
2: Pues estamos en octubre. De esquina para el Madrid, va Mbappé.
11: Kylian Mbappé.
7: Ha sacado Bellingham, ¿eh? Qué córner ha sacado Bellingham. Sí.
4: Bueno, a Bellingham es para mí la estrella de este equipo.
11: Y acaba todos los partidos de
4: Qué jugada había hecho en el gol, qué pena, porque la jugada que ha hecho en el gol, cómo corrió la banda, cómo se la de la. Es que es una maravilla el juego.
11: Viene la bola de nuevo para Bellingham. Bellingham en el quesito, quiere provocar otro saque de esquina, el que encima es Cucurella. Saque de banda para el Villarreal. Se enfadaba Cucurella con Nizar. Es saque de banda de nuevo para el Villarreal por Microno. Es evidente que el Real Madrid quiere que se juegue poco. 5 minutos quedan de la prolongación. Camavinga. Encima Camavinga, al suelo Camavinga. Y le saca listo la falta Camavinga. Saliba, falta a favor del Real Madrid.
2: 5 para el final. Acaba el partido. Alex, en Paz 2 Deportes.
15: Final en el Pazo 2 Deportes de Lugo. Victoria para el Río Brogan, que hace historia con su primer arranque de 3 victorias consecutivas en Liga Endesa. Y esta noche dormirá como líder de la ACB. Además, es el primer equipo en 41 años que comienza la Liga con 3 partidos seguidos superando los 100 puntos. El MVP se lo lleva Francis Alonso con 27 puntos, 2 rebotes y 30 de valoración. Final en el Pazo. Río Brogan 115, FIAT Girona 92.
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1: Más amarilla, Romero.
11: Amarilla para Kylian Mbappé. Por retrasar la falta, Kylian Mbappé. Amarilla y un minuto más. Falta ahora sobre Tchouaméni. Mira, mira el banquillo del Villarreal que salta en bloque. También ahora Mourinho. La falta sobre Tchouaméni, que se queda tendido en el terreno de juego. La amarilla por retrasar la falta de Kylian Mbappé. Pues y es un minuto más.
5: Es que encima sacó hace 5 minutos la misma amarilla a Tchouaméni, sí, por retrasar la falta, y ahora Mbappé, y encima te pone un minuto más y has perdido 20 segundos.
9: Sí, ha pitado una falta ahora también.
2: Sí, que tampoco.
9: Uf. Justita.
11: ¿Qué? Qué malo eres a alguien, pero no sé quién.
5: El árbitro será.
11: El árbitro, ¿no?
7: Han cantado durante el partido un par de veces Tebas, vete ya, y yo no descartaría también qué malo eres, Tebas, qué malo eres, pero ahí ya dudo más. Tebas, vete ya, seguro, encantado.
2: Corrupción en la Federación no, ahora.
7: Ese lleva eso esa cada 5 minutos, la como
11: clave,
7: la ronda.
11: Esa de momento es la clave. Viene la bola de Cucurella, o sea, los pagados. Pelota para Bellingham, en este momento digo. Viene la bola para Bellingham en la banda derecha. Otra vez Bellingham, que está aguantando, soportando la pelota cada vez que le llega, metiendo el cuerpo en la banda izquierda, en la banda derecha. Totalmente omnipresente el jugador británico, que juega para Dumfries, que yo creo que es la primera vez que toca la pelota. El balón es para Bellingham, Bellingham con Romero. Pilia Bellingham con todo, se va de nuevo al saque de esquina, la toca Romero. Saque de banda, mira, me dan a la gente con Bellingham.
7: Sí, el esfuerzo de Bellingham lo aplaude la gente. Lleva un buen rato en el córner, no es capaz el Villarreal de recuperar la pelota. Y el público entregado a Bellingham,
2: que es un animal y es el tipo más inteligente en el campo. Sabe lo que interpreta el partido y tira del físico que tiene, esplendoroso. Es una maravilla.
4: Y en el derbi, el único que se reveló del equipo en la segunda parte, que eso la gente lo valoró mucho.
11: Y está venido del parón también, ¿no?
4: Sí.
11: Bueno, ahí está Gulasi, que la pone atrás. Pelota para que la saque el portero con pierna derecha. El balón para Romero, que tiene metros por delante. Romero, hasta 5 futbolistas del Villarreal. Por mi crono quedarían 2 más 1, 3. No nos olvidemos que me ha parecido que ha dicho uno más.
7: La ha dicho, sí. Sí, sí.
4: Más. Se ha dicho uno más, son 3, claro.
11: Pelota para Gerard Moreno, se la quita de medio Gerard Moreno. Rüdiger, patadón con pierna izquierda. No, es que no puede, tiene que coger aire.
7: No puede más,
11: ha muerto
7: cogiendo aire.
4: Sí, porque aguante de minuto.
7: Es un crack, es un crack.
11: Balón para Ibeo.
4: No es el líder, para mí es el líder del equipo.
11: Valverde,
4: del campo, es el
11: con
4: líder.
11: Algún problema en el tobillo. Recordar que la próxima cita del Real Madrid es el próximo miércoles frente a la Roma en Italia. Balón para Renato Veiga. Juega Renato Veiga para Saliba. Saliba le marca el desmarque. Ahí lo tiene. El balón es para Nizar. Nizar la puso atrás. Se equivocó Nizar. Recupera Tchouaméni. La pierde Kylian Mbappé. A la gente no le gusta esa pérdida del francés. De nuevo la bola para Nizar. Nizar con Cucurella. La pone Nizar. El balón se envenena y acaba en las manos de Thibaut Courtois. Madre mía.
4: No puede perder. Mbappé, que pierde más, ¿eh?
2: Sí. Ha hecho una frivolité, ¿no, Rafael? Intentar tirar un otro pase por la derecha.
9: Y eso que ahora, fíjate, que está ahí ayudando a Cucurella, esa línea que la banda izquierda. Pero ahora mismo, tal como está el partido,
11: solo faltaba,
9: es mejor,
11: ¿no?, con uno menos, Rafa.
9: Pelotazo.
4: Claro, con esa calidad que tiene, ahí se tiene que notar en estos momentos. No puede fallar esos balones.
11: Balón de Thibaut Courtois, lejos. No puede llegar Bellingham, pero aún así lo intentaba. La pelota, ¡ojo, Valverde! A punto de robar Valverde ante la llegada de Pau Navarro. Al suelo Pau Navarro, qué poquito ayuda a los futbolistas. Pelota para Renato Veiga. Viene Renato Veiga para traspasar línea, jugando en banda izquierda, para que la toque ahí Mika Utache. Mika Utache de nuevo con Renato.
9: Renato. Como vuelve Fede y Mbappé todavía no había llegado.
11: Y cojo, Fede cojo. Balón a la espalda de Cucurella. Nizar, se le va a ir esa pelota. Se lleva por delante el banderín. Saque de portería para el Real Madrid. El saque de puerta. Mira, en Cuclillas, que no es el que está. Bellingham.
7: Sí, Bellingham.
2: No extraña.
7: Sí. Qué pedazo de tío. Jude Bellingham,
4: jugador. El partido se va a tirar al suelo de Renato.
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0: No se hizo nada.
1: Y bueno, pero yo me lo quedé muy grabado. Nos dijo, oigan, vayan, porque vamos a regalar un par de viajes al Mundial. Entonces ahí yo dije, yo voy a ir por el Mundial. Entonces decía, sí, como, imagínate que ahorita me encontrara a Leo Messi y me tomara una foto con él. Y de repente veo gente así afuera de otra salita lounge, veo gente así tomándose fotos con alguien, pero se me atravesó una columna. Paso la columna, volteo.
0: Hola, ¿qué tal? Bienvenidos a otro capítulo más de Reflexiones y Balones. Soy Félix Fernández. Gracias a la gente que nos sigue a través de Piso 15 en YouTube y también a través de la gran cadena W en radio. Le voy a hacer una pregunta. ¿Usted ha soñado alguna vez en ganarse la lotería, en ganarse viajes, en ganarse entradas a grandes eventos, en ganarse teléfonos celulares? Seguramente sí. Yo también, por supuesto. Pero la pregunta es, ¿qué ha hecho usted para ganarse alguno de estos premios que todos soñamos? Quizá ni siquiera ha comprado un boleto, ¿no? Bueno, hoy tenemos aquí, en este capítulo de Reflexiones y Balones, alguien que no ha ganado el premio mayor de la lotería, pero que no ha ganado uno, ni dos, ni cinco, sino muchos más premios en diferentes promociones. Y nos va a decir qué es lo que ha hecho para ganar todo esto. Tengo a Jorge Barajas aquí, sentado junto a mí.
1: Hola,
0: ¿cómo estás, George?
1: Muy bien,
0: bien, bien.
1: ¿Y tú?
0: Bien, todo bien, gracias.
1: Qué bueno.
0: ¿Eres un tipo exitoso, eres un tipo con mucha suerte o eres un tipo común y corriente?
1: Soy un tipo común y corriente, pero que a la vez la vida me llevó a entender algo bien importante, Félix. Ten cuidado con lo que sueñas, porque la vida se puede encargar de que se te cumpla, pero no solo es con suerte, tienes que trabajar por ello también,
0: ¿no? Okay.
1: Creértela.
0: Pero tú nos estás como previniendo de los sueños, porque a lo mejor se cumplen, pero hay que hacer algo para que se cumplan.
1: Hay que hacer algo para que se cumplan. Ok, todo empezó cuando yo trabajé en Martí hace 25 años, durante 10 años trabajé ahí, entonces yo estaba en el área de marketing, ¿no? Cuando patrocinábamos al equipo de Pumas, hicimos un evento de la presentación del jersey en un hotel acá en la Ciudad de México. Y entonces, al finalizar el evento, ya me quedé ahí como en la postfiesta con mi jefe y sus amigos y todo. Y entonces ellos empezaron a platicar de, oye, pues hay que un día organizar, irnos a un mundial o a una Champions, ¿no? O un partido Barcelona-Real Madrid estaría increíble.
0: Claro.
1: Y entonces, pues yo que recién estaba como muy emocionado con Ronaldinho, que era una estrella del Barcelona, pues yo dije, wow. Pero pues para un chavo de 26, 27 años, que apenas llevaba pocos años arrancando en el plano laboral, pues ver un viaje de esos suena...
0: Estaba muy lejano.
1: Estaba muy lejano, ¿no? Por el tema de la lana también. Entonces, se me quedó muy grabado. Y pues yo les dije, oigan, pues si sí lo hacen, avísanme y pues chance y a ver si me les puedo pegar.
0: Sí.
1: Total, que como toda organización que sale en la fiesta, no se hizo nada.
0: No se hizo nada.
1: Ya no se armó. Y bueno, pero yo me lo quedé muy grabado, ¿no? En 2005, en un evento del periódico Record, nos invitaron a todos sus clientes. Entonces, voy como cliente a la presentación. Era un evento para la presentación de todos los paquetes del Mundial, ¿no?
0: Okay,
1: hicieron
0: de Alemania,
1: ciertos paquetes para que los clientes supieran qué es lo que iban a ofrecer para estar anunciándose durante el Mundial en el periódico Record, ¿no? Entonces, el ejecutivo nos dijo, oigan, vayan, porque vamos a regalar un par de viajes al Mundial. Entonces, ahí yo dije, yo voy a ir por el Mundial. Y fueron varias personas a la oficina. Ese día del evento, tuve una firma de autógrafos de jugadores del Cruz Azul en el Martí que teníamos en Pedregal. Uh-huh. Entonces, pues yo era el que organizaba esos eventos. Entonces fui a la firma y todo. Y le digo a mi jefe, ¿vas a ir a lo de Record? Me dijo, no, ya me va a mi casa a descansar. ¿Tú sí vas a ir? Y dije, claro, pues voy por mi viaje al Mundial. Yo estaba mentalizado en que iba por el viaje al Mundial.
0: ¿Nunca antes habías participado

0: en un sorteo, nada.
1: En una promoción, en nada de eso. Era la primera vez que participamos. Ok.
0: Entonces me lanzo al. Estaba lloviendo y todo, me lanzo al Yupis, al evento. Y empieza, pero yo iba ahí. Cuando yo llegué, ya estaban unas compañeras y unos compañeros de la oficina. Entonces una amiga dice, ay, es que el viaje estaría padre. Le dije, no, ya ni le juegues, ese va a ser mío.
1: O sea, ¿cuánta gente había?
0: Yo creo que en el evento éramos unas 200 personas.
1: Ok, ¿no? Muy pocas posibilidades de ganárselo.
0: Pero yo iba mentalizado.
1: Menos de un 1%.
0: Yo no sabía.
1: 0.5%.
0: Exacto, yo no sabía ni qué iban a hacer, pero yo iba mentalizado a hacer lo que tenga que hacer, ¿no? Como que uno pone su límite, si tengo que encuerarme, encuero, ¿no? Okay. Entonces dije, yo lo que tenga que hacer. Entonces empezaron a hacer algunos concursos de baile, ¿no? Y el que se suba, y el que concurso de baile, y el que mejor baile, y no sé qué, se lleva.
1: Con chupe también.
0: Se lleva primero, dieron 10 mil pesos en crédito para un hotel, no me acuerdo cuál. Pues ahí me tienes arriba de la barra, dándolo todo, y me gané esos 10 mil pesos.
1: Haciendo lo tuyo.
0: Dándolo, yo dije, yo vengo a hacer lo que.
1: A ganarme un premio.
0: Yo vengo por, sí, a ganarme el premio, pero del mundial, yo iba por el mundial. No, pero vas escalando de a poquito, ¿no? Te vas poniendo las pruebas.
1: Okay.
0: Me gano ese y padre. Pero también intenté, clave, no meterle tanto al alcohol, porque dije, no sé qué vaya a hacer y no me van a agarrar de acá jarra, ¿no? Entonces me la llevé muy, muy leve, como por ahí de la 1 de la mañana. Dicen, ahora sí viene el sorteo. Tu sorteo, para no hacerte cuento largo, primero hicieron 14 preguntas y uno tenía que correr al micrófono, contestar, y los 14 que contestaran pasaban a la siguiente ronda. En una de esas, hace una pregunta, corre.
1: Iban eliminando los que no supieran y iban quedando.
0: Sí, si no te la sabes, pues no. Pero
1: todas
0: si
1: tienen que ver con el Mundial.
0: Todas con el Mundial o con la información que habían dado de los paquetes del Mundial de récords.
1: Okay.
0: Ajá, entonces es porque pusiste atención, sí. ¿No? Entonces, corro, contesto mi pregunta y al final quedamos 14 personas. Nos ponen en dos filas de 7, 1 a 1, y nos dicen, ahora van a ser dominadas. Y entonces, pues, como que así, a ver, todo el mundo de traje, zapatos, ya con unos alcoholes, pues eran eliminatorias, ¿no? Dijeron, los primeros, no, eran eliminatorias. Y en esa llego, paso a la siguiente ronda.
1: O sea, éramos, se eliminan a la mitad.
0: ¿Y eliminaron a 7 y quedamos 7. Uh-huh. Y entonces dicen, los primeros 2 lugares se van a ganar viaje sencillo al Mundial y los otros 5 viaje doble a Cancún por 3 días y 4 noches, ¿no?
1: Dije, o sea, ya tenías un premio.
0: Yo ya tenía un premio, pero yo no venía por ese. O sea, está padre, pero sí. No vengo por ese. Y entonces es donde también hay que usar un poquito la estrategia.
1: Ok.
0: Yo me acuerdo que yo estaba.
1: Eras un novato, güey. Era tu primera participación.
0: Yo era un novato.
1: ¿Cuál? ¿Qué estrategia tenías?
0: Yo era un novato, pero sí usé estrategia.
1: Primero no beber.
0: La primera fue no beber tanto, ¿no? Entonces, yo estaba hasta la orilla del lado derecho. 1, 2, 3, 4, 5, 6, 7. Las últimas 2 personas eran 2 mujeres. Entonces llega Mario, que era el director comercial de ese tiempo, Record, llega y me dice, George, pues vas, adelante. Y entonces le dije, no, por favor, vamos a empezar por las mujeres, ¿no? Aparte, se me hacía lo más caballeroso. Sí. Pero en mi cabeza era, quiero ser el último, pero que quiero saber contra qué voy.
1: Claro, ¿cuántas dominadas hacen los demás?
0: ¿Contra
1: claro.
0: cuántas
1: sí,
0: voy?
1: Sí, claro, muy buena.
0: No
1: sí.
0: quiero ser el primero.
1: Estrategia básica, muy buena.
0: Básica, sí. ¿no? Y entonces, claro, por supuesto, y les da el balón, ¿no? Y entonces, ¿tú con cuántas dominadas crees que me pude haber ganado ese viaje?
1: O sea, contando que hay 7 personas ahí, pues es que no sé las características futbolísticas de ellos, pero a ver, pongamos que un promedio de entre 15 y 20.
0: Pues mira, ahí te va. Empezaron a hacer las dominadas las niñas, 3 dominadas, 2 dominadas, y los demás, ¿qué hacían todos? Echaban la dominada y se iban a los pies, pero entonces, uy, pues vienes de traje, con zapatos y todo. yo no soy un experto de futbolista, pero sí digo, a ver, si tengo el balón cerca de mí, lo puedo controlar más. Entonces, para no hacerte el cuento...
1: Estrategia número dos.
0: Sí, claro. Entonces, cuando llegó a mí el balón, hace cuenta que todos habían hecho 4, 3, 5. El que estaba al lado de mí hizo 6. Entonces, yo haciendo 7 dominadas, ganaba. Entonces, la presión de decir, es bien poquito, pero...
1: Uf, pero no la vayas a...
0: No la vayas a cruzazulear, ¿no? Todavía no existía ese verbo, pero... Y entonces llega...
1: No existía el verbo, pero ya estaba muy cerca, ¿eh?
0: Llega a mí el balón y me voy a puros muslos. Yo no usé los pies para nada. Al final, son dominadas, sí, ¿no? Me voy a 1, 2, 3, y todo el antro contando... 4, 5, 6, 7, 8, y ya le di un patín al balón, porque dije, si no, ahorita los amanecemos, ¿no? Sí. Y tampoco se...
1: Bien humilde, güey.
0: Bien humilde. Y con eso me gané mi primer viaje al Mundial.
1: Al Mundial de Alemania. De Alemania 2006.
0: Yo tenía...
1: ¿Para dos personas?
0: Para una.
1: Para una persona.
0: Yo tenía un sueño que era ir al Mundial, y no me alcanzaba para pagármelo. Entonces, de esa forma... Con 7 dominadas, Félix.
1: ¿Qué no, incluía el viaje?
0: El viaje incluía el vuelo, hospedaje, entrar al partido.
1: ¿Ah, un partido?
0: Un partido. Fuimos a México, Irán.
1: Ah, el primero de
0: el
1: México.
0: El primero de México. O sea, fuimos...
1: Y sí, además, buen partido, ganó México. Sí, fuimos... Emotivo por Osvaldo Sánchez.
0: Exactamente, sí, porque Osvaldo Sánchez viajó a México y regresó. Sí. Entonces, fue muy, muy emotivo. Y pues así me gané mi primer viaje al Mundial. Entonces dije... Wow, los sueños se cumplen.
1: Y sí existe, o sea, sí hay posibilidad, sí son reales, son legales las promociones.
0: Eso fue en un evento como de clientes y todo, pero me dejó marcado. Luego, un poco más de historia durante...
1: O sea, excelente la experiencia, excelente en Alemania, experiencia, todo eso. Super. ¿Y dijiste voy por más?
0: Súper. No estaba en mi cabeza, fíjate. No estaba en mi cabeza ir por más. Más bien, durante mis siguientes años en Martí... Tuvimos muchas promociones, entonces me tocó durante aproximadamente 5 o 6 años estuvimos haciendo promociones de regalar viajes, regalábamos viajes al Mundial en conjunto con bancos, regalábamos coches, camionetas, viajes a la playa, viajes al Super Bowl, etcétera, ¿no? Y yo era al que le tocaba ir con Gobernación a la urna, sacar los boletitos, y entonces me daban los boletitos, y yo era... El que le hablaba a los ganadores, le decía, señora tal, sí, pues te ganaste, tú participaste en la promoción de Martí, dejaste tu boletito. Era de urna, de boletito a la antigua.
1: Pero eran miles.
0: Pero eran miles.
1: Porque entonces, además eran todas las tiendas Martí.
0: Eran todas las tiendas Martí, y entonces, urnas, y entonces se concentraban en una gran urna.
1: Y pues con el interventor de la Secretaría de Gobernación, testificaba ahí, sacabas el boletito ganador, este es, se le llamaba a la persona...
0: Sacaba el boletito, lo anotaba todos los datos, yo me llevaba los boletitos y ya en la oficina a hablarle a los ganadores, a contactarlos. Oye, pues usted participó, no sé qué, le hablo para decir que usted es la ganadora.
1: Y no había como incredulidad.
0: Claro, la ganadora de la camioneta, me colgaban a veces, ¿no? Y ahí va. No, de verdad, usted participó, metieron un boletito en el... Ah, sí, se ganó la camioneta. Si no, a ver... La vamos a citar para tal fecha en las oficinas de Martí, aquí le vamos a entregar la camioneta, o se ganó un viaje al Super Bowl, o se ganó... Ahí todavía no había pues redes sociales, entonces no, como que, vea, lo vamos a subir a las redes sociales, ¿no?
1: Se publicaba en periódico, eso sí.
0: Sí, lo publicábamos en periódico, etcétera. Entonces, fueron tantas veces que yo decía... O sea, hubo una vez una señora que me dijo... Oiga, pero no me pueden dar mejor el dinero, porque yo me estoy divorciando y ahorita va a ser un rollo en la camioneta. Dije, no se puede, señor, pues es el premio. Entonces yo terminé y decía, ya quisiera yo que a mí me hablaran y me dijeran, te ganaste algo, y sería el güey más feliz del mundo.
1: Claro. Oye, perdón, se me ocurre una pregunta entre paréntesis. ¿Hubo gente que nunca cobró su premio, que no te creyó, y qué pasa con esos premios?
0: No, todos se cobraron. Pero por ley, los premios que no se cobran, se los adjudica Secretaría de Gobernación.
1: Ah, ¿de veras?
0: Sí. No sé si ya cambió la ley.
1: Ajá, pero en ese entonces tiempo, así era.
0: Así era.
1: Bueno, entonces eso te dio como más tablas y entonces, más...
0: Pero esa era mi chamba. Sí. Pero yo sí decía, o sea, yo decía, puta, ojalá que a mí me hablaran un día y me dijeran, oye, te ganaste algo, ¿no? Yo creo que lo dije con tanta convicción, Félix, que tiempo después dejo de trabajar en Martí y como a los 6 meses veo una publicación de un banco que decía, participa para ganar un viaje a la semifinal de la Champions League. Y yo dije, ¿sabes qué tenía yo de diferente? Que yo ya confiaba en los premios, porque yo vi muchos
1: premios. Ya conocías premios, la veracidad de los premios.
0: Y yo sabía que eran la legalidad, reales, sí. ¿No? Yo sabía que no había mano negra, ni mucho menos. Entonces, yo nunca tuve dudas, ¿sabes? Yo oí muchas veces a la gente que le platico y dicen, ah, entonces sí son reales los premios. Sí, claro. Yo nunca tuve dudas.
1: La gente vive con esa, sí, con ese mito, ¿no?
0: Totalmente.
1: De que, no, esos premios no existen, no los dan, no se los gana nadie.
0: Totalmente, o están truqueados o lo que sea.
1: Se los ganan los cuates nomás.
0: Sí, sí, sí. Incluso amigos míos dicen, ya, ¿con quién tienes pacto? Pues imagínate, con sentido de quién sería si tuviera pacto con X cantidad de marcas. O sea, soy don nadie como para que no, es que es Jorge Barajas, dáselo a él. Pues no, ¿no? Entonces,
1: confié, en esta posibilidad
0: confié un punto clave. La gente a veces ve las promociones. Ah, pues es pagar con X banco. Ah, pues sí pago. No, lee los términos y las condiciones. Eso es clave. Lee las 1, 2, 3, 4, 5, 6 veces, las que sean, hasta que te quede claro lo que tienes que hacer. Esa es la clave, número uno, ¿no?
1: Bueno, número uno es participar.
0: La número dos, exacto.
1: La número uno es participar. La número dos, lee los términos y condiciones.
0: Términos y condiciones, porque ahí te...
1: Todas las promociones tienen términos y condiciones.
0: Todas.
1: Que además son muy extensos.
0: Todas, léetelas al tiro, porque a veces no te queda clara la primera. Entonces yo cuando participo en alguna promoción...
1: O hay términos legales también.
0: Sí, sí, sí. Ajá. Leo... Y de repente digo, ay, no sé si esto lo puedo hacer. A ver, voy y vuelvo a leer los términos y condiciones, ¿no? Para ver si estoy cayendo en lo correcto, en el camino correcto de la promoción. Entonces, esta promo del banco, o sea, gánate un viaje a la semifinal de la Champions League. Todavía estaban en fase de grupos, todavía no se definía qué partido era. Entonces, leo los términos y condiciones. O sea, tienes que hacer... Ganan los que hagan más número de transacciones con esta tarjeta en específico, y era la tarjeta que yo tenía, ¿no? Entonces, pues a darle, ¿no? Y empiezo a transaccionar lo más que pudiera. Yo no sabía, porque eso sí no estaba muy claro, si era un viaje de sencillo o doble, ¿no? Y entonces a mi novia de aquel tiempo le dije, tenía la misma tarjeta.
1: ¿No lo establecía?
0: No, ¿sabes qué? Ahorita recordando, yo todavía no era, no tenía la experiencia que tengo hoy. Creo que no leí los términos y condiciones. Ahorita que recuerdo.
1: Okay, bueno, lo importante, tú le dijiste a tu novia,
0: yo le dije, participa y haz esto, ¿no? Porque son compras mayores de X monto y así, así, así. Haremos como que toda la estrategia de así le podemos hacer y venga. Nos lo ganamos.
1: ¿Los dos?
0: Los dos. Quedamos yo en primero y ella en segundo lugar. Los dos lo fueron, eran 4 premios. Nos lo ganamos los dos, más otros dos que...
1: Que se lo gane uno solo está jodido. Que se lo ganen dos que participan...
0: Es correcto.
1: Pero es otra vez volvemos a lo mismo, porque hicieron todo los requisitos que pedían.
0: Exacto.
1: Y seguramente mucha gente no los cumplía y automáticamente se descartaba.
0: Exactamente. Okay. Esto fue en 2011. También en aquel tiempo todavía no había mucha efusividad por los concursos, siento yo. ¿No? O yo no
1: lo traía toda la vida.
0: Pero yo no los traía en el radar hasta que...
1: Pero toda la vida los ha habido.
0: Yo no los traía.
1: Han existido siempre.
0: Hasta 2011 fue donde yo empecé a traerlos en el radar. Entonces...
1: Eras muy inocente,
0: cabrón. Sí, cabrón. Entonces nos los ganamos. Y resultó, ya cuando nos avisaron del
1: premio... ¿Eran dobles?
0: Eran dobles.
1: O sea, tenían que llevar a alguien más.
0: Y pues ya nos llevamos unos amigos y todo el rollo.
1: Salió buenísimo.
0: Todo, buenísimo. Sigue viniendo las eliminatorias. ¿Y qué partido crees que fue mi partido de semifinal Champions League de 2011? ¿Qué me gané?
1: Sí, ayúdame.
0: Barcelona Real Madrid.
1: Ah, Barcelona.
0: En el Nou Camp.
1: O sea, matabas dos pájaros de un tiro ahí.
0: ¿Sabes a dónde me remití? A esa borrachera en el hotel con los amigos de mi jefe.
1: Cuando planearon un viaje que nunca se hizo.
0: Y si vamos a una Champions o a un Barcelona-Real Madrid, me regresé a ese momento y dije, ya se cumplió el sueño. Que voy a ir a una Champions y además es un Barcelona-Real Madrid. Entonces, a partir de ahí, Félix, dije, yo no puedo dejar ir uno.
1: No puedo dejar de participar. En todo lo que pueda participar.
0: En lo que pueda, ¿no? Okay. A ver, también, cuando fuimos al viaje, conocí a algunas personas que decían, no, esta es mi segunda o tercera vez que gano. O sea, ¿cómo? Pues,
1: que ya estaban mucho más empapados, entonces, ¿puedo ganar más de una vez?
0: ¿Puedo ganar más veces? Y yo decía, ¿con qué tarjeta participaste? No, pues con tal, y tú con tal. Puta, yo llegué a México y empecé a sacar tarjetas de crédito a lo bestia, como pues para participar en lo que pudiera, ¿no?
1: Total, tarjetas que normalmente ofrecían promociones.
0: Sí. Okay. ¿No? Entonces, bueno, para hacer el cuento largo, con el tiempo, las mismas marcas, los mismos bancos, etcétera, te van mandando información y te mandan el mail y te dicen, participa por un viaje, el viaje de tus sueños a Londres. Ah, pues se ve bueno. A ver, términos y condiciones. Y entonces uno empieza a pensar a ver qué tengo que hacer, ¿no? Porque en una ocasión con una tienda departamental, así me llegó el mail. Participa por el viaje de tus sueños y gánate un viaje a Londres. ¿Qué hay que hacer? Pues hay que comprar una maleta en esa tienda y contar una historia de por qué debería ser la persona que se gane el viaje al Londres, ¿no? Entonces, pues dije, ok, empecé yo a crear la historia. Entonces, yo me acuerdo que iba camino a mi oficina en la moto y decía, ¿qué puedo escribir? Y decía, ay, sí, yo me quiero ganar el viaje a Londres, porque no sé qué. Entonces, yo solito me daba toda la hueva del mundo, ¿no? Decía, no, pues, qué flojera me doy. Y el jurado también puede decir, qué flojera, ¿no? Me regreso a los términos y condiciones, a leerlos por segunda o tercera vez. A ver, ¿quién va a ser el jurado? Ah, el jurado va a ser de Disney. Porque era un premio de Disney, okay, ¿no?
1: Entonces tenía que ser una historia con la que se
0: acababa Disney. Acababan de lanzar la Cenicienta. Entonces era un premio de Disney. Dije, el jurado va a ser de Disney. Ah, ok. Entonces ya entiendo por dónde es la historia. No vas a contar la misma historia si el jurado es de Disney, que es, claro, es de Zico.
1: Sí.
0: Ejemplo, ¿no? Ajá. Una historia sexosa o una historia romántica de princesas.
1: Sí.
0: Y entonces, pues empecé ahora sí, mi cabeza empezó a, ok, tiene que ser un cuento. Entonces empecé a crear un cuento de, érase una vez un joven de Chilangolandia, ¿no? Y ese joven de Chilangolandia era yo, y entonces de cómo veía dar el anillo a su princesa en un castillo. Y entonces empecé a crear una historia. Cuando tenía la historia creada y que me convenció, dije, es momento de ir a comprar la maleta y de subir mi participación. Subir mi ticket okay. Y subir mi historia. Subo mi ticket, subo mi historia y al mes me llega el mail y dice, felicidades, eres el posible ganador del viaje a Londres. ¿Qué tengo que hacer? Nada más mandar mi pasaporte, mi ticket de compra y todo. Y listo. Con una compra de 4,500 pesos, me gané un viaje a Londres para dos personas. O sea, de esas historias que no necesitas ni siquiera gastar un chorro de lana. Ajá, ajá. Ser creativo, creértela.
1: Entender de qué se trata. Y participar, güey.
0: Sí.
1: Okay. No, también, oye, George, ¿a cuántos mundiales has ido, güey? A través de promociones.
0: A través de promociones, a ver, he ido a los últimos 5 mundiales desde Alemania. Alemania me lo gané haciendo dominadas.
1: Sí. ¿Sudáfrica?
0: Sudáfrica fui, pero ese sí me lo, ese sí me lo pagué yo. A Sudáfrica fui y ese sí me lo pagué yo.
1: Ajá, y no ninguna promoción, nada.
0: Ahí no fue con promoción.
1: Entonces ese no lo contamos.
0: Brasil. Luego en Brasil me gané para el partido de México contra Brasil, nos llevaron a México-Brasil y a Italia contra Costa Rica. Ese fue en un premio y luego, adicional, me gané también para la final de Brasil y fui a ver Alemania-Argentina.
1: Ok, entonces Brasil lo contamos.
0: Brasil, Es un mundial, Rusia, pero son dos,
1: dos promociones ganadas. Ahorita entramos ganadas en detalles de lo de Brasil.
0: Ajá.
1: ¿2018?
0: 2018. En 2017 me gané la Copa Confederaciones de Rusia.
1: Ok.
0: Fui a los tres partidos de México.
1: Ajá.
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0: Gano para el Mundial de Rusia y nada más un partido que fue el de Suiza contra Suecia en San Petersburgo, que fue la combinación que México no quedó en sí. Me parece que en primer lugar de grupo, y entonces cambió toda la combinación.
1: No, claro, si sufrimos en el partido, Suecia nos pegó un baile y sufrimos, gracias a Corea pudimos calificar contra Brasil.
0: Y entonces en esa combinación, pues ya no me tocó ir a ver a México en el...
1: Pero fuiste mundial. A San Petersburgo, que pero es una ciudad muy hermosa. Recomendable a nivel mundial, ¿no? Hermosa. De las ciudades más hermosas que hay en el mundo.
0: Y las mujeres también. Hijo, no, si las rusas, bueno.
1: Okay.
0: A ti.
1: 2022
0: a Qatar. Esa también fue una gran historia, porque ese solo compré una televisión. Entonces, había...
1: Bien fuiste, cabrón.
0: Para Qatar, yo estaba así, y te voy a decir algo, y es real. Hay una frase que a mí es de corazón, y la dijo el Chicharito Hernández. imaginemos cosas chingonas. Y esa yo la traigo acá, güey, ¿no?
1: ¿Sí?
0: Cuando terminó el Mundial de Rusia, yo agarré una garrafa de agua, la vacía, dije, aquí me voy a poner a ahorrar todas mis monedas de 10, de 5. Así, cuando llego a mi casa, me saco las monedas que traigo y ahí las aviento. Y ese es mi ahorro. Empiezo el día sin monedas, ¿no? Y ahí empecé a ahorrar y le puse un papel que decía, imaginemos cosas chingonas, rumbo a Qatar 2022. Y ahí lo dejé pegado. Y esa era mi motivación. Porque cada premio que yo me gane, no tengo la certeza de que va a haber más. Entonces, para mí, este fue el último.
1: Claro.
0: No sé si va
1: a seguir participando, pero este fue
0: el... No sabes si va a haber un próximo. Sí, no, sí. Eso lo tienes que tener claro.
1: Como el último partido.
0: Así es.
1: Sí, y como entonces, el último concierto, como el último día.
0: Yo decía, a ver, mi sueño era ir a un mundial y ya llevo 4, ¿no? Entonces voy por Qatar.
1: Era ir a una Champions y ya llevo, ¿cuántas?
0: Creo que 5 o 6. Entonces,
1: okay, entonces haces tu garrafa, le pones las monedas, todo, pero igual todo, había que participar en el sorteo.
0: Había que participar en el sorteo. En 2022, en abril, pues bueno, vino la pandemia y entonces pues tienes que, te recortan sueldos y todo, entonces tienes que hacer uso y pues tuve que hacer uso de esa lana, ¿no? Ni modo, el sueño de Qatar se estaba yendo, se estaba esfumando, pagándolo, ¿no? Entonces, una marca de tecnología saca una promoción para llevar ganadores al mundial, ¿no? Y había que comprar productos en diferentes tiendas o cadenas y contar una historia, ya sea en imagen, en texto o en video, de por qué eres tú el que tiene que ir al mundial, ¿no? Y durante varias semanas eran ganadores. Y entonces fui y compré una pantalla de 32 pulgadas que me costó 3,500, 4,000 pesos. Y empecé a armar mi video, ¿no? ¿Por qué? Entonces dije, bueno, pues yo quiero, ahí también, a ver, yo soy marketing de toda la vida. Entonces también le tienes que meter una narrativa entre ficción y subir los niveles de emoción, alegría, tristeza, drama, etcétera, ¿no? No tiene que ser 100% real. Le metas ahí un poco de ficción. Entonces empecé a hacer mi historia y yo quería primero ir por, no, pues es que quiero ir a mi primer mundial y no sé qué. Y luego dije, ¿cuánta gente va a participar que diga quiero ir a mi primer mundial? Pues la base de la pirámide, ¿no? Que quieren ir a su primer mundial. Y yo tengo algo muy, muy importante. Es mi quinto mundial, ¿no? Y entonces por ahí me fui y les conté la historia de que yo fui a este mundial y trabajando. No les dije que me había ganado los dos mundiales.
1: ¿De qué fuiste?
0: Yo les dije que me los había pagado.
1: Que pues chambeaste es... para ir al mundial, sí, lo claro. cual es cierto.
0: Lo cual es cierto también, ¿no? Y entonces, bueno, pues armo mi historia. Y justamente le platicaba a los compañeros cuando me vieron con mi tele. Me dijeron, ah, sí te compraste tu tele. Le dije, no, no es una tele. Es mi boleto al mundial. Así se lo dije a un compañero de la chamba que sabía que estaba esta promoción. Dijo, ¿te compraste tu tele en el Hot Sale? Le dije, no es, tú lo ves como una tele, para mí es mi boleto al mundial. ¡Ah, ja, ja, ja, ja! Y yo lo tenía claro, ¿no? Pues que me lo gano.
1: ¿Y ninguno de tus cuates de alrededor le entraron?
0: No.
1: ¿No le entraron?
0: No le entraron.
1: Y cuando te lo ganas y le dices, ¿qué crees? Ahí está... ¿Sí fue mi boleto?
0: Sí, ¿qué? Fue mi boleto, no.
1: ¿Cómo no le entré?
0: No. A ver, a mi jefe de chamba sabe que me he ganado N cantidad de premios y se emociona y dice, no manches, estás cañón, ¿cómo haces? O bueno, ya saben, más o menos le platico, le digo, yo sé que tú no vas a hacer todo lo que hago, pero pues sí, le meto tiempo, a veces riesgo, y al final nunca tiene la certeza de que vas a ganar, siempre es, simplemente es creer, correr el riesgo, porque a veces, o sea, de los que he ganado, pero también todos los que he perdido.
1: Claro.
0: O sea, de los que pierdo, nadie se entera.
1: Correr el riesgo.
0: De los que he perdido, nadie se entera.
1: Participar, leer otra vez, entender.
0: Entender. Y sobre todo es...
1: O sea, me estás diciendo que tiene un factor de suerte muy chico.
0: Depende del tipo de concurso. Hay concursos que son de azar, que son de suerte, entonces es pues mete el boletito a la urna, en una de esas te la ganas, ¿no? O sea...
1: Pero a medida que hay más requisitos, califica menos personas, y entonces tienen más posibilidades.
0: Probablemente. Por lo regular, cuando es de meterle lana, la gente no participa, no le gusta a la
1: gente.
0: O sea,
1: cuando tienes que comprar algo, como la pantalla...
0: La gente a veces no le gusta arriesgar la lana.
1: Ok, como la pantalla o la maleta.
0: Sí, o hay promociones en donde, por ejemplo, yo ya ni le entro, porque son promociones de X Banco. Dice, el cliente que más facture en todo el mes, ¿no? O sea, que más factures, que más monto de compra haga acumulada en todo el mes. Entonces, nada, pues ahí un cuate que sea millonario le va a meter $1,000,000 y pues yo ya estoy fuera, ¿no? No hay forma de jugarle a esos niveles.
1: Y con esa...
0: Entonces, yo en ese tipo de promociones... Ni le entro, pues se los dejo al nicho hacia el que va dirigida, ¿no?
1: Ok. George, ¿cuántos premios has ganado en total?
0: Mira, ¿de viajes?
1: O sea, que hayas participado en promociones, en sorteos, de todo, o sea, ¿en total cuántos?
0: En total como unos 70.
1: ¿70 premios?
0: Incluyendo, a ver, una vez iba a pasar, pero es que hay que ser muy observador, Félix. Ajá. Muy observador, y la gente no observa. Una vez estando en el súper... Veo un cartel de una promo de... Adivina cuántas bolitas de tiene el tazón de esta foto y te puedes ganar un refrigerador. Le tomé foto al tazón y así en Photoshop lo hago grande y contando. Uno, dos... Compré mi caja de... ¿Será el requisito?
1: Sí, sí, sí.
0: Le tomo foto, lo hago grande en Photoshop y ahí marcándoles...
1: Y era, ok, pero era un bowl, lo ves todas, güey.
0: Y era en el ticket poner el número y meter el ticket a la urna, ajá, ajá. ¿No?
18: Y entonces ya.
0: Y decía, el ganador será, se va a abrir la urna tal día a tal hora. Y entonces ese día a esa hora, ahí voy y le digo a mi sobrina, ven, acompáñame, ¿no? Y ahí vamos al súper porque iban a descubrir todos los tickets. Me gané el refrigerador.
1: A ver, pero es un tazón, es redondo, ¿no? Tú ves los primeros, los que están atrás, pues
0: esa,
1: los que están en medio.
0: Cálculo. Y ahí no había ChatGPT para que me ayudara, ¿no? Y entonces, pues le cambié el refri a mi mamá, ¿no?
1: Okay.
0: O sea, cosas tan básicas, Félix. Es observar, o sea, dentro de esos 70 premios está el refri, un horno de microondas, nada más por comprar unas cajas de leche. O sea, cositas así que ya después, o sea, al principio pues vas por los grandes, pero también es un poco esa adrenalina. Para mí cada concurso es un reto, es algo que me hace pensar mucho.
1: Ok, has ganado 70, pero entonces ¿en cuántos has participado?
0: Pues yo creo que más de 100, o sea,
1: espérate, pero sigue siendo una mayoría de los que te va bien.
0: Yo creo que mi score debe ser como un 80-85%.
1: Es altísimo.
0: Sí.
1: Y de esos 70, ¿cuántos significan eventos así?
0: Eventos chonchos.
1: O sea, Copa del Mundo, Euros, no sé, si eliminatorias, no sé qué otra cosa.
0: Pues han sido,
1: Copa Confederaciones, ya me dijiste.
0: Finales de Champions 3.
1: Ah, Super Bowls.
0: Un Super Bowl también.
1: ¿Un Super Bowl también?
0: Un Super Bowl en 2018. 2018 me fue muy bien, porque me fue al Super Bowl y me fui al Mundial. He ido a 5, o sea, finales de Champions 3. La de 2012 en Múnich, la de 2015 en Berlín, mi Barcelona, así tuve a Messi coronándose. Ajá. Y lo más importante es otro en donde es un... Es un premio a causa de los sueños. Gana el Barcelona la final contra el Juventus en 2015. Al otro día todavía teníamos tour por Berlín. Entonces yo iba acá en mi rollo y yo decía, parecía drogado y no estaba, ¿no? Entonces decía, así como, imagínate que ahorita me encontrara Leo Messi y me tomara una foto con él. Sí, ajá. Te lo juro que lo pensé. Pasó. Al otro día, ya volamos de Berlín a escala en Madrid. En Madrid se retrasa el vuelo una hora. Una o dos horas se retrasa el vuelo de Madrid a México. Entonces, mientras me voy a la salita, al VIP lounge que tenía ahí cerca, a hacer tiempo. Y estaba ahí con otros amigos, otros conocidos. Entonces digo, yo ya me voy a adelantar porque no quiero andar con prisa. Órale, va, quítese. Nosotros al rato te caemos. Chido. Me voy y vengo acá pasando por el duty free. Y de repente veo gente así afuera de otra salita lounge. Veo gente así tomándose fotos con alguien. Pero se me atravesó una columna. Entonces pasé y dije, pues, ¿quién será? Qué raro ver gente al ser una familia o tomándose fotos. Paso la columna, volteo y mi ídolo Leo Messi.
1: Accediendo a tomarse fotos.
0: Tomándose fotos con la gente porque él venía después en que el Barcelona ganó la final en Berlín. Se fueron a festejar a Barcelona y Messi y Mascherano regresaron a Madrid para hacer escala porque se iban a jugar la Copa América a Chile.
1: Ok.
0: ¿No? Entonces veo a Messi. A ver, Félix, te puedo enseñar una foto. Yo a la final de la Champions llevaba aquí pintado Messi y aquí el número 10. ¿No? Y entonces veo a Messi y yo todo nervioso y digo, Leo, ¿me puedo tomar una foto? Sí, sí, anda. Y pues, con la gente acá y tengo mi foto con Messi. Es cuando dije, esto yo lo soñé ayer, yo lo pensé ayer, que imagínate que te encuentres a Leo Messi.
1: La estamos viendo la foto, justamente, o sea, la estamos viendo.
0: Es esa, justo. Ve mi cara de nervios, ve mi cara de nervios. O sea, está cañón cómo el poder de la mente puede lograr muchas cosas, Félix. Ajá. Entonces, el ganar los concursos, la gente cree que está truqueada, que no se puede ganar. Y te voy a decir algo. Las marcas sufren mucho de ello. Te digo porque yo soy marca también.
1: ¿Sufren por qué?
0: Sufren de que la gente no participa. Hay promociones. Me tocó una que me gané a Argentina. Claro, una que me
1: gané. ¿Saca promociones y la gente no le entra?
0: No le entra. Hay muchas en las que hay muy, muy baja participación. Yo me gané una a Argentina en 2013, me parece. Era de un banco. Y entonces la dinámica era, recomienda a tus amigos que saquen esta tarjeta de crédito y el que más amigos traiga a sacar la tarjeta de crédito se gana el viaje. Entonces, yo, pues es que es bien complicado. Dile, Félix, saca tu tarjeta de crédito para que yo me gane un viaje. O sea, me te la pegas. Bueno. Nadie, yo le decía a amigos nadie y un día me llevé a mi mamá al banco, a mi hermana, fui por ella a su trabajo, me la llevé al banco a sacar su tarjeta, si quiere esta tarjeta, oye, pero no prefiere mejor esta, no, quiere esta. Mandé el mail, me gané el viaje. Hice lo mismo con dos amigos, los puse a nombre de mi novia de ese tiempo, también se ganó el viaje.
1: Mira.
0: Y nos llevamos a nuestras mamás, a Argentina.
1: ¡Qué belleza, Jordo!
0: El premio eran 7 ganadores, Félix. Solo fuimos 5 personas. Oye, ¿por qué no reunimos 5? Son los únicos 5 que participaron.
1: ¿Te cae? Puta, mira, otro dato muy importante, o sea, para estas.
0: Las marcas, de verdad, la gente que vea esto, participen. Las marcas hacen muchos esfuerzos para conectar con la gente, para consentir a sus clientes, para causar engagement. Y a veces es bien frustrante como marca que no hay participación.
1: Claro.
0: Entonces, participen.
1: Revelador todo esto.
0: Participen, sí, sí, son de a de veras. Sí, son de a de veras. No, no, pues. Mucha gente me dice, oye, ayúdame, ¿cómo le hago para participar? Ah, sí, cuando veas una me dices, yo te ayudo. Entonces, cuando ya me dicen, oye, ayúdame, mira, esto. Ay, es que no, pues sí es una, a veces, sí es una lana o sí es mucho tiempo que tengo que invertir. Sí, no te va a caer del cielo.
1: No, claro.
0: Entonces, hay muchas promociones que me han llevado mucho tiempo. Hay fines de semana, cuando estoy en alguna promoción, dependiendo de cuál es, hay fines de semana que a las 7 de la mañana yo ya estoy de pie transaccionando para lograr el objetivo, Félix. También es una chamba, pero es un hobby.
1: Y seguramente te faltan varios más por disfrutar.
0: Ojalá. Dios te oiga.
1: Que si nos invitas aquí a los del estudio, vámonos. Cuando te ganes esos que no sabes que son dobles. Órale. Para que nos lleves.
0: Un día jugamos y nos vamos unos
1: juntos. No, claro, sí.
0: Seguro.
1: Yo sí hago más de 7 dominadas, me cae.
0: vamos a ver.
1: Oye, George, muchas gracias por compartirnos todo esto. Nada más una última antes de despedirnos, porque a mí me causó mucha impresión. Tuviste una experiencia en Mundial de Brasil 2014, uh-huh, que fue muy fuerte, que fue mundialmente conocida, claro, y que fue, o sea, tú la viviste porque te ganaste una promoción y estabas en un crucero, ¿no?
0: Así es.
1: Ajá. En ese mundial que ganaste dos promociones.
0: Exacto.
1: Cuéntanos de esa experiencia.
0: Pues estaba justamente en el crucero de Brasil, estábamos en alta mar.
1: ¿Puro mexicano?
0: No. Era la mayoría mexicanos, era un crucero prácticamente de puros mexicanos, ¿no? Que era una ruta para ir a ver los partidos de México en el Mundial, sí, que hacía las escalas, era un hotel flotante,
1: sí, sí, sí,
0: ¿no? Prácticamente. Entonces, en ese crucero, yo me acuerdo que no había, ya en alta mar no había señal. Entonces yo fui a dejar mi celular al camarote, pues también para no correr riesgos, que se cargara, etcétera. Entonces, sin señal, pues ni para qué, ¿no? Estábamos viendo el partido, era, me parece que España-Chile, eran como las 5 de la tarde, y estábamos acá en un camastro, así con los cruceros, en la parte de hasta arriba, viendo en la pantalla el partido, y de repente veo que la gente se empieza a asomar, y le digo a mi cuate, pues yo creo que hay delfines o ballenas, a ver, güey, vamos, ¿no? Y entonces volteo, no, nada. Subo al segundo nivel de la zona de alberca y ya veo como que mucho desmadre. ¿Qué pasó? Y veo a esta chica que estaba con el güey que se acababa de entrar, así, sacadísima de onda.
1: Totalmente en shock.
0: Mariana, así en shock, ¿no?
1: Pues gracias, señor, de veras, muy original, muy impresionante también todo lo que has hecho con algo que todo el mundo está al alcance, ¿no?
0: Todo el mundo,
1: ¿sí?
0: Todo el mundo.
1: Pues muchas gracias por venir aquí a Reflexiones.
0: Al contrario, un placer saludarte. Sí.
1: Tenemos un regalito para ti.
0: Ah, qué padre.
1: Pero tienes que dominar 7 veces.
0: Un viaje a la final.
1: Tienes que dominar 7 veces el balón, güey. ¿Cómo ves? ¿Estás en condiciones todavía?
0: Estoy en condiciones. Hasta si quieras.
1: ¡No, toma!
0: Échale vientos. Buenísimo.
1: Toma, no te la vamos a poner tan complicada porque tantos años después no creo que ni que llegues ni a 5, güey.
0: Tengo 15.
1: Muchas gracias,
0: señor. Muchas
1: muchísimas gracias. Gracias también a ustedes que nos siguen aquí en Reflexiones y Balones a través de la gran cadena W y a través de Piso 15 en YouTube. Muchísimas gracias. Nos vemos en la siguiente. Jorge Barajas, Félix Fernández. Aquí nos encontramos.
0: Muchas gracias, mi Félix.
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